0: Cierra el domingo, tiro libre. Pelota quieta para River. Acomodará el centro contra el área. A ver si la emboca Martínez Cuarta. A ver si aparece Driussi. A ver si lo tiene. Borré, vino el centro. Corner. Tiro de esquina. Falta en ataque. Falta en ataque de Otamendi. Tiro libre para Vélez.
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0: A la carrera, la formación de Racing.
2: Racing será Cambeses, Canavo, Martínez, Rojo, Rodríguez, Ortegoza, Pérez, Lodico, Miljevic, Conegni y Torres.
0: Ya voy con la formación de Boca, que es esta, dale Conde.
3: Bueno, Montero, Golosito, Figal, Costa, Blanco, Delgado, Rey, Domenech, Casíbar, Flores, Merentiel y Aranda.
0: Los protagonistas que va a comentar Minotti, que va a relatar de Jesús. Viene Vélez en el final, la del estribo. No quiere ganar la pelota, que va a escapar por línea final. Es córner. Díganme por qué no veo la cancha y el lateral.
4: Sí, señor, córner. Va Robertone, el quinto.
0: Robertone para pegarle. Córner izquierdo, el arco del Río de la Plata. La gente absolutamente golpeada, choqueada. Después de ir ganando River 2-0, se lo empataron 2-2. Se viene el adicionado, lo reglamentario, el centro al área, el despeje. En el área chica la veía pasar el arquero Beltrán. La va a alcanzar para que no salga River. ¿Cuánto más se va a jugar? Ya se sabe, se va. Todavía no. Cinco, creo, ¿eh?
4: Un minuto más.
0: Bien. Cinco más entonces. En el aire de el Monumental, cinco minutos más. El gol de Vélez, el segundo, pero lo paralizó, lo acalambró a River, Lucía, el gol.
5: Sí, lo sacó de foco al equipo de Coudet, que si bien el descuento de Pellegrini había sido el primero de los golpes, lo había dejado entero porque no atacaba, no tenía la manera de llegar River hasta esa extraordinaria jugada.
0: Mirá bien Ortega, centro a la olla, lo tiene Vélez, salió el arquero y se quedó, piden penal, falta en ataque. Lo terminan cobrando. Pero lo que duda el fondo de River entre el arquero y los centrales en salir, quedarse, aguantar, llamativo, mínimo llamativo. Sale Andrada, 2-2, le pega Andrada. A ver Borré, la quiere bajar Borré, la baja Borré, no llega Driussi. Despeja Magallán, se va al partido. Se muere, expira, se apaga como una vela madrugada en este domingo de Superacción en Nacional. Ayer Colli, ayer Natalute, ayer Almirón abrieron el juego bien temprano a las 3 de la tarde. Tiro libre para River.
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0: Viene Vélez para defender, viene River con Almada para atacar, le quedan un par de minutos al partido. La mete Thiago Almada al área, ¡qué pelota metió de gol Thiago Almada! Le quedó atrás a Pereira, al mediocampista de River. Lateral que será para el millonario, mete a River contra el área de Marchiori, el Chacho Coudet. Movete River, movete la tribuna, el grito de apoyo y un poco de reprimenda para un equipo que ganaba 2-0 y lo está empatando. Se viene el millonario, va Martínez Cuarta, toca para Andrada, se va el juego, toca Andrada, el ex Vélez, juega Moreno, sale el catamarqueño, entrega a la izquierda, a River, con Orteguita, viene Pancho a ver qué hace, tira bicicleta, espera Almada, venía todo tocando la pelota, River, media vuelta, qué linda, el remate al arco. ¡Oh! Qué linda, qué bien que la armaron. Parecía gol. El remate abriendo el pie derecho del protagonista millonario que la tiró para arriba. Fue Pereira, que en 10 minutos le pegó dos veces al arco y casi gol. Por eso Pereira pide pista.
5: Claro, un remate bárbaro del pibe que se armó, el tiro se perfiló, sacó el derechazo, se fue muy cerca del palo izquierdo de Marchiori, que solamente la podía mirar a la pelota. Una buena posibilidad en el cierre del partido para el millonario.
0: Era fiesta y llegaron a auditar la jarana.
4: Cambio.
0: Llegaron las autoridades, apagaron la luz. Cambio que presentamos.
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4: A la cancha el 48, Lucas Feller. ¿Te suena? Sí. Afuera el 29, Rodrigo Lietro.
0: Bien, 48, Feller.
4: Sí, señor.
0: Está Lucas en la cancha.

0: al partido, en la última bola, en la ruleta monumental, a ver si la meten. El croupier dice no va más. River que mete a Drius en el área, el árbitro que no cobra la falta, la última que pedía River, el pelotazo para que se muera el partido. Entra al lateral, mira el cronómetro, el árbitro del juego, Darío Herrera, va a pitar el final. Si no la mete River se acaba. Si no la mete River se acaba. Viene Andrada, métala porque se termina. Anda el árbitro con el pito en la boca. González, toca Andrada, métala porque se termina. Borré, y se terminó. Era obvio, era claro. Herrera estiró el silbato y pitó el final del juego en el Estadio Monumental. Vélez lo vive como la gloria de un empate, victoria River, como el desencanto de una victoria maltrecha. River 2, Vélez 2, en el aire de la más grande Nacional.
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0: ¡Qué domingo! La gente que estaba en el carnaval carioca le apagaron la música. El error de Almada y después el empate de Vélez de Lanzini. Con la ley del ex para terminar el partido 2-2, dice Seba Leanza.
2: Por la Copa cueste lo que cueste, por la Copa tenemos que ganar, dice la popular. Sí, no es grito de gente que está muy golpeada porque no puede entender cómo este equipo le regaló la posibilidad a Vélez de empatar un partido que estaba en el desarrollo muerto y completamente favorable a River. Queda la Copa, queda el miércoles y ahí se decidirá el destino del Chacho Coudet.
0: Bien, Serratea del otro lado.
3: Pero se va del Monumental sin poder ser puntero, pero sigue siendo el único invicto del torneo. Juega el sábado visitando Riestra y luego el miércoles 2 de septiembre en Córdoba ante Boca por la Copa Argentina.
0: Principalmente pega la tabla que ya te va a contar Fuentes. Este empate de River, porque se ponía no a tiro, pero un poco más cerca de clasificar, en este caso ha quedado bastante lejos. En solo 2 minutos, antes de Racing Boca, comenta Santi Rock Lucía la igualdad de Vélez y River.
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4: Empataron 2-2 en el Monumental River y Vélez, un empate con aire a derrota visto desde el lado riverplatense, un empate con gusto a victoria para el Fortín. En un primer tiempo donde River, desde la efectividad, el aprovechamiento de los errores de Vélez, se había puesto en ventaja con el gol de Correa, amplió con Freitas, en un buen primer tiempo del equipo de Coudet, y el segundo marcó un guión distinto al que teníamos en la primera parte del partido. A los 15 llegó el empate de Pellegrini. Vélez no lo logró el empate como consecuencia de un crecimiento en su juego, sino con el aprovechamiento de un error de Almada. En una mala entrega buscó a un marcador central, lo encontró a Valdés, que ya estaba en la cancha y que mejoró a Vélez, el número 10 chileno, y Pellegrini termina convirtiendo el descuento para el Fortín. A partir de ahí, el momento emocional del partido quedó para el equipo de Liniers. Un River débil desde lo anímico, entendió Vélez que podía encontrar algo más. Centro de Elías Gómez, ex River, cabezazo de Manuel Lanzini, ex River, colgando la pelota en un ángulo, y así llegó al empate el Fortín. Con sensaciones diferentes, pero igualados en el resultado, cada uno se lleva, evidentemente, de lo que deja este empate, una sensación absolutamente distinta. Decepción una vez más en River, aprieta el puño, se lleva un empate que parecía derrota al equipo de Guillermo.
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0: Bien, nos despedimos, un abrazo grande, Leanza, nos reencontramos el miércoles. Saludos, Sarra, abrazo a todos. Chiquito Profili en la operación técnica, en la cabina 13. Todo de Luca, de Jesús, de Juan y Minotti. De...

0: 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Hola, hola amigos del Fútbol Show, en la radio más grande de la República Argentina. Qué placer saludarlos desde el Estadio Presidente Perón para esta noche bien grande, esta noche bien clásica en Radio Nacional, en toda la República Argentina, con un cierre de lujo de esta fecha de Internacionales, con este clásico entre Racing y Boca, entre el equipo de Boivoda y el conjunto que dirige el Vasco Robarrina. Este Racing necesitado, que viene de conseguir un valioso triunfo por Copa Argentina contra Belgrano, se enfrenta a este plantel que va creciendo, que se va acomodando y que se va amoldando, sobre todo a la idea de Robarrina, a la idea del entrenador de Boca, que llega entonado por su clasificación en la Conmebol Sudamericana y se quiere posicionar de mejor manera. En el torneo doméstico, la gente no para de entrar, no para de ingresar al cilindro de Avellaneda, un cilindro sold out para este clásico, para este partidazo entre Académicos y Xeneizes, que vamos a empezar a disfrutar en este mismo momento en Fútbol Show, en Radio Nacional. Noche fría en Avellaneda, donde el calor lo va a poner el hincha de Racing, que quiere apoyar a este equipo que al menos en el plano doméstico todavía no le ha regalado demasiadas alegrías. Todavía Racing parece que no empezó a jugar el torneo clausura. Pero esto es materia del comentarista de la noche, es materia del querido Juan Minotti. Bienvenido, comentarista.
1: Querido Lucas de Jesús, estimada audiencia del Fútbol Show Nacional en toda la República Argentina, bienvenidos al Cilindro de Avellaneda, bienvenidos a la cabina 15 y al cierre de una jornada espectacular, con clásico, en un horario quizás inusual para la historia de los clásicos, más tradicional en lo reciente. Nos han acostumbrado a que los partidos del prime time van tarde finalmente, y para cerrar el fin de semana tenemos un Racing Boca, un Racing que viene con mucha irregularidad, con algo positivo en el juego, con poco positivo en los resultados, que tiene que sumar decididamente, que tiene que prenderse a la zona de arriba, un equipo de Boivoda que decididamente es diferente al de Costas, que desde el estilo futbolístico marca un camino totalmente opuesto, un camino de juego por abajo, un camino de un equipo con muchos más volantes, un camino de un equipo que rara vez saltea líneas, a diferencia de aquel juego directo para Maravilla y para Salas, en el mejor momento del Racing de Costas. Este equipo que debe encontrarle la vuelta a una manera de jugar diferente y nueva para empezar a conseguir resultados, evidentemente, y en esta previa que no será muy larga que tenemos antes del encuentro, es prudente decir que creo que el partido para Racing estará en la mitad de la cancha. Si consigue adueñarse de esa zona, podrá imponer condiciones en el juego. Del otro lado llega Boca. Hoy Boca es uno de los equipos que mejor juega en el fútbol argentino. Ha cambiado radicalmente la cara desde la llegada de Arruabarrena. Le faltan puntos a nivel local y tiene que venir a cosecharlos. Una cancha difícil en un partido clásico. Así como dije que la clave del partido puede estar en el medio para Racing, para Boca me da la impresión de que la clave estará de tres cuartos hacia arriba y en el vértigo fundamentalmente. Si logra superar esa línea media con cierta celeridad, tiene delanteros veloces, tiene a un Aranda absolutamente inspirado que juega y hace jugar para tratar de adueñarse del trámite. Lindo panorama, una noche helada en el cilindro de Avellaneda que empiezan a tratar de calentar los hinchas.
0: La presentación del comentarista, la presentación de Juan Ignacio Minotti. Nos vamos rápidamente a la zona baja del Estadio Presidente Perón, a la zona baja del cilindro de Avellaneda, para conocer todo el panorama, todas las novedades del Racing Club. Bienvenido Fede Di Giovanni.
2: Hola relator, hola comentarista, aquí estamos, sí señor, con un clima espectacular, como bien describían ustedes, este Racing que después del triunfo por Copa Argentina frente a Belgrano vuelve a sonreír y quiere reafirmar eso esta noche frente a Boca.
0: Momento de conocer las novedades en el Xeneize. Ya vamos a repasar formaciones. Bienvenido Gonzalo Ordóñez Ojeda.
3: Hola Luca, hola Juani, audiencia de Radio Nacional, muy buenas noches para todos, para este Boca que viene envalentonado después de la victoria en la Copa Conmebol Sudamericana contra Recoleta, y además quiere hacer pie en este campeonato, porque está en carrera la Sudamericana, así como también la Copa Argentina, pero también quiere hacerse pesar en este torneo clausura. Dos cambios mete Robarrena respecto al equipo que viene de golear en Paraguay. Por un lado el ingreso de Rey Domenech por Tomás Belmonte, y el otro es el ingreso del juvenil Lionel Flores, que vuelve en la titularidad en reemplazo del colombiano Sebastián Villa. Cuando quieras, tenemos los 11 del Vasco Rodolfo Martínez Robarrena.
0: El cilindro se va vistiendo de celeste y blanco, con los globos que empiezan a invadir las tribunas del Estadio Presidente Perón. Una marea celeste y blanca en cada rincón del cilindro de Avellaneda. Momento de presentar el 11 del local. Así forma, así va en Racing Club de Avellaneda.
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2: Racing tendrá en el arco número 25 Facundo Cambeses, en la defensa 4 Ezequiel Canavo, 38 Mateo Martínez, 6 para Marcos Rojo, 19 para Ignacio Rodríguez, en la mitad de la cancha 16 Ulises Ortegoza, 33 Leonel Pérez, 20 Gastón Lodico, 10 Marco Miljevich, en la delantera con el 17 Tomás Conegni, con el 22 Elías Torres.
0: Momento de conocer el 11 de Boca, así forma, así va el Xeneize.
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3: Con el 1 el colombiano Álvaro Montero, 24 Dylan Gorosito, el 4 para Nicolás Figal, 32 Ayrton Costa, el 3 Lautaro Blanco, en el medio 18 Milton Delgado, 23 el pilarense Camilo Rey Domenech, 25 Santiago Casíbar, en la ofensiva el 19 de Becar, Leonel Flores, 16 para Miguel Berentiel y el 10 de Ciudadela Tomás Aranda.
0: Ahora sí se despertó el cilindro, ahora sí tenemos ambiente de clásico, ahora sí empezamos a disfrutar de esta previa de un partido inmenso, Juan Minotti, inmenso para cerrar este domingo bien radial y futbolero en la radio más grande de la Argentina.
1: Un partido que puede resultar despegue para uno u otro. Uno está en carrera con ese despegue. Boca ya parece haber despegado. Le falta consolidarlo en los números. Racing necesita un poquito más esta victoria. Racing tiene más necesidades. Racing salvó la ropa por Copa Argentina y de alguna manera consolidó un poquito este ciclo de Boivoda que recién arranca, que probablemente todavía no esté en duda, pero que en caso de haber sufrido una derrota eliminatoria en Copa Nacional, seguramente hubiese tambaleado mucho más. Bueno, hacerse fuerte en un clásico, algo que el Racing de Costa supo hacer en su momento para salir de la sombra justamente de ese equipo, es uno de los desafíos del equipo de Boivoda. Boca tiene muy malos números en los clásicos, en la gestión de Juan Román Riquelme. La búsqueda de esta noche será salir también un poco de esa situación, de esa idea que sobrevuela el Xeneize cada vez que juega un partido de esta trascendencia.
0: Me voy a Estudios Centrales para saludar, para darle la bienvenida a Fernando Puentes. Hola, doctor. Hola, Fer Puentes. Lo que hay que saber en Central Informativa a esta altura del domingo.
4: Hola, Luca. Hola, Juani. Hola, equipo. Buenas noches a todos los oyentes de Radio Nacional. Este partido que ya vamos a vivir en el historial. 223 partidos jugados entre la Academia y el Xeneize. 75 victorias para Racing, 94 para Boca y 54 empates. En el cilindro de Avellaneda se vieron las caras 105 veces. En 45 venció Racing, en 40 ganó Boca e igualaron en 20 ocasiones. Hoy en la jornada por la Liga Profesional Argentina del domingo, Sarmiento de Junín venció 2-0 a Estudiantes de La Plata. Victoria de Platense, victoria del Calamar que lo dio vuelta de visitante ante Barraca Central por 2-1. También mismo resultado, el Halcón de Varela, Defensa, superó 2-1 al último campeón Belgrano de Córdoba. Y recientemente lo escuchaste con el relato de Martín Perazo y los comentarios de Santi Lucía. El empate entre River y Vélez por 2-2 en el Estadio Monumental.
0: La presentación de Fernando Puentes. Hola Lobo, hola Juan y Gijón.
1: ¿Qué tal, Luca? Un abrazo enorme para vos. Algo fresca la noche, ¿verdad? En este momento 8 grados 9 en Avellaneda, la sensación térmica 6 grados 4. Y atención, porque hay una pequeña alerta amarilla por bajas temperaturas.
0: Bueno, el optimismo, ¿no? El optimismo que llega del bosque. ¿Cómo viene, no?
1: Abrigarse.
0: ¿Cómo se viene? ¿Cómo se viene Racing para la cancha? ¿Cómo se viene el Xeneize? También para el campo de juego. Se levanta el cilindro. Levantamos el micrófono de ambiente Águila Vega. ¿Por qué habla la gente de Racing? Porque está a punto de aparecer el equipo académico. Porque también se viene el equipo de la Ribera. Se levanta la gente de Racing. Tremendo clima, Fede Di Giovanni.
2: Impresionante el clima, sí, de la gente de Racing. Se viene la academia para la cancha.
0: La academia con indumentaria tradicional. La remera celeste y blanca, pantalón blanco y medias blancas. Señoras y señores, en el cilindro de Avellaneda hacen su aparición Racing y Boca para empezar a disfrutar de este gigante clásico en Radio Nacional. Hago silencio, habla el cilindro. El show de luces, los fuegos artificiales, los globos celestes y blancos que van inundando cada rincón del estadio Presidente Perón. Racing vestido de Racing. Ordóñez Ojeda Boca, vestido de Boca o con alternativa hoy.
3: Con la camiseta tradicional, el arquero Álvaro Montero todo de amarillo en el día de hoy, como si fuera un semáforo.
0: Muy bien. Clásicos con camisetas titulares, como manda la historia, como tiene que ser, Minotti.
1: Por suerte, para los que nos gusta algo del fútbol histórico tradicional, algunos nos dirán conservadores, pero los colores históricos representan mucho más a las instituciones, y en partidos grandes, en partidos importantes, eso es también trascendente, eso también tiene su peso, nada de cábalas, nada de marketing, los colores históricos para una noche que empieza a tenerse en el cilindro de celeste y blanco por el humo, pero que el Xeneize se tratará de hacer azul y oro.
0: Ahora sí que realmente no se ve nada en la cabina de Radio Nacional. El humo de las bengalas, el humo de esos fuegos artificiales hacen que no se vea absolutamente nada aquí en el Presidente Perón. Presentamos en la voz de Juan y Gijón a la carrera, nuevamente el 11 de Racing.
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2: Cambeses, Canavo Martínez, Rojo Rodríguez, Ortegoza Pérez, Lodico Miljevic, Conengui Torres.
0: Presentamos a la carrera el 11 de Boca.
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3: Montero, Gorosito, Figal, Ayrton Costa, Blanco, Delgado, Reino, Menecha, Casíbar, Flores, Merentín, Heranda.
0: Un trapo gigante que va cubriendo la mitad del cilindro. Un trapo histórico de Giovanni, un trapo que cubre las dos tribunas del Presidente Perón.
1: Bueno, quería ver de Jesús, ahora no ve nada, ¿no? No tiene el humo, la bandera, los globos tubulares que van cayendo por encima de la bandera. Bueno, muchachos, hermoso todo. Vayamos levantando que arranca el partido.
0: La gente que no para de alentar sabe que es un partido importante para Racing. Hay mucho en juego en lo anímico, Juani, en lo futbolístico, en lo numérico, en lo matemático, pero sobre todo en lo emocional para este Racing que se va reconstruyendo.
1: Eso es lo esencial, porque este es un torneo con un formato muy especial y da muchísimas oportunidades. Los equipos grandes ya han demostrado que pueden arrancar mal, que pueden tener periodos intermedios de bajón y aún así les puede alcanzar para clasificarse. Después en los playoffs la cosa cambia muchísimo, pero en lo emocional es importante. Va perfilando el semestre, va perfilando el humor de la gente, va de alguna manera marcando el rumbo de instituciones enteras y de dirigencias. No es poca cosa un clásico para los hinchas, independientemente de que no deje de valer 3 puntos y que en este tipo de torneos estos 3 puntos incluso tengan una evaluación un poco inferior a lo habitual, porque acumulan no tanto, porque da más o menos lo mismo ser octavo que ser primero más allá de la localía. Obviamente Boca y Racing también piensan en la famosa tabla anual, piensan en la clasificación a las copas.
0: Presentamos con Juan y Gijón las autoridades del partido.
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2: Nicolás Ramírez será el árbitro del encuentro, asistente número 1 Gabriel Chade, el asistente número 2 será Eric Grunman, el cuarto árbitro Pablo Jiménez, en el VAR estará Fernando Echenique, en el AVAR Diego Berlota.
0: Esto no arranca a tiempo, Ordóñez Ojeda, Conde, esto no arranca el horario.
3: Ah, esto es terrible, terrible, parece que estamos en Londres en este momento.
0: Bueno, va a ver a Boca, parado delante de la pelota Miguel Merentiel. Cuando se disipe el humo, moverá el Cereice, va a arrancar el clásico en el cilindro, va a arrancar el partido en Radio Nacional.
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0: Lo comenta Juan y Minotti, a moverse muchachos, a calentar. Dijo Ramírez, el árbitro, que esto no arranca, Minotti.
1: No, claro. Ayer volvieron las historias de vida de Jesús. En 2025 contamos una de un arquero al que se olvidaron en la niebla. Justamente decía Londres, Gonzalo Ordóñez Ojeda. Bueno, fue un partido entre el Charlton y el Arsenal. Había tanta niebla que se suspendió el encuentro, pero el arquero nadie le avisó. Y él no veía y no se dio cuenta. Estuvo como 15 o 20 minutos más parado en la cancha hasta que un policía lo fue a buscar y le dijo: maestro, ¿qué haces acá? Esperemos que no llegue a tanto la historia, el humo empieza a disiparse, empiece a verse un poquito más. En un par de minutos tenemos fútbol.
0: ¿Qué espera el comentarista, qué espera Juan y Minotti de este clásico entre Racing y Boca? Clásico de necesitados, y abro el signo de interrogación.
1: Sí, es un clásico de necesitados en unidades, no necesariamente tienen la misma necesidad en el rendimiento futbolístico. Me parece que ambos son equipos vertiginosos, que Racing necesita un poco más de la pelota que Boca para hacer daño, que probablemente eso marque el perfil del encuentro, que Racing tenga un poquito más de la posesión, pero que no necesariamente eso lo haga más peligroso, porque Boca sabe jugar al espacio, Boca sabe jugar de contra, tiene transiciones un poco más veloces. Los volantes mixtos de Racing, Ortegoza y Lodico, serán esenciales para bajarle un poquito el ritmo a ese juego que pretende el Cereice y tratar de imponer las condiciones de juego por abajo que seguramente quiera Voivoda.
0: El árbitro Nicolás Ramírez consultándole a los arqueros del partido, levantando su pulgar, acomodando su cronómetro. Nicolás Ramírez, todavía no se ve todo tan nítido.
1: Mira, Luca, en el monitor que tenemos en cabina hay una cámara desde atrás de Cambeses. Cambeses no ve nada. No ve nada, no puede jugar así de ninguna manera.
0: Bueno, esto se demora. ¿Qué muestra la televisión, Fer Puentes? Está complicado el panorama.
4: Está bastante complicado y una terrible. No se puede ver nada. Y están, creo que, esperando eso también, que se disipe este humo para poder empezar a jugar.
0: Al único que vemos es a Álvaro Montero, Ordóñez Ojeda, con esa indumentaria, con esa combinación toda amarilla fluo.
3: Sí, señor, se hace notar, realmente parece un resalta textos.
1: Mírate.
0: Fibrón, se le dice Ordóñez Ojeda, fibrón.
3: Bueno, pero resalta textos también, ¿no? Con eso, la verdad que sí, es impresionante lo clarísimo que es, ¿no?
1: Resaltador. Lorenzo se agarraría la cabeza, ¿no?
0: Mamita. Vamos, Ramírez. Vamos, Nicolás, que tengas una buena noche. Árbitro de clásicos, Ramírez, ¿están todos?
1: Sí, es de los árbitros mejor ponderados en el fútbol argentino. Me parece que más o menos correctamente, no me convence su nivel técnico, pero en comparación con el resto, quizás está un poquito por encima. El tema es que el resto está muy abajo, me parece.
0: Esto se demora, ahora sí levanta el pulgar Nicolás Ramírez. Va a mover Miguel Merentiel. La orden que llega del árbitro del partido, acomodando su reloj, el silbatazo de Ramírez, movió Boca y comenzó el clásico en el estadio Presidente Perón entre Racing y el Cenice en este intersonal del torneo clausura del fútbol argentino. La salida de Nicolás Vigal, tocando a la derecha la apertura para Dylan Gorosito, que la revolea larga para que ya la corra ahora Flores, de cabeza rojo, responde con su botín derecho Nacho Rodríguez. Hasta la mitad de la cancha la pelota. La pica, la pelota pica y lo pasaba al número 23, Rey Domenech. La pelota de cabeza de Nacho Rodríguez. La pelota revoleada por el Sanaice. Buen sombrero, buena gambeta por derecha de Flores a toda velocidad. Amagó Flores, se la lleva por un costado, desbordó. Rebota en Flores, buena marca de Nacho Rodríguez. El rebote favorecía a la academia, la regalaron en la salida. Falta, falta, falta, falta en la salida. Falta en la salida. La regaló el gato Lodico. Buena recuperación del Zeneise. Corner corto para Boca, Juan y Minotti.
1: Sí, una salida muy en falso de Lodico, que había bajado por izquierda a darle una mano en el retroceso a Nacho Rodríguez. Se había hecho bien de la pelota, pero después de un pase bastante suave, casi sin mirar, que interceptó Dylan Gorosito en la subida al ataque, se mandó, le cometieron infracción y tiene una linda chance Boca.
0: Dame una, Juan y...
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0: Livianito, el gato Lodico, Di Giovanni.
2: Sí, sí, salió mal, la gente ya, el murmullo en la primera, mala salida de Lodico.
0: Tiro libre, córner corto para Boca del sector derecho, Blanco para impactar, posibilidad para el Zeneise, la metió por abajo, Blanco en remate, en puerta de área, apenas, apenas por encima del travesaño, en remate la pelota de laboratorio del Vasco Rabarrena, en remate fue del 10 de Tomás Aranda y no pasó demasiado lejos, comentarista.
1: Sí, no, no sé si era la mejor decisión, porque jugó Blanco atrás, si bien había dos jugadores de Boca que parecían arrastrar la marca, creo que terminaron alertando a la defensa de Racing, que salió a tiempo, terminó pateando atorado Aranda con la marca encima, casi sin mirar a dónde terminaba pateando. Quizás un centro hubiera sido más peligroso.
0: Dos minutos de este primer tiempo en el cilindro. Racing 0, Boca 0.
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0: Buen cambio de frente de Marcos Rojo. Pica con Técnica, ganó en velocidad, la bajó de cabeza, de sobrepique de zurda, revolea a Ayrton Costa. La pelota queda en terreno del Zeneise, recupera a la academia por el sector derecho. Con Técnica de cabeza, Mijevic de cabeza, entregando para que ya juegue Pérez. Otra vez con Marco Mijevic, toca la academia de Mijevic para Marcos Rojo. Rojo para Marco, Marco es Mijevic, arrancando en la mitad de la cancha. Filtró el pase de buena manera, ataca Canavo por derecha. Buen pase filtrado al área, la puntea en el rebote para Canavo. Canavo que se juega la vida, pedía penal, caía. Ese aquí Canavo por el sector derecho, dice que no Ramírez, recupera la academia en salida, quedó tirado en el área, el lateral derecho de Racing, siguen reclamando penal, Conde aparece libre por izquierda, el pase queda corto, recuperación del Zeneise, fue o no fue Minotti.
1: Ojo, ojo, porque yo no sé si no hay un pisotón de Costa, Costa va a la pelota pero con el otro pie, yo no sé si no lo pisa a Canavo en el pie de apoyo,
0: Es el momento de Racing en el partido, el rebote favorece al Zeneise, sigue tendido en el piso de Giovanni, jugador de Racing.
2: Sí, sigue tendido y todo el banco de Racing pidiendo penal.
0: A mí me deja muchas dudas, va a ser todo materia de Fer Puentes para mí. En el primer golpe de vista, cuando sigue tirado Canavo, para mí fue penal para Racing.
1: Coincido con el primer golpe de vista, pero bueno, veremos el análisis. La gente del banco de Racing está como loca, pero el equipo no la tira fuera, que quizás sería lo recomendable para que vayan a revisarla enseguida.
0: Otro cambio de frente de Marco Rojo para Tomás Conegni. Sale el arquero, duda la defensa de Boca, pica ahí desde Álvaro Montero, salida para el Zeneise.
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0: Atención porque el árbitro va al VAR. Atención porque Nicolás Ramírez no permitió que saque el arquero de Boca. Va al VAR, puede haber posibilidad de penal para Racing.
1: Y a mí me queda cada vez más claro que fue penal,
2: Luca.
1: Llega primero Canavo, después lo toca, lo pisa Ayrton Costa, como habíamos visto en primera instancia con Luca. Pisa el pie de apoyo a Ayrton Costa de Canavo, debería ser penal para la academia.
0: Fernando Puentes en Estudios Centrales, ¿es penal o no es penal para vos?
2: Revisando la jugada, es un claro pisotón de Ayrton Costa. Esto tiene que ser penal para Racing.
3: Y por ende, hay tarjeta que la presentamos.
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3: Y la amarilla por protestar en principio para Blanco, pero seguramente recibe alguna sanción a Costa también.
0: Bueno, sigue revisando Ramírez en el VAR. Creo que no hay mucha duda, Minotti.
1: No, no, no, es un penal enorme, grande como este estadio. Nos había aparecido en la primera impresión el hecho de que reclamase el banco de Racing y no los jugadores de campo. Nos prendía las alarmas, pero es clarísima la imagen, es penal para Racing.
0: Di Giovanni, va picando la pelota, ya confía en que es penal Mato Mihevich.
2: Mato ya tomó la pelota, se fue hacia el punto de penal, confiado que va a cobrarlo Ramírez, que todavía sigue mirando.
1: Lo que puede llegar a estar revisando Ramírez es si la altura del pisotón amerita roja o amarilla, y creo que sería amarilla.
0: Atención, regresa Ramírez, preparamos el ambiente, Águila Vega. El árbitro debería dar la indicación por los altavoces del estadio. Va alejando a los jugadores. Va a hablar Ramírez. Esto debería ser penal para Racing. A ver Ramírez.
3: Amonestado Costa finalmente, no Blanco.
0: Penal para Racing. Penal para la Academia. Penal para la Academia. La acomoda Marco Mihevich. Racing reclama tarjeta roja. Boca reclama que no es penal.
1: Roja no es, penal es. Sin ninguna duda es penal. El pisotón de Costa es clarísimo. Pero es a la altura del empeine. Le muerde un poquito el tobillo. No es en la zona de la canilla ni en la zona de la rodilla. Por eso me parece que se justifica la tarjeta amarilla y nada más.
0: Hay cambio de pateador, Di Giovanni. Mire quién la toma.
2: Va rojo finalmente. Le pidió la pelota a Matco y se la dio. Veremos si es finalmente rojo el que patea o es solo para distraer.
0: Sería un condimento extra, Minotti.
1: Estas historias no terminan bien. El pateador tiene que ser el designado. El pateador temperamental que toma la pelota porque tiene algo que probarse a sí mismo o a terceros, en general va muy condicionado. Veremos si la experiencia de Rojo es suficiente como para alejar esos demonios de su cabeza.
0: 7 minutos del primer tiempo en el cilindro. Un arranque frenético del clásico. Penal para el Racing. Acomoda la pelota Marcos Rojo. Penal para la Academia. Ramírez aprovecha para dar con Álvaro Montero. Iba a ir Mihevich. La acomoda Marcos Rojo. ¿Y cuál fue la reacción del público de Giovanni?
2: Y muchos se miraron, ¿no? Por el pasado, sobre todo de Marcos Rojo, pero con confianza, obviamente, para el defensor.
3: Hay láser sobre Montero, Luca.
0: Penal para la Academia. A Casíbar le reclama, le acomoda la pelota a Ramírez. Hace caso el árbitro al reclamo del Xeneize. Un poquito más atrás, Marcos. ¿Y qué hace Mihevich al lado? Está invadiendo Mihevich.
1: Abre los brazos, pero no sé qué hace.
0: Penal para la Academia. Rojo contra Montero. Rojo contra Boca. La orden del árbitro. Penal para Racing. Va Marcos. ¡Va Marcos! ¡Gol! ¡Gol! ¡Gol! ¡De la Academia! ¡Gol de la Academia! La acomodó Marcos Rojo. Todo el mundo esperaba el zurdazo potente y cruzado del número 6 de Racing, que definió con una categoría como marca su carrera. Abrió su pie izquierdo, la puso suavecita contra el palo derecho. Álvaro Montero terminó desparramado contra su caño izquierdo. Estaba mejor Racing al comienzo. Y en casi 9 minutos de este primer tiempo, Marcos, sí, Marcos R, el ex Boca, pone el 1-0 para la Academia.
1: En un partido que no se había terminado de armar, que había tenido una buena intervención con un pase de Mihevich a la derecha que deriva en el penal, se hace cargo Rojo. No es un penal brillantemente pateado, pero quizás en el engaño, en eso que todos esperábamos, lo que decía de Jesús, el sablazo de Rojo. Bueno, ahí estuvo quizás la clave del gol, suavecita contra el palo derecho de Montero, que se jugó antes hacia su izquierda. Gana Racing, que estaba un poquitito, un pelito mejor en un arranque todavía que no se había terminado de armar 1-0.
0: Explotó el cilindro de Giovanni.
2: Explotó el cilindro, explotó el banco de Racing. Y como lo gritó el gol Rojo, poco le importó su pasado en Boca. Lo gritó como un hincha más.
0: ¿Y qué pasa con el Vasco?
3: Arroa Herrera te admitió, pidió tranquilidad, que no se desespere Boca. Finalmente amonestado solamente Costa, el primer penal en contra.
0: Se viene Boca por izquierda, sale lejos Cambeses. La pelota sale fuera del área, por eso la tuvo que soltar el arquero de la academia. De cabeza ganaba Ayrton Costa amonestado. Traba en la mitad de la cancha el Xeneize. Recupera Ayrton Costa. Ojo, Fede, que creo que hubo una amarilla en la defensa de la academia. Creo que fue amonestado el número 38.
7: Sí.
0: Chequealo que lo presentamos, dale.
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2: El amonestado es Mateo Martínez, el número 38.
0: No vi la jugada, no sé por qué la molestó.
7: No, yo tampoco, debe haber sido en el tumulto del reclamo del penal. Si no, no hay explicación posible.
0: Salida para Boca, gana Racing 1-0.
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0: La pelota en el círculo central es para el número 23, para Rey Domenech.
7: Nos aporta, Luca, el ojo del águila Vega, no el ojo del halcón, que no dejó hacer un lateral. Mateo Martínez, el chico de Racing, y que de ahí la tarjeta amarilla.
0: La pelota es de Álvaro Montero, tocando corto para Nicolás Figal. Sale el Xeneize del cilindro.
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0: Se saca de encima la pelota el equipo de Arroba Reina. Estamos en 11:30 de este primer tiempo en el Presidente Perón. Racing 1, Boca 0. Gol de penal de Marcos Rojo.
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0: Ataca Boca por el sector izquierdo con Miguel Merentiel, que arranca perfil invertido. La cambia de frente Merentiel para que ya se ubique por el sector derecho Dylan Gorosito. Tiene terreno para recorrer. Entregó para Flores, que lo va a encarar a Nacho Rodríguez. Flores por el sector derecho, la pisa. Buena marca de Alex Banfield. Buena marca de Nacho Rodríguez. El fútbol te lo comenta Juan Ignacio Minotti.
7: Sí, van a tener que empezar a jugar con espacios reducidos, futbolistas que lucen más con espacio abierto, como Aranda y fundamentalmente como Flores. Está muy atento Rodríguez sobre la figura del juvenil de Boca, desbordando siempre por la derecha, y Lodico está cerca también para darle una mano. Tiene bastante gente y poco espacio para sacar una diferencia Flores por ahora, y suele ser uno de los que destraba los ataques de Boca.
0: La infracción de Rey Domenech contra Marco Mijevic. No trata bien la pelota el equipo de Arroba Reina. Salida para el conjunto de Juan Pablo Boivoda.
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0: ¿Cómo está el banco de Racing, Di Giovanni?
2: Tranquilo, el entrenador de Racing, brazos cruzados. Cada tanto conversa algo con uno de sus asistentes.
0: ¿Y qué pasa en el banco Xeneize?
3: Por ahora cruzado de brazos a Robarrena, sin dar indicaciones.
0: Recuperó Aranda, filtró el pase para Merentiel, bandera arriba. Bandera arriba del uruguayo, no hubo delay de bandera. Igual había la buena marca de Nacho Rodríguez. Offside de Merentiel en el comienzo de la jugada. Pero Juaní, cuando la toma Aranda, algo siempre está por pasar.
7: Es el mejor de Boca, es el que maneja los hilos y es el que mejor luce cuando tiene la posibilidad de transicionar, cuando tiene espacio y agarra una defensa mal parada como estaba Racing en este caso. Creo que Merentiel estaba en fuera de juego. Creo también que se apuró en línea porque no era tan evidente como para no dar el famoso delay de bandera.
0: 13:30 del primer tiempo, Racing 1, Boca 0.
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0: Dame otra.
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0: El remate mordido de Ortegoza, sin ningún tipo de peligro, para el arco de Álvaro Montero. Salida para el Xeneize, se lo gana Racing. Gol de penal de Marcos Rojo a los 8 minutos de primer tiempo. Herreros marca 14 ya de esta parte inicial. Los silbidos de Giovanni son para Figal, ¿no?
2: Correcto, para Figal, cada vez que toca la pelota el ex Independiente recibe los silbidos.
0: No podía la marca Canavo, rebote para Conegni, cabeza entregando para Ortegoza. Dos contra con el pecho hace el ex Talleres de Córdoba. Jugando para Pérez, de Pérez para Nacho Rodríguez, de Rodríguez para Marcos Rojo, pelota para Racing.
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0: Recupera la pelota rápido Boca por el sector izquierdo, no podía Aranda, lo marcaba Andrés, el rebote favorece a Blanco. Blanco jugando para que se venga por izquierda Aranda, otra vez para Blanco, al piso con todo el pibe Mateo Martínez, que está amonestado, que juega al límite. Lateral que apura Boca, atacando por izquierda, buena pared que prospera. Se viene el empate del Zenaiza, a colocar el rebote de corto de Cambeses. Tiene el empate, Boca con el remate en puerta de área. No podía Gorosito, no podía tampoco Rey Domenech. Y responde en la réplica, la Academia pone el cuerpo, gana la posición de Elías Torres. La descarga de Luis Aldosivi, reclamaba infracción, recuperó de manera lícita Fibal. Tocando a la derecha para Merentiel, Merentiel de primera para Escacíbar. Escacíbar que cruza mitad de cancha, juega el ex Estudiantes de La Plata. Escacíbar a la izquierda para que ya arranque perfil invertido Tomás Aranda. Aranda con el balón, Aranda para jugar, para rematar de afuera. El desvío en el camino, rebote para Pérez, le puntea Pérez. Jugando para Conegni, el enganche salió bien el ex Lorenzo Almagro. Conegni que va, filtró el pase, lo encontró libre a Mijevic. Por izquierda empieza a correr y a trepar por ese sector Nacho Rodríguez, se manda el ex Banfield. De Rodríguez jugando para Marco Mijevic. Baja un cambio el partido, el equipo local.
1: Sí, pero está muy lindo el partido, ¿eh? Tiene ida y vuelta, Racing demuestra que puede ser un equipo directo, más allá de esta gestión de pelota que está haciendo ahora. Resuelve rápido en general y busca con una Aranda encendido. Empieza a dañar a la Academia sin terminar de volcar el juego contra campo rival necesariamente.
0: Lódico filtró el pase para que no pique a tiempo. Ortegoza antes había metido un lindo cambio de frente, Marco Mijevic al pecho de Ezequiel Canavo. Salida para Boca que busca el empate.
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4: Luca.
0: Sí, Fer.
4: Con este resultado parcial, Racing está subiendo a la posición número 12 en su zona, en la zona B, mientras que Boca se hunde en el 14º puesto de 15 equipos.
0: Bueno, fuerte, ¿eh? Fuerte el dato del Zenaiza.
1: Sí, de los dos en realidad, porque Racing ganando 12 igual es muy poquito, marca el arranque y marca las necesidades que apuntábamos en la previa de uno y otro.
0: 17 del primer tiempo, dame una, Juani.
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3: Luca, Juani, paradójicamente, Boca lleva 4 partidos sin perder, una victoria y 3 empates.
0: La pelota es de Boca en la salida, presiona Racing con Tomás Conegni. Apertura a la izquierda para Lautaro Blanco. Por abajo entregando para Aranda. El rodillo del 10 pasó entre dos, falta. Es eléctrico, es inquieto. Y es muy difícil de marcar el 10 de Boca. Dame una, Gijón.
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0: Todo el fútbol en Boca pasa por Tomás Aranda, el mejor del Zenit en este comienzo del clásico. Estamos en el estadio Presidente Perón. Estamos en el cilindro de Avellaneda. En 18 de la parte inicial, Racing con gol de Marcos Rojo le gana por 1-0 a Boca.
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0: Otro recupero de Nacho Rodríguez, la pelota le cae a Marco Mijevic, toda la mitad de la cancha, jugó por abajo con Ortegoza, Ortegoza atrás para Martínez, Martínez que amaga, sale el pibe de Racing, sale de la saga, buena apertura a la derecha para Canavo, Canavo y la pelota larga para Ortegoza que puede ganar la cuerda, va hasta el fondo Ortegoza, la metió por abajo, córner, córner para Racing, los aplausos para el equipo de Boivoda, Di Giovanni.
2: Sí, aplauso de la gente por esta jugada y sobre todo por Ortegoza que llegó hasta el fondo.
1: Está encontrando espacio en la espalda de los laterales de Boca Racing, ¿eh? Con la subida de Ortegoza por la derecha, Lodico y fundamentalmente Miljevic por izquierda, deja muchas veces el centro para tirarse a esa banda. Es un lugar a explotar porque van los dos mejor de lo que vuelven, Gorosito y Blanco.
0: ¿Quién le pega, Fede?
2: Miljevic.
0: Desde el sector derecho, tiro de esquina para la Academia, que quiere aumentar la distancia. En 19 de este primer tiempo, tiro de esquina para Racing, que le gana a Boca 1-0. Gol de Marcos Rojo de penal. Iba con la fuerza aérea el equipo de Avellaneda. Levanta sus dos brazos Mijevic. La mete al área, el centro que se va cerrando el segundo palo. La querían bajar de cabeza. Pedían penal. La controla Nacho Rodríguez por izquierda. Va hasta el fondo el ex Banfield. La metió Nacho de zurda. Buen centro sacando de cabeza a Casíver. El rebote para que la revolee Aranda. Hacia el centro. Lo busca Merentiel. Lo pasó la pelota de Gato Lodico. Puede tener un buen contragolpe de Boca por el sector derecho con Merentiel. Que lo va a encarar a Canavo. Tiró la personal. Buena marca de Canavo. Bien por Canavo. Después una falta sonsa de Merentiel. ¿Ha dicho que no la entró?
1: No la dio.
3: Dijo que no.
0: Lateral para Boca. Había quedado mal parado Juan y del fondo Racing.
1: Sí, después del pelotazo y el pique, Merentiel fue mano a mano a correr contra Canavo, lo quiso pasar por encima en velocidad, respondió muy bien en ese sentido el ex Defensa y Justicia, después pidió una falta que no hubo.
0: Aska Ciber por derecha, triangula Boca, la pelota para Aranda en puerta de área, Aranda la escucharió, le emparó el sector izquierdo para Blanco, la controla y se viene ahora Blanco, va a Boca con Flores, Flores en el área, entregó cortito para Blanco, la pisa el zurdo, tiene un caño, pasó Blanco, va hasta el fondo, buena marca de Canavo, la dejó en cancha Blanco, la recupera la tela izquierdo del Sendense, que busca la igualdad, la puntean para Flores, Flores por el sector izquierdo, falta, dice que no el árbitro Ramírez, la tiene Flores que regateó, pasó entre dos, rebotó la pelota del árbitro, rebotó la pelota del árbitro, que fue el mejor defensor de Racing en esta.
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0: La pelota la recupera Boca, la tira rápido por un costado, el error de Blanco. Ordóñez Ojeda no está para nada conforme, el Xeneize con esa última actuación de Ramírez, marcando la pelota de ataque.
3: Sí, por eso Rabarrena le protesta al cuarto árbitro en este momento, enojado por la intervención de Ramírez, lo que le pide a Boca que sea más punzante, que no se quede tanto con la pelota.
1: En 20 minutos y con la desventaja ya consumada para Boca, empieza a sobrar los volantes, porque Rey Domenech se tira por adentro como volante central y obliga a Milton Delgado a jugar como un interno más adelantado y no está cómodo el chico Delgado en esa función. Azcacíbar no termina de agarrar la pelota, es un llegador, necesita un socio Aranda, no alcanza solamente con Flores.
0: La cobertura de Leonel Pérez la hace rebotar en el cuerpo de Santiago Azcacíbar, lateral para Racing desde el sector izquierdo en plano defensivo lo va a hacer Nacho Rodríguez.
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0: Reloj marca que estamos en 21:30 del primer tiempo. Racing le gana a Boca 1-0. Gol de penal de Marcos Rojo a los 8 minutos de este primer tiempo. La corre por el sector derecho y no podía. Ortegoza lucha por esa pelota, gana la posición, cobra la falta. Nicolás Ramírez, tiro libre para el Xeneize. Se enoja la gente de Giovanni.
2: Y la gente se enoja cada vez que pita algo en contra de Racing el árbitro Ramírez. Recordemos que ya no fue tomada buena su designación, ¿no? Por antecedentes que tiene con la academia.
0: La pelota es de Rey Domenech en el círculo central. Rey Domenech toca a la derecha la apertura para Nicolás Figal. Figal que la pone abajo la suela. De Figal para Álvaro Montero. Salida para el Xeneize.
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0: ¿Qué dice el Vasco? Conde.
3: Cruzado de brazos por momentos, también el que interviene es el ayudante Diego Marquich, le pide más movilidad a Aranda.
0: Aparece Flores por el sector derecho, buena marca de Mijevic, el rebote para Nacho Rodríguez, puede ser una buena contra de la academia, lo mató Elías Torres a Mijevic, tenía campo para correr, Torres para adelante.
1: Sí, la gente tiene cierta impaciencia con Mijevic, que entiendo por los antecedentes, pero no me parece que haya arrancado mal estos 20 minutos de partido frente a Boca, creo que ha sido de lo más claro con un par de intervenciones puntuales. En otras retrasó el juego, es verdad, pero si está fino el número 10 de Racing, puede meter alguna pelota interesante.
0: Abrimos el WhatsApp Nacional, dame un mensaje, Fernando Puentes.
8: Hola, aguante Talleres mañana. Hoy le ganamos a Central y comenzamos la levantada. Saludos.
0: Abrimos el WhatsApp Nacional para que dejen su mensaje. Con la lectura del doctor Fernando Puentes, se viene por izquierda ahora Flores, encara también Aranda, hasta el fondo va el 10, la marca de Racing, se la acaba la cancha. Ale, volante extremo de Boca, marca el saque de arco Nicolás Ramírez, saque de arco para Facundo Cambeses, en 24 del primer tiempo.
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1: Vos sabés, era córner. Era o foul de Delgado sobre Pérez o córner, porque le terminaba pegando al exhombre de Huracán cuando trataba de desprenderse por izquierda el volante central en general de Boca, que hoy está jugando un poco más adelante.
0: Cobró finalmente Fede, falta de ataque.
2: Correcto, infracción en ataque lo que cobró.
0: Di Giovanni, repasamos amonestados en Racing, por favor.
2: Uno solo por el momento, Mateo Martínez, el defensor.
0: La presión de Elías Torres surte efecto porque el rebote le cae a Conegni en puerta de área. Retrocede Conegni que le puede pegar de afuera. Le pega Conegni, encima tenía Casíbar. La pelota es rápidamente recuperada por la Academia. En la salida del Zeneise. La entrega con Enni para Canavo. Trastabilloso lo Canavo. Y ahora se arma la réplica del Zeneise por el sector izquierdo. Traslada Aranda. Le pasa Casillas por esa banda. Va Aranda, filtró de buena manera el pase para Merentiel. En la cobertura defensiva está Mateo Martínez, que la saca por un costado. Lateral para Boca, dame una.
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0: Conde, repasamos amonestados en Boca.
3: Uno solo, Ayrton Costa hasta ahora.
0: Es un buen partido de Nacho Rodríguez en el plano defensivo, Juan y Minotti.
1: Absolutamente correcto. No está pudiendo Flores prevalecer por ese sector. Es más, las pocas veces que progresó fue cuando se cambió de punta. Muy atento Nacho Rodríguez en el fondo de Racing. Está un poco atolondrado el equipo de Boivoda. Está recuperando rápido, pero tratando de resolver también a mucha velocidad. Y no es necesario, especialmente teniendo en cuenta que tiene el resultado a favor.
0: Lo gana Racing 1-0, gol de penal de Marcos Rojo, lateral para Lautaro Blanco, salida para Boca que pierde 1-0.
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0: Intenta no apurarse ahora el Zeneise. Pelota en su campo. De Costa para Figal. Figal que le da la indicación a Gorosito. De Figal para Ayrton Costa. Dos ex independiente. Conde en la saga de Boca.
3: Correcto, tanto Figal como Costa.
0: Toca y toca Boca. La aprieta, llega para Aranda. Lindo giro de Aranda. Al piso Mijevic. Escapa el 10 de Boca. Apertura a la derecha para Gorosito, que tiene campo para recorrer. Entrega a Gorosito para abajo para Flores. Flores que va a encarar la meta al área. Flores. El taco de Casillas se la lleva Alex Estudiantes. Y la pelota cae en los dominios, en las manos de Facundo Cambeses. Boca Minotti intenta concatenar pases.
1: Sí, pero no la puede sostener la pelota, porque depende demasiado de Aranda para eso. Si Ascacíbar está para llegar al área rival, Rey Domenech es el volante central. ¿Para qué está Delgado? Da la impresión de que son tres volantes con características demasiado similares en una mitad de la cancha que ya no necesita tanta contención.
0: Empieza a hacerse dueño del partido Boca, no podía Ascacíbar. Buen retroceso de Conegni. La gente lo aplaude, el rebote favorece a Boca, que se viene con Rey Domenech. La puntean para Flores, al piso Marcos Rojo. Le salió un pase para Torres. Torres para Conegni, 3 contra 2. Puede tener el segundo de la Academia. Apertura a la izquierda para Torres. Va Torres, carga en la espalda, dice que no Ramírez. Al piso Miljevic. La gente le reclama falta. Me parece liviano Elías Torres.
1: Para mí fue falta, ¿eh? Elías Torres, es cierto, deja la espalda liviano, pero recibe una carga, un empellón contra el
0: espalda. Se viene Merentiel para el empate. El empate de la bestia para el empate. Del posible empujón contra Elías Torres en tres toques, casi que de área a área. Llegó el Zeneise del contragolpe. Un pase delicioso de Flores para Merentiel, que controló en dos tiempos, que definió con serenidad, con una delicadeza total, el atacante uruguayo. La pinchó por arriba de Cambeses, lo empata Boca en 28 y fracción de la parte inicial. Empate el Zeneise del cilindro. Racing 1, Boca 1. Definición de lujo de Miguel Merentiel.
1: Yo creo que falta en el inicio de la jugada. ¿Qué quieren que les diga? Probablemente parezca antipático anular un gol por algo que pasó tanto antes y por un faucito, porque es un faucito, pero es una carga sobre la espalda de Delgado, sobre Elías Torres. Para mí es infracción. De ahí recupera la pelota de Boca, de ahí la pelota a la derecha para Flores. Flores mete un centro de arrastrón y con efecto, mientras Ramírez convalida el gol. Espectacular para Merentiel. Merentiel recibe, no puede definir de primera, hace todo un rodeo y un enganche que confunde tanto a Martínez como a Rojo. Se pone el arco de frente para la derecha y pinchadita la pone contra la derecha, contra el palo de Cambeses. Empata Boca, que empezaba a emparejar el encuentro. 1-1.
0: Le doy una vuelta por el banco, Zeneise con Ordóñez Ojeda.
3: Festejo al unísono de Arruabarrena y todo el banco de los suplentes para este segundo gol de Merentiel en el campeonato. Se amigó con la red del uruguayo.
0: Ataca Boca por el segundo. Flores por derecha, se mete al área. Va Flores hasta el fondo, rebota en Flores, rebote para Lodico que la puntea, gana la posición, se le termina la cancha. ¿Y qué pasa en el banco de la Academia?
2: Muy enojado con el árbitro Ramírez, entendían que había infracción en el inicio de la jugada del gol de Boca.
0: La pelota es de Raído Medellín, la cuchareó de buena manera para Gorosito por la banda derecha, tiró un caño, no pudo pasar Gorosito. Traba Lodico, mete Nacho Rodríguez, pide falta, pide manotazo arriba, lo cobra Ramírez, pide codazo contra el número 19 de Racing. Fernando Puentes, en la repetición de la tele, ¿era falta contra Torres en el comienzo de la jugada del empate de Boca?
4: Sí, para mí sí, era falta para Racing y se anularía el gol de Boca. Es un choque de atrás y para mí era falta para Racing.
7: Es una carga sobre la espalda, digamos. Para mí no había mucha vuelta que darle. Sorprende que haya resuelto tan rápido desde el VAR también, porque no tardaron nada.
0: 30 minutos del primer tiempo, partido igualado en el cilindro, se empieza a picar el clásico 1-1.
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0: La saca Cambises, buscando la Elías Torres, de cabeza la bajó para Conengui, buen anticipo defensivo de Nicolás Figal. Figal no podía en el relevo, rebote para Nacho Rodríguez, de Rodríguez para Marcos Rojo, una advertencia Di Giovanni en la defensa de Racing, creo que para Nacho Rodríguez o para Marcos Rojo.
2: Para Rodríguez, fue para Rodríguez, después Rojo hizo el rol de capitán, si se quiere, hablando un poco con Ramírez, pero la advertencia fue para el lateral izquierdo.
0: Rojo calmando las aguas.
2: Correcto, sí es.
0: Raro, ¿no?
7: Sí.
0: Atípico, extraño. Nacho Rodríguez por izquierda, Alex Banfield. Recortó para adentro, puntea para Lodico. Lodico la regaló. Es un mal partido de Lodico en el comienzo del clásico. Se va gestando la contra para el Zeneise. Merentiel jugando para Flores por el sector derecho. Buena marca de Lodico ahora. El rebote para Mijevic. Mijevic tocando atrás para Marcos Rojo. Salida para Racing.
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0: Dame un mensaje de WhatsApp Nacional.
4: Buenas noches, Nacional. Les estoy escuchando por Santiago del Estero. Aguante Boca. Soy Lucio Gómez.
0: Lucio habrá festejado el golazo de Merentiel para empatar el clásico contra Racing 1-0. Apertura a la derecha para Canavo, que la controla con el pecho. Canavo lo pone a correr a Conengui por ese sector. Va Conengui, va Ortegoza, ganó Ortegoza, se mete al área. Va Racing por el segundo. El pase no fue bueno. Lo pasa la pelota a Lodico. Lodico para Marcos Rojo. Se va impacientando la gente del cilindro. Lodico para Rojo. Rojo traslada por abajo para Mijevic. Apertura para Nacho Rodríguez. Enganchó para aquí, enganchó para allá. Va Nacho. Rodríguez para Mijevic. Atrás para Marcos Rojo. Rojo y la pelota por abajo para Mijevic. La pone larga, no. Amaga Mijevic. Busca descarga. Entregó para Lodico. Lodico y la pelota en tres cuartos de cancha. Lodico y el balón. Por abajo corto para Pérez. Pérez para Mateo Martínez, tocando de vuelta para abajo para Pérez, de Pérez para Martínez, por abajo entregó, clarificó para Lodico, Lodico con el balón, por abajo para Mijevic, aparece el remate de Zurda, a las manos de Álvaro Montero, con paciencia y apuro toque de armó Racing.
7: Sí, pareció haberse apresurado Mijevic, porque tenía apertura hacia la izquierda para Nacho Rodríguez, tiene buen remate de media distancia. Dejó un poquito la banda a Lodico para tratar de juntarse por adentro con Pérez y Miljevic, y me parece que le va a venir bien, porque tan abierto por izquierda termina siendo entrega a corazón, pero no encuentra claridad para jugar.
0: Montero saliendo con Figal, salida para el equipo del Vasco Arruabarrena.
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0: Racing 1, Boca 1, lo ganaba la Academia, gol de Rojo de penal a los 8 minutos del primer tiempo. Lo empató Boca con Merentiel con una buena definición. Acá responde la Academia por el sector derecho con Conengui. Ataca en 3, defiende en 3. Descargó para Matos, que le puede pegar en puerta de área. Apertura a la derecha para Canavo, libre por el sector derecho. La meten de cabeza para Torres, que falló el cabezazo. Falló el cabezazo Torres. La despejó como si fuera Ayrton Costa. Y se va gestando la contra de Boca con Aranda por izquierda. Acelera Aranda, pasó entre dos, se viene Aranda, apertura a la derecha para el empate, para el remate, digo, de Flores, directamente afuera, el remate cruzado de Flores, reclama córner el pibe de Boca. ¿Qué hizo Torres en el cabezazo, Minotti?
1: le pifió, dice llanamente, terminó dándole con el hombro en una buena jugada colectiva de Racing que elabora un poco más. Boca explota los espacios como preveíamos, con el resultado 1-1, el partido es de ida y vuelta, los dos conceden oportunidades.
0: Se viene Konechny por la banda derecha, buena descarga de Elías Torres, de Konechny para Matko Mihevich, Mihevich en la pelota, aparece libre por izquierda Nacho Rodríguez, amaga Matko, juega Mihevich, entregando por abajo para Konechny, Konechny que controló para atrás, va Konechny, clarifica el juego para Lúdico, Lúdico entregando atrás para Marcos Rojo, no se exaspera Racing, de Rojo para Lúdico, Lúdico por abajo para Pérez, Pérez que controla, tocando para el canto Lúdico, todo para la banda izquierda, abriendo para Nacho Rodríguez, Rodríguez que tiene capa para correr por adelante, por abajo para Ortegoza, Ortegoza y la pelota, Ortegoza levanta su mirada, juega a la derecha para el pibe Mateo Martínez, Martínez que amaga, se manda Mateo, buen pase para Ortegoza, que se mete al área, el centro para abajo para Torres, de zurda sacando Figal, la pelota es de Racing ahora, anticipa con Agni, no podía Pérez, salta Alex Gremio y Huracán, de cabeza Canavo, la bajó para Ortegoza, Ortegoza se juega la personal, tira un caño, pasó Ortegoza, a correr con Canavo por la banda derecha, el centro atrás, el rebote favorece, el Milton Delgado, salida para el Zeneise.
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0: pasó tan lejos Minotti.
1: Sí, tras el despeje de Gorosito, de zurda, le pegó fuerte, siempre de abajo hacia arriba, por eso la pelota quedaba claro que no iba a ingresar. Miljevic no está haciendo un mal primer tiempo. Me gusta también lo de Ortegoza, del medio hacia la derecha, muchas veces siendo un apoyo del volante central y muchas otras acompañando como un 8 clásico, bien abierto por el sector derecho.
0: 37 del primer tiempo, el clásico entre la Academia del Xeneize, está empatado 1-1.
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0: Se viene por izquierda Aranda y la pelota en tres cuartos de cancha de terreno académico. Le cambia de frente Aranda para Flores. Se juntan los pibes de Boca, de Aranda para Flores. Controló bien Flores, va por derecha. Lo encara Nacho Rodríguez. Va Flores de aquí para allá, lo vuelve loco a Nacho Rodríguez. Buena marca. Drex Banfield tiene esquina para el Xeneize.
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1: La naturalidad con la que maneja los ataques de Boca Aranda es muy llamativa. Para un chico tan joven, mucho talento en el número 10.
0: ¿Quién le pega a Conde?
3: Justamente Aranda al no estar Paredes.
0: La mete Aranda, el punto penal, el cabezazo. Queda en el área, busca el segundo, el Xeneize, remate de media vuelta. Caía en el área Casíbar, no cobra penal. El árbitro Ramírez mete la contra rápidamente, cabezas para que la aguante Miljevic. La dominó bien Marco. Ah, con la mano. Con la mano de Giovanni.
4: Eso cobró por lo menos, le cobró mano y no protestó mucho Marco,
0: Bueno. De acá no apareció, salida para el Xeneize en 38 y medio del primer tiempo. Racing 1, Boca 1.
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0: ¿Qué pasa en el banco de Racing?
4: Bueno, ya mandó a mover a los suplentes Bogoda.
0: Recuperó la Academia, Miljevic como enganche, le pega de zurda, rebote, le salió un pase para Ortegoza, rebota la mano de Acasíbar, dice que no Ramírez, le persigue por izquierda Lodico que va, enganchó, recortó para adentro, la cambia de frente para Ezequiel Canavo, retrocede la Academia, que se hace dueño de la pelota, ahora responde con Martínez. Martínez cambiando de frente para Marco Rojo. Rojo en terreno rival. De Rojo para Lúdico. Lúdico abriendo para Nacho Rodríguez. Por la misma quería buscarlo a Miljevic. Fue o fue mano.
1: Para mí no, y en todo caso estaba fuera del área, Casíbar.
0: Lateral para Nacho Rodríguez. Apura la Academia. Apura el equipo de Juan Pablo Boyoda. Lo hace Nacho Rodríguez, le aguanta Elías Torres, el taco para Nacho, es buena por izquierda, la mete por abajo, rebota en el cuerpo de Nicolás Figal. Dame uno rapidito, Juani.
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0: 40 minutos del primer tiempo, la mete al área Nacho para que la peine con Egni de cabeza Casíbar. Rebote para Pérez o para Merentiel, para Pérez que anticipa al delantero uruguayo que marcó el empate para Boca. Buen taco de Pérez, arriesgando lo dijo ahora, la corre Ortegoza por el sector derecho, el taco que no prospera de Delgado, recupera Ortegoza que va, recupera ahora Aranda, reclamada falta Racing, esta no pareció falta de Aranda.
1: No, coincido, está muy flojo Lodico, no es bueno su partido, muchas imprecisiones, cuando se tira por izquierda no es una ayuda con las subidas de Gorosito, cuando se tira hacia adentro, comete algunas imprecisiones en el manejo de la pelota, está un poquito acelerado. No termina de encajar en una mitad de la cancha de Racing, que ha funcionado bastante bien en el primer tiempo.
0: Hay un jugador caído en Boca, Ordóñez Ojeda.
3: Ah, sí, se está en el piso Tomás Aranda y justamente Robarreno que pide esa amarilla en esta última infracción.
5: Luca,
0: sí.
5: Repitieron la jugada de Acasíbar, pega en el pecho del jugador de Boca, no es penal, no es penal.
0: Bueno, hay una amarilla por el aire, Fede Di Giovanni. Creo que para el lateral derecho de la Academia lo presentamos.
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4: El número 4, Ezequiel Canavo, el segundo en Racing.
1: Tiene una mano en la cara, me parece, ¿no? De Aranda, sí. Sin intención, pero lo termina conectando.
0: Partido detenido, aprovecha Juan y Gijón.
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1: ¿Se va recuperando Aranda Ordóñez Ojeda?
2: Ya se reincorpora el juvenil de Ciudadera.
1: ¿La repitieron Fer Puentes?
3: Sí, la repitieron, voy a decir, por las jugadas Casibar.
1: Sí, no, no, la infracción de Canavo, si fue un batazo en el rostro contra Aranda.
3: Ah, no, no, no la repitieron esa jugada, no, no. Pero para mí, para mí fue falta, sí, sí.
1: Se viene Flores por el sector derecho, buena marca de Nacho Rodríguez. Para mí, el mejor de Racing, Nacho Rodríguez.
4: Puede ser, junto con Mirkevich, a mí me gustó el primer tiempo del 10.
1: Un Nacho Rodríguez que hasta hace un par de semanas era suplente. Y ahora se ganó el puesto y viene siendo bastante regular el ex Banfield, que antes era más volante que lateral.
4: Sí, no, nunca fue lateral. De hecho, era lo que se cuestionaba en su momento, que lo hacían jugar de lateral sin que lo fuera. Bueno, habla de Rodríguez, haberse ganado el puesto, también habla de Espino.
1: No podía bajarla de cabeza Tomás Conagni. Lateral para Boca, lateral para Lautaro Blanco.
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1: Di Giovanni, repasamos amonestados en la academia.
5: Tiene dos amonestados, el número 4 Ezequiel Canavo y el 38 Mateo Martínez.
1: ¿Y en Boca?
2: Por ahora solamente Ayrton Costa.
1: Lo ganaba Racing con gol de penal de Marcos Rojo. Lo empató con una muy buena definición Miguel Merentiel para el Xeneize. Clásico empatado en el cilindro 1-1. Se viene Flores por el sector derecho. La marca era de Nacho Rodríguez. Se apoya en Marcos Rojo. Rojo que la revolea de sur hasta la mitad de la cancha. No podía de cabeza Marco Mijevic. Anticipaba Pérez a Casibar. Al piso Mijevic. Falta. Falta, sí. Falta, falta. Falta contra Milton Delgado. Llegó tarde Mijevic y creo que zafa de la tarjeta. Creo que zafa de la tarjeta al 10 de la academia. Dame una, Juaní.
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1: Dame otra.
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4: Termina enganchando el pie de apoyo a Delgado en la búsqueda de la pelota. No toca la pelota y casi no lo toca Delgado. Te falta nada más que eso.
1: Quedó sentido, Milton.
2: Correcto, en el tobillo izquierdo, por eso tardó en levantarse. Ahora va pisando para probar. Al trote nomás se recupera el volante de Boca.
1: Vale, un parado para Figal. El cambio de frente apuró. Buen cambio de frente para Blanco. Blanco por abajo. Tira el segundo a Casibar. Le pifió. Tira a Casibar el segundo. La pinchó. La sacaron sobre la línea. La sacaron sobre la línea. Lo tuvo. Dos veces consecutivas, Santiago Ascasíbar, lo tuvo el Xeneize, hay falta, dice que no Ramírez, responde la academia, el pase queda corto de Ortegoza, se rompió el clásico, lo tuvo incluso Ascasíbar.
4: Está divino, sí, lo que hizo Figal, lo buscó con un pase bárbaro. Cambio de frente para Blanco, que tiró el centro atrás, la pinchó el ruso, no pudo definir del todo bien.
1: Tuvo la defensa de Racing, no podía Cambese, se la sacó Rojo. El remate puerta de área, mordido. Mordido de Milton Delgado. Lo tuvo a Casibar, que primero pifió de zurda. Se hizo un autopase y después la pinchó el ex Estudiante.
4: Me quedé pensando en la anterior, porque Figal ejecuta el tiro libre y la pelota sale con un efecto rarísimo. No sé si hubo un desvío o no, pero termina cayendo excepcionalmente bien a la espalda de Canavo para Blanco. Blanco tira ese centro atrás, como decía de Jesús. No puede en la primera Casibar, pero en la segunda se acomoda y se la pincha por encima Cambeses. No tiene fuerza la pelota, por eso en la línea el destacado del primer tiempo, Nacho Rodríguez, le termina rechazando.
1: Imagina el rostro de Vasco Rabarrita.
2: No, totalmente. Si bien no dijo nada, ningún reclamo, pero la cara no era la mejor de la del Vasco.
1: ¿Y qué dice Juan Pablo Boivoda?
5: Y está muy fastidioso, muy enojado con el árbitro del encuentro. Y de paso te digo que adicionó 3 minutos más.
1: Lateral para Nacho Rodríguez. La aguanta Elías Torres en el área. Le ganaron todos los duelos al delantero de Racing, Alex Aldosivi. Lo dijo para Marcos Rojo. De Rojo para Mateo Martínez, dame uno rapidito.
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1: Con Agni por el sector derecho, hacia adentro para Pérez. Pérez lo encontró a Mijevic en puerta de área. Va Marco, enganchó y la perdió. Recupera la pelota ahora Rey Domenech, la contra que no surte efecto. Buen anticipo defensivo de Mateo Martínez. Otro que jugó bien, el pibe Martínez. Mirá qué pase que le metió Ortegoza ahora. Ortegoza, apertura para Conegni por la banda derecha. Recorta para adentro. La mete Conegni. No tiene lo disco. Buena descarga para Conegni. Offside. Bandera arriba la habían armado bárbaro. Entre Conagne y Lodico. Buena acción combinada de la academia.
4: Finita igual, finita la devolución de Conegni, de Lodico, perdón, para Conegni. El control del ex hombre de Almagro y San Lorenzo fue malo. Para mí estaba habilitado, Para mí estaba habilitado, o apenitas en offside. De todas maneras, no la terminaba bien Conegni con ese mal control hacia afuera que le aleja la pelota del pie derecho. Nunca pudo sacar el centro.
1: Sí, pero debería ser corner para Racing, ¿o no?
4: Bueno, es lo que digo, para mí no era offside de ninguna manera.
1: ¿Qué pasa ahí con el delay de bandera? Porque también le cortaron una boca hoy.
4: Totalmente. Offside de Berentiel, que era finito también.
1: Una por lado, no están siguiendo el protocolo los asistentes. Dame una, Juani.
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1: 47 y medio de este primer tiempo en el Clásico en la Avellaneda. Racing y Boca empatan 1-1. Será la última acción de este primer tiempo. No podía aguantarlo Elías Torres. El rebote para Marcos Rojo. Libre por el sector izquierdo, la pide y va la pelota para él. Para Nacho Rodríguez, que tiene campo para correr. Acelera Rodríguez. Le apuntilla para el gato Lodico. Lodico jugando corto para Marco Mijevic. Mijevic para Lodico. Abierto por izquierda, recibe el ex Lanús e Instituto. Lodico para Mijevic, hasta el fondo, escapó Marco, la mete de zurda, la aguanta Ortegoza, el remate de Putin, lo trabaron justo a Ulises Ortegoza, tuvo la chance en la última Racing, cuando el árbitro Nicolás Ramírez señala la mitad del campo de juego e indica el final del primer tiempo en el estadio Presidente Perón. Racing 1, Boca 1.
6: 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Lo relató Luca de Jesús.
1: ¿Cómo loco la gente, Di Giovanni, con el árbitro del partido?
5: ¿Cómo locos todos con Ramírez? El insulto que bajó de las cuatro tribunas para el árbitro del encuentro. No están nada contentos los hinchas de Racing, claro está, con el arbitraje de Ramírez.
1: Bueno, se retira la academia, Fede, repasamos amonestados y el banco.
5: Sí, señor, se van retirando los jugadores de Racing, tiene dos amonestados, Canavo y Martínez. El gol lo hizo Marcos Rojo de penal. En el banco de suplentes esperan Tagliamonte, Escudero, Espino, Rubio, Martirena, Saracho, Craneviter, Tello, Solari, Campo, Fraga y Vergara.
1: Se retira el Ceneice, Ordóñez Ojeda.
2: Así es, se va el equipo de Robarrena. Recién Montero, Aranda y Ascasiva le protestaban a Ramírez por alguna infracción que cobró, alguna sanción. En desacuerdo, de por sí se va con un amonestado del equipo Ceneice, que es Ayrton Costa. Y atención con justamente el amonestado, ¿no? Que estuvo rengueando en el final del partido. Veremos qué pasa, a ver cómo se siente el ex hombre independiente. Mientras tanto, esperan su oportunidad Leandro Bray, Facundo Herrera, Tomás Belmonte, William Salarcón, Carlos Palacios, Kevin Zenón, Alan Velasco, Ángel Romero, Milton Jiménez, Ener Valencia y el colombiano Sebastián Villa.
1: Protagonistas al vestuario, nuestro comentarista Juan Minotti nos entrega un título.
4: Un lindo primer tiempo, parejo, con una leve superioridad de Racing y un mal arbitraje de Ramírez, que para mí está perjudicando al local.
1: Fernando Puentes, repaso informativo para prepararnos para el comentario de estos primeros 48 minutos.
7: Por la Liga Profesional Argentina, en la jornada de hoy domingo, triunfo de Sarmiento de Junín de local por 2-0 ante el Pincha, ante Estudiantes de la Plata. Mauricio Martínez y Gastón González le dieron el triunfo al Kiwi. Platense lo dio vuelta ante Barracas de visitante. Ganó el Calamar 2-1. Primero ganaba el Guapo con gol de Iván Tapia de penal. Y Nicolás Retamar y Luciano Jiménez le dieron el triunfo al equipo de Vicente López. Triunfo también de Defensa y Justicia, de visitante ante Belgrano de Córdoba, al ganar por 2-1, goles de César Pérez y Damián Fernández. Ramiro Hernández descontó para el Pirata. Lo relató Martín Perazo, lo comentó Santi Lucía. La igualdad entre River y Vélez por 2-2. Primero, Ángel Correa y Joaquín Freitas pusieron arriba al Millonario. Lo igualaron Diego Valdés y Manuel Lanzini para la B azulada de Liniers. Estamos en el entretiempo. Lo relata Luca de Jesús y lo comenta Juan y Minotti. La igualdad parcial entre Racing y Boca. Primero, Marcos Rojo abrió el marcador de penal. Miguel Merentiel igualó las acciones para el Ceneice. Además, por la Primera Nacional, Deportivo Maipú venció 1-0 de local a Quilmes. San Martín de Tucumán ganó 2-1 a Chacarita. Ciudad de Bolívar y Racing de Córdoba empataron 1-1. Y victoria de Temperley 2-1 ante Midland. Por la Primera B Metropolitana, Sportivo Dock Sud y Camioneros igualaron 2-2. Por la Primera C Metropolitana, El Porvenir y Central Ballester no se sacaron diferencias y empataron 0-0. Ganó Central Córdoba de Rosario de local 2-1 ante Sportivo Barracas. Y Defensores de Cambaceres venció 2-0 en su visita a Puerto Nuevo. También entre los partidos por las ligas de Latinoamérica hay dos resultados importantes. En Paraguay, en el Superclásico, Olimpia venció 2-1 Cerro Porteño. Y en Chile, el Colo Colo superó 2-1 a la U de Chile. Ya en el viejo continente, en la Liga de España, Atlético de Madrid, con gol de Juliano Simeone, empató 2-2 ante el Villarreal. El Getafe venció 1-0 a Racing de Santander. Y goleada del Barcelona de visitante, 5-0 ante el Elche. Por la Premier League, el Brighton goleó 4-0 al Aston Villa sin el Dibu Martínez. Ganó el Manchester City 2-1 ante el Bournemouth. Y el Newcastle y Liverpool igualaron 2-2. Y entre los resultados importantes de la Serie A, que arrancó este fin de semana en Italia, ganó la Juventus 1-0 ante el Frosinone. Y el Milan venció 2-1 al Torino.
1: El repaso informativo de Fernando Puentes en Estudios Centrales del Fútbol Show en Radio Nacional. Momento de presentar el comentario del primer tiempo en la voz de Juan Ignacio Minotti, que te explica este Racing 1, Boca 1.
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4: En una noche fría en Avellaneda están empatando 1-1 Racing y Boca. En un primer tiempo más que interesante, de ida y vuelta, con cierto frenetismo por momentos, en el que creo que la academia hizo las cosas un poquito mejor y creo también que el arbitraje de Ramírez lo está privando de estar ganando este partido. Algunas de las cosas que fuimos planteando en el inicio parecen haberse cumplido. Racing ganó la mitad de la cancha con esa cantidad de volantes que marcábamos, con Pérez de 5, Ortegoza como mixto por derecha, Lodico por izquierda y Miljevic como enganche. Tuvo bastante más la pelota, la manejó bien, sostuvo los ritmos del juego, impuso los ritmos del juego en base a ese medio campo y generó buen volumen de juego sin que eso decante en tantas oportunidades nítidas de gol. Del otro lado, Boca apostó más a lanzar y a ir al espacio. Encontró en un Flores rebelde pocas respuestas porque estuvo bien bloqueado por Nacho Rodríguez, y en un Aranda siempre extraordinario, mucho fútbol, mucha conducción y muchas oportunidades, aunque aisladas. Racing, que había arrancado un pelito mejor, enseguida pudo capitalizar, porque tras una pelota que movió rápido Miljevic del centro hacia la derecha de espaldas, apareció por el área Canavo, yendo a buscar una pelota dividida, la tocó, llegó antes a la pelota y Ayrton Costa lo pisó claramente en el pie derecho. Ramírez no la vio, pero desde el VAR lo llamaron un rato después, lo invitaron a corregir la acción y terminó dando penal. Se hizo cargo de la ejecución Marcos Rojo, quitándole la pelota a Miljevic. Nos cuestionábamos un poquito esa decisión, pero se hizo cargo y lo ejecutó bastante bien. Quizás en el engaño, en no volarle la cabeza, en patear suavemente contra el palo derecho estuvo la clave. Se jugó hacia el otro lado Álvaro Montero y Racing se ponía 1-0. Trató de levantar Boca, trató de hacerse cargo del juego. Marcábamos que en la mitad de la cancha parecía sobrarle un volante, porque Rey Domenech jugando de volante central, le puede dar salida al equipo y no mucho más. Hoy no aportó demasiado y fundamentalmente lo obligó a Milton Delgado a jugar más adelantado por la izquierda, en una posición donde no se siente cómodo. Y Aranda, sin un socio claro y con un Flores bastante bloqueado, no encontraba con quién jugar. Sin embargo, cuando empezaba a sostener el dominio en campo rival, enseguida Boca consiguió el empate. 27 minutos de la primera mitad, un ataque de Racing. Surge todo de un ataque de Racing, una pelota que le tira larga a Elías Torres. Es cierto que pone el cuerpo blandito, es cierto que Elías Torres parece ser un centrodelantero al que no le gusta el roce físico, lo cual es llamativo. Pero para mí hay infracción de Milton Delgado, que le da un empujón, un empellón por la espalda con el hombro, una carga ilícita, le quita la pelota y de ahí va a venir el gol de Boca. Ramírez no cobra nada, desde el VAR no le avisan nada después tampoco, la pelota deriva a la derecha. Flores lanza muy bien por abajo para Merentiel, con mucha precisión al ras del piso y con mucho efecto, le cae al delantero uruguayo. No remata de primera de zurda y termina siendo esa una sabia decisión. Hace un giro, se perfila para su derecha, vuelve a salir ganándole la posición y agarrando a contrapierna a Martínez y a Rojo y definiendo con mucha categoría ante la salida de Cambeses para poner el partido 1-1. Hubo un par más por lado. Miljevic remató varias veces de lejos sin poder darle del todo dirección a sus remates bastante potentes. Tuvo una buena contra Boca con Blanco tratando de meter el centro atrás y Ascacíbar en dos oportunidades estando cerca de definirlo. Boca tiene poco, pero de calidad. Racing tiene más y no llega tan a fondo. Pero el volumen de juego ha sido superior a la Academia, que creo que además, a partir del arbitraje, está viendo perjudicado su resultado, que podría estar ganando tranquilamente. Es un encuentro que nos está entregando bastante, que nos deja la puerta abierta para el segundo tiempo, que nos da expectativas. Es un clásico jugado a la altura. Por ahora, Racing y Boca, aunque la Academia merezca un poquito más, empatan 1-1.
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0: al cilindro de Avellaneda, reaparece Boca, Ordóñez Ojeda, iba a meter un cambio el Vasco.
1: Así es, ya veníamos advirtiendo que no estaba bien Ayrton Costa, más allá de estar amonestado, ya venía rengueando, ¿no?, en su tobillo izquierdo, por eso es el cambio que se va a presentar. Se viene el segundo encuentro en la primera de Boca para Facundo Herrera, más conocido como el Jagger.
0: Presentamos el cambio de Zeneise.
2: El cambio es presentado por Flecha Bus.
1: Entonces a la cancha número 42, Facundo Herrera, el Jagger, se retira. Ayrton Costa Herrera tiene 20 años, mide 1,80 m, nacido en San Martín, ya debutó en el partido de la Copa Sudamericana el último martes contra Recoleta.
0: Fede Di Giovanni, reaparece la academia.
2: Reaparece Racing con los mismos 11, sin variantes, sin cambios, una de color en el entretiempo. Se repartieron unos peluches por el Día del Niño para los chicos aquí en la platea.
0: Fernando Puentes, ¿a qué número se comunica la gente?
3: Al 11-3-870-74-85, a ese número nos manda mensajes para participar de los sorteos y además también para dejarnos opiniones.
4: Le mando un abrazo grande a muchos oyentes que nos fueron escribiendo en la semana, con mucha generosidad, con mucha buena onda para el equipo del Fútbol Show Nacional. Marco Romero, hincha de Newell's, abrazo grande. Sergio Recio, lo mismo, con un mensaje muy lindo, muy generoso para con todo el grupo. A Coli, que está siempre ahí pegado, el Coli bueno, como le dice el muñeco Perazo. Alejandro Ferrari, hincha de Independiente también. Hinchas que en la semana, cuando el Fútbol Show Nacional no está al aire, nos siguen haciendo llegar su buena onda. Y ustedes comuníquense, como dice el doctor Puente, que los lee.
0: Mueve Marco Mihevich, arranca el segundo tiempo.
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0: Lo comenta Juan Ignacio Minotti, lateral para Racing, en el arranque de esta parte complementaria. Lo va a jugar de manos ya Ezequiel Canavo, todo por la banda derecha, por abajo para Conegni, descargando de primera para Canavo. Canavo la mete para que la aguante como pueda Ortigosa. No podía contra la marca de Rey Domenech, saliendo por izquierda. La entregada mal Milton Delgado. Rebote para Merentiel. Merentiel jugando para Milton Delgado. Delgado rodeado contra la raya. Le hace rebotar en Pérez. Última pega del jugador de Boca. En Tomás Aranda. Lateral para Canavo.
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0: Gana la posición Nacho Rodríguez por izquierda. Va el ex Banfield. Jugó para Elías Torres. Sale del área el 22. Va Torres. La aguanta Elías Torres. La hace rebotar. Entregó atrás para Nacho Rodríguez, jugando para Lodico. Lodico la cambia de frente para Conegni, que la peinó de cabeza. No podía Canavo. Y se arma la contra de Boca. Quedó descompensado en el fondo Racing. A toda velocidad trepa por la banda izquierda Aranda. Recortó para adentro. Aranda jugó a la izquierda para Blanco. Blanco que va hasta el fondo. La mete por abajo. Lindo centro para abajo. Y el segundo Boca. La cucharearon. No se puede creer. No se puede creer cómo esto no fue gol de Boca. No se puede creer. ¿Cómo esto no fue gol de Boca? La sacaron entre dos defensores de Racing, abajo del arco. La cucharearon ante la salida de Facundo Cambeses. ¡Qué error en el fondo de Racing! ¿Y cómo no fue gol de Boca?
4: Increíble, gran centro al ras de Blanco. La pifia de Marcos Rojo por atrás de todos Flores, picándose la Cambeses en la línea. Creo que el que la termina sacando es Nacho Rodríguez una vez más. Ya vamos a confirmar. Evita un gol, la caída del arco de Racing en la primera clara del segundo tiempo.
0: Otra vez Nacho Rodríguez sacando un gol abajo del arco, el segundo de la noche. Arrancó metido Boca el segundo tiempo. Va por el triunfo el Zeneise. Escapó Flores, la puntea para Merentiel. Gana la posesión el pibe Mateo Martínez. Saliendo Martínez con la pelota. Falta. Buen partido del pibe Mateo Martínez contra un delantero como Merentiel. Con buena salida. Es su tercer partido en primera, si no me equivoco.
4: Los tres lo vi bien y me parece que en este caso se está consolidando, ¿eh? Porque no solo en la marca está muy interesante, sino también en la salida e incluso solucionando algún error cometido por Marcos Rojo, el juvenil de Racing.
0: ¿Cómo está el Vasco después de este gol desperdiciado?
1: Cruzado de brazos, por ahora muy tranquilo, dando ánimos al equipo.
0: Apareció Canavo por derecha, centro por abajo, rebotó en el cuerpo de Jagger Herrera. El partido no da respiro, tiro de esquina para Racing, dame una.
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0: ¿Cómo responde Boivoda? Di Giovanni.
2: Bogoda que da muchas indicaciones en el banco de suplentes. El córner lo va a patear Mihevich.
0: Desde el sector derecho le va a pegar esa pelota Marco Mihevich. En el amanecer, en el arranque del segundo tiempo, 3 minutos y fracción, partido igualado 1-1. Lo mete Mihevich al primer palo, el cabezazo, el anticipo de cabeza que se pierde por arriba del travesaño de Tomás Konechny. Saque de arco para Boca.
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4: El anterior Lodico era finalmente el que sacaba en la línea lo que era el segundo de Boca.
0: Saliendo el Zenaice con Jager Herrera, de Herrera para Figal, toca a los defensores de Boca.
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0: La pelota es del Zenaice, todo en terreno propio. Saliendo Boca con el partido igualado 1-1. La pelota para Jager Herrera, Herrera en campo propio. La toca el marcador central, jovencito. ¿Qué tiene el Zenaice? ¿Me dijiste edad, Conde?
1: 20 años para Facundo Herrera.
0: Buena apertura de Jager a la izquierda para Blanco, otro centro para abajo de Lautaro Blanco, saca bien la defensa de Racing ahora. No podía de cabeza Tomás Konechny. Rebote para que juegue Rey Domenech. Apertura para Dylan Morosito. Corocito entregando para Flores, que recortó para adentro, escapa Flores, arrancando como extremo por derecha. Por abajo con Aranda. Recupera la pelota Ortigosa. Ortigosa para que salga Nacho Rodríguez por la banda izquierda. La revolea Alex Banfield. Sale como puede la academia.
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4: Cambió la dinámica del juego en el arranque del segundo tiempo. Boca tiene más la pelota, más circuito, más volumen de juego. Racing está parado de contra, tratando de aprovechar los espacios. Casi exactamente lo contrario de lo que sucedía en la primera parte.
0: Salir a la mitad de la cancha para el Zenaice, balón parado para el equipo del Vasco Robarrena.
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0: Tocando por el sector derecho el equipo de La Ribera, clásico empatado 1-1. Se viene ahora Marco Mihevich por la banda izquierda, desbordó, va el 10 de la academia, la meten de zurda, rebota en la marca de Nicolás Figal, tiro de esquina para Racing, se levanta el cilindro, tiro de esquina para la academia.
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0: ¿Quién le va a pegar? Fede Di Giovanni.
2: Lo dijo el número 20, va desde la izquierda.
0: Bueno, cambia de ejecutante el equipo académico, clásico empatado 1-1, en 6 minutos del segundo tiempo, tiro de esquina para Racing desde el sector izquierdo, Lodico para el envío, que se va a ir cerrando cortito el primer palo, no le dio bien, Gato Lodico, dame una rápido Juani.
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0: La juegan rápido, va Mihevich, tapó Montero. Tapó Montero, se arrojó sobre su palo derecho Álvaro Montero. El remate un tanto livianito de Matko.
4: Mihevich encuentra el hueco y patea. Lo que a veces parece una virtud se termina transformando en un defecto cuando se torna repetitivo y nunca que quiebre una línea hace algo diferente. Porque el remate es una decisión lógica para sorprender. Ahora, si cada vez que encontraste el hueco terminás pateando, muchas veces evitás lo que podría ser una progresión de pase que derive en una situación más riesgosa.
0: Las pelotas de Mihevich jugando por abajo con Lodico. Lodico que traslada, no filtró el pase de buena manera. Me parece que pide cambio Lodico, no lo veo bien Minotti.
4: Comparto, en el primer tiempo muy flojo, en el segundo levantó un poquito y aún así sigue abajo.
0: Nacho Rodríguez, encerrado, buen rodeo del ex Banfield. Metió el centro al área de sobrepique, buen despeje de Jager Herrera. El rebote es para Lionel Pérez. Ahora inclina la cancha Racing, entregando cortitos para Ortegosa. Ortegosa para Konechny. Queda un tanto corto el pase, la descarga de Konechny. La arregla Ortegosa. Ortegosa para Pérez. Todo Boca en su propio campo, replegado el equipo de La Ribera. Lodico aparece libre por el sector derecho, punteando para Tomás Konechny. Konechny el balón, entregando cortito otra vez para el Gato Lodico. Lodico para Marcos Rojo. La mueve de derecha a izquierda la pelota Racing. Rojo para Nacho Rodríguez. Rodríguez y el balón. Engancha para atrás, dame una Juani.
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0: La regaló el pibe Martínez. Se va armando la contra ahora para Boca. Aranda trepa por el sector izquierdo. Jugaron para Merentiel. Merentiel la cambió de frente para Flores. De cabeza Nacho Rodríguez. El rebote de Escacíbar. Entregó para Delgado. El pase largo de Santiago Escacíbar. Recupera el Zeneise. De blanco para Rey Domenech. Figal entregando a la derecha ahora para Dylan Gorosito. Gorosito para Nicolás Figal. Ya el equipo del Vasco Roborrina.
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0: Blanco por izquierda, escapó a la marca de Conegni. La metió Blanco de cabeza. Ezequiel Canao, que quedó un poco tambaleando por el fuerte pelotazo que se comió del zurdo de Boca. La marca de Ortigosa, lateral para el Zeneise del sector izquierdo. Apura el juego de manos Lautaro Blanco. Entregando para Merentiel en el área. La marca del pibe Mateo Martínez. Qué mal que jugó lateral. Lautaro Blanco se la regaló a la defensa de Racing. Salida para Facundo Cambeses.
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0: Bueno, mueve el banco Juan Pablo Boivoda. Presentamos los cambios en la academia.
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2: Bueno, dos cambios en la academia. Se retiraron el 20 Gastón Lodico y el 22 Elías Torre a la cancha con el 11 Matías Saracho. Y ya te confirmo el otro.
0: Bueno, y también hay un cambio en Boca. Arriba el cartelito, Ordóñez Ojeda. 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
1: A ver, están decidiendo quién se retira. Ahí está el problema. No se deciden.
4: Creo que es Milton Delgado que sale lesionado.
1: Sí, es Milton Delgado que sale de la cancha. Y el que ingresa en este momento es el chileno William Salarcón, el número 15.
0: Bueno, cambios en ambos equipos.
2: Bien. En Racing fue Fraga, el 40, el otro que ingresó.
1: Rectificamos. Tomás Belmonte, el número 8.
0: Bueno, muy bien.
4: Belmonte por Delgado, por lesión, similar, tiene un poquito más de llegada. Capuas puede colaborar un poco más en el armado junto a Aranda. Y del lado de Racing, ya te digo, dale.
0: Se viene Canavo por derecha, la dejó viva. Llegó hasta el fondo Canavo, busca descarga, le puntea para Conegni, queda corto el pase. Recupera Boca, recupera Canavo, metió un sprint velocísimo. Trabado Ortigosa, lateral para la academia. Lateral para Racing, ahora sí, Juaní.
4: Sí, ingresa cantado Saracho por Lodico, que no estaba bien. Y el otro que había jugado un flojo primer tiempo era Elías Torres, que también se retira para darle ingreso a Fraga, que se para en el mismo lugar como centro atacante.
0: El delantero, el centro delantero de la reserva, Agustín Fraga, dice Bani.
2: Correcto, así es, el delantero de la reserva de buenos momentos tiene esta oportunidad.
0: Se viene ahora Mateo Martínez, la mete al área, la peinó Saracho. No llegó Rodríguez, la pelota se pierde por línea final. Saque de arco para Boca, el clásico entre la academia y el Zeneise. Está empatado 1-1.
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0: Presiona Racing la salida, el pase para Merentiel, que partía habilitado. Pongo el signo de interrogación ahí en el comienzo de la jugada. Recuperaba Ortigosa, después cometía infracción. La apertura a la izquierda para Lautaro Blanco. Hacia adentro para Rey Domenech. Clarificando el juego ahora con Nicolás Figal. Figal abriendo para Dylan Gorosito. Largo para que se vaya la bestia. Se va la bestia, se va Merentiel. Va recortando para fuera del área. La marca ahora es de Marcos Rojo. El rebote para que la saque el pibe Martínez. De zurda, revolea Mateo Martínez. Le salió un pase para Conegni. Buena descarga de primera para Matías Saracho, que la pisó y la perdió. Y se viene Aranda ahora por izquierda. Va Aranda por el segundo. ¡El remate! Apenas por encima del travesaño. No le puedes dar ni medio metro a Tomás Aranda. Livianito entró Saracho. Casi mete un golazo el 10 de Boca.
4: Una aceleración de 0 a 100 en un segundo. Porque la esperaba y parecía que iba a pensar. Y cuando le llegó la pelota, despegó, se sacó la marca de encima con mucha tracción. La agarró muy abajo, el pie de apoyo algo lejos de la pelota. Por eso se eleva el remate del 10 de Boca, que como casi siempre es el mejor.
0: Acá la pierde Aranda contra la marca pegajosa de Ortigosa. Salida para la academia, partido empatado 1-1.
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0: 13 minutos del segundo tiempo, Racing 1, Boca 1, la pelota a la mitad de la cancha de Matías Saracho. De Saracho para Marcos Rojo, salida para el equipo de Juan Pablo Boivoda.
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0: ¿Cómo está Boivoda en el banco de Racing?
2: Tranquilo, brazos cruzados, pocas indicaciones en este momento.
0: La peinó Jagger, tiene rebote Canavo, el remate de Canavo. La agarró de arriba para abajo, en la puerta de área, capturó el rebote lateral derecho de Racing. La pelota nos pasó demasiado lejos del ángulo superior izquierdo de Montero.
4: El movimiento técnico era como tenía que ser, inclinando el cuerpo hacia atrás y metiendo la volea para cortarla la pelota, para que agarre efecto, se cerró y se volvió a abrir contra el palo izquierdo del arquero Montero, no terminó de tener la mejor dirección.
0: Lateral Capura Flores, la baja con el pecho, la metió al área, la marca de Pérez, falta en ataque, o había falta previa. Falta en ataque, marca Nicolás Ramírez, se lo llevó puesto Belmonte al defensor de Racing, y qué dice en el banco el Vasco Robarreina.
1: Arroba Arena lo que pedía recién es que presionen tanto Aranda como también Flores, ¿eh? Que no dejen circular con facilidad la pelota Racing.
0: Me doy una vuelta por estudios con Fernando Puentes.
3: Están llegando mensajes al 11-3-870-74-85, a cero como lo hizo Miguel de Monteros, Tucumán. Hola amigazos de Radio Nacional, los estoy escuchando bien nítido y claro este partido. Quiero que lo gane Boca. Saludos.
0: La pelota es de Álvaro Montero, presiona a Fraga al arquero de Boca, abriendo la izquierda para Lautaro Blanco, lo perseguía Ortigosa, la pelota es de Aranda, la regaló en la salida del 10 de Boca, recupera Ortigosa, Ortigosa y la pelota en terreno rival, lo va arriando, lo va camiseteando, Tomás Aranda, el cambio de frente para Marcos Rojo, la gente aplaude a Ortigosa, la metió Rojo frontal para Mijevic, no había falta de Jagger Herrera, el rebote para Pérez, abriendo por derecha para Ortigosa, por abajo entregó para Canavo, que aparece ahora como extremo por ese sector. De Canavo para Ortigosa, dame una Juani.
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4: Viene Herrera ahora, viene el pibe Jagger Herrera, entró en un partido caliente, firme por arriba y limpio en salida.
0: Va con Enni por izquierda, tiraba el caño, rebotaba Nicolás Figal. ¿Esto será córner o arco? ¿Córner o arco? ¿Córner o arco?
2: Arco, coro.
0: Arco. Dice que era córner, Tomás Conegni, saque de arco para Álvaro Montero, Racing 1, Boca 1, en 15 y medio del segundo tiempo.
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0: Prepara otro cambio el Vasco, ¿no?
1: Sebastián Villa se va a venir a la cancha, veremos quién sale.
4: Flores muy apagado en el segundo tiempo.
0: La corre Merentiel, anticipó Martínez, la baja muy bien el pibe, ¿eh? Muy bien Martínez, uy, después la regaló, el regalito para Belmonte, Belmonte para Merentiel, Merentiel para Aranda, Aranda cambia de frente la pelota, aparece libre por derecha Gorosito, Gorosito que comanda la ofensiva, tocó para Flores el centro de derecha, de cabeza sacada Marcos Rojo, el rebote para Belmonte, gana la posesión, es Ortigosa, Ortigosa clarificó el juego para Saracho, buena descarga de primera para Canavo por la banda derecha, tres por Canavo, entregó para Fraga, el taco para Canavo. ¿Le tiró? No, se frenó justito en la carrera. Canavo parecía que había sufrido alguna molestia muscular. Cartel arriba por parte del cuarto árbitro. Presentamos el cambio de Zanaise.
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1: Tercera variante en Boca Juniors, bien anticipado por Juani. Afuera se va Leonel Flores, el que ingresa es el 22, el colombiano Sebastián Villa.
4: Todos los cambios del partido han respondido a los niveles bajos, sacando el de Delgado, que tiene más que ver con una lesión. De lo peorcito de Racing habían sido Elías Torres y Lodico en el primer tiempo y salieron. Bueno, Flores había jugado un primer tiempo correcto, siempre incómodo contra la marca de Nacho Rodríguez, y en la segunda mitad prácticamente no tocó la pelota, por eso el ingreso del colombiano Villa. Boca tiene más espacio para atacar y será importante la velocidad.
0: El reloj marca 17, infracción del segundo tiempo. El clásico está igualado 1-1. Las pelotas de Mijevic en la mitad de la cancha. La comanda el 10 de Racing. No tenía descarga, por eso se apoya en Mateo Martínez. De Martínez para Pérez, de Pérez para Marcos Rojo. Dame una, Juani.
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0: recuperó Yagel Herrera jugando para Scassíbar. La descarga no fue buena de Villa, anticipó Pérez, va el ex Gremio. También de correcto partido en la mitad de la cancha.
4: Es prolijo, rara vez arriesga con los pases, pero limpia las jugadas en general.
0: Trepa Conagni por izquierda, el pase quedó corto, rebote favorece a Conagni y después lo mató. A Nacho Rodríguez se está tornando impreciso. El equipo de Boivoda, imagino Fede, que esto no le gusta al técnico.
2: No, no le gusta nada, hace gestos cada vez que dan mal un pase y que hay una imprecisión, no le gusta nada al entrenador.
0: Recupera la pelota Nacho Rodríguez por izquierda. Acorralado Nacho Rodríguez como el relator en la cabina. Una cabina de mucho tecito en esta noche fresca. Para el relator y para el comentarista.
4: Está complicadísimo.
0: Muy complicado.
6: 6 grados 6 décimas, continúa la alerta amarilla por las bajas temperaturas.
0: Hay alerta de exceso de efedrina en la cabina, le digo, Quijón. Balón parado para Racing, Vender Lobo.
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0: Presiona Fraga, revoleaba en el fondo Figal, rebote para Matko, que la baja de cabeza, gana Mijevic, haciendo jueguitos, después la perdió Pérez, al piso, le salió un pase para Ortigosa, Ortigosa la hace rebotar en la marca de Blanco, la gente aplaude a Pérez, dice Vani.
2: Sí, es uno de los más aplaudidos, el número 33 Pérez.
0: Se viene ahora la pelota. Pérez, Pérez cambia de frente para que se venga Nacho Rodríguez, la metió al área, el centro queda corto. Va inclinando la cancha Racing, muy atrasado, muy replegado el equipo del Vasco Rabarrina. Las pelotas de la Academia, partido empatado 1-1, tocando Canavo por el sector derecho. De Canavo jugando corto para Mateo Martínez, Martínez que retrocede con Pérez, de Pérez para Marcos Rojo, de Amuna Juani.
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3: Por el Brasil de Dao, el San Pablo que jugará con Boca por la Sudamericana, perdió con el último Chapecoense y salió lesionado a los 31 minutos del primer tiempo Jonathan Caleri.
0: La rebotó mal Rojo a mitad de cancha. Se viene la contra de Boca. El centro para Merentiel, de cabeza el pide Martínez. El rebote para Villa. ¡Ay, colombiano! ¡Ay, Villita! Tuvo la jugada servida para el segundo. La hizo rebotar mal Marcos Rojo. Ahí se originó la contra. Tuvo el segundo Sebastián Villa.
4: Sí, el cierre de Martínez fue bueno en términos de que evitó que la pelota le llegue a Merentiel, pero la dejó viva, le dio una segunda oportunidad a Villa, que algo apresurado fue a terminarla, no quiso correr riesgos. Racing empieza a empantanarse en campo rival, empieza a entrar en el embudo de Boca, y de contraataque aparecen las oportunidades para un Xeneize que, si bien no ha tenido grandes chances en el segundo tiempo, está vivo y tiene lugar como para ganarlo.
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0: Se viene Canavo por derecha, mete el centro exigido. Canavo, creo que la quiso hacer rebotar, no le salió. Saque de arco para Álvaro Montero. Racing 1, Boca 1. En 21 y fracción del segundo tiempo.
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0: La tijera que metía la chilena improvisada Villa, la pelota recupera rápidamente Racing el balón, jugando Canavo para Mateo Martínez para Leonel Pérez, de corto, jugando para Ortigosa, Ortigosa para Marcos Rojo, la mueve derecha izquierda del equipo de Juan Pablo Boivoda, entra en contacto con la pelota Matías Aracho. Lo nombré poco y nada, Saracho.
4: Sí, y las veces que lo nombraste en general estuvo impreciso también. No logra meterse en el sector donde pesa, entre los mediocampistas y la zona de Miljevic, para tratar de generar un 2-1 contra los volantes, o contra el volante central de Boca, mejor dicho, contra Domenech.
0: Recuperó Blanco, larga para Villa, que pica para mí adelantado. La corre el colombiano por izquierda, sí, claramente, en posición adelantada. Sebastián Villa, lo marca el asistente, lo marca Nicolás Ramírez. Salida para la cadena.
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0: Casi 23 minutos del segundo tiempo, que dice Juan Pablo Boivoda.
2: Reunión con sus asistentes, me parece que en cualquier momento se viene otra variante.
0: ¿Y qué dice el Vasco?
1: @Arena lo que quiere es que el equipo no se retrase tanto.
0: La pelota se la punteaba a Ortigosa. queda en el poder de Marcos Rojo. De Rojo para el pibe Mateo Martínez. Sale la academia, sale el equipo de Avellaneda.
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0: La metió Nacho Rodríguez al área, el centro queda corto de Rodríguez. Y se va armando la réplica con Miguel Merentiel. Buen rodeo del uruguayo, punteó para Escacíbar. Tres para toda velocidad por izquierda, Autaro Blanco. Se la cede a Escacíbar a Blanco. Blanco que comanda, levanta su mirada para abajo, filtró para Villa, para mí otra vez adelantado. Descargó Villa para Merentiel. Merentiel jugando a la derecha para Rey Domenech. Tiene remate en puerta área Belmonte. Apertura para Golosito, la metió para abajo. De sobrepica sacó el pibe Martínez. Rebote para Ilan Golosito. Gorosito busca la pared, voy a anticipar ahora de Matías Aracho, y se puede venir la contra de la academia, se puede venir Racing con Marco Miljevic, cruzó mitad de cancha, lo están camiseteando, juega Miljevic, la pelota es de Marco, clarificó el juego para Matías Aracho, Saracho y la pelota, le pasó por izquierda a Nacho Rodríguez, va para él, la pelota para Rodríguez, recibió con su botín izquierdo, va Rodríguez, entrega abajo para Pires, Pires y la pelota, jugó a la derecha para Mateo Martínez, va Martínez, la metió al área. Un regalito del pibe ahora. El anticipo de Pérez, la manda por un costado, presiona Agustín Fraga, va al piso. El 9 de la reserva, saque de arcos para Álvaro Montero.
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4: A Fraga tampoco lo mencionaste casi nada, no tocó la pelota el juvenil que está parado de 9 y eso marca que Racing llega hasta tres cuartos, pero después no consigue generar situaciones claras. Boca tampoco tiene mucha claridad en la zona de la mitad de la cancha como para que los ataques tengan más precisión. El partido está abierto, está para cualquiera, pero está atravesando un momento de imprecisiones.
0: Fede, jugó Torres y juega Fraga porque no están ni Maravilla ni Lautaro Díaz.
2: Correcto, Lautaro Díaz lesionado, estará para volver recién en la fecha número 8 contra Atlético Tucumán, y Maravilla que todavía le queda este y un partido más por cumplir.
0: Se vienen más cambios en el equipo de Juan Pablo Boda. Primer pase que erra Jagger Herrera, de muy buena irrupción en el segundo tiempo.
4: Sí, me parece que empezaron a leer que juega demasiado con Lautaro Blanco, que simplifica por ahí, y si le bloquean ese pase lo exigen, lo obligan a trasladar un poquito más, y ya cruzando la mitad de la cancha cualquier central en general se nubla.
1: Luca, Juani, no saben, recién lo de Villa, no diciéndole tranquilo, no te desesperes al Jagger.
0: 25-30 del segundo tiempo, Racing 1, Boca 1, la pone larga Rojo para Nacho Rodríguez, que controló con el pecho, la deja dentro del campo de juego, la marca como podía Dylan Gorosito, lateral para Racing, dame una rapidito.
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0: Lateral para Racing desde el sector izquierdo, altura, área grande. Lo hace Nacho Rodríguez, jugando para Fraga, ganó la posición el pie de Fraga, en rodeo, puntea para Rodríguez, mete el cuerpo, busca la infracción, juega atrás para Pérez. Pérez mirando el horizonte, juega atrás cortito y seguro para Mateo Martínez. Martínez con el balón en el círculo central. Martínez jugando a la derecha para que entregue de primera Ortegosa. Ortegosa para que juegue Pérez. Pérez abriendo la izquierda para Marcos Rojo. Rojo con Mijevic. Juega Matko, juega Mijevic. Por abajo con Matías Aracho. De primera para Marcos Rojo. Aracho y la pelota. Abajo entregó para Pérez. Pérez que la puntea para Ortegosa. Presiona Villa, presiona Villa. La pelota para Facundo Cambises.
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0: La perdía nuevamente Agustín Fraga. Recuperó. Para mí, la figura del partido, Nacho Rodríguez, la metieron para Conegni, va, Conegni va, la bajó del área, lo va a encarar a Herrera, va Conegni, se abrió un poquito ahora, había sido un buen pase de Marcos Rojo, buena marca de Jagger Herrera por un costado, lateral para la academia, había sido buena la habilitación de Marcos Rojo.
4: Sí, el pase cruzado de 6 a 7 buscando un Conegni, que no ha tenido gran participación en el partido y especialmente en el segundo tiempo se perdió mucho.
0: Mueve el banco Juan Pablo Boivoda, en una ventana dos variantes, presentamos los cambios.
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2: Bueno, dos cambios en Racing, se retiran el 10, Matko Miljevic, y el 17, Tomás Conegni a la cancha, con el número 7, Tuban Vergara, y con el 35, Alberto Campo.
0: Bueno, otro pibe a la cancha, la meta, el área Canavo, la peinaron en rebote en el camino, mete Villa, revolea Blanco. A la mitad de la cancha donde espera la pelota Mateo Martínez. De Martínez para Marcos Rojo. Los corre, los persigue Miguel Merentiel. Rojo de primera jugando para abajo para Matías Saracho, que aparece como número 5. Saracho jugando corto para Ortegosa. Ortegosa entregando más atrás para Lenel Pérez. Rojo desesperado. Fede, ¿qué pide? ¿Un pelotazo largo? ¿Qué pide? el referente en la saga.
2: Sí, pide que la abran allí a la derecha, que está el ecuatoriano bien abierto por el sector derecho.
0: La pelota es de Saracho, punteando el volante creativo de la academia. Saracho jugando por abajo para Ortigosa. Ortigosa entregando para Mateo Martínez. Martínez para Ortigosa. Ortigosa que va como enlace por abajo, entregó para Fraga. Remate al arco. La toma Álvaro Montero. Al menos después de un rato, Minotti, un tiro al arco.
4: No estuvo mal el intento porque con el control alejó la pelota de los defensores y de media vuelta trató de buscar el arco de Montero. No fue ni muy fuerte ni muy esquinado el remate. Racing ahora queda con un 4-3-3, con campo el ecuatoriano abierto por la derecha. Vergara va por la izquierda, ya no tiene enganche. Voy a decir algo de Jesús que creo que nunca le dije.
0: A ver.
4: El partido está para Vergara.
0: Ah, bueno, muy bien.
1: Se viene Ener Valencia.
0: Para hacer su debut.
1: En el campeonato, sí, ya claro. Debutó en Copa Sudamericana.
0: Se viene Villa por izquierda, Villa para Blanco. Así que hoy le ponen la ficha a Bellito Vergara a ustedes.
4: Sí, porque el partido está para ruleta. Y para ruleta, en una de esas, sale el número 7, el de Vergara.
0: ¿Qué le juega? ¿El Colorado? Un número de Colorado le juega. Se viene el cambio de frente a la izquierda para Sebastián Villa, que controló, dominó. Va a encarar contra dos. Va Villa, recortó para adentro. Caía Canavo, casi le pega la mano de casualidad. No fue penal para Boca. La tiene Belmonte en el rebote. Belmonte que juega a la izquierda para Blanco. Blanco la mete al área de sur, al segundo palo para Casíbar. ¡El rebote! Con todo metía Marcos Rojo. La busca y no podía. Rojo en el rebote. Se juega la vida contra Casíbar. Un flipper en el área de la academia. Nacho Rodríguez por izquierda. Falta durísima. Durísima de Belmonte. A cortar la contra. Y como dice Jove.
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1: Belmonte ha molestado el anterior Costa, que ya está fuera de la cancha, y otro que se prepara, Velasco.
4: Patadón de Belmonte, salió lejísimo, quedaba pagando con el enganche de Rodríguez, que le ganaba la posición. Coincido con el relator, ha sido de lo mejor Nacho Rodríguez en el partido. Le falta alguna intervención ofensiva más para terminar de consolidarse como la figura.
0: Ojo. Ojo, fue de con Nacho Rodríguez.
2: Sí, dolorido, muy dolorido, y se quejan algunos compañeros, no lo pueden creer, está siendo atendido Rodríguez.
0: Yo te digo que lo de Belmonte rosa lo desleal. Para mí fue muy feo desde atrás, directamente al tobillo. Creo que hizo una seña a Marcos Rojo como que intensifique el suplente, porque me parece que no puede seguir Nacho Rodríguez. Partido demorado, vende Lobo Gijón.
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4: Le tira la patada con la pierna derecha, pero con la izquierda, con la rodilla izquierda, le termina aplastando el tobillo derecho a Nacho Rodríguez. Está muy dolorido, se tapa la cara y probablemente no pueda continuar, ¿eh?
0: Presentamos el cambio en Boca con Gonzalo Rodríguez Ojeda.
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1: Bueno, uno de los cambios, el que va a salir es el número 23, Camilo Rey Domenech. Ingresa el ex Independiente, el 20, Alan Velasco. Ya se viene Ener Valencia. Lo más probable es que se retire Miguel Berentiel. Sí, correcto, se retira el uruguayo Berentiel para que ingrese el ecuatoriano Valencia.
4: La seña del Vasco fue 4-4-2, va a quedar Velasco por un costado, Aranda por el otro. En el medio seguramente Ascacíbar, más retrasado, cumpliendo el rol de volante central que en algún momento tenían Estudiantes junto a Belmonte. Y de puntas quedarán solamente Villa y Ener Valencia.

0: 8, Alfonso Espino.
1: Desconsolado Rodríguez, ¿eh? No tienen cómo calmarlo al lateral izquierdo o ex volante por izquierda, ahora devenido al lateral izquierdo que se va en camilla directamente.
2: La pelota es de Fraga por el sector izquierdo. Atrás el pase para Marcos Rojo. Rojo jugando para Mateo Martínez. Martínez y la pelota entre dos. Se complica el pibe. Sale airoso de la presión con Marcos Rojo. Rojo por abajo. La regaló Marcos Rojo. Rebote le cae con fortuna a Pérez. Pérez para Ortegoza. Ortegoza para Martínez. Martínez a Babón. Remate por abajo. Jugó clarificando para Saracho. Saracho para Espina. Espina por izquierda con Dubán Vergara. Va Bellito. Puntea para Saracho. Atrás para Marcos Rojo. Dame una Lobo.
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2: El cambio de frente de Marcos Rojo para el pibe costariano para campo. La baja, se la mandan por un costado lateral para Ezequiel Canavo. Canavo para el juego de manos, apurando para el pibe Fraga, que la rebotó mal con el pecho. Se la obsequió a Villa y va a Boca por izquierda a toda velocidad con Aranda para la contra. Falta y tarjeta, falta y tarjeta, falta y tarjeta. Y
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0: El tercero en Racing, el número 33, Leonel Pérez.
1: Cuando el hincha aplaude una tarjeta, marca la pauta de que es lo que había que hacer. Porque estaba mal parado Racing, porque había ganado en velocidad Aranda, y Pérez fue a detenerlo. Lo sujetó de la camiseta, no fue violento, hizo lo que tenía que hacer y se come la tarjeta.
2: 34 minutos del segundo tiempo, Racing 1, Boca 1, tiene libre para el Xeneize. Desde el sector izquierdo, la mete Aranda, al segundo palo, sale Cambeses. Se le alcanzó las manos. Aranda a Cambeses, que rápidamente quiere meter la contra con Dubán Vergara. La pelota va para Bellito. De cabeza devolvía a Gorosito. En el rebote no podía Pérez. Se viene Boca a toda velocidad por el sector derecho. Se viene Dylan Gorosito. La cambia de frente para Villa y esto es peligrosísimo para la defensa de Racing. Va Villa, va a encarar el colombiano. Lo va a encarar a Canavo. Villa recortó para adentro. Se apoya con Blanco. Blanco que no tiene descarga. Lo persigue el pibe campo. Va a Blanco, la puntea para Sebastián Villa. Villa. Se le fue a Villa. Se le fue a Villa solito.
1: Sí, coincido.
2: El lateral para Rossi. Sí. Y mirá, apuró Canavo y se durmió Boca. Campo de primera para Fraga. Fraga para que corra, pide campo por derecha. La deja en cancha, no. Se le acabó la cancha. No la pudo pellizcar. Campo por derecha. Racing Minotti se ilusiona con los pibes de Deltita.
1: Sí, de todas maneras, ninguno entró bárbaro. Ninguno genera ilusión por lo que ha mostrado en la cancha hasta ahora, sino por ser juveniles, por las ganas, por el ímpetu. Se va diluyendo Racing. Y me parece que el final del partido le puede quedar para alguna corrida de algún jugador de Boca, porque el conjunto académico requiere más elaboración para llegar y ya está perdiendo ese volumen de juego que en algún momento del partido tuvo.
2: 35 y 30 del segundo tiempo, Racing 1, Boca 1.
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2: Dame otra.
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2: Voy al puesto de Fede Di Giovanni.
0: Camina Boivoda de un lado para el otro. Pocas indicaciones, lo vive nervioso el entrenador.
2: Voy al puesto de Ordóñez Ojeda.
4: Arroba Herrera, que en este momento pide que no se retrasen, pero a su vez a Velasco que se muestre más por el costado.
2: Dame un mensaje del WhatsApp Nacional, Fer Puentes.
5: Michel de Albardón, San Juan. Vamos Racing, vamos, que ganamos.
2: Se viene Vergara por izquierda. Tapó Montero. Tapó Álvaro Montero. Lo había anticipado Juan Minotti. Es un partido para la ruleta de Dubán Vergara. Lo tuvo Bellito.
1: Por no tener zurda no pudo tirar el centro atrás. En todo momento condujo, llegó hasta el fondo y buscó de derecha. Si tenía la zurda podía tirar el centro.
2: La mete Vergara al área. Firme Montero y mete la contra. Y atacan tres, defienden dos. Iba Boca por el segundo. Cruzó toda velocidad por derecha. Velasco, si la cambia puede ser de Valencia. La cambiaron para Villa. Villa dominó en puerta de área. Va Valencia para el segundo. Se lo perdió Ener. Se lo perdió Ener Valencia, que llegó exigido para definir de zurda. No fue egoísta Villa. Lo puso cara a cara a Valencia contra el arquero Facundo Cambeses. Se lo perdió Ener. Tuvo el triunfo Boca.
1: Todos hicieron lo que tenían que hacer, menos Ener Valencia, que claramente desde lo físico no está bien. Llegó exigidísimo. Arrancó bárbaro la jugada Montero con el saque largo de gancho, como nos tiene acostumbrados, hacia la derecha para ver.

0: abajo, el cambio de frente del ex Independiente para Villa, y Villa, que podía recortar y patear, como dice el relator, no fue egoísta, la metió entre líneas de izquierda hacia el centro para la corrida de Valencia, que creo que no quería que se la den, creo que llegaba a arrastrar la marca y dándose cuenta de que no tenía aire, se la tiró Villa, exigido contra Cambeses de zurda, terminó pateando fuerte al primer palo, casi sacándosela de encima, nunca le pudo dar dirección.
1: Ojo Fede con Cambeses.
2: Sí, quedó dolorido el arquero después de esta jugada, lo rozó el jugador ecuatoriano de Boca después de rematar. Yo creo igual que no va a tener inconvenientes en seguir. Racing no tiene variantes, no tiene cambio ya.
1: Hace como el gesto como que está mareado Facundo Cambeses, que fue un choque de Valencia contra el arquero de Racing. Fer, ¿la repitieron?
3: Sí, es justamente el delantero ecuatoriano cuando define y el arquero sale con todo, chocan ambos y la peor parte se la lleva el guardameta de la Academia.
0: Sina, creo que pegando la cabeza contra la rodilla, Cambeses.
1: 38 y fracción del segundo tiempo, saque de arcos para Racing, que empata ante Boca 1-1.
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1: Sacó Cambeses hasta la mitad de la cancha, la peinaba Espino, el Pacha que la peinó, entregó Fraga, falta cuando Saracho dice que no, Ramírez, llama la contra de Ener Valencia, que está lento, está dubitativo, está pesadito, Ener Valencia la perdió, recupera Mateo Martínez para la Academia, va Martínez, el pase por abajo no es bueno, el rebote para Ortegoza, lo persigue Belmonte pegajosamente, le puntea Ortegoza para Facundo Cambeses, saca de arquero de la Academia.
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1: La persigue Fraga, se tira al piso, la pelota llega para el arquero Álvaro Montero. Montero que la revolea hasta terreno rival. De cabeza no podía, así podía Pérez. Mete el cuerpo, gana la posición Valencia. Para mí era falta. Para mí era hombro contra hombro. Cobra infracción de Ener Valencia contra Leonel Pérez. Tiro libre para Racing, dame una.
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0: Lo choca en la espalda Ener Valencia. Tan fau como la de Elías Torres en el primer tiempo, que no cobró Ramírez y derivó en el gol de Boca.
1: Juega rápido Marcos Rojo para Mateo Martínez. Martínez que escapa ante la presión de Ener Valencia. Apertura a la derecha para Campo, va el ecuatoriano, va el pibe de Campo, enganchó, escapó, va Campo, buen pase atrás para Canavo, el centro que corta con lo justo Jager Herrera. Después había bandera en alto, había offside de Canavo. ¿O de quién? Ah, en el rebote de Campo.
0: Claro, en la segunda, cuando Campo va a presionar a Lautaro Blanco después de haberle dado el pase a Canavo. Canavo estaba perfectamente habilitado, no esperaba la pelota, por eso no estaba bien perfilado.
1: 40 y medio, 40-30 de este segundo tiempo, recta final del clásico. Racing y Boca empatando 1-1.
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1: Blanco lo pone a correr a Villa, el cruce de Mateo Martínez, se pierde la pelota por un costado, lateral para Boca, dame una rapidito.
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1: Jugó Blanco para Belmonte, Belmonte entregó la derecha para Nicolás Figal, que se proyecta casi como si fuera un volante central. Figal y la pelota, jugando por abajo para Toto Belmonte. Belmonte jugó para Aranda, Aranda le nombré poquito y nada en el segundo tiempo. Se caía, pero con infracción de Ortegoza, casi nada le nombré Aranda.
0: Sí, los delanteros de Boca en general tuvieron poca participación en el segundo tiempo. Fue mejor en general el trámite del primer tiempo que del segundo.
1: Últimos minutos en el cilindro. Racing 1, Boca 1. Sale Figal con balón dominado. Figal abriendo la derecha para Dylan Gorosito. Gorosito para Casíbar. A Casíbar jugando para Jager Herrera. Herrera que traslada la pelota. Busca descarga, busca pase. Corto con Belmonte. Belmonte en el círculo central. Entregando la derecha para Nicolás Figal, que cruza mitad de cancha. Figal amaga ante la presión de Fraga. Figal para que juegue Belmonte. Belmonte para Aranda. Va Aranda. Escapa Aranda ante la marca pegajosa de Ortega. Se la está camiseteando. Había falta. Calificó el juego Aranda para que se venga Belmonte. Belmonte con la pelota. Abre la izquierda para Lautaro Blanco. Blanco que va. Recortó para adentro. Escapó ante Campo. Parecía adelantado Valencia. Descargó Ener de primera. Villa para Belmonte. Belmonte para Ener. Ener pasó entre dos. No podía contra el otro ecuatoriano, contra Campo. La pelota es de Ener Valencia jugando para Nicolás Figal. Figal por abajo para Belmonte. Belmonte para Casíbar. A Casíbar para Toto Belmonte. Presiona Fraga. Levemente, tibiamente. Y no presiona el bloque Racing. La mueve como quiere Boca, dame una.
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1: Va a Villa por izquierda. La marca de Canabo. Que le ganó la cuerda al atacante colombiano. De primera campo, buena pared que no prospera porque quedó corto la descarga de Ortigosa. La dejaba salir campo. Lateral para Racing. Lateral para Ezequiel Canabo.
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1: 43 minutos del segundo tiempo. Racing 1, Boca 1. Se levanta la gente de Giovanni.
2: Se levanta la gente tratando de contagiar al equipo en el tramo final.
1: ¿Qué dice el vasco Gonzalo Rodríguez Ojeda?
5: Por ahora cruzado de brazos, recién habla con sus ayudantes, preocupado por la floja circulación de pelota.
1: 43, infracción de la parte complementaria. Apura lateral blanco para Ener Valencia, que la aguanta de espalda, tiró un caño, perdió con Ortigosa. La hace rebotar en Ener Valencia. Lateral para la Academia, partido volado 1-1.
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0: Es un final abierto por el resultado, pero no se está jugando para nada bien en este tramo de partido. Ninguno llega. Los dos quieren, ¿eh? No es que están firmando el empate, pero no tienen ideas.
1: Las pelotas de Álvaro Montero, jugando a la izquierda para Jagger Herrera. Va el defensor juvenil de Boca, le marca el pase Villa. Por abajo entregó para Aranda, Aranda la adelantó. Buena marca de Canabo. Y esta puede ser buena de contra para Ortigosa. Ortigosa para Saracho. Saracho que va comandando la ofensiva. Saracho y la pelota la tiene de cara con Espino. Ay, el pase de Saracho, no. Ay, el pase de Saracho, Minotti.
0: Si lo decimos en plural, los pases de Saracho.
1: Responde Boca con Villa. Villa lo va a encarar a Canabo. Va el colombiano. Va Villa. Villa, Villa, Villa. Ni remate arco, ni centro al segundo palo. Ni una cosa ni otra. Sebastián Villa tuvo el segundo en su botín derecho.
0: Y está sacando un glosario de insultos Lautaro Blanco, que había pasado por izquierda, que le pedía la pelota. Villa enganchó en todo momento a mención el remate. Y como no apareció claro, terminó sacando un tiro centro arco que no tuvo peligro ni para hacer una cosa ni la otra.
1: Casi 45.
5: No sabes el intercambio de palabras entre Aranda y Villa, ¿eh? Muy fuerte por los gestos, por no darle el pase al 10 de Boca.
1: Acá hay infracción de Ortigosa. Lo raspó al pibe Aranda. Tiro libre para el Xeneize. Cartel arriba, dice Giovanni. ¿Cuánto más?
2: 5 minutos más se van a jugar.
1: Poquito, ¿no? Poquito.
0: Tampoco estuvo tan interrumpido, pero sí.
1: Pelota para Belmonte, mitad de cancha, dame una, Juani.
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1: Últimos 5 minutos de partido en el cilindro. Racing 1, Boca 1, las pelotas de Belmonte. Belmonte con el balón en el círculo central. No tiene pase, por eso juega de izquierda para Jagger Herrera. De primera para Nicolás Figal. Lo presiona Fraga. De Figal para Álvaro Montero. La pelota para el arquero Zoneise.
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1: Lo agarraba a Casíbar, a Lionel Pérez. A Casíbar le hizo un favor a Pérez.
0: Sí, absolutamente. Y a Ramírez, que tenía muchas ganas de cobrar esa infracción y de sacarse el lío encima.
1: Venda, Juan, y una.
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1: Racing la mete al área, y Giovanni, ¿no?
2: Sí, que la tira al área, pidió Boigoda.
1: La acomoda el Pacha Espino, el uruguayo, para impactar de zurda. Desde el círculo central la mete al área Racing. Últimos minutos del clásico en el cilindro. Historia igualada 1-1. La mete Espino de zurda al segundo palo. Sacando de cabeza la defensa del Xeneize. Revolea Velasco la pelota para Aranda. Anticipó de cabeza. Esta puede ser buena para la Academia. Pero se va gestando la contra para Boca ahora con Villa. Va a tener que cortar con falta, Ortigosa ahí. Lo va camiseteando a Villa. Marca la infracción de Nicolás Ramírez. Jugó rápido el colombiano.
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1: 47 de 50, Boca con la pelota, Boca empata contra Racing 1-1, de cabeza Espino de fondo como último hombre, le revolea Duván Vergara, la corre el pibe Fraga, de cabeza anticipa Nicolás Figal con el pecho Pérez, para que se venga Ortigosa, se lo comió Ener Valencia, buen retroceso del ecuatoriano ahora, recuperó Valencia, jugó para Casíbar, a Casíbar abrió la derecha para Velasco, Velasco va a encarar uno contra uno a Espino, va Velasco por abajo, entregó para Gorosito. ¿Falta o no? Cayó solo Gorosito. La juega, la cucharilla Espino. Para Duván Vergara. Va Bellito por izquierda. Va Vergara. Al piso Gorosito. Dame una Gijón.
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1: Se durmió la defensa de Boca, va Vergara, Bellito. Bellito sacó un tirito a las manos de Monterito.
0: Era esta nomás para Vergara, que tuvo la oportunidad de correr en diagonal de izquierda hacia el centro. Y cuando tenía remate para el segundo palo, o hasta centro tiró. Una masita a la mano de Montero.
1: Apura Boca con Ascacíbar. Van Russo. Ascacíbar por abajo para Aranda. Aranda la abrió a la derecha para Gorosito. Buena marca de Espino. Y va el uruguayo para la contra. Espino recuperó y se manda. Espino jugó para abajo para Vergara. Vergara con la pelota en campo propio. En cala colombiano. Le puntea para Espino por el sector izquierdo. Ahora le ponen pausa a Espino. Porque creo que no tiene pique largo, me parece.
0: No, y aparte no había nadie. Cuando Espino salió de contra tenía por detrás a Vergara y por delante solamente a Fraga.
1: Últimos 90 segundos de partido. Racing con la pelota, Canavo. Apertura a la derecha para Campos, quedó corto el pase. Blanco por un costado. Lateral para la Academia, dame una.
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1: Casi 49 de 50. Último minuto del cilindro. Racing 1, Boca 1. Lateral para Ezequiel Canavo. Lateral para la Academia. La meten al área. La quiere peinar Fraga. La bajó Fraga de cabeza. Devuelve Figal. En el rebote no podía Villa. La persigue Campo. Gana la posición. El rebote para Saracho. Con todo trabó y ganó el pibe. Jagger Herrera. Y abre la contra del Zanaice de cabeza. Devolvía en el piso casi ya. Mateo Martínez que pifió. Y se va Boca para ganarlo. Valencia para ganarlo. Ender para ganarlo. Valencia para ganarlo. Ender al arco. Se lo perdió Boca. Se lo perdió Boca del tiro del final. La primera que falla en toda la noche, Mateo Martínez. Casi lo gana Ender Valencia, Minotti.
0: Sí, le ganó por izquierda. Fue conduciendo. Se fue cerrando. Le pedía la pelota a Velasco, pero nunca picó. Y no le dejaron otra opción a Valencia que buscar el remate. Compado al segundo palo, como lo intentó, se le fue por poquito.
1: La última para Racing. Campo por la derecha. Va Campo de aquí para allá, hasta el fondo. Va Campo, la metió para abajo. Lo gana Racing en la última. La meten al área. Se lo perdió la Academia. Se lo perdió la Academia. Lo tuvo Racing en la última de la noche. Fraga no metió ni el centro ni el remate al arco. Cuando en este preciso momento Nicolás Ramírez señala el círculo central, los pibes del Tita tuvieron en su botín derecho el triunfo para Racing. Casi lo gana Ener Valencia para Boca. Casi lo gana en la última el pibe Fraga para Racing. Se terminó la historia en el cilindro. Boca y la Academia, Racing y el Zenaice empataron 1-1.
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1: Se saludan los protagonistas. Voy a la recorrida en campo de juego. Federico Di Giovanni, la repercusión en el semblante académico.
2: Bueno, se van retirando los jugadores de Racing, se van saludando. Yo creo que se terminan quedando conformes con el esfuerzo y demás del partido que terminaron realizando el equipo de Racing.
1: Repercusión en el Banco Zeneise con Gonzalo Ordóñez Ojeda.
5: Si bien este resultado no le sienta mal por cómo se dio el trámite, lamentan a lo último justamente los futbolistas de Boca, sobre todo la última chance de Ener Valencia, un Boca que lleva 5 partidos sin perder en el campeonato con una victoria y 4 empates. Necesitaba el triunfo para posicionarse también en el torneo clausura. Sin embargo, ahora tendrá una semana de descanso. Recién el viernes volverá a jugar contra la Lanús, posiblemente la Bombonera, y después sí por la Copa Argentina contra Vélez Arfiel. En este caso último podría volver ahí sí Leandro Paredes y Leandro Lozano. De todos modos van a evaluar esta semana el estado físico de varios de los futbolistas, entre ellos Ayrton Costa, a ver qué grado de lesión tuvo como para salir en este tiempo.
1: Hay aplauso, Fede, para el plantel académico.
2: Sí, se va aplaudido el equipo, más allá del fastidio con algunos jugadores en particular de la gente. En líneas generales hubo aplausos para los jugadores de Racing. Racing, recordar que el próximo partido visita Mendoza para jugar con Independiente Rivadavia y luego aquí de local contra Atlético Tucumán, en donde podrá tener la vuelta de Maravilla Martínez ya después de cumplir las fechas de suspensión en el partido que juega aquí en el cilindro frente a Atlético Tucumán y posiblemente la aparición de Lautaro Díaz, el hombre que está lesionado y que tendría fecha de regreso para ese partido.
3: Luca,
1: sí.
3: Escuchamos la palabra de Miguel Melentiel.
7: Salen un par de bajas por compañeros y después en lo personal quizás, más allá del empate, te toca seguir convirtiendo.
5: Sí, sí, se acumulan muchos partidos, se suma cansancio y nada, tenemos que recuperarlo lo que está lesionado y nada, tenemos que seguir.
1: El equipo de Racing
5: y nada, tengo que seguir convirtiendo, que eso es muy
0: bueno. Es un símbolo de lo que buscó. Acá faltó fútbol, pero no ganas de ganarlo de ninguno de los dos, que hasta el final lo intentaron, lo buscaron a su manera, el partido tuvo mucha intensidad, mucho ida y vuelta. Desde la lucidez del juego, desde la construcción pulida, nítida, de jugadas claras de gol, bueno, evidentemente ha faltado creatividad, ha faltado precisión en los últimos metros, pero hubo mucha entrega y hubo muchas ganas de ganarlo hasta el último instante. No sé si lo pudimos recuperar a Fer, a Merentiel, o todavía no lo tenemos.
3: No, justo recién había pasado, pero vamos a ver si lo...
1: Dale, ahora lo rastreamos.
0: No hay problema. Bueno, igual en cualquier momento va a hablar otro futbolista, me parece que de Racing en este caso, ¿eh? Así que estemos atentos, si no tuvimos a Merentiel, lo recuperamos en un rato, en cualquier momento tenemos otro testimonio.
1: Qué final, Juaní, porque lo tuvo Ener Valencia, su remate no pasó demasiado lejos, y en la respuesta...
3: Luca.
1: Sí.
3: Maestra, escuchamos a Ulises Ortegoza.
8: Podíamos haber convertido, pero bueno, creo que en general fue un buen partido, fue una buena muestra de carácter. Queremos
1: que
8: está todo de nuevo, contagiar a la gente de adentro 31, para
1: afuera.
8: Así que hoy se vivió un gran ambiente.
1: Doctor.
0: Que quizás un poco mucho, pero me gustó Ortegoza, especialmente en el primer tiempo, esa doble función de asociarse con el 5, de jugar con Miljevic, de tirarse también por derecha y hacer tándem con Canavo. No le pesó el partido, siendo un clásico picante. Me parece que está bien, pudo ser Nacho Rodríguez, pudo ser Mateo Martínez. Del lado de Boca el primer tiempo de Aranda, la segunda parte de Lautaro Blanco todo el partido quizás, pero me parece que si hay una figura tiene que ser del lado de la Academia.
1: Para mí, Juaní, la figura fue Nacho Rodríguez, claramente, por lo que dio en defensa y porque evitó un gol abajo del arco,
0: sí.
1: Y porque realmente jugó muy bien, pero no sé si está en el banco, porque se fue directo al vestuario.
0: No, claro, puede haber pasado eso también, se fue directo al vestuario, se fue muy angustiado con esa patada de Belmonte que le termina afectando el tobillo.
1: Bueno, Fer, dame algunos mensajes del WhatsApp Nacional. Y ya se va preparando el comentarista Juan Minotti. Dejamos la tanda para el final. Cerramos con los goles del domingo, ¿te parece?
3: Dale.
1: Para ir liberando en un rato la cabina. Hay mensajes en el WhatsApp Nacional, Fernando Puentes.
3: Sí, buenas noches. Los escucho como siempre, mi querida Nacional. Vamos, Mosquita, que te quiero mucho. Tere de Rosario, quiero la camiseta de Boca. Hola Nacional, soy Daniel de Tucumán, excelente la transmisión, aguante el decano tucumano. Hola Nacional, soy Martín de Ingeniero Machuis, vamos Boca. Y dejo los últimos tres números del DNI por la camiseta. Esos son los mensajes que han llegado al 11-3-870-7485.
1: Bueno, qué domingo que ha metido doctor, muy bien, de palo a palo. Todo el día Fernando Puentes en Estudios Centrales.
3: Doblete.
1: Muy bien.
3: El doblete.
1: ¿Y con qué partidazos?
3: Perdón,
1: porque previamente lo relató Martín Perazo, lo comentó Santiago Lucía, el empate / triunfo que rescató Vélez en el Monumental. Parecía que era la fiesta millonaria, la fiesta de Leanza, y después el equipo del Mellizo le aguó el festejo.
0: No ataque.
1: ¿Usted lo escuchó Leanza hoy en la previa? En esa gran previa estaba lúcido, estaba embalado, estaba motivado, estaba arriba. Estaba bien Leanza, y eso me pone contento por él.
0: Estaba bien, yo llegué a esta cancha más o menos en el entretiempo de ese partido, escuchando que la punta de Leanza estaba hacia arriba. Pero no ataque, después evidentemente pasaron cosas.
1: Pero no ataque, ganaba 2-0, parecía baile de River. Y lo empató 2-2, ¿o no, Puentes?
3: Atacó Vélez. Claro, sí. Bueno, lo que pasa es que jugó mucho mejor Vélez en el segundo tiempo y River como que cuidó el 2-0, esa ventaja. Que siempre dijeron que el 2-0 es el peor resultado, ¿no?
1: Vos, dámelo siempre, 2-0. ¿Qué es el peor resultado? Ordóñez Ojeda, ¿Usted tiene algo para aportar en su sector? Porque estamos tocando temas que a usted le involucran, evidentemente.
5: Está claro que hubo reacción, ¿eh? Está claro que sí. O era goleada o remontaba el resultado, Vélez. Bueno, se dio lo segundo.
1: Bueno, Fede Di Giovanni, en tu posición, la gente se va retirando en calma, el público académico.
2: Sí, se va retirando tranquilo. La mayor bronca fue para el árbitro, ¿no? Con el árbitro, no le gustó nada. Ya venía el hincha mal predispuesto en cierta forma porque venía con antecedentes, ¿no? Ramírez. En tema jugadores, de lo que venían hablando, los más aplaudidos me parecieron que fueron justamente Rodríguez, Ortegoza y el 33 Pérez me parecieron que fueron de los más aplaudidos por el hincha.
1: Bueno, seguramente habrá que seguir las próximas horas de Nacho Rodríguez, quien se retiró muy sentido por una lesión en su tobillo derecho, lo enganchó, se le cayó encima a Belmonte, lo lesionó y lo sacó de la cancha a quien para nosotros fue la figura del encuentro.
0: Sí, un beso a Pablo Jaffer escuchando la transmisión y auditando un poquito de todo y contándonos que alguna cosa salía al aire, nosotros acá no la recibíamos. Luca, vos conocés al hincha de Racing, Fede también. ¿Por qué es el tema con Ramírez? ¿Por qué esto que contaba de los antecedentes? ¿Qué es lo que molesta en torno a Ramírez o predispone mal?
1: Bueno, los antecedentes fueron en clásicos y en partidos importantes contra Independiente. Aquel famoso clásico que terminó igualado aquí. Y con también empate en el Libertadores de América, un 1-1 y un 0-0 aquí, en el tema de faltas para un lado y cantidad de faltas para el otro, de algunas jugadas puntuales. Creo que hoy Ramírez lo perjudicó a Racing en el empate de Boca.
0: Estoy de acuerdo.
1: Era faltita, pero carga en la espalda contra Elías Torres, que la pierde, de pésimo partido el delantero de Aldo Civi, y ahí viene el empate de Merentiel. Después, en líneas generales, Ramírez. Cobrando faltitas en todos lados para quitarle un poco de ritmo al partido.
0: Comparto totalmente. Los antecedentes que marcaban son el 1-1 en cancha Independiente.
1: Gol de Martinera
0: y gol de Angulo.
1: De Angulo.
0: Y acá el 0-0, el que erra Galdames, la última.
1: Exactamente.
0: Bien. Son partidos donde no fue decisivo. Recuerdo el reclamo de Racing del partido del gol de Angulo, porque no le dieron faltas en todo el segundo tiempo, si no me equivoco, ahí estaba el reclamo.
1: Sí, y el resultado final, la estadística final marcaba algo
0: faltas,
1: así como 22 faltas para Independiente y 2 para Racing. Algo así bastante mayúsculo.
0: Lo entiendo, me parece insuficiente para predisponerse tan mal. La mala predisposición en general termina en malos arbitrajes, independientemente de que no estoy adjudicándole a la gente de Racing el hecho de que hoy Ramírez, haya dirigido decididamente mal y creo que haya terminado perjudicando a Racing y hasta privándolo del triunfo, porque probablemente con el partido 1-0, el trámite del segundo tiempo hubiera sido totalmente diferente.
1: ¿Usted está preparado?
0: Estoy preparado.
1: ¿Usted está listo?
0: Sí, más o menos. Se notará en mi voz, ¿no?
1: Usted llegó bien. Usted llegó muy bien. 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
0: ¿Con dos manos se le complica en general?
1: Sí, con una mucho más, y como estoy hoy, imagínese cómo se me complica.
0: Bienvenido al club.
1: Es muy difícil esto, Minotti.
0: No, tremendo.
1: Muy difícil.
3: Luca.
1: Sí, doctor.
3: Pudimos encontrar el audio de Miguel Merentiel, ¿lo quiere escuchar?
1: Dale, lo escuchamos al autor del empate de Boca.
9: Tenemos que tener una rebeldía a la hora de que nos convierten. Veníamos del semestre que nos estaba costando eso y la verdad que estamos encontrando esa rebeldía para revertir los partidos. Hoy lo buscamos hasta el final y merecimos la victoria.
7: De un lado, sí, en un par de bajas por compañeros y después en lo personal, quizás más allá del empate, te toca seguir convirtiendo.
9: Sí, se acumulan muchos partidos, se suma cansancio y nada, tenemos que recuperarnos lo que está lesionado y nada, tenemos que seguir y nada, tengo que seguir concretando, que eso es muy importante para mí en lo personal.
7: Gracias.
9: Dale, vamos arriba.
7: Merentiel.
1: Bueno, vamos arriba. La palabra de Miguel Merentiel, que metió un golazo para Boca, una definición
0: tremendo.
1: De esas que nos regalaba el mejor Merentiel. Quizás no este Merentiel.
0: No, decididamente. Venía a hacer un golazo frente a Recoleta. Lo marcamos en ese partido que relató el Adio, que comenté yo, definiendo a lo Mesut Özil, dándole contra el piso para que le pase por encima al arquero. Está recuperando confianza. Desde que el Vasco Arruebarrena lo picó con que estaba en racha en el truco y no en el fútbol, empezó a levantar el delantero de Boca, y hoy volvió a marcar otro muy buen gol para lo que fue el empate del Xeneize, más allá de la polémica en el inicio de la jugada.
3: Luca, Juaní,
1: sí, Fer,
3: tenemos también la palabra de Ulises Ortegoza.
1: Dale, vamos.
8: Maíz estaba un poquito fino, capaz que podíamos haber convertido, pero bueno, creo que en general fue un buen partido, fue una buena muestra de carácter. Queremos estar todos juntos de nuevo, contagiar a la gente de adentro para afuera, así que hoy se vivió un gran ambiente y bueno, este, el partido con Belgrano y sumándole este, creo que es un gran hincapié como para seguir adelante.
0: Eso te quería preguntar, ¿sentís que el equipo viene levantado desde lo futbolístico?
8: Sí, yo creo que sí, no se nos estaban dando los resultados, creo que sacando el partido de Tigre, después de acá, de ese partido en adelante, no se nos dieron los resultados, pero estamos trabajando muy bien con los chicos y la verdad que bueno, de a poco se nos van ahí dando los resultados.
0: Llegaste hace poco, bueno, te sentaste en el equipo titular, ¿hoy sentís que fue tu mejor partido?
8: Yo creo que sí, el equipo en general hizo un buen partido, mucho desgaste, creo, como te dije recién, si estábamos un poco finos en los últimos minutos, quizás no llevamos la victoria, pero bueno, es un punto que suma y bueno, y ahora a trabajar para el siguiente partido.
0: Ulises, muchas gracias, fuiste la figura del partido.
8: Dale, muchas gracias.
1: Bueno, ahí estaba la palabra de Ulises Ortegoza, el volante central, volante interno por derecha de Racing, sí, no sé dónde posicionarlo.
0: Uno de los dos mixtos que tiene Racing, ¿no? Junto a Lodico, hoy que fue titular, y Lodico no jugó bien.
1: Momento de presentar el comentario final de nuestro comentarista, de nuestro analista, Juan Ignacio Minotti, para explicar este Racing 1, Boca 1.
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0: Fue empate 1-1 en Avellaneda entre Racing y Boca. En líneas generales, en el trámite del partido puede haber estado bien. Creo que en el primer tiempo fue un poquito más Racing. Y en el segundo tiempo, sin haber dominado el juego, tuvo un poco más de claridad por los espacios Boca. Independientemente de que hay que resaltar que Sebastián Ramírez, Nicolás Ramírez mejor dicho, terminó perjudicando a Racing en el arbitraje, fundamentalmente en la jugada del empate de Boca. Pero vamos de a poco. En el arranque del partido, la Academia estaba un poquito mejor, con un poco más de ímpetu, jugando unos metros más arriba, pero muy rápido encontró el gol. A los 5 minutos de partido, un pase de Miljevic hacia la derecha, fue Canavo hacia el área, peleó la pelota con Costa, Costa parecía que la despejaba, pero nos había quedado la sensación de un pisotón. No la cobró Ramírez en primera instancia, pero sí desde el VAR. Le dijeron que tenía que revisarla, se advierte un claro pisotón de Ayrton Costa sobre Canavo y termina el árbitro cobrando un tiro desde el punto del penal. Se hizo cargo Marcos Rojo, llama un poco la atención la decisión de patear contra su ex club, de quitarle la pelota a Miljevic, que la había agarrado en primera instancia, pero Rojo lo pateó bien. La ubicó contra el palo derecho, suave, no muy esquinada y a media altura, pero en el engaño de no pegarle fuerte quizás, terminó haciendo que se revuelque contra su palo izquierdo Montero y él la colocó contra el palo opuesto para poner el partido 1-0. Daba la impresión de que Racing podía aprovechar en ese momento siendo un equipo directo para liquidar la historia, pero se fue transformando en un conjunto atolondrado, decidiendo muy rápido, equivocándose en los últimos metros, y Boca lentamente se fue adelantando. Fue empezando a generar alguna situación más, empezó a tomar la manija del partido Aranda, que tuvo un buen tramo en el primer tiempo, que después desapareció en el segundo, pero en ese buen tramo en el primer tiempo le alcanzó para ser importante y conducir a Boca de alguna manera al empate. Llega el empate a los 27 minutos de la primera mitad en una acción que primero era ofensiva para Racing. Una jugada que derivaba en la izquierda para Elías Torres, flojito, liviano, es verdad, pone el cuerpo poco fuerte, pero para mí hay infracción. Milton Delgado desde atrás se lo lleva puesto, hombro contra espalda, carga ilícita, para mí era infracción para Racing, el árbitro no lo vio, y de esa jugada va a llegar el empate de Boca, porque de esa recuperación de Delgado hay una apertura hacia la derecha, la contra de Flores, que estuvo muy complicado durante toda la noche, que no la pasó bien, que no le pudo ganar muchas veces a Nacho Rodríguez, pero en esa ocasión tiró un pase centro fuerte para Merentiel, por atrás de la última línea, para que el uruguayo, en primera instancia no pueda definir, pero con un rodeo, una calecita, agarre a contrapierna, tanto a Rojo como a Mateo Martínez, lo supere y defina con categoría, casi pinchándole ante la salida de Cambeses contra el palo izquierdo. Empate de Boca, hermoso gol de Merentiel, pero insisto, para mí no debió ser convalidado. En el segundo tiempo el partido invirtió los roles en los primeros minutos. Boca salió a tener un poquito más la pelota, Racing a esperarlo y a salir de contra. Pero pasados esos 10 minutos iniciales, donde el Xeneize había tenido una chance interesante, después de un desborde de Blanco, que capturó por el otro sector Flores, picándosela al arquero y haciendo que Lodico tenga que salvar en la línea, volvió la historia al ciclo inicial. Racing con la pelota, Racing con la tenencia, Racing empantanándose, Racing tratando de generar pero no teniendo volumen ni claridad futbolística, y Boca aprovechando con los espacios y dando la sensación de mayor peligro, fundamentalmente porque podía atacar contra menos gente. En ningún momento del segundo tiempo Racing logró inquietar de verdad. Los diversos cambios fueron ingresando sin terminar de darle claridad. Saracho no entró bien, Vergara no entró bien, Fraga no tuvo mayor peso en el partido. El ecuatoriano Campo abrió bien la cancha, pero no terminó ninguna jugada de buena manera. Y la academia se fue diluyendo. Del otro lado, en Boca, algunas cuestiones interesantes para marcar. Por ejemplo, el ingreso de Jair Herrera. En el entretiempo por Ayrton Costa, entró bastante bien, entró bastante firme, fuerte en el juego aéreo, bastante preciso a la hora de entregar pases. Y fue salida interesante para un Boca que tuvo alguna oportunidad de liquidarlo, la más clara, o de ganarlo, mejor dicho, la más clara, en una de las últimas del partido, una pelota larga en la cual no cerró bien Mateo Martínez de buen partido, le ganó la espalda Ener Valencia, que había ingresado unos minutos antes, condujo por izquierda, se cerró hacia adentro, tenía pase a la derecha con Velasco, no era tan claro ese pase, por eso decidió el remate, buscar el segundo palo, la pelota se fue bastante cerca del palo izquierdo de Cambeses, y Racing en la siguiente tuvo, con menos claridad también, una chance propia, una jugada que armó por la derecha el ecuatoriano Campo, la tiró hacia adentro para Fraga. Fraga, algo atolondrado, algo apurado, no se decidió entre tirar el centro y patear el arco y terminó resolviendo la más absoluta nada para que el partido se termine inmediatamente ahí. No faltó voluntad, de ninguna manera. Los dos quisieron ganarse hasta último momento. No hubo tablas, no hubo intención de firmar el empate, no hubo búsqueda de cuidar lo propio para que el partido termine sin pasar sobresaltos. Los dos hasta el final fueron a buscarlo, empujaron y mostraron sus herramientas. Le faltó claridad, le faltó nitidez, le faltó fútbol, le faltó volumen, le faltó precisión, le faltó alguien que meta una pelota distinta en los últimos metros. En algún momento amagó a hacer eso Aranda y después se fue diluyendo. En algún momento amagó a hacer eso Mirkevich y también se fue diluyendo. Por eso el partido termina en un 1-1, que creo que independientemente de las polémicas arbitrales que decididamente perjudicaron a Racing, en cuanto a trámite de juego termina siendo justo. Lindo clásico, intenso clásico de domingo por la noche. Racing 1, Boca 1 en el cilindro de Avellaneda.
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1: Momento de la retirada desde el estadio Presidente Perón. Lo que te quede en tu sector, Fede Di Giovanni.
10: Bueno, ya se ha ido todo el público, quedan los últimos, digamos, sacando banderas y demás. Se va retirando toda la gente por el lado de Racing. Recordar que el próximo partido visita Mendoza para enfrentar a Independiente.
1: Abrazo, Fede.
10: Abrazo grande.
1: Conde Ordóñez Ojeda por el lado del Xeneize, el último de tu posición.
5: Bien, esperando por el parte médico de parte de Ayrton Costa, ¿no? Este que se retiró lesionado en el entretiempo, y se es el octavo, ¿no? Lesionado en Boca, sin defensores prácticamente, esperando lo que será entonces el próximo partido. Viernes 21:30, posiblemente la Bombonera contra Club Atlético Lanús.
1: Abrazo, Conde.
5: Abrazo grande.
1: Lo veo muy bien vestido con su buzo de Centauros Argentina.
5: Fantástico, una maravilla.
1: Igual que el Águila Vega, Centauros.Argentina. El buzo y la indumentaria de Fútbol Show Nacional que vamos a estar sorteando con todos ustedes en el WhatsApp Nacional. El agradecimiento para el Águila Vega, trabajó en la parte técnica en la cabina, y también para Mariano Massimino, allí en Maipú 555. Fer Puentes, abrazo grande, cerrás vos de tu sector.
11: Seguimos hasta las 24 cuando vengan Fabián Codevila y Sonia Ferrari con Día 2. Y esto es la futboleta del Dr. Puentes. Vamos a estar estos 12 minutos que restan repasando lo que pasó en la jornada de hoy, domingo, con los resultados de la Liga Profesional Argentina. El triunfo de Sarmiento de Junín por 2-0 ante Estudiantes de La Plata, goles de Mauricio Martínez y Gastón González. El Calamar Platense superó 2-1 a Barracas. Arrancó ganando el Guapo con gol de Iván Tapia de penal. Y lo dieron vuelta, lo dio vuelta en marrón Nicolás Retamar y Luciano Jiménez para llevarse los 3 puntos para Vicente López. Perdió el último campeón, ganó el Halcón de Varela, Defensa y Justicia, 2-1. Goles de César Pérez y Damián Fernández. Ramiro Hernández descontó para el Pirata Cordobés. Con transmisión de Radio Nacional, lo relató Martín Perazo, lo comentó Santi Lucía. En los vestuarios estuvo Sebastián Leanza y Sergio Zarratea. La igualdad, 2-2 entre River y Vélez. Lo ganaba primero el Millonario con goles de Ángel Correa y Joaquín Freitas. En el segundo tiempo reaccionó el Fortín y Diego Valdés junto con Manuel Lanzini empataron para la B azulada. Recién ya finalizado lo que es la noche del domingo, Racing y Boca igualaron 1-1. Lo escuchaste con el relato de Luca de Jesús, los comentarios de Juan y Minotti, estuvieron González, Gonzalo Ordóñez Ojeda y Federico Di Giovanni en lo que fue la igualdad entre la Academia y el Ceneice. Fue el empate número 55 en el historial de 224 choques. Sigue sin poderle ganar el Ceneice a la Academia en el Cilindro de Avellaneda. La última victoria de Boca fue en el torneo 2014. Mira hasta dónde nos tenemos que remontar. El 9 de marzo, victoria de 2-1 en aquella oportunidad. Los goles los anotaron Juan Sánchez Miño y Cristian Herbes. Y el que había descontado para la Academia fue Sebastián Saja de penal. Además, también hoy por la Primera Nacional jugaron Deportivo Maipú y Quilmes. Fue victoria para el equipo mendocino 1-0. Chacarita perdió de local ante San Martín de Tucumán por 2-1. Empate de Ciudad de Bolívar ante Racing de Córdoba 1-1. Y victoria de Temperley 2-1 de local ante Midland. Nos vamos ya a la Primera B Metropolitana. Sportivo Dock Sud y Camioneros igualaron 2-2. Por la Primera C Metropolitana, el Porvenir y Central Ballester no se sacaron diferencias e igualaron 0-0. Central Córdoba de Rosario venció 2-1 a Sportivo Barracas. Y Defensores de Cambaceres superó 2-0 de visitante en su visita a Puerto Nuevo. Ya en resultados importantes de Latinoamérica, en la Liga de Paraguay, el Superclásico se lo quedó Olimpia. Fue victoria por 2-1 ante Cerro Porteño. Y en Chile, la U perdió 2-1 ante Colo-Colo. También hubo partidos en la Liga de España y podemos resaltar la goleada 5-0 del Barcelona ante el Elche y el empate entre el Atlético de Madrid y el Villarreal por 2-2, donde hubo un grito argentino, lo hizo Giuliano Simeone. También arrancó la Liga de la Serie A de Italia y entre los partidos importantes, victoria de la Juventus 1-0 ante el Frosinone y del Milan 2-1 también en su visita ante el Torino. Les agradecemos a todos por su compañía, por los mensajes que nos han llegado al 11-3-870-74-85. Los dejamos con los goles de la jornada de hoy, con los relatos de Martín Perazo en el River Vélez y los goles de relatados por Luca de Jesús en el Racing Boca. Estuvo María Suárez Araujo en la producción, en la operación técnica Mariano Massimino. Mi nombre es Fernando Puentes y nos reencontramos cuando vuelve a rodar la pelota. Muchas gracias.
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13: River. Ahora va Preita, juega y pasa y se mete en el área, se la lleva de Prepo, saca el centro, rebota y gol. ¡Y gol! Preita. ¡Gol de River! Sale con Freitas el segundo. El pibe voluntarioso. El pibe que va a todas. El pibe que juega donde lo pongan.
14: Viene Vélez por el descuento y lo tiene, y lo tiene, y lo tiene. Viene el rebote. ¡Gol!
13: ¡Gol! ¡Gol de Vélez Pellegrini! Una macana de Almada, creo. Jugó al medio. Regaló el gol. Así como lo hizo Vélez en el primer tiempo. River rifa la ventaja y le regala a Pellegrini el embalaje final. Y por los palos, el descuento para Vélez. Error de Almada, lo puede usufructuar Pellegrini. Matías, 2-1. Historia abierta en el Monumental. Salió el partido, puede haber más. Robertone juega, Elías Gómez al área, centro de Elías, gol. ¡Gol! Lanzini. ¡Gol de Vélez! Lanzini se lanzó al empate, parecía que podía haber algo más y llegó de uno que no lo grita, que junta las manos, que las tira al cielo y pide disculpas. Minuto 33, sonó la trompeta, se podía lamentar algo, era el empate de Vélez. Lanzini, 2-2.
1: Penal para la Academia, Rojo contra Montero, Rojo contra Boca, la orden árbitro, penal para Racing, va Marcos, va Marcos.

0: el zurdazo potente y cruzado del número 6 de Racing, que definió con una categoría como marca su carrera. Abrió su pie izquierdo, la puso suavecita contra el palo derecho. Álvaro Montero terminó desparramado contra su carne izquierdo. Estaba mejor Racing al comienzo, y en casi 9 minutos de este primer tiempo, Marcos, sí, Marcos R, el ex Boca, pone el 1-0 para la Academia. Para el empate, el empate de la bestia para el empate. Del posible empujón contra Elías Torres, en 3 toques, casi que de área a área, llegó el Zeneise del contragolpe. Un pase delicioso de Flores para Merentiel, que controló en 2 tiempos, que definió con serenidad, con una delicadeza total, el atacante uruguayo. La pinchó por arriba de Cambeses, lo empata Boca en 28 y fracción de la parte inicial. Empate Zeneise en el cilindro. Racing 1, Boca 1. Definición de lujo de Miguel Merentiel.
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tal? ¿Cómo les va? Bienvenidos, aquí estamos con cámara de fondo, el querido Mariano Machimino. ¿Cómo andan? Miren cómo estoy, ¿saben qué? Es que hoy me está apoyando Mariano Machimino porque he venido con un estado gripal terrible y entonces él quiere reforzar un poquito para que no se sienta así también. La tos, tengo que cuidarme de la tos. Miren cómo estoy, arranco así y saben cómo termino, si ustedes ya lo escucharon. Así que nada, estos cambios bruscos de temperatura y tienen que ver con el que el sábado me desabrigué un poco después, por la noche, me quedé viendo una película en el comedor y en un momento sentía los pies que tenía dos pedazos de hielo. Y ahí me di cuenta que me estaba engripando. Miren cómo estoy aparte.

0: insomniando, kilometreando y tejiendo. Para todos ustedes, este programa, para los tranquilos y realmente pacientes oyentes, y para los otros, para los que nos atosigan con mensajes en privado, no me atosiguéis, pero cumplimos con todo, es la realidad. Ustedes tienen que tener un poquito de paciencia, tampoco, no. A veces toman un poquito más de lo que... Es cierto que todo esto es para ustedes, pero, paso a paso, diría.
1: Vamos, sigan así, no cambien.
0: Gracias, gracias, Mariano. Gracias a la gente. Este fin de semana frío, donde hubo algunos movimientos sísmicos hace un rato nada más en Japón. 5 puntos, después nos vamos a estar desasnando con nuestra Woman in Black, seguramente, que nos dará más detalles al respecto. El mundo, el planeta, se está reacomodando, lamentablemente con víctimas, porque arrancó desde Venezuela, Colombia, Perú, viene bajando, esto en Japón. Sonia al respecto tiene una visión bastante particular y tiene que ver con un efecto o con una zona. Un rato nos va a contar, ella lo ha hecho y seguramente nos va a desasnar una vez más. Acá estamos con lo de siempre, de la Puna a la Antártida y de la Cordillera a las Toninas. Solo nos tenés que buscar, nos tenés que sintonizar. Y ahí vamos a estar, en los lugares más recónditos de nuestro país. 49 radios dispersas por la República Argentina. Además, no, la aplicación de tu celular, la bajás, Radio Nacional Argentina, la escuchás en todo el mundo.
2: ¡Gordo, llegamos a Radio Nacional!
0: Sí, acá estamos, claro que sí, y de Nacional al Mundo, como nos escuchan en Israel, en Paraguay, en Uruguay, en Perú, en Bolivia, en México, en Italia, en Australia, en Estados Unidos. Nos da muchísimo placer que esto ocurra. Acá estamos, y para ustedes, como siempre, sin Jackie Carlos Macaravicio, que está entrando en su última semana de vacaciones. Saturra, ya la vamos a agarrar. Pues ese beso grande para ella y para todos ustedes, que en definitiva son los que nos contagian con su energía y con su cariño y su afecto. Nos dan todo lo que necesitamos, el combustible necesario para hacer este programa. Pero como ustedes saben, nada de todo eso sería posible sin su presencia, porque ella es insustituible, inimitable, irreemplazable, única. Esta negra hermosa que raja la tierra, señoras y señores, enorme y talentosa profesional, bella, sensual. Ella, que todo lo puede, y en esta sección que hemos denominado Redescubriendo a Cristian Castro, la presentamos así.

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1: Pero como dicen que le va, muy pero muy buenas noches, permiso, bienvenidas, bienvenidos, ¿cómo estamos? Feliz lunes para todo el mundo, acá estoy dándote una noche más.
0: Una madrugada, bueno, una madrunoche, una madrugada, una madruñana.
1: Me pediste una noche y te doy una madrugada, ¿qué más querés?
0: Yo quiero un poco más, siempre un poco más, mi amor.
1: ¡Qué insoción!
0: ¿Cómo estás?
1: Bien, muy bien, bien.
0: Yo,
1: sí, se te escucha fenómeno.
0: Ya me di cuenta ayer que estaba entrando en un estado gripal. Lo que no quiero es que me ataque a todos, por ahora lo vengo controlando, pero ya hoy, cuando me desperté, no había dormido bien, y yo ya tengo ese sexto sentido del hombre araña, que sé cuándo estoy afiebrado, y cuando empiezo a despertarme y que me duelen los huesos, que no duermo bien, es porque he tenido una línea de fiebre, y hoy me tomé, y andaba casi en 38, que no es mucho, pero tampoco es poco, y me metió ahí, bueno, me he empastillado todo el día, con paracetamol y con la Flex y todo lo que podía, y 472 test.
1: Ah, pero te pegó fuerte.
0: Sí, lo que no quiero es que me vuelva a atacar como, ¿te acuerdas? Tuve como un mes, ¿cuántas veces tuve que llamar al médico que iba y se me venía y no podía seguir estando acá sentado porque era un ataque de tos permanente y tenía que andar pidiéndole a Gaby Zeni que me corte el aire? Así que acá estamos. ¿Vos cómo estás?
1: Bien, bien, muy bien. Debo admitir que el sábado tuve que recurrir a ese medicamento que combina, ajá, esos sí, principios activos como paracetamol, pseudoefedrina, sí, bromexina y una más que no recuerdo, porque me picaba, así tenía un picazón en la garganta y decía, no, hay que laburar el lunes, así que hay que estar bien.
0: Fue a ver el padre de la parroquia. Al cura plus.
1: Exactamente.
0: ¿Viste? Sí, ¿te gustó esa?
1: Me encanta cómo me la casó el güey.
0: Fuiste a buscar al padre la parroquia.
1: Yo fui a buscar al padre,
0: cura plus,
1: sí,
0: ahí, y te...
1: Mágico.
0: Qué bueno, digo. Qué bueno.
1: Hace magia ese padre.
0: Lo olvidé, podía haberlo comprado, la verdad no me di cuenta. Porque hace magia, ¿verdad? Hace magia.
1: Sí.
0: Ese padre te da la bendición y se vos seguís adelante. Así que, ¿bien?
1: Excelente, estuvo muy bien. Estoy muy contenta.
0: A ver.
1: Porque la catedral de mi querida, sí, ciudad de La Plata, hermosa, le ha ganado, sí, a la de Florencia en el Mundial de Catedrales.
0: Sí, la pelota.
1: Sí, señor, se ha alzado. Ahí está, sí, claro que sí. Bueno, hermosa, ¿no? la catedral de La Plata con estilo neogótico.
0: Impresionante.
1: Digna de ser visitada, de ser recorrida. Bueno, el Mundial de Catedrales fue organizado por una cuenta de Instagram, de, sí, documentales de bolsillo,
0: sí,
1: que comenzó con un total de 16 catedrales de distintas partes del mundo. Que compitieron por eliminación directa, ¿eh? Sí. Te digo que realmente a mí lo que me emocionó fue eso, porque mira, en la primera ronda eliminó a Notre Dame de París, sí, con el 63% de los votos,
0: sí,
1: en los cuartos de final superó al Duomo de Milán, uh-huh, obteniendo el 82% de los sufragios.
0: Impresionante.
1: En la semifinal a la Catedral de Colonia en Alemania, con un histórico 93% y más de 20.000 votos. Y hace unas horas se conoció, bueno, el resultado de la final. Venció a Florencia, superando los 54.000 respaldos virtuales en total.
0: Yo la conozco, y la verdad que, mirá que hay que ganarle, ¿eh? O sea, con muchos méritos ha hecho la Catedral de La Plata, y merecido, por cierto, la verdad que felicitaciones, porque hay que ganarle a la Catedral de todas las que nombraste, la única que conozco, más allá de la de La Plata, gracias a Dios. Siempre recuerdo cuando mi papá me llevaba, de chico íbamos a la ciudad de los niños y después íbamos a la plaza frente a la catedral.
1: Plaza Moreno.
0: Exactamente. Y bueno, a mí me tocó por invitación de la Fiorentina en el año 2011 conocer Florencia y realmente es espectacular, como lo es también la de La Plata. Así que doble mérito haberle ganado a una catedral tan impresionante como la de Florencia. Así que orgullosos, no solo los platenses, habitantes de la provincia de Buenos Aires y todos los argentinos, porque de hecho es uno de los rincones más lindos que tiene la ciudad de La Plata, sin ningún lugar a dudas. Así que
1: el sábado me entretuve.
0: ¿Qué estuve?
1: Estuve en una reunión con afectos y nos entretuvimos mirando.
0: ¿Qué vio?
1: Slap Fighting.
0: Me mataste, en inglés me
1: ¿cómo
0: mataste?
1: ¿Cómo te maté?
0: Sí.
1: Exactamente, ahí está, sí. Un torneo de bofetadas.
0: Ay, no lo sabía, no me digas, te lo juro. No.
1: Que te digo en algo, mi vida había algo tan bizarro.
0: Sí, por eso no lo miro, porque me da... ¿Por qué? Cuando los veo que quedan groggy, viste, y se caen con la fuerza, digo, qué necesidad, loco.
1: Yo entiendo que hay competencias de todo y que, bueno, obviamente hay que entretener. Sí, sí.
0: Y escupe más lejos, hay cosas en hora.
1: Tal, cualquiera hace el chorrito más lejos también y todo. Pero esta competencia, ¿no?, de combate, donde los participantes se turnan para darse fuertes golpes a mano abierta en la mejilla, te digo... No, porque encima, lo más gracioso, por ahí, por decirlo de alguna manera, ¿no? Sí. Uno porque lo estaba mirando.
0: Sí.
1: Era ver después la repetición en cámara lenta de cómo se le movió todo.
0: Y aquellos que no les produce nada y te hacen, te mira y se sonríe como diciendo,
1: había uno que le decía al otro, te falta comer pasta.
0: Claro, ¿viste?
1: Pero ahí, bueno, hasta que llegó uno que lo noqueó, juega, termina por nocaut.
0: Sí.
1: Por rendición o, bueno, por la decisión de los jueces, ¿no? De,
0: y te caigo decir, bueno, que están ahí para atajarlos.
1: Claro, no sabías de lo que te estaba hablando.
0: Sí, sí. Claro que sabía, lo que pasa es que no lo pudo ver porque me parece realmente agresivo. Mirá que a mí que me gusta el boxeo, sigo pensando que es un noble deporte de los puños, pero esto es innecesario, te lastima mal.
1: Me pareció una cosa, pero insisto, ¿no? Tan bizarra que no daba crédito.
0: Te creo totalmente, mi amor, sí, totalmente. Y comparto lo que te tocó ver y que lo pudiste disfrutar. Por lo menos,
1: disfruté porque estábamos tomando el borrico, claro, un vinito y charla, sí, sí. Y todas esas cosas, ¿no? Sí, por eso sí, lo disfrutábamos, sí. Porque no me imaginaba en esa situación, ¿no? Algo verdaderamente, había uno, Van Gerden creo que era, un sudafricano.
0: Sí.
1: Qué manera de ligar, pero qué manera de pegar también.
0: ¿Y no viste nunca de mujeres?
1: También, sí, porque después hicimos un compiladito de mujeres.
0: Porque además te pegan en un lugar de la cara, a la altura del oído, donde perdés totalmente el equilibrio si te agarra mal. Viste que el oído es síntoma de, si te duele el oído, si tenés un problema en el oído, es perder el equilibrio inmediatamente. Yo no quiero imaginar lo que te debe quedar zumbando el oído ante cada cachetazo de estos animales, porque son, viste, cada bestias ahí pegando. Impresionante.
1: No, tremendo. Es más, hasta vimos una competencia de personas con acondroplasia de talla baja, digamos.
0: Ah, de granos.
1: Sí.
0: Mirá vos, también pegándose.
1: También se daban.
0: A ese tiene que subir a la tarima.
1: No. Estaban en la misma altura. Pero, no. La verdad que, bueno, estuve ahí desatándome un poquito de Liga Bazooka también. Uh-huh. Estuve viendo un poquito de estas batallas...
0: Familia Laura, no.
1: Escritas. No, son una especie como de rapero. O sea, vienen a ser los viejos payadores, sí. ¿Viste? Pero bueno, hay algo más ayornado. Vale, como para traerlo
0: para acá, y vamos para allá, y sí. Ahora te llevo para acá,
1: bueno,
0: y te
1: algo
0: llevo
1: así.
0: Para allá.
1: Sí.
0: Ay, Dios mío, mi amor.
1: Bueno, me estuve entretenido.
0: Está bien, está bien.
1: Había que pasar el rato.
0: Yo, me llevaste a que una vez más, y después de un par de años largos, vuelva a ver el documental de We Are the World, y otra vez me volví a emocionar y lo vi mucho más detalladamente, a partir de algunos datos que vos me habías dado, que yo no recordaba, la importancia que había tenido Harry Belafonte en ese recital, y algunos detalles, lo que hablamos siempre de Prince, que su ego... lo llevó a no estar y después quiso estar y dice yo voy pero toco la guitarra, le dije no, si vení a cantar, le dice, termina diciéndole el año a Richie, nunca llegó Prince, y después,
1: pero estaba su baterista,
0: sí, estaba su baterista, que además es una eximia cantante, hermosa mujer, que parte también del recuerdo, está en la actualidad y cuenta lo que había sido su experiencia en aquel momento, 1985.
1: Sheila I.
0: Exactamente.
1: Bueno, había otro de los pasajes también que habíamos estado charlando, era ese de dejar los egos a un lado, claro. ¿No? Cuando Diana Ross rompe, bueno, además del cartelito,
0: cartel,
1: ¿no?
0: Pone, Quincy Jones.
1: Sí. No, cuando Diana Ross le pide un autógrafo a Daryl Hall, sí. ¿No? Del dúo Hall & Oates.
0: Sí, sí. Y ahí empiezan todos.
1: Le dio el pie a que después Kenny Rogers se le pidiera uno a Michael Jackson. Y realmente es un momento muy muy emotivo también.
0: Y
1: ese.
0: En un momento que también noto ahora, viéndolo mucho más detenidamente y detalladamente que la primera vez que lo vi, en un momento Diana Ross se va al fondo sola y se pone a llorar. Y van un par a decirle, ¿qué te pasa? ¿Ustedes se dan cuenta el momento que acabamos de vivir? Les dice, ¿no?
1: Histórico.
0: Claro, ¿viste? Y nada. Y después vi una película realmente impactante, nueva, que en Prime, que se llama Poseída en el Desierto. Es un western con una nena poseída por el diablo. Realmente muy buena, realmente impactante, se las recomiendo. Poseída en el Desierto, se llama la película, y la verdad que está muy buena. Esas son esas películas que yo, ¿qué miro? Vamos a ver qué hay, y me enganché, y la verdad que fue una muy buena elección de este fin de semana. Vos entonces, divirtiéndote a los cachetazos.
1: Sí, bueno, había cenado con mi mamá el viernes.
0: Yo voy a almorzar con mi vieja, me llevó de shopping después.
1: Muy bien.
0: Sí, quería ir, me tenés que llevar a comprar una campera, porque vi que están en oferta en... Yo te conozco, ¿no? No vamos a decir la marca, pero para que la gente se dé cuenta. Y realmente estaban... Pero ella no consiguió, ella quiere negro. Cuando se le pone una cosa en la cabeza... Pero había, digo, mamá, mira que esta no, chocolate no me gusta, pero esta es beige. No, beige tampoco uso, pero esta, mira que... No, negra, no había más negra. Y entonces terminó comprando otras cosas, vino a almorzar a casa, comió píparamente. Dice, qué rica está la carne, claro, viste como la preparo en la bolsa, la tapa de asado 2 horas, se deshace y se morfó todo.
1: ¿Por qué a nuestras madres les pasa eso? Mi vieja también cuando viene a casa dice, yo no como tanto a la noche.
0: No, menos mal.
1: Lo que pasa es que me cocina rico.
0: Y claro, y bueno, hay que cocinarle rico, devolver un poco lo que nos dieron en la cocina durante muchos años, ¿no?
1: Totalmente, entre otras cosas.
0: Entre otras cosas, claro que sí. Mi vieja fue una eximia cocinera que no arrancó bien del todo. Cuando ella, yo creo que alguna vez te lo conté y lo voy a hacer público para que se rían. Mi mamá tuvo la enorme desgracia de perder a su mamá muy joven. Mi abuela murió trágicamente atropellada por un colectivo. Y mi mamá era la niña mimada de la casa. Y se tuvo que hacer cargo de la casa, de mi abuelo y de mi tío. Y entonces tuvo que cocinar para todo, lo que hacía siempre mi abuela María Elena, a la que no conocí, lamentablemente, ¿no? Y entonces mi mamá siempre cuenta que lo primero que preparó, porque a mi abuelo le gustaba la remolacha, que preparó ensalada de remolacha, pero nunca la cocinó. La cortó y la sirvió.
1: No.
0: Sí, dice que mi abuelo, chito la boca, se la comió sin decir nada. Ese es el recuerdo. Después, la verdad que mi vieja cocinó siempre como los dioses, pero ese fue el arranque de mi vieja en la cocina, siendo muy joven y muy poco antes de casarse. De hecho, tuvieron que suspender en aquel momento el casamiento con mi viejo por justamente la trágica muerte de mi abuela, ¿no? Pero siempre cuenta mi mamá que lo primero que hizo fue eso.
1: Bueno, mi mamá tiene una historia más o menos parecida. Mira, con mi papá. La primera vez que lo invitó a comer, creo que le hizo fideos, no sé con qué, y se le pegaron. Viste que antes no era, que no se pasan.
0: No.
1: Se pegotearon todos. Y mi viejo también los comió. Las sopas sacotes. Yo no sé si a vos te gustan así. A mí me gustan así.
0: Decía tu hija, redoblaba la apuesta,
1: no sé,
0: Amanda.
1: Si a vos te gustan al dente. A mí me gustan así.
0: Ay, Dios, lo que debe haber sido Amanda. Dios mío.
1: Me dio mucha chance.
0: Amanda, querida, te mando un beso, te quiero, Amanda, te quiero.
1: En cualquier momento me entran a llover mensajes.
0: Sí, pero la queremos igual.
1: Andar contando esas cosas.
0: 33 minutos han pasado, miralo, ¿viste? No. Porque arrancamos con todo, ¿viste? El fútbol nos dejó un poquito más tarde.
1: Sí.
0: Otra vez Gimnasia perdió.
1: Bueno, ¿para qué hablar de él?
0: Lo bueno que perdió Estudiantes también, a vos es un aliciente, digamos, para vos.
1: No, a mí me importa el logo, che. Los demás que...
0: River y Boca. River empató con Vélez, ganaba 2-0, empataron sí. 2-2. Racing y Boca empataron 1-1, ganaba Racing, empató Boca, ayudado por el árbitro.
1: De
0: los resultados más importantes de este fin de semana, y se conoció la durísima sanción de la FIFA para la Argentina. Una vergüenza, ¿no? Una vergüenza, porque independientemente de la bandera que se muestre, yo les quiero recordar que el técnico de Egipto se floreó con una bandera de Palestina, incitando a la violencia, y no dijeron nada, ni fue tampoco sancionado. Pero a la Argentina, por mostrar la bandera, multaron con $10,000 la bandera de Malvinas, y además un partido con 50% de aforo. Después vendrán las sanciones a los jugadores, ¿no? Paré de 10 partidos por agarrarse a Piña, Thiago Almada 7 partidos, Ayala, el ayudante de campo, 3 partidos. Bueno, pero durísima la FIFA. La AFA dijo apelar, así que veremos cómo sigue esta historia.
1: Y lo de Colapinto también, la penalización.
0: Una vergüenza lo que hicieron con Franquito.
1: Ay, fin de semana.
0: Una vergüenza. La verdad que fue una... Y él... Vamos a ver cómo le sale esta, porque se paró de manos, ¿eh? Y dijo, la verdad, no tienen criterio. Y tiene razón. En el momento del accidente, cuando Colapinto supera a Tsunoda, y es lo que le reclaman para la sanción, tiene que ver con que él no podía frenar en ese momento, porque si frenaba, se pegaba con Tsunoda y quedaban... Entonces él lo que hizo fue acelerar y pasar. El error acá es de Alpine. Y te voy a decir por qué. Porque si Alpine, los ingenieros de Alpine, a los 20 metros, a los 100 metros, le decían, Franco, devolvé la posición, se terminaba todo ahí. Pero una vez más, en el box, se durmieron. Parece mentira, ¿no? Contra Colapinto. Igualmente hizo una buena carrera, teniendo en cuenta la doble sanción. Y además le sacaron 3 puntos, como si fuera nosotros en el registro, la licencia, la superlicencia de la Fórmula 1. Ella lleva 4. 12, tiene 12 en el año, ¿no? Ella lleva 4. 4 puntos de la superlicencia. Pero se había puesto 9º, estaba muy bien. Y lamentablemente un cachetazo a la ilusión en el último gran premio que se corrió en Zandvoort, en Países Bajos.
1: 0:35 en la República Argentina, sí, esto es de 2, estamos arrancando la última semana completa del mes de agosto de 2026, sí, cuesta creerlo, no, es algo que no me entra en la cabeza, no. Pensar que ya estamos terminando agosto y que cuando queremos acordar estamos ahí nomás de otra vez y que lo pasen lindo, sí. Y felices vacaciones y
0: nada.
1: Y la vida sigue, no, y un nosotros, eterno flow.
0: Y nosotros fuimos de los primeros en comenzar la temporada en esta radio, porque todos empezaron en marzo, abril, nosotros el 7 de febrero ya estábamos, el 15 de febrero creo, el 7, los primeros días de febrero ya estábamos al aire nosotros, Después viste acá vinieron con la programación, el relanzamiento, pero nuestro programa ya estaba al aire un tiempo antes. Siempre somos unos adelantados nosotros.
1: Siempre la vanguardia.
0: Sí, como tiene que ser.
1: 11-3-870-74-85. Para algún desprevenido oyente, ese es el WhatsApp nacional. Estamos conectados ya en línea. 11-3-870-74-85. Por aquí nos quedamos para hacerles compañía en este arranque de semana. ¿Cómo cuesta el lunes?
0: Terrible.
1: Sí, así estoy. Literal.
0: Impresionante.
1: Pero bueno, vamos que ya estamos en marcha.
0: Sí, vamos que ya estamos, arrancamos.
1: ¿Le ponemos musiquita?
0: Lo que quieras.
1: Algo tranqui para arrancar, ¿qué te parece?
0: Sí, hoy preparé toda esta música como para el lunes.
1: Preparamos,
0: bueno, sí, tenés razón. Porque hay temas en los que he pensado mucho y en los que vos siempre remarcás, sobre todo Celine Dion, que va a estar esta noche con nosotros, y otras tantos.
1: Bon Jovi.
0: No, pero sobre todo Celine Dion y Cyndi Lauper, porque sí, tiene que ver con que estaba el otro día, también es parte principal, parte importante de lo que fue We Are The World. Por eso la traje acá hoy a nuestro programa también.
1: El señor Mariano Maximino le va a dar play a la primera canción de nuestro día 2 de hoy. Y es un tema que forma parte de la banda de sonido de una película, de Top Gun, allá por el año 1986, Berlín. Take me away.

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0: Ahí teníamos a la banda alemana Scorpions. Wind of Change.
1: 049, le agradecemos mucho a Mariano Machimino y le damos la bienvenida a Gaby Zeni, ya está con nosotros, arrancando casi ya la segunda hora. ¿Cómo voló el tiempo? ¿Cómo voló el tiempo? Hablábamos con Sonia mientras disfrutábamos la música, que también le recomendaba algo que me olvidé de comentarles a ustedes, que es la película La Captura, una película mexicana que vi en Netflix, que tiene que ver con hechos reales, y es la captura del Chapo Guzmán y del Gordo Iván, su lugarteniente. ¡Qué película, señores! 90 minutos, esa película que uno piensa que no va a ver nunca, y le digo, voy a ver, le voy a dar la oportunidad, desde el minuto uno, no se puede perder detalle de toda la película, por lo que tienen que pasar los policías en un país acostumbrado a sobornar a la ley. Y lo peor que le pudo haber pasado al Chapo Guzmán y a su lugarteniente es encontrarse con dos policías hechos y derechos. Y todo lo que tuvieron que sufrir para poder cumplir. No les quiero adelantar más nada, pero se las recomiendo porque es una peliculaza, un peliculón para tener en cuenta también.
0: Faltan 10 minutos para llegar a la una. Vamos a empezar a agradecer algunos mensajes que arriban al WhatsApp Nacional. Hola, Sonia, Federico. Muy buen comienzo. Lo iba a arreglar, pero digo no.
1: Leer no, cómo no está escrito. Claro, porque yo te lo había adelantado, ¿viste? Que te dije, lo vi temprano aparte. Fue de los primeros en llegar.
0: No, pero Renato sabe que somos Fabián y Sonia.
1: Sí. ¿Quién?
0: Roberto. Bueno, ¿quién? Era con F. A ver. Ahí hay ya un montón.
1: Sí, la verdad que tenés razón.
0: Bueno, un beso grandote. Renato, gracias a nuestro amigo de Bahía Blanca.
1: Sí.
0: Buenas noches, Radio Nacional, les escucho en La Quiaca. Gracias por la compañía, vamos todavía. Cristian, un abrazo fuerte para vos y bienvenido. Llegó el lunes, buen día, Sonia, Fabián, Vivan, Dea 2 y la Discoteca Nacional. Los escucho por la FM 102.7. Ajá. Héctor Osvaldo Vargas, del barrio Tres Cerritos. Sí. Allí en Salta la Linda.
1: Muy bien.
0: Buen día, Sonia, Fabián, un gusto volver a escucharlos y saludarlos después de un tiempo prolongado.
1: Ajá.
0: José, de San Pedro. José Mamani.
1: José Mamani.
0: Estuvo con algunos problemitas de salud, su compañera de vida, pero afortunadamente ya está bien, así que nos ponemos felices.
1: Gracias a Dios.
0: Gracias, José. Hola, Sonia, Fabián, espero que hayan pasado un hermoso fin de y sea mejor inicio, acá esperándolos para informarnos, reírnos y disfrutar de la música. Infinitas bendiciones de fútbol. Cosicos sí, así que mejor escuchemos música. Comparto, Nelly, tus dichos.
1: ¿Por qué Nelly está enojada? ¿Está mal, Nelly?
0: No, mal no, pero bueno, vamos tranquilo. A la racing.
1: No, pero bueno, si no le hubiese metido la mano en el bolsillo.
0: Bueno, por eso.
1: Pero buen partido, Nelly. La verdad que merecimos ganar. El mediciómetro de la que merecimos ganar.
0: Bueno, si vamos al caso, yo también puedo decir lo mismo.
1: Sí, bueno, es que Gimnasia ganar. Hizo un gran partido, lo perdía 2-0, se pone 2-2, y cuando el partido se moría le meten el tercero. En realidad vos tendrías que estar contenta igual, porque ganó Gimnasia.
0: Sí. ¡Ay, qué chiste!
1: Claro, porque Gimnasia de Mendoza le ganó a Gimnasia de La Plata. Bueno, de visitante.
0: Ponele. Beso grande para Luisito Salas, del Paraje Esperanza, allí en la provincia de Santa Cruz. Hola, muy buena madrunoche. Sonia, Fabián, llegó el lunes. Aquí estoy dispuesto a escuchar buena música y buenas historias. Buena semana también para vos, Luis. Mario, hola, madrunocheros. Fabián y Sonia, besos y bendiciones para todo el equipo, también a mi familia. Estoy en Salta, nos cuenta Mario. Él es camionero, ¿no?
1: Sí.
0: Oriundo de Berazategui.
1: Claro.
0: Y bueno, nos ha enviado por aquí algunas imágenes de su recorrido, así que muchísimas gracias por hacernos cómplices y testigos. Buena madrunoche, Sonia, Fabián, equipo de A2, feliz inicio de semana, que sea un bello reencuentro de palabras y música.
1: Muy bien.
0: Muchas gracias por esta mágica compañía desde Jujuy, todo mi amor y muchas bendiciones, abrazo infinito, Titi.
1: Normita.
0: Por aquí también se está sumando Juan de Dios, del barrio Santa María 2, allí en Tartagal. Sonia, Fabián, muy buena madrunoche, ¿cómo están mis amigos? De 10. De 10 no pegamos una.
1: 11 para 12 puntos.
0: Lluvia de bendiciones también para vos, Juancito. ¡Feliz lunes! Que todo lo bueno sea el lugar donde se encuentren. Su inmensa buena voluntad se contagia. Y nosotros somos los privilegiados depositarios de ello. Gracias, que la paz nos invada.
1: Qué bárbaro.
0: Rubén Alegre, de Paso de la Patria, provincia de Corrientes.
1: Hermoso. Hermoso mensaje, hermosísimo mensaje.
0: Bendiciones a montones también para vos, Rubén, gracias. Hola chicos, acá siempre prendido a la radio. Hoy me tocó trabajar con el hijo de Chirlo. La Tota.
1: Sí.
0: Y Tripa Gorda. ¿Qué más querés? Excelente comienzo de semana. Sergio de Comodoro Rivadavia. Era hora de que a Sergio le tocara ir a laburar.
1: Tripa Gorda era el papá de Molleja, ¿no? Me parece. Ya perdí esa asociación ilícita, le perdí los pasos últimamente, ¿eh?
0: Sí, pero hace mucho que no laburan Nube Negra y Tormenta Eléctrica.
1: Sí, tenés razón. Bueno, tiene que ver con el clima, ¿no?
0: Ah, Mamila y el Pela de Franco, dice que están mirando la KD.
1: Ahí está. Ah, bueno, la estaban mirando, ya terminé su rato.
0: Bueno, la están mirando en diferente.
1: Sí, están mirando, debe estar mirando todo el... Mira, iba a decir todos los goles, un programa de 1983, Dios mío, cómo estoy.
0: Bueno, un abrazo fuerte para los amigos allí en el Yacimiento del Tordillo, en Comodoro Rivadavia, como siempre prendidos a Radio Nacional, Sergio, y toda esa banda hermosa. Gracias, gracias por acompañarnos.
1: Vos sabés que había, si algo era entristecía el domingo, cuando yo tenía 15, 16 años, que al otro día tenía que ir al colegio, era justamente ver todos los goles. Que no se veía con la misma calidad que hoy. Te llegaban imágenes por coaxil y los goles los veías como podías, ¿eh? En ese programa que arrancaba a las 10 y terminaba a las 12. El final, la música era pa pa pa para pa pa pa para pa pa para pa pa pa pa pa pa. Y vos escuchabas esa música y sabías que te tenías que ir a dormir porque el otro día te tenías que levantar a las 7 y los cuartos para ir a la escuela.
0: A mí, ¿sabés con qué me pasaba eso?
1: A ver.
0: Cuando escuchaba el tema de Blade Runner, que era la cortina de fútbol de primera.
1: Claro.
0: Que arrancaba el programa los domingos y... a la noche.
1: Yes, para.
0: Ni más ni menos. Cuando arrancaba el tema de Evangelis, yo decía la puta madre.
1: Y había tres temas que te mortificaban. Muy bien, el que iluminaste, el que yo te digo, y la otra era la noche del domingo, Gerardo Sofobi también. Esa te... Que esa era terrible, Dios mío.
0: Me cayó en el mandato.
1: Sí, a todos.
0: Hola, amigazos de Radio Nacional, un abrazo y viva la patria. Soy Miguel Ariza, trabajando en los arándanos. Ajá, de Sereno. Sí. Está agradable la temperatura, bueno. Está nublado, empató Boca. Un abrazo bien fuerte para ustedes. Sonia, Pablo, bendiciones. Miguel Monteros.
1: Pablo.
0: Primo.
1: Ah, claro.
0: Saludos a tu primo. Muy buena madrunoche al dúo dinámico, Sonia y Fabián. Bienvenidos al Éter. Rubén de Bahía Blanca. Nos están escuchando en Santa Teresita también.
1: ¿También?
0: Sí.
1: Qué bien.
0: Qué besos.
1: Un beso y un abrazo.
0: Oscar de Merlo. Hola, tanto abrazo. Besos nomás. ¿Sí? Fresquitas madrunoche. Fresquitas madrunoches, queridísimos compañeros de A2. Muy buen arranque de semana. Nuevamente para compartir con ustedes este bello programa. Abrazo gigante y mejor jornada para todo el gran equipo. Montonazos de besos nos envía Oscar desde Merlo.
1: ¿Usted anda dando besos ruidosos y yo no puedo mandar abrazo? ¿Por qué no se va a encarar? No me va a poner mal, le pido por favor.
0: Me ha traído tantos problemas eso de dar besos con ruido, pero no lo puedo evitar. Sí. Si te doy un beso, te doy un beso, te saludo.
1: A mí dámelos así, ¿no? A cualquier estoy hasta espalda y escucho que le está dando un beso a otro. No,
0: bueno.
1: Bueno, por favor, te lo pido.
0: Te va a saludar, te apoyo en la cara y yo dice, dame un beso, mi amor.
1: Gracias.
0: Buenas noches a nuestra familia encabezada por Sonia y Fabián. Extrañamos mucho a estas personas tan especiales como ustedes cuando no están. Ah. Su regreso trae luz y paz a nuestras vidas.
1: Epa.
0: Se luce un montón.
1: Dios mío.
0: Atair Soares, nuestro amigo de Sao Paulo.
1: Qué bárbaro.
0: Besos, Atair. Buena madrunoche, Sonia, Fabián, esperando el programa que me alegra. Son unos genios. Feliz inicio de semana, que tengan un lindo lunes. Les cuento que cuando no les escribo es porque me toca cuidar a mi papá. Nos turnamos con mis hermanos para acompañarlo. Anda un poquito malito de la presión, no puede estar solo, pero yo aquí estoy contándoles que me hacen bien. Alejandra, de San José de Hachal, provincia de San Juan. Muchos mimos, para
1: sí,
0: papá.
1: Sí, claro.
0: Muy buenos días, que sea un buen inicio de semana, lindo lunes para nosotros. Se los extraña cuando no están. Les deseo lo mejor a ustedes y a todos los radioescuchas. Juan Manuel de San Miguel de Tucumán, también presente. Seguimos viajando,
1: sí,
0: ya.
1: Claro.
0: Volvemos a Comodoro Rivadavia. Muy buena madrunoche, Sonia, Fabián. Les deseo un buen comienzo de semana para todo el equipo de nuestra Radio Nacional. Me quedo con la mejor compañía de A2.
1: Muy bien.
0: Matías, de Comodoro. Gracias. Por aquí también se está sumando nuestro amigo Miguel,
1: sí,
0: de Península El Páramo.
1: Mira.
0: Tierra del Fuego. Allí cerquita de Río Grande.
1: Qué lindo, por favor.
0: Miguel, está festejando. Hoy es su cumple.
1: Uy, feliz cumpleaños.
0: Un noble varietal, Miguel se orienta por el Malbec.
1: Sí.
0: Así que coincidimos por ahí. Igual si cae un Syrah,
1: también.
0: También, sí.
1: Ah,
0: sí,
1: se no podría, se pierde nada, ¿eh?
0: Que sea un Syrah compartido.
1: Está bien.
0: Bueno, feliz cumple, Miguel, que lo pases hermoso. Gracias, gracias por acompañarnos. Hola, hola, llegó el lunes. Ya me hice un sueño para escucharlos cada noche, me encanta.
1: Un pezzolino.
0: Duerme la siesta, Teresa, para escuchar de a dos.
1: Exacto, ¿cómo tiene que ser?
0: ¿Cómo pasaron el fin de semana con sol? Sonia, Fabián, hermoso. Ah, otra cosa, el sábado estuve tomando un poco de vitamina D. Fui a visitar a uno de mis hermanos al campo.
1: ¿Al Pucam?
0: Sí,
1: muy
0: sí.
1: Bien.
0: Va viento en popa a su casita.
1: Qué lindo.
0: Así que estoy muy feliz de ver su progreso.
1: Su progreso, claro que sí.
0: Un beso grande para mi hermano pequeño, para Damián. Hola, muy buena madrunoche, queridos, que tengan una buena semana última de agosto. Griselda de San Rafael, provincia de Mendoza.
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musicalizado por Gaby Ceni en esta madrugada de lunes 24 de agosto. Llega un momento por muchos esperado y tiene que ver con la historia del día. Si alguna vez has soñado con un amor que trasciende el tiempo y el espacio, esta historia es para vos. Un amor que trasciende el tiempo. Una luna de miel entre estrellas. Nuestros personajes viajan por el universo descubriendo que su amor late al ritmo del cosmos. En este lunes de madrugada, madrunoche, madrudía, llega luna de miel en las estrellas. En un lugar soñado donde cada estrella lucía como una pequeña perla en el vasto océano del cielo, vivía una pareja. Sí, Sonia y Fabián. Ambos compartían un amor tan profundo como los secretos que se esconden en las profundidades del universo. Sonia con su cabello color ébano, que caía en cascada hasta su cintura, y sus ojos tan brillantes como la luna cuando se reflejan en un lago tranquilo. Era la personificación de la belleza nocturna. Fabián, por otro lado, tipo sereno, mirada llena de sueños, alguien que encontraba la magia en los detalles más simples de la vida. Una noche, mientras observaban el manto estrellado, una leve brisa rozó sus rostros y trajo consigo una melodía casi imperceptible. ¿Vos escuchás, mi amor?, susurró Sonia. Fabián asintió. Y entre los dos, la curiosidad se encendió como una vela en la penumbra. Es como si las estrellas nos invitaran a bailar con ellas, comentó Fabián con una sonrisa que iluminó el destello de una idea que acababa de nacer en su mente. ¿Y si pudiéramos aceptar su invitación?, agregó Sonia, con esa voz que siempre parecía cantarle al viento. Así comenzaron los preparativos de lo que sería una aventura más grande, un viaje entre las estrellas. El constructor del pueblo, un viejo sabio, les habló de una antigua leyenda que relataba la existencia de un navío capaz de surcar los cielos. Este personaje hermoso, por cierto, con su nariz aguileña, que había olido el polvo de miles de estrellas y sus ojos pequeños pero perspicaces, era el guardián de los relatos ancestrales. La nave se llamaba El Errante, y dicen que obedece solo a aquellos cuyos corazones son puros y cuyas intenciones son nobles. Les explicó con una voz que crujía cómo era el cuero viejo. Con cada paso que daban hacia el descubrimiento de El Errante, Sonia y Fabián se encontraban con personas de lo más variopinto, cada uno tejiendo un hilo más en la trama de su propia leyenda. Desde Celestina, la comerciante de sueños y estrellas fugaces, hasta Helio, el pintor que podía colorear la oscuridad con pinceladas de luz lunar. Celestina, cuyo cabello gris parecía un remolino de nubes en un cielo tormentoso, y sus dedos largos y finos, siempre cubiertos de polvo estelar, les obsequió un mapa celestial. Su travesía no será simple, pero las constelaciones los van a guiar, dijo mientras les entregaba un pergamino iluminado con tinta fosforescente. Helio, con su enorme sombrero adornado con estrellas de colores y su mirada perdida siempre en algún lugar más allá de lo visible, les regaló un frasco con esencia de luna para que la noche siempre los inspire y los proteja en la oscuridad, prometió con una voz tan suave como el crepitar de una vela. Llegó el día en que Sonia y Fabián, mapa en mano y el frasco de esencia de luna en la otra, encontraron al errante
aguardando en una cima olvidada. La nave tallada en madera de un árbol milenario y recubierta de un metal que reflejaba la luz de las estrellas, parecía salida de un sueño. El errante no tenía cuerdas ni anclas, solo un timón de cristal, que al ser tocado por unas manos sinceras, brillaba ligeramente. Subieron a bordo y con sus corazones latiendo al unísono, se dispusieron a navegar hacia lo desconocido. Este será nuestro poema más hermoso, dijo Fabián al iniciar el despegue. La nave surcaba el éter con una gracia que contrastaba con la majestuosidad del espacio infinito. Galaxias enteras desfilaban entre sus ojos, mientras nebulosas susurraban secretos etéreos. Sonia se maravillaba con cada destello, cada punto de luz que en realidad era un sol en otra vida. ¿Será posible que haya tantos otros comenzando historias como la nuestra? Se preguntó Sonia en voz alta, reflexionando sobre la inmensidad de todo. En cada uno de esos puntos de luz hay un cuento esperando y ser contado. Y nosotros estamos escribiendo el nuestro ahora mismo, respondió Fabián con la certeza de quien cree en el poder de los relatos. Mientras viajaban, un cometa de colores se acercó al errante y en su cola traía un gentil mensaje de los habitantes de un planeta lejano. Son los seres de Acuarión y desean conocer a los viajeros del navío estelar. Leyeron en la carta que flotaba entre ellos. Sonia y Fabián, siempre sedientos de asombro y maravillas, decidieron hacer una parada en ese mundo acuático. Acuarión era un planeta donde las aguas cantaban y los seres vivían en armonía con las melodías del océano. Allí conocieron a Lira, la bailarina de los arrecifes que se deslizaba por las corrientes como si fuese parte del mismo elemento líquido. Lira, con su piel azulada que reflejaba el espectro del agua y sus cabellos ondulantes como algas danzantes, les enseñó el arte de escuchar las canciones del mar. En cada burbuja hay un verso, en cada ola un estribillo, explicaba Lira mientras se movía con una naturalidad exquisita en su elemento. Este lugar es un poema viviente, admiró Fabián, y Sonia estuvo de acuerdo, sintiendo cómo las melodías del agua se entremezclaban con los latidos de su propio corazón. Con toda experiencia, con cada encuentro, el amor entre Sonia y Fabián se fortalecía y se nutría de las historias compartidas. Era un tejido de momentos y recuerdos que, como un tapiz, se mostraba como un diseño más grande y complejo del que inicialmente habían imaginado. La nave, como si entendiera la misión

un paso hacia un nuevo comienzo, un renacer de estrellas. Dijo sorprendida Sonia, con los ojos repletos de esperanza. Atravesaron el portal y se encontraron con un espacio donde los astros nacían y morían en un ciclo eterno de creación. Estamos presenciando el corazón mismo del universo, exclamó Fabián mientras el errante abrazaba el entorno con su halo de luz. Fue en ese instante, entre la formación de soles y la danza celestial, que Sonia y Fabián comprendieron el verdadero significado de su viaje. No solo habían explorado los confines del cosmos, sino que también habían descubierto la inmensidad de su amor, amor mutuo. Cada estrella que brilla ahí afuera es un reflejo de lo que llevamos aquí dentro, señaló Sonia poniendo su mano sobre su corazón. Y cada historia que hemos vivido es una luz que nunca se apagará, agregó Fabián, mirándola con un amor que trascendía las palabras. Después de innumerables aventuras y encuentros, el errante los llevó de regreso a su hogar. Y ahí fueron recibidos con las mismas estrellas bajo las que todo había comenzado. Pero para Sonia y Fabián, aquel cielo ya no era el mismo. Lo habían tocado, vivido y sobre todo lo habían amado. La pareja pasó sus días contando sus historias a todos aquellos que quisieran escuchar y su amor se convirtió en leyenda, en una narrativa tan envolvente y eterna como la noche misma. Y cuando la brisa nocturna rozaba sus rastros, sus rostros pedían oír la melodía de las estrellas, eternamente invitándolos a bailar. La verdadera aventura no está solo en las estrellas, sino también en conquistar cada experiencia, cada descubrimiento con aquel a quien amamos. Las historias y el cariño, el amor que construimos juntos son la esencia que ilumina incluso la oscuridad más profunda y nos guía siempre de regreso a casa, donde nuestros corazones laten como uno solo. El cuento de la luna y las estrellas.

0: recuerdo del año 1984 junto a Cyndi Lauper. Time after time.
1: 1:18 casi de la madrugada hablábamos con Sonia, nos sorprendíamos darle pie a Sonia para que amplíe un poco más y nos deshablemos de muchas cosas de quien es para muchos, me incluyo. Yo tengo en mi casa un sector que es solo para él, con sus muñecos en las mejores películas, que estamos hablando de Sylvester Stallone, que a los 80 años está grabando escenas de acción y no usa dobles. Y lo mirábamos con Sonia, tirarse desde un colectivo, saltar un edificio, caer rodando, y de la manera en que se para el tipo con 80 años, entrenándose como sus mejores tiempos, con un lomo, con un físico privilegiado, y que realmente no deja de asombrarnos. Esto da pie a algo que traía Sonia, entre sus cosas, como siempre, en primera persona, que tenía que ver también con Sly, como él me permite decirle a mí, porque somos íntimos.
0: Esas imágenes me decían acordar a los que hacen parkour.
1: Sí,
0: parkour,
1: muy bien, muy buena apreciación.
0: Que vienen saltando por los techos, por los muros, algo similar, ¿no?
1: Muy buena apreciación, pero mejor comparación imposible. Muy bien, mi amor.
0: Bueno, a propósito, me encanta que me despide, porque te traje Sly.
1: Claro.
0: Pero bueno.
1: Ojo, pedime permiso si no se decía Sly.
0: Ay, perdón. Hacer nuestro salón.
1: Ahora sí. Sly para mí, nada más.
0: Bueno, vos sabés que a los 60 años, sí, Sylvester Stallone decidió hacer algo que incluso su propia esposa consideraba una mala idea, que era volver a ponerse los guantes y convertirse nuevamente en Rocky Balboa. ¿Por qué? Habían pasado 30 años desde la primera película y 16 años desde Rocky V, una película que Stallone reconoce que había decepcionado al público.
1: La,
0: ¿no?,
1: peor de todas, él suele decir cero puntos.
0: Bueno, los productores originales ni siquiera querían una sexta entrega. Para ellos Rocky ya estaba finiquitado. Pero Stallone no podía dejar la historia así. En una entrevista realizada durante la promoción de Rocky Balboa en 2006, le preguntaron qué había sido aquello que lo impulsó a regresar. Y Stallone respondió: la adversidad y el miedo de saber que no intenté darle un mejor final al personaje. Para mí eso era incluso más importante que un posible fracaso. Entonces, bueno, contó algo todavía más personal. Mi esposa tenía miedo de que hiciera esta película. Me decía llorando que no haga esto, que iba a ser el ridículo por mi edad. Pero bueno, Stallone tenía 60 años, sabía perfectamente que su cuerpo ya no respondía como cuando interpretó a Rocky por primera vez, pero estaba decidido a realizar la película. El entrenamiento fue extremadamente duro. Él mismo contó que aquello que hacía 30 años atrás, ahora estaba oxidado, y que sufrió lesiones en las costillas, las manos, incluso en el pie. Pero había una coincidencia que hacía que todo fuera todavía más impactante. La misma discusión que Stallone estaba viviendo en la vida real se convirtió en el conflicto central de la película. En Rocky Balboa, quienes rodeaban al antiguo campeón tampoco querían que volviera a subir al ring a su edad. Consideraban que ya había pasado su mejor momento y que enfrentarse nuevamente a un boxeador mucho más joven podía terminar destruyendo su legado o provocarle algún daño grave. En la vida real, Stallone estaba enfrentándose prácticamente a la misma pregunta. ¿Un hombre de 60 años debería volver a ponerse los guantes? Y aún así, Stallone no quería que Rocky pareciera un hombre que simplemente había regresado al gimnasio. Quería que se viera como alguien capaz de volver a entrar al ring a su edad. Para volver a interpretar al personaje, entrenó 5 días por semana con pesas y llegó a dedicar entre 3 y 4 horas diarias, 6 días a la semana, al boxeo. También aumentó su alimentación para conseguir un físico que resultara creíble, como el de un antiguo peso pesado. El resultado fue un Stallone de 60 años, sorprendentemente musculoso y definido, muy lejos de la imagen de un hombre que simplemente había regresado para interpretar un personaje del pasado, ¿no? Pero lo más importante no estaba en sus músculos, ni siquiera en las escenas de pelea. Estaba en el significado de ese regreso. Rocky no volvía para demostrar que seguía siendo joven. Stallone tampoco. Volvía porque después de tantos años, todavía sentía que tenía algo pendiente y que le dolería más no intentarlo que fracasar. Y esa idea queda resumida en una de las escenas más recordadas de Rocky Balboa. ¿no? Cuando Rocky habla con su hijo y le explica que la vida no se trata de golpear más fuerte que los demás, sino de resistir cuando las cosas empiezan a salir mal. La vida te va a golpear tan fuerte como no puedes imaginar. Y no importa lo fuerte que golpees, sino cuánto puedes resistir y seguir avanzando. Así es como se gana. Esa escena tiene todavía más significado cuando recordamos que Stallone estaba viviendo algo parecido fuera de la pantalla, ¿no? A los 60 años muchos pensaban que Rocky ya había pasado su mejor momento. Su esposa no quería que hiciera la película, los productores decían que iba a ser un fracaso y además su propio cuerpo ya no respondía como décadas atrás, pero aún así regresó. No para demostrar que el tiempo no había pasado, sino para demostrar que envejecer no significa dejar de luchar por aquello que todavía te importe. Quizá por eso Rocky Balboa funciona tanto. Porque Stallone no solamente interpretó nuevamente a Rocky. A los 60 años volvió a luchar por una oportunidad. Igual que aquel Rocky desconocido de 1976, que solo quería demostrar que podía llegar hasta el final.
1: Impresionante, porque además yo podría agregar que para mí está entre las dos mejores películas de la saga de Rocky, Rocky Balboa. Peliculón. Y además, fue tan acertado el momento en elegir para hacerla, mi amor. Después de esa película, mueren en la vida real su entrenador y el Poli. De hecho, él hace, no en la vida real, pero sí en la película, muere Adrián, Talia Shear, ¿no? Que aparece solo en el recuerdo y en fotos. Su mujer, inseparable, por cierto. Y después de esa película, al poco tiempo, murieron ambos personajes en la vida real, sus dos compañeros de aquellas andanzas, en la última, que para mí es un peliculón, no así como bien dice Rocky o Sylvester Stallone, Rocky 5, que fue un verdadero bodrio, una cosa desprendida de una cosa que no tiene ni pies ni cabeza, realmente fue un verdadero error, grosero error haberla hecho. Pero me encantó, me encantó, me encantó. Todo lo que tenga que ver con Stallone a mí me apasiona.
0: Esto no se acaba hasta que se acaba.
1: Exactamente.
0: 1:25 en la República Argentina. Esto es Día 2 hasta las 2 en la madrunoche de Radio Nacional. Con amigas, amigos que se suman, que son parte, como Raúl, allí en Trenquelauquen. Como Beatriz de Paraná, en la provincia de Entre Ríos. Como Helen, nuestra condesa de San Isidro. Día 2, Soñita, corazón, Fabián querido. Qué pena que esto es un poco averiado. Para la tos, ambay. Se compra en herboristerías o dietéticas. Se hace té. También hay caramelos muy buenos para la garganta. Uh-huh. Soñita, dulce compañera madrunochera, cuídate del frío, besos. Cocinó locro.
1: ¡Qué rico!
0: Ay, y nos mandó la foto.
1: ¡Qué rico, qué rico!
0: ¡Qué rico!
1: Locro.
0: Para su hijo y para tres amigos. Y postre danés.
1: ¡Oh! Ese no lo tengo, ¿eh? ¿Cómo será el postre
0: no
1: danés?
0: No sé, pero mira, tiene una pinta, se ve de chocolate.
1: Crema y vino.
0: Crema, ¿no? Y chocolate rallado arriba.
1: Chocolate rallado, ya me gustó. Ya me compró. No sé qué tendrá adentro, pero de afuera está bárbaro.
0: Beso grande para vos. Buen día, mis amigos de la radio. Fabián y Sonia, mi DJ favorita, acá despertando. ¿Y pueden agregar esta palabra a su larga lista?
1: A ver.
0: Me hicieron reír con lo de los que no les sale bien la comida. Es genial empezar la mañana con ustedes dos. Volvió a ganar News, que nunca lo nombran. Bueno, pero no... Ah, despertando, claro, los que están despertando, Fabi.
1: Ah, muy bien, Fabi.
0: Claro, porque ahí contémosle a nuestros amigos oyentes que Norberto nos escribe desde Ashdod, allí en Israel.
1: Muy bien.
0: Y en este momento serían las 7:30 de la mañana.
1: Exactamente.
0: Cuando arranca escuchando nuestro programa son las 6, así que bueno, está bien.
1: Muy
0: para
1: bien,
0: los que
1: despertando.
0: Están despertando.
1: Me gustó.
0: Y mi mamá me dijo que te sumes también a los que están escuchando.
1: Muy bien, vamos a ponerse también, escuchando.
0: Gracias, Norbert. Un beso grande para vos. Mariela de San Miguel de Tucumán también nos está escuchando. Sonia, Fabián, gratísima compañía la de ustedes en esta madrunoche.
1: Gracias.
0: Ay, mira lo que está preparando. Dulce de cayote. Dice que hacía años que no lo hacía por el tiempo que lleva hacerlo.
1: Sí.
0: Delicioso, típico del norte argentino, claro.
1: Claro.
0: Mariela Nieva de San Miguel de Tucumán también nos envió por acá los imágenes ya con el dulce terminado. Mira lo que se hace. Tiene una pinta.
1: ¡Qué lindo!
0: Ay, para agarrar con la cuchara. Me puedo llegar a una gastritis.
1: Malena, nieva, niebla, no, nieva.
0: Nieva.
1: ¿Y cuando llueve?
0: Hola amigos, hola Sonia, hola Fabián, soy Diego de Tigre, los re extrañé. Gracias Dieguito, bienvenido, hacía rato que no se comunicaba con nosotros. Muy buena madrunoche, espero que tengan un lindo programa. Leo, de Córdoba, capital. Gracias Leito. Hola amigos Sonia, Fabián, bienvenidos a una nueva semana de A2. Terminó un fin de con muchas actividades sociales.
1: Mira.
0: Todas de 10, nos escribe Raquel desde Humboldt.
1: Muy bien.
0: Qué bueno, Rachel, nos alegramos
1: sí,
0: mucho.
1: Claro.
0: Besos para vos. Sergio está por allí con las chicas, ¿eh? En el barrio La Cruz, en Tacuarembó, por supuesto, Nubia, Cintia, Diana, Zuli y Marisela. Gracias por acompañarnos. Nos piden permiso para faltar mañana.
1: No.
0: ¿Y por qué? Bueno, en realidad sería hoy por la noche.
1: Certificado.
0: ¿No? Bueno, tienen el certificado que es la noche de la nostalgia.
1: Ah, bueno, ¿no? Está bien, está perdonado.
0: Van a disfrutar, así que a pasarlo lindo. Una cucharadita de vinagre de manzana para la garganta, Fabián. Santo remedio, dice Sergio. No te veo, pero bueno, yo te paso el dato.
1: Yo tampoco lo veo, no creo.
0: Gino D'Angelo, los estoy escuchando, Radio Nacional, el fortinero de Pergamino, esperando ir al gallinero del Monumental, dice.
1: Claro, exactamente.
0: Gino, un beso grandote para vos. Buen día, Sonia, Fabián, Ernesto, del Dolores Uruguayo.
1: Sí.
0: Gracias por la compañía, que tengan un buen comienzo de semana. Siempre los escucho, bendiciones para ustedes y sus familias. ¡Vamos arriba, muchachos! Gracias, Ernesto, un beso grandote para vos. Sonia, Fabián, soy Nicolás Obadilla. Desde Tucumán, con mi mamá Isabel, los escuchamos siempre. Saludos para mamá Amanda y también para mamá Marta. Los queremos mucho. Buen lunes. Bueno, besos para ustedes, Nico, Isa. Gracias por acompañarnos. Hola, buena madrunoche, Sonia Fabián. Hoy arrancamos la semana en la fábrica, junto a ustedes que nos hacen compañía.
1: Mira qué lindo.
0: Los saludamos desde Gualeguaychú. Sergio, Joaco y Pablo.
1: Muchas gracias, un abrazo grande, buena jornada, chicos.
0: Que lo pasen lindo, chicos, ahí estaremos haciéndonos mutua compañía en esta madrunoche. Y nos encanta.
1: En esta matiné nocturna que arranca con D2 y continúa con la espectacular Discoteca Nacional.
0: Buenas amigos, desde el inicio estoy escuchándolos. Buena semana, Josecito de Gálvez, provincia de Santa Fe.
1: Sí, sí.
0: Gracias, un beso grandote para vos. Por aquí también lo tenemos a Marcelo Molina de Malargüe.
1: Ajá.
0: Sigo por aquí, bendiciones, escuchándolos como siempre. Gracias, Marcelo. Un abrazo fuerte también para vos.
1: Claro.
0: Buenas noches, Sonia, Fabi, digo presente. Camino a Bahía Blanca.
1: Sí.
0: Presente toda la noche. Diego, nuestro amigo camionero,
1: sí,
0: oriundo de Bransen.
1: Muy bien.
0: Buena ruta,
1: buen
0: Dieguito.
1: Viaje.
0: Ahí estaremos acompañándote. Gracias. Buena madrunoche. Mi vieja, cuando teníamos mucha tos,
1: sí,
0: nos hacía té de orégano. Es rico.
1: Mira.
0: Besos. Gerardo Gómez, de La Marque, provincia de Río Negro.
1: Muy bien.
0: Anótatelo por ahí.
1: Sí, sí. ¿Té?
0: Té
1: de orégano.
0: Té de orégano. Me gustó, ¿eh?
1: Habrá que ponerlo en un colador, tirarle agua caliente, ¿no? Hirviendo. Claro. Tan simple como eso.
0: Muy buena madrunoche, Sonia, Fabián, queridos. Por aquí un grado de sensación térmica.
1: Uy,
0: quiero
1: Dios.
0: La primavera ya.
1: Sí, todos.
0: Amiguitos, que disfruten de una hermosa semana. Va mi corazón en un abrazo. También hice locro, nos escribe Maggie de Comodoro Rivadavia.
1: Por favor, manda un poquito.
0: Beso grande, Maguita. Hola, mis amores lindos. Bienvenidos a casa otra vez. Besotes, Viole, de Salta Capital. ¿Cómo me gusta eso? Bienvenidos a casa otra vez.
1: Qué lindo.
0: Gracias, Viole. Es un placer. Buena madrunoche, Sonia, Fabi, firme desde Mataderos. Nos escribe Juan. Vamos, Juancito, todavía. Buenos días, Sonia, Fabián, Toto, de Concepción del Uruguay. Un gran abrazo. Acá tranqui, calefactor, mate y ustedes.
1: Mira qué bien.
0: ¿Qué más quiero? Buena jornada para hoy. Qué linda combinación, Totito.
1: Uh-huh.
0: Un beso grande para vos. Uno más.
1: Sí.
0: Lulú presente. Feliz madrunoche. Muchos cariños para ustedes.
1: Gracias.
0: Desde Valle Viejo, provincia de Catamarca. Lulú, ¡mua! Beso para vos.
1: Un beso grande para todos ustedes. Nos vamos a la pausa con música, ¿te parece, mi amor?
0: Sí, ¿cómo que no? Y más, si llegan las Bangles. Llama eterna.

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1: 6 de la mañana, 6 minutos.
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0: pulmón, mimo al alma, siempre escucharla a ella. Era Celine Dion, because you love me.
1: 1:42 exactamente en este momento, lo hablábamos en el arranque con Sonia, ¿no? El hecho de lo duro que fueron con Franco Colapinto, haberlo sancionado de la manera en que lo sancionaron, lo sacaron de la carrera, le sacaron 3 puntos en la superlicencia. Realmente, a veces, yo sinceramente digo que el automovilismo, en muchos de sus ítems, ha ido en reversa, ¿no? Uno recuerda las carreras de antaño, y se corría bajo la lluvia y no decían nada, y se tocaban y no decían nada, y ahora parecen que fueran muñecas de porcelana. Muñecas de porcelana. Es una cosa, los autos cada vez son más grandes, antes las piernas te llegaban a la punta, a la trompa del auto, iban sentados, ahora van acostados, piensan que no está mal, pero piensan más en la seguridad que en brindar espectáculo, y a veces son roces de carrera, situaciones que deberían pasar realmente uno es fanático, como yo, de la Fórmula 1, pero han retrocedido en un montón de aspectos, y sobre todo la FIA, la Federación Internacional de Automovilismo, ¿no? Una vergüenza. Digo esto porque ojalá no le traiga consecuencias, pero es difícil que alguien tome la postura de Franco Colapinto. Como diríamos acá en la quinta, se paró de mano, y fue duro contra los quienes lo sancionaron. Vamos a escuchar a Franco después de la carrera. Esto decía el piloto argentino por la dureza en la que fue sancionado.
2: Sí, muchísimo más. O sea, ya me comprometí toda la carrera, después no. No tenía velocidad en las curvas como para decir dónde se calzan los autos y nada, me complicó toda la carrera. Después creo que hice una gran largada, creo que la mejor del año otra vez, una primera vuelta. Y nada, una pena obviamente cómo terminó y cómo me condicionó la carrera. Creo que bastante injusto, estaba muy duro, una previsión extremadamente dura para las condiciones que había y si las reglas son las reglas, también se pueden tomar un poco de margen y flexibilidad, que eran unas cosas, unos factores, era mucho más peligroso clavar los frenos en la mitad de la recta, y no terminar tipo el sobrepaso que estaba haciendo cuando llegó una bandera amarilla súper tarde, que hacer lo que hice, así que creo que bastante injusto y podrían ser mucho más flexibles si bien obviamente las reglas están escritas, creo que no, a veces le falta un poco de criterio, pero bueno, trabajaremos para ahora volver más fuertes en Monza.
1: Volverá Monza con las mejoras que mostró el auto de Pierre Gasly, con el que terminó décimo, y logró el único punto para Alpine. Insisto con lo que les voy a decir, todo esto si hubiese subsanado, si el equipo Alpine, inmediatamente de haber sucedido lo que sucedió, le decía por radio a Franco, devolvé la posición a Tsunoda. Tan fácil como eso. O sea, Alpine volvió a ser responsable otra vez en un acto que perjudica a Colapinto. Si Alpine, en el momento que sucedió lo que sucedió, le decía a Franco, devolvé la posición a Tsunoda, nada de esto hubiese pasado y hubiese continuado en carrera. Una pena. Esperemos que podamos porque me siento parte, ¿no?, de nuestro programa. En realidad, con Sonia somos colapinteros, apoyamos. Ojalá que esto pueda dar vuelta a la página y que Colapinto empiece a cosechar lo que ha sembrado, ¿no? Hoy otra vez una largada impecable que lo dejó en el décimo lugar. Después pasó al noveno, una primera vuelta sensacional con un auto que tenía mucho menos que el de Gasly, se puso detrás de su compañero de equipo, realmente para resaltar, con Gasly corriendo con un auto del Copa Libertadores y Colapinto corriendo con un auto del Nacional B, más o menos fue así la diferencia. Así que nada, enhorabuena, ojalá que pronto tenga revancha. Viene Monza, nada más ni nada menos, qué lindo lugar para ver a Colapinto otra vez cosechar puntos.
0: Faltan 14 minutos para llegar a las 12. Tengo por aquí una sugerencia también.
1: ¿Sí?
0: Hojas de níspero y jengibre para tu garganta.
1: Bueno.
0: Beatriz de Paraná.
1: Bueno, muy bien. Lo tomaremos en cuenta.
0: Bueno, y Gerardo Gómez, sí, que te había sugerido el tecito de orégano.
1: Sí.
0: Se echa el orégano en la taza, agua hirviendo, se deja reposar un toque y luego lo colás.
1: Claro.
0: Podés agregarle un toque de azúcar. Y bueno, dice que tuvo a su hijo con broncoespasmo, abrían el freezer y bueno, recibir ese valor helado, ese vapor helado, ayudaba a calmar la tos. Son las recetas de la nona.
1: Muy bien. Eso lo tenemos en cuenta. También el orégano, bueno, es algo que me gusta, así que podemos probar.
0: Gracias.
1: Gracias.
0: Yo me anoto todo también.
1: ¿Qué te parece?
0: Bueno, si en algún momento me toca.
1: Sobre todo vos que sos locutora profesional.
0: Bueno, pero vos también.
1: Sí, lógico.
0: De la voz,
1: pero
0: también.
1: Sí, totalmente. Pero vos sos otra cosa así.
0: Hola, buenas madre, noches, Sonia, Fabián, saludos para todo el plantel de Radio Nacional. Yo me tomo té de eucalipto y santo remedio.
1: Sí.
0: Ramón, de Pilar.
1: Eso, siempre cuando hablan de eucalipto me traen aquel recuerdo con mis abuelos juntándolo en la agronomía y después poniéndole la lata con agua arriba de la estufa.
0: Claro.
1: Qué bárbaro, dentro esa pieza, viejas piezas de esas casas de techos altos.
0: Sí,
1: y mi abuela con la estufa ahí adentro, que yo no sé cómo se morían. Porque vos decís, viste ahora, que el escape de gas, que el tiro balanceado, se ríe Gaby, y el monóxido de carbono, y mi abuela estaba con una estufa ahí adentro, así a 400...
0: de queroseno atrás.
1: 400 grados centígrados la lata con eucalipto ahí adentro, se dormían con eso, no se prendía fuego la casa, no se morían, viste lo que era, las cosas como... Qué bárbaro, increíble, ¿no? Uno recuerda aquellas cosas, como recién hablaba Gaby, me dice, ¿vos conociste la leche en botella? Sí, claro. Digo, me la traía en la casa de mi abuela, el lechero, tenía, siempre recuerdo, una Ford 55 y un hecho particular, me acuerdo, que ahora no lo haría nadie, lo hablábamos con Gaby recién, ¿no? El hecho de que preguntaba, yo tendría 6, 7 años todavía, la leche en botella, venía el coso de alambre de y ahí adentro las botellas. Y le decía, doña Adelina, está Fabián, acá le dejo un dulce de leche. El tipo me regalaba, le dejaba un chiquito de dulce de leche, de los chiquitos. ¿Quién carajo te va a regalar hoy un dulce de leche? Te lo cobran doble, te dice, no, mirá. Y el tipo siempre que preguntaba, traía y me traía un dulce de leche. Qué lindas épocas, cuánta solidaridad y cuánta generosidad había que hoy ya no hay.
0: Hola, buenas noches, Sonia y Fabián, soy Cristian de Trinidad, Tucumán.
1: Ajá.
0: Acá cosechando caña de azúcar y escuchándolos como siempre, arrancando mi semana de noche, aguante nacional, vamos Cristian todavía.
1: Vamos Cristian.
0: Ahí te estaremos acompañando.
1: Muy bien.
0: Qué lindo, bueno, ¿cuántos arrancan el turno noche?
1: Claro.
0: Bueno, y nos hacen saber que esta semanita nos van a estar acompañando.
1: Sí, sí.
0: Buenas noches, Sonia y Fabián, primera vez que escribo.
1: Mira.
0: Pero a pesar de eso, creo que me conocen.
1: A ver.
0: Hoy me encuentro trabajando en otro sector, así que desde Manantiales quiero mandarle un saludo a toda la banda del Tordillo, encabezada por Sergio, que es el que le pone los apodos a todos. ¿Sabés quién firma?
1: ¿Quién firma?
0: Claro que lo conocemos, es como si, mirá, lo tuviésemos acá al lado permanentemente. ¡Molleja!
1: Este, el hijo de tripa gorda.
0: ¡Qué lindo leerte,
1: Molleja!
0: ¡Qué lindo saberte por ahí! Bueno, hoy le tocó en Manantiales,
1: sí.
0: Así que saluda a toda la gente del Tordillo.
1: Con lo caro que está, además. Fui el sábado al supermercado. Pasé al supermercado y dijo, voy a hacer una mollejita. Había una bandeja así, 15 lucas, pero no sé, si cuando la cocinaste queda un gramo y medio. Digo, dejá, no sé ni mirá cuánto el precio el kilo.
0: Fuiste a buscar una molleja y dejaste el riñón para...
1: Pero más o menos, ni la agarré. Cuando vi lo que venía y digo, esta es la cocina, y se reduce, viste que se achica enseguida,
0: claro,
1: porque tiene grasa. Dije, no, prohibitivo.
0: Decímelo a mí, hice una tortilla de espinaca hoy.
1: ¿Cuál sí.
0: tratado de espinaca? Le puse una cosa así,
1: sí.
0: ¿No? Me quedó un...
1: Claro,
0: así.
1: ¿Viste?
0: Ah, pero salió buena.
1: Se reduce como loco.
0: Sí. Beso grande también para Ezequiel. ¡Qué lindo! Está por allí en la panadería de Margarita Belén, provincia de Chaco.
1: Sí.
0: Gracias por su compañía. Les mando un abrazo. Ese abrazo que vuelve para vos también. Linda jornada de trabajo a todos los panaderos.
1: Exacto.
0: Algunos, en realidad, porque viste que los lunes algunos no laburan,
1: claro.
0: pero algunos sí.
1: Hoy casi todo, ¿no? En otro momento eran los panaderos y los peluqueros, ¿te acordás?
0: Exacto, sí, claro.
1: Cuando te venías del fin de semana, ibas con el pelo largo a la escuela, salías, decía, no puede entrar si no se corta el pelo, hoy es lunes, señorita. Bueno, entonces mañana viene con el pelo corto y te ganabas un día más.
0: Hola Sonia, Fabián y equipo, bendecida madronoche, que tengan un feliz inicio de semana. Reciban un cordial abrazo desde Jujuy, Marta. Gracias Martita querida, un abrazo bien fuerte para vos.
1: 1:52 casi de la madrugada. Me quedé pensando en eso de la escuela porque por estos días está cumpliendo año mi escuela secundaria, Lenet número 32, General José de San Martín. Cito en la calle, en la avenida Forest, esquina Teodoro García. Así que el mejor de los recuerdos para mi hermosa escuela secundaria y a quienes fueron mis compañeros, entre ellos un conspicuo oyente como Daniel Romera, hoy viviendo en Italia, ¿no? Hasta hace poco en Agrigento, Sicilia, hoy en Bolonia. Así que le mando un beso grande a Dani, a su esposa y a sus hijos, ya radicados de grande en Italia, así que a Dani, que lo quiero mucho y siempre escucha nuestro programa.
0: Vamos a seguir adelante compartiendo sí. Un poquito más de música. En nuestro día 2, casi sobre el final, llegaban Joey, Bed of Roses.

0: así, como quien no quiere la cosa, escuchando un poquito de Bon Jovi, vamos a darle entrada a nuevos amigos, Sonia.
1: Pero sí, lo tenemos a Alfredo, que está apicultureando.
0: Muy bien, ya lo notamos, ya lo notamos.
1: Hola, buenas noches, Alfredo, apicultor desde Albardón, ajá, San Juan.
0: Muy bien.
1: Bienvenido, Alfredo. Para la garganta y cuerdas vocales, sí. Apiterapia. Propóleo.
0: Muy bien.
1: El mejor antibiótico natural. Sí, cariños, sí. Saludos.
0: Gracias, un abrazo grande.
1: Es mágica la miel.
0: Sí, totalmente. Y el propóleo también.
1: Gracias, gracias, gracias, querido amigo, bienvenido. Nos sí. encanta acompañarte y sumarte. Catalino Fulkin está parrilleando.
0: Catalino.
1: Buena madrunoche, Sonia, Fabián. Si llegan a venir por Entre Ríos, los complaceré con una buena parrillada, muy con bien. Abundante mollejas.
0: Ahí está.
1: No dejen de pasar la oportunidad. Un no. abrazo enorme. No, que la vamos a dejar pasar, Catalino.
0: Tenemos que hacer el programa de Entre Ríos, que tenemos que conseguir alojamiento.
1: Qué lindo. Bueno, muchas gracias, Cata. Mirá cómo se hizo eco,
0: sí,
1: de nuestro
0: ya se me hizo agua la boca.
1: De nuestro deseo. Hola, buen día, soy Diego de Río Grande, aquí saliendo para Ushuaia, con la compañía de ustedes. Un abrazo, les deseo lo mejor, nos está buscando por YouTube. No, no nos busquen,
0: no
1: Dieguito.
0: Busque,
1: no estamos nosotros en este momento transmitiendo por streaming.
0: No hacemos streaming nosotros.
1: Somos de la vieja escuela.
0: Exactamente.
1: Un beso grande, Diego, nos encanta acompañarte allí en el camión y buena ruta.
0: Un abrazo grande.
1: Tierra del Fuego, mira, de Río Grande a Ushuaia. La recorre toda, de norte a sur.
0: Exactamente.
1: Pasa por Tornwin, el corazón de la isla.
0: Muy bien.
1: Epa.
0: ¿Cómo se hace?
1: Bueno, ya estamos. Se tiene que retirar.
0: Sí,
1: querido.
0: Me tengo que ir, mi amor.
1: Beso, placer.
0: Hasta mañana. Gracias por tanto amor, por tanto cariño, por tanto afecto. Se queda hasta las 6 de la mañana aguantando los trapos. Se viene a Discoteca Nacional. Se queda con esta molucha hermosa. Hasta mañana.
2: 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Las 2 de la madrugada en la República Argentina. El SENASA fiscalizó el primer envío de carne vacuna cordobesa al mercado chino. Se trata de un despacho inicial de 27 toneladas de corte congelado sin hueso producidos en la localidad de Juárez Selman. El cargamento partió fraccionado en más de 1000 cajas desde la planta frigorífica y partió hacia el puerto porteño para su posterior viaje marítimo. El Consejo Federal Pesquero aprobó la resolución 12/2026 que abre un proceso de selección para la pesquería experimental de sardina. Rige por 2 años al sur del paralelo 48 de latitud sur en aguas nacionales y de Santa Cruz y Tierra del Fuego hasta la isolata de 50 metros, sin superar el meridiano 65 grados oeste. Los armadores interesados deberán presentar sus proyectos por la plataforma TAD, trámites a distancia, hasta el 22 de septiembre de 2026 a las 16, con un arancel de 30 millones de pesos por buque. Se aprobarán como máximo 4 embarcaciones que operarán con red de media agua y observador científico del INIDEP en el 100% de las mareas. El gobierno transfirió facultades a distintas áreas de la Jefatura de Gabinete de Ministros. A través de la resolución 70/2026, delegó las competencias en el titular de la Secretaría de Turismo, Ambiente y Deportes y en el de la Subsecretaría de Ambiente. También asignó atribuciones al titular de la Secretaría de Coordinación Legal y Administrativa. En Alto Pelado, provincia de San Luis, donde escuchan Radio Nacional en la M1170 y por la FM96.7, no rigen alertas meteorológicos. En la ciudad de Buenos Aires y alrededores, temperatura 8 grados 6 décimos, sensación térmica 7 grados 5, cielo parcialmente nublado, humedad 67%. 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

encanta esta hora del día. ¿Cuál? La que me da la posibilidad de abrirte de par en par una vez más las puertas de la Discoteca Nacional.

Claro que sí, ahí vamos empeñando el corazón, ¿eh? Como una y mil veces arañando esos sueños que desaparecen, prendidos al vagón de la ilusión, viajando sin rumbo a alguna estación en esta madrunoche de lunes. Ahí estaba, El Soldado, Boleto de Empeño.

Es el Día del Padre de la Patria, y tiene que ver con el nacimiento de la hija de don José de San Martín, ¿sí? En realidad, esto no tiene nada que ver con el Día del Padre, sino del Padre de la Patria. Por eso digo, estamos recordando al gran libertador de América y a un padre que dejó a su hija las célebres máximas, ¿no? Para Merceditas. Una de esas fechas que muchas veces pasa inadvertido, desapercibida, pero que a nosotros por aquí nos gusta destacar, las que tienen que ver más que nada con nuestros próceres. Y obviamente San Martín es uno de los más queridos y venerados por estos lados. Nos pone en el aire el señor Gabriel Octavio Zeni en esta primera parte de la Discoteca Nacional, en el control central de Radio Nacional Buenos Aires. Hoy nos supervisa el morocho más lindo de Latinoamérica, Fabito Martínez. Y en la planta transmisora de Radio Nacional, ubicada allí en General Pacheco, hoy son los compas Enrique y Claudio Aparicio, ¿sí? Quienes hacen posible que este mensajito de Madrunoche, gestado en Maipú 555, entre Tucumán y Lavalle, pleno corazón del microcentro porteño, llegue a todos los rincones del país, merced a nuestras 49 emisoras, así que muchísimas gracias por eso. A propósito, hoy vaya un abrazo bien fuerte a los compas y colegas de nuestra LRA 10, Radio Nacional Ushuaia e Islas Malvinas, en la provincia de Tierra del Fuego. Allí nos sintonizás en nuestra AM780 o bien en la FM 92.1. Un abrazo a nuestra querida Jacqueline Macarevicius, productora y coordinadora, que está entrando ya en su recta final en cuanto a las vacaciones se refiere, porque Dios mediante el próximo lunes se estará reincorporando por estos lados. En vaya si se la extraña. ¿Nos ponemos en marcha? Hay muchas historias hechas canción por compartir en esta Discoteca Nacional del lunes. Hay un lugarcito en la Matera de Don Luis, lógicamente. También habemos un especial preparado para las 4 y, como digo siempre, ganas de pasar un lindo rato. Así que vamos por ello. Llega Sandra Mianovich. Falta poco tiempo.

ustedes tranquilos, disfrutando de bonitas canciones en la discoteca de hoy. Ahí teníamos a Sopra Contrariar cuando acaba el placer. Antes, Shakira, Moscas en la Casa. 2:25 ya, estamos en marcha, nada nos detiene. Hasta las 6 hacemos la discoteca juntos, juntas. Hay un WhatsApp que nos conecta y es el 113-870-7485. Sabemos que los amigos en el Yacimiento El Tordillo, allí en Comodoro Rivadavia, están en sintonía. Diego, viajando de Río Grande a Ushuaia, también sintonizando Radio Nacional en la isla. Dieguito, nuestro amigo de Bransen, también, camino a Bahía Blanca, acompañándonos también en voz a nosotros. Pablo, Sergio, Joaco en la fábrica, allí en Gualeguaychú. Alejandro, en Malargüe, Mendoza, escuchándonos como todas las noches. Muchísimas gracias, ¿eh? Será un placer, Ale, quedarnos aquí, juntos y en sintonía. ¡Aguante! La discoteca nacional, Alejandra de San José de Hachel, sigue presente también. Estela Maris de Coronda, provincia de Santa Fe, también se va sumando. Qué hermoso programa hicieron con Fabián. Ahora continúo hasta las 6 escuchándote. Aguante la discoteca nacional. Besos y abrazos. Gracias, Estelita. Besos y abrazos también para vos. Sigue prendido a Nacional Adolfo, allí en Rosario, provincia de Santa Fe. Por aquí también Oscar de Merlo. Sonia, aquí me quedo un rato con vos también, hasta que llegue Morfeo. Querida Sonia, una jornada más acompañándonos. Cariños y bendiciones. Se va sumando Gladys Pelayo desde Salta Capital. José Luis en Gálvez también se queda acompañándonos. Igual que Ernesto, del Dolores Uruguayo. Y como Carlos, que va arrancando también su jornada en Comodoro Rivadavia. Buena madre noche, algodón de azúcar. Qué lindo. Bueno, estuvieron disfrutando de la fiesta provincial del folclore, coincidiendo con el Día Mundial del Folclore. Este fin de semana, el sábado, a partir de 2027 será fiesta nacional y durará 3 días. Me encanta, gracias por el dato, Carlos. Más de 60 academias regionales. Chile, Catamarca presentes. Pertenezco a la academia cuya directora organiza este evento ya por el año 31, todos años consecutivos. Qué bueno, Carlos. Bueno, gracias y nos encanta que nos hayas hecho parte. 2:27, en un ratito empezamos con la recorrida por nuestra patria a través del Servicio Meteorológico Nacional. Vamos a pasear por nuestras provincias, vamos a visitar amigas, amigos que están por allí como siempre en sintonía, siendo parte de esta historia que escribimos todos los días, de lunes a viernes, a partir de las 2 y hasta las 6. Ahora llega Marcela Morelo, Luna Bonita.

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La dupla Baglietto Garré, aquí los teníamos, en esta canción del Gato Pérez. Se fuerza la máquina, 2:37 en la República Argentina. ¿Y para qué empezamos? A pasear por el país, empezamos a visitar amigas, amigos que nos están escuchando aquí, allá y en todas partes. Así que la bienvenida, por ejemplo, a Gladys de Santo Tomé. Sí, provincia de Corrientes, noche fresca por estos lados, nos escribe. Bueno, hacia allí me voy y claro, sí, noche fresca, 10 grados y medio la temperatura en este momento por Santo Tomé. Con cielo despejado se espera una máxima de 18 grados. Hoy para abrir la semana, agradable, ¿no? Con cielo parcialmente nublado. De Santo Tomé me voy a Salta. En este momento el cielo está cubierto en la capital salteña. La temperatura es de 13 grados 6 décimas, la humedad del 69% y se espera una máxima de 20 grados. Hoy con cielo mayormente nublado. Sigo viaje, me voy a Comodoro Rivadavia con un beso grande a los compañeros allí en el Tordillo. En este momento 2 grados la temperatura, 2 décimas de grado bajo cero la térmica y el cielo despejadísimo. La máxima hoy por Comodoro está prevista en 11 grados. Se espera una jornada con cielo mayormente nublado. Me voy un poquito más al sur. En Ushuaia, ahora, el cielo está algo nublado y la temperatura es de 2 grados 2 décimas. 1 grado 7 bajo cero la térmica y el pronóstico que indica una máxima de 5 grados hoy con cielo mayormente nublado. Mira, pronóstico calcado para hoy, mañana y pasado. ¿Sí? Máximas de 5 grados con cielo mayormente nublado. Bueno, mañana puede que se deslicen algunas lluvias y algunas nevadas en las primeras horas del día, insisto, en el extremo sur de la provincia de Tierra del Fuego. Y en San Luis, el cielo está mayormente nublado. 10 grados 4 décimas, la temperatura 74, el porcentaje de la humedad. Y la máxima para arrancar la semana en San Luis es de 21 grados, con cielo algo nublado. Lindas máximas las que se van a registrar estos días por San Luis. Mirá, hoy 21, mañana martes 22, el miércoles 24 la máxima y el jueves también 22. Sí, jornadas con cielos mayormente nublados, así que a disfrutar por San Luis estos días de agosto. Por la Ciudad Autónoma de Buenos Aires, mientras tanto, les cuento que tenemos el cielo algo nublado, 8 grados una décima la temperatura y la máxima hoy, ay, no superaría los 13 grados. Decí que Pebo se dignó a asomar, bueno, el sábado en esta parte del mapa tuvimos realmente una jornada muy, pero muy bonita, con cielo totalmente despejado durante la mayor parte del día. Ayer aparecía, se escondía, pero bueno, estuvo presente también. Así que finalmente parece que agosto en sus últimos días nos va a dejar disfrutar del sol y bueno, tomar un poquito de vitamina D, che, que tanta falta nos hace. 19 minutos para llegar a las 3. En un ratito se viene una bonita historia de esas que nos gusta compartir cuando la noche invita, cuando la noche convida. Ahora, Jorge Cafrune, Puerto Tirol.

un chamamé, un escondido y una guaraña. En la discoteca nacional habíamos escuchado a Jorge Cafrune con Puerto Tirol de Marcos Ramírez y Heráclito Pérez. Luego, el Chango Nieto se ocupó de Juan Carlos Carabajal y Onofre de Paz, claro, en Adiós, que te vaya bien. Y recién era Verónica Condomí con Lucerito Alba. 11 minutos nos separan de las 3. Música ciudadana en la discoteca nacional.

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0: Bloquecito de música ciudadana. Para cerrar la hora en la Discoteca Nacional, escuchamos a Jorge Vidal con Igual que ayer, un tango de Luis Rubinstein, junto a Luis Bayón Herrera y Rubinstein en la composición. Luego cantó Raúl Verón en la orquesta de Lucio de Mare. La cosa fue en un boliche de Oscar Roma y Venancio Clauso. Y recién era Ignacio Corsini con El Adiós, de Maruja Pacheco Huergo y Virgilio San Clemente. Falta un minuto para llegar a las 3 de la madrugada. Contábamos hoy tempranito con Fabi que la Catedral de La Plata se consagró campeona en el Mundial de Catedrales 2026. Un verdadero orgullo para todos los platenses. Así que si les parece, en un ratito nada más a quienes se fueron sumando, porque el público se renueva en la madrugada de Nacional, vamos a pormenorizar, ¿sí?, todos los detalles. Pero bueno, participaron 16 catedrales del mundo, ¿eh?, y la de la capital de la provincia de Buenos Aires fue la ganadora. Enorme, enorme el orgullo que siento como platense. Llegamos a las 3. Nos informamos si se viene una historia muy bonita que tiene que ver con una contradicción familiar que ni te imaginas. Nos cuenta lo que hay que saber a las 3, Fernando Pedernera, y la noche invita, la noche convida con la historia de hoy.
1: 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Las 3 de la madrugada en la República Argentina. El gobierno designó con carácter transitorio a una nueva directora de la Agencia de Administración de Bienes del Estado a través de la resolución 228/2026 de la Secretaría de Coordinación Legal y Administrativa. Nombró a la doctora Caterina Andrich. El cargo es el de directora de la Dirección de Ejecución de Operaciones, dependiente de la Dirección Nacional de Servicios Inmobiliarios y Asuntos Comunitarios. El Aeroparque Metropolitano cerrará mañana durante 55 horas por tareas de mantenimiento. El cese de operaciones está previsto desde las 9 del martes 25 hasta las 16 del jueves 27 de agosto. Durante ese periodo, el Aeropuerto Internacional de Ezeiza deberá atender un total de 940 vuelos, lo que representa cerca de un 80% más. En Metán, Salta, una mujer de 21 años fue asesinada por su pareja. Según la investigación policial, el hecho ocurrió cuando la víctima fue golpeada en la cabeza y otras partes del cuerpo por su pareja a la salida de un boliche bailable. La investigación quedó bajo la hipótesis de posible femicidio mientras se aguardan los resultados de las pericias y nuevas medidas judiciales. En San Salvador de Jujuy, donde escuchan Radio Nacional en la M790 y por la FM94.1, la temperatura es de 11 grados 5, el cielo está parcialmente nublado, la humedad es del 76% y no hay alertas climáticas. En la ciudad de Buenos Aires y alrededores, la temperatura es de 8 grados un décimo, el cielo está algo nublado, la humedad es del 74%.
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noche, siempre la noche invitada a curar esos corazones rotos, lastimados y descosidos. 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

Falcone construía su poder sobre el alcohol clandestino de Chicago, su hermano mayor recorría las llanuras del oeste confiscando alambiques y arrestando contrabandistas. El agente era conocido como Richard James Hart. Vestía botas, sombrero de ala ancha y llevaba dos revólveres. Una imagen cuidadosamente inspirada en los vaqueros del cine mudo. Quienes trabajaban con él ignoraban que había nacido en Italia con otro nombre, Vincenzo Capone. Era el hermano mayor de Al. Vincenzo nació en 1892 en Angri, cerca de Nápoles. Sus padres, Gabriele y Teresina Capone, emigraron con sus primeros hijos a Estados Unidos y se instalaron en Brooklyn. Allí nació Alphonse Capone en 1899. Los dos hermanos compartieron la misma casa durante varios años, pero terminaron construyendo identidades completamente opuestas. Vincenzo abandonó el hogar familiar cuando tenía alrededor de 16 años. Las razones nunca quedaron documentadas con certeza. Una versión familiar aseguraba que había huido después de una pelea relacionada con la cicatriz de Al Capone, pero no existen pruebas que permitan confirmarla. Durante los años siguientes trabajó en diferentes oficios y estuvo relacionado con espectáculos ambulantes del oeste. También comenzó a ocultar su origen italiano. Una decisión comprensible en una época en la que los inmigrantes italianos sufrían una fuerte discriminación en Estados Unidos. Adoptó el nombre de Richard James Hart, inspirado en William Hart, uno de los grandes vaqueros del cine silencioso. En 1919 apareció en Homer, Nebraska, una población de unos pocos cientos de habitantes. Allí trabajó como pintor, empapelador y empleado ferroviario. Poco después participó en el rescate de varias personas durante una inundación, entre ellas miembros de la familia Winch. Aquel mismo año se casó con Catherine Winch. Hart contó a los habitantes que había combatido en Francia durante la Primera Guerra Mundial y que había sido condecorado por su puntería. Sus relatos contribuyeron a convertirlo en una figura admirada. Pero décadas después, la sección local de la Legión Americana no consiguió encontrar documentos militares que confirmaran aquella historia. Su habilidad con las armas, en cambio, sí era evidente. Homer lo nombró alguacil y en 1920 comenzó a trabajar en la aplicación de las nuevas leyes contra el alcohol. La prohibición había creado un mercado clandestino inmenso y Hart se especializó en localizar destilerías ilegales, infiltrarse entre contrabandistas y realizar redadas. Sus dos pistolas y su apariencia de personaje cinematográfico le dieron el apodo de Two Gun Hart. La contradicción familiar era extraordinaria. Mientras Hart perseguía a quienes fabricaban y transportaban alcohol ilegal en Nebraska, Iowa y las Dakotas, Al Capone ascendía dentro del crimen organizado de Chicago. La fortuna y el poder del hermano menor dependían precisamente del negocio que el mayor intentaba destruir. En 1926, Hart se convirtió en agente especial del Servicio de Asuntos Indígenas. Trabajó en reservas de Dakota del Norte, Dakota del Sur y Washington, donde combatió el tráfico de alcohol y colaboró con policías indígenas. Durante la visita del presidente Calvin Coolidge a las Colinas Negras en 1927, Hart estuvo entre los hombres encargados de su seguridad.
el mandatario probablemente desconocía que uno de sus protectores era hermano

de sustraer productos enlatados de comercios durante sus patrullas. No fue procesado, pero perdió sus cargos. El antiguo cazador de contrabandistas terminó solicitando ayuda a la familia de la que había intentado distanciarse. Ralph Capone le proporcionó dinero y lo recibió en Wisconsin. Allí también volvió a encontrarse con Al, ya enfermo y liberado de prisión. En 1951, el secreto adquirió notoriedad nacional cuando Hart compareció en un proceso fiscal relacionado con Ralph Capone. Ante el tribunal, reconoció públicamente que su verdadero nombre era Vincenzo Capone. Murió de una afección cardíaca en Homer, el 1 de octubre de 1952, a los 60 años. En su tumba quedó grabado el nombre con el que había construido su segunda vida: Richard Hart. Llamarlo simplemente el hermano bueno de Al Capone oculta buena parte de la historia. Hart hizo cumplir la ley, pero también inventó episodios de su pasado. Ocultó su identidad y terminó defendiendo a uno de sus hermanos ante la justicia. Más que el reverso perfecto de Al Capone, fue un hombre que pasó su vida intentando demostrar que un apellido podía abandonarse, aunque nunca desapareciera por completo.

Paseito por el mundo, por el viejo continente, a través de la música. Ahí estaban Pedro Guerra y Contamíname. Ana Belén, Pablo Milanés, De qué callada manera. Y recién Joaquín Sabina, La Biblia y el Calefón. Seguimos adelante, paseando ahora junto a Luis Miguel.

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0: Momento sensible, paseo por el mundo, a través de la música de la Discoteca Nacional con Luis Miguel y mucho corazón. Bebo Valdés, Vete de mí, de Virgilio y Homero Expósito, y recién, de Armando Manzanero, Cuco Sánchez, Adoro. 3:33, en la República Argentina del lunes 24 de agosto. Hacemos una pausa y a la vuelta, no solo que hay más Discoteca Nacional, sino que se viene la matera de Don Luis y les cuento además quiénes son hoy los protagonistas de nuestro especial de las 4.
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1: 6 de la mañana, 6 minutos.
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8: Mi suegra es una mujer de principios. Es correcta, no de principios del siglo XX.

0: teníamos a los nocheros, Soledad Pastoruti y el chaqueño Palavecino, en esta galopa de Ramón Ayala y José Vicente Cidade, el Mensú. 3:38 en la República Argentina. ¿Cómo viene la historia por ahí? ¿Cuántas amigas, cuántos amigos que se van sumando, que van siendo parte de esta discoteca nacional del lunes? Otra vez. ¡Apa! Ahí tenemos un anticipo de quiénes serán hoy los protagonistas de nuestro especial de las 4. Esta banda de rock progresivo, de folk rock también, pionera, lógicamente, de este género en nuestro país, formada principalmente por Charlie y por Nito. Claro que sí. Sui Generis y esas canciones que se han convertido en himnos, ¿no? Cantados por generaciones y generaciones de argentinos y que hoy forma parte del paisaje cultural, si se quiere, ¿no? De nuestro país. Así que vamos a recorrer recuerdos como Canción para mi muerte, por supuesto. Necesito Mr. Jones o Pequeña semblanza de una familia tipo americana. El tuerto y los ciegos, Aprendizaje. Lunes otra vez, Confesiones de invierno y tantas otras. Así que recuerdos hoy junto a Sui Generis en nuestro especial de las 4. Nos gusta, ¿no? Esto de ir variando. Realmente lo del viernes con Sergio Denis fue para alquilar balcones. Haber despertado la sensibilidad en tantos y tantas de ustedes realmente a nosotros nos conmovió. Realmente el alma, así que estamos por aquí agradecidos. Nos gusta ir variando, ¿no? Fíjate que la semana pasada habíamos hecho un especial con Cristian Castro, uno con Fito, hicimos un variado de folclore. Bueno, cerramos la semana con Sergio Denis y hoy la abrimos de la mano de Sui Generis. En un ratito nada más, en 20 minutos aproximadamente. Ahora quiero saludar a Analía, que nos está escuchando en María Grande, provincia de Entre Ríos. Hola Sonia, muy buena madrunoche y bendecida, hermosa semana para todos, siempre en compañía y sintonía, muchas gracias. Ana, bendiciones a montones para vos. Hola, muy pero muy buenos días, Sonia querida, un gusto saludarte y escucharte de nuevo. Feliz inicio de semana, mi trigueña hermosa. Comparto tu alegría y también me siento un platense más, porque la Catedral de La Plata fue elegida campeona mundial de catedrales 2026. Aplastante la votación. Guillermo, nuestro amigo de Escobar, allí cerquita de Asunción, en Paraguay. Muchísimas, pero muchísimas gracias. Verdaderamente, siento un orgullo enorme, ¿no? Porque, bueno, lo decíamos hace un ratito, la catedral de mi querida ciudad se consagró campeona del Mundial de Catedrales 2026. En la gran final del certamen virtual, que fue ayer, organizado en Instagram por la cuenta Documentales de Bolsillo, el templo bonaerense se impuso de manera aplastante, como decía recién Guillermo, con el 93% de los votos frente a la histórica Catedral de Florencia. Este Mundial de Catedrales comenzó con un total de 16 catedrales de distintas partes del mundo, que compitieron por eliminación directa. Y bueno, la campeona del certamen fue nada más y nada menos que la del estilo neogótico de la ciudad de La Plata. Se consagró como la más linda del planeta, ¿sí? Mirá, como para hacer así ya una recorrida por lo que fueron los últimos pasos. En la primera ronda, la Catedral de La Plata eliminó a Notre Dame de París con el 63% de los votos. En cuartos de final superó al Duomo de Milán, obteniendo el 82% de los sufragios. En semifinales derrotó a la Catedral de Colonia, en Alemania, con un histórico 93% y más de 20.000 votos. Y en la gran final venció a Florencia, superando los 54.000 respaldos virtuales en total. Así que ha sido histórico realmente. Y bueno, lógicamente la invitación está hecha, está cursada para quienes deseen darse una vuelta por la ciudad de las Diagonales a conocer este histórico templo que verdaderamente vale la pena. Así que la locura es total en La Plata, imagínate. 3:43 en la República Argentina. Beso grande para Oscar, que nos está escuchando por allí en Del Viso, nuestro yorugo amigo. También a José de Gualeguaychú, allí en la provincia de Entre Ríos. Hola, gurisa. Vos que sabés todito, decime, falta mucho para el verano. Ay, Dios mío, este clima nos maltrata mal, entre la gripe, la pobreza, el agua de río que sube. Somos buena gente, a no aflojar, abrazo. Y me faltó, River que no gana. Y si yo me sumo con lo que nos está pasando a los triperos, José, no sé quién está peor, mira, no sé cuánto falta, pero sé que falta un montón. Ay, esperemos con paciencia, ¿sí? Que llegue el verano, los que somos del team verano, ¿no? Por supuesto. Beso grande también para Nico, que nos está escuchando allí en Tucumán. Para Luisito de Catamarca, Luis Cabrera, muchas gracias. Mi estimada Sonia, que tengas una excelente semana. Usted sabe, amiga, que yo viví en 14 y 55, y debo haber ingresado a la catedral 3 veces nomás. Bueno, es un montón. Viste que a veces yo la te digo sinceramente, yo recorrí la catedral de grande, y no te voy a decir hace cuántos años porque no me vas a creer, pero realmente uno cuando tiene estos lugares tan tan bonitos, tan cerca, no los aprecia, sinceramente. Lo bueno es que la conociste, que ingresaste. 14:55, y no más, a 2 o 3 cuadras. Un beso grande para Marcelo Molina de Malargüe, también para la flaca Esther, que nos está escuchando allí en Salta. Buen comienzo de semana, me desperté con la buena música de la Discoteca Nacional. Gracias, flaquita, un abrazo fuerte, fuerte para vos. También para Gerardo, que nos está escuchando allí en Sal Si Puedes. Para Mabel de Santa Fe, hola princesa de las princesas. Feliz comienzo de semana, que tengas unos lindos días. Te hago el aguante. Gracias, Mabelita, un abrazo bien fuerte para vos. Miriam de Quilmes, buena madrunoche, querida Sonia. Gracias por acompañarme. Como siempre, hermoso el fin de semana, estuvo por aquí, especial para pasear. Había mucha gente en las calles y en las plazas. Abrazo fuerte. Gracias, Miriam. Sí, estuvo hermoso por esta parte del mapa el fin de semana. Lo decíamos hace un ratito, el sol se dignó a salir y a quedarse un rato largo con nosotros. Hola, compañera del alma, ¿cómo estás? Gracias por acompañarme de este lado siempre con vos. Abrazo enorme. Cuando puedas, un especial de Silvio Rodríguez. Vos sabés lo mucho que lo admiro. Somos dos, Jorge, así que anótalo por ahí. Prontamente se viene un especial. Nada más y nada menos que con Silvio Rodríguez en la Discoteca Nacional. Ahora, matecito en mano, ¿qué les parece si ingresamos a la matera de Don Luis y disfrutamos un poquito del humor italiano?
1: Y quedarían la del italiano y la del gallego. Usted sabe que los italianos a mí me comprenden la general y la ley, porque soy hijo directo de italiano y hermano de italiano, fabricado en el país con material importado. El italiano le ha dejado muchísimo rastro en las actitudes al argentino, y a cierto tipo de porteño no le digo nada. Cierto tipo de italiano. Piensen en algún italiano pariente que tengan, o familiar, o vecino, o alguna película italiana, y piensen en un italiano enojado. Piensen en este gesto. ¿Más qué hacemos? Traslade este gesto a una esquina porteña. Baja un taxista que le acaban de arremangar el guardabarro delantero derecho, un colectivero de la línea 60 que dio marcha atrás sin mirar. Y baja el taxista con otro acento y dice, ¿qué haces, loco? ¿Pero dónde tenés los ojos, vos, tarado? Y es el mismo gesto que el italiano, nada más que con otro acento, porque esto no lo heredamos de los mapuches. Esto vino de algún lado. Fundamentalmente Italia, esto de ser gritones, gesticuladores, y hablar a los gritos, y ser como ellos también un poco Santa Bárbara con la idea del honor, la hija más vale morta antes que pierda el honor. Si no está muerta, la mato yo, Y nosotros somos como ellos, un poco machista, la moquera ya, nosotros los hombres somos lo que valemos, la cosa. Y somos como ellos, leche hervida. ¡Te gusta estar adentro! Y como ellos somos capaces de darnos cuenta de que nos salimos de los canales y volvernos románticos y hasta tiernos. Y solemos tener grandeza para decirle al amigo, mirá, discúlpame, se me fue la mano, no sabía lo que decía, viste, cuando uno está enojado. Y si el otro tiene grandeza, dice, está bien, ya pasó. Te entiendo porque te vi que estás muy enojado. Esto en italiano diría, estaba calentito. Y cuando uno está calentito, te dice cualquiera cosa, vos tenés que entenderle esto. Y esto ocurrió en Italia entre dos italianos.
2: Enojado malo como bolsa gac.
1: Por un problema de honor decidieron precisamente en el campo del honor terminar sus diferencias. Batirse a duelo. Esta noche a la 22:30 en la esquina Garibaldi, Rey Humberto, a la 22:30 en Mundo. ¡Ah! Esto fue a la mañana. Se iban a batir a duelo. A la 22:30 en la esquina Garibaldi, Rey Humberto.
2: A las 5 de la tarde a uno se le había pasado el enojo. Y no debe haber nada peor para un tipo que pelear en frío. Además, un tipo que sabe que tiene que ir a matar o morir, es feísimo.
1: Y no podía dar marcha atrás porque por una cuestión de dignidad. Porque el otro va a pensar que yo le tengo miedo. No tengo miedo. Ahí entra a funcionar el machismo y el orgullo del latino. ¿Qué? ¿Le va a hablar para decirle no, no vamos a pelear para que el otro cree que le tengo miedo? Nunca. ¿Y cómo daba marcha atrás si no podía? No quería pelear, pero tenía que ir a pelear. Y se acuerda que eso está penado por la ley. Ahí está la salida airosa. Llama al jefe de policía. Señores, jefe de policía, este es un llamado anónimo. Soy un ciudadano italiano sin antecedentes de que quedó inconsciente esta noche a la 22:30 en la esquina Garibaldi y Rey Humberto. Piensan faltar a la ley, señores, jefe de policía. Estoy inconsciente, piensa batirse a duelo. Hay que detenerlo, hay que llegar antes y detenerlo. Y le dice el jefe, sí, ya me enteré, hace 10 minutos me habló el otro.

0: Y así vamos poniendo punto final a otra hora compartida tras la matera de Don Luis Landricina. Se vinieron los Rudy y Nini Flores con Boy Tata, un chamamé de Tilo Escobar. El dúo Coplanacu luego con la samba de la tucumana Julia Ferro. La Resentida y recién Néstor Garnica con el gato de Adolfo Ábalos, El Pintao. Estamos a segundos de las 4, se viene en instantes nuestro especial de hoy con Sui Generis, nada más y nada menos, ¿eh? Vamos a pasear por vida, vamos a pasear por Confesiones de Invierno, pero antes nos informamos con Fernando Pedernera.
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0: 4 de la madrugada en la República Argentina. Reiteramos, el Aeroparque Metropolitano permanecerá cerrado 55 horas a partir de mañana martes a las 9 de la mañana y hasta las 16 del día jueves, en virtud de tener que realizarse obras de mantenimiento en el sector de las pistas. Debido a ello, los vuelos serán desviados al Aeropuerto Internacional de Ezeiza, lo que incrementará en un 80% su operatividad habitual. Investigan en Salta el asesinato de una mujer, el femicidio de una mujer de 21 años a manos de su novio de 26. La víctima fue identificada como Cintia Díaz Orellana y el episodio ocurrió durante la madrugada del sábado en la ciudad de San José de Metán. Mientras que el episodio ocurrió en la noche del viernes, madrugada del sábado, en Metán, donde la joven había salido a bailar junto a su pareja, Gastón Ramírez, este hombre será imputado hoy lunes como presunto autor del femicidio. Fentanilo contaminado, la ex titular de ANMAT ampliará su declaración este lunes. Nelly Davicio volverá a declarar en el marco de la causa que investiga los laboratorios HLB Pharma y Ramallo Sociedad Anónima. El tiempo en la ciudad de Buenos Aires y alrededores, temperatura 8 grados, el cielo está parcialmente nublado, la humedad es del 71%. Recordamos que no rigen alertas climáticas en todo el territorio de la República Argentina.
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23 del lunes 24 de agosto de 2026 y aquí estamos abriendo una nueva hora y dándole la bienvenida a quienes de a poquito se van sumando a la Discoteca Nacional, así que es un placer enorme recibirlos, recibirlas, igual que a nuestro querido, estoy teniendo un déjà vu, porque lo veo a Mariano Massimino nuevamente, me parece que hoy se quedó a vivir en la radio, bienvenido. Así está, imagínate. Nos pondrá en el aire nuestro querido Mariano y nos llevará hasta el final de la discoteca de hoy. Y, lógicamente, junto a todos y cada uno de ustedes, empezaremos a disfrutar de nuestro especial de hoy, ¿sí? De la mano del dúo que ha marcado, como decíamos hace un ratito, una era del rock nacional. Charly García, Nito Mestre y una de las bandas más queridas y populares de los años 70. Estamos hablando de Sui Generis, así que vamos a empezar a disfrutarlos en el comienzo con Canción para mi Muerte.

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disfrutando del dúo que marcó una era en el rock nacional, la dupla Charlie García, Nito Mestre, Charlie. Nos escuchamos a los Sui Generis en Canción para mi muerte. Necesito, cuando ya me empiece a quedar solo, Mr. Jones, a pequeña semblanza de una familia tipo americana, El Tuerto y los Ciegos, Aprendizaje, Natalio Ruiz, El Hombrecito del Sombrero Gris, Lunes otra vez, como hoy, quizás porque Confesiones de Invierno rasguña las piedras, Bienvenidos al Tren, Pequeñas Delicias de la Vida Conyugal, Estación, ¿Para qué encanto yo entonces, amigo, vuelve a casa pronto, e Instituciones? Hacemos una pausa y hay más discoteca hasta las 6.

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1: Estamos en todo el país. Neuquén. Al norte de la provincia de Neuquén, a través de un camino bastante rústico, existe el pico más alto de la Patagonia, con sus 4.709 metros, en la zona de Barbarco, y se lo conoce como la Puerta del Pico del Domullo. Allí existe un paisaje llamado Los Bolillos, en donde las formaciones, en tonos llamativos, modeladas por el viento y el agua, pueden parecer crestas de un dragón imaginario sobre las colinas. 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Las 5 de la madrugada en la República Argentina. Diputados tratarán la reforma de la Carta del Banco Central y la Ley de Inocencia Fiscal 2. La agenda parlamentaria del Congreso marca que la Cámara Baja tendrá sesión el miércoles para debatir ambas iniciativas. El mismo día, el Senado realizará un encuentro de labor parlamentaria. Pilar Ramírez acusó a Jorge Macri de copiarle los proyectos a la Libertad Avanza. La legisladora porteña y presidenta del Espacio Libertario Porteño criticó al jefe de gobierno por la gestión de la basura. La dirigente, que responde a la secretaria general de la presidencia, Karina Milei, enfatizó que el gobierno de la ciudad lleva a cabo políticas públicas similares a las de la nación. El tránsito de camiones a través del Paso Cristo Redentor vuelve a ser suspendido por pronóstico de mal tiempo. El Centro de Frontera del Sistema informó que el túnel internacional dejará de operar a partir de las 16 horas de Argentina, 15 de Chile. Previamente, a las 14 de la Argentina, una hora menos, en el país trasandino, se realizará el cierre de barrera en Uspallata. Por su parte, el tránsito de vehículos particulares y ómnibus seguirá habilitado hoy, aunque estará sujeto a las condiciones de transitabilidad segura de la Ruta Nacional 7. En Uspallata, provincia de Mendoza, donde escuchan Radio Nacional en AM 960 y por la FM 97.1, la temperatura es de 1 grado, el cielo está despejado y la humedad es del 71%. En la ciudad de Buenos Aires y alrededores, la temperatura es de 7 grados 9 décimos, el cielo está parcialmente nublado y la humedad es del 75%.
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0: gracias a Dios existe Facebook. Y ahí vamos como siempre agradeciendo estar vivos, claro que sí, un día más en la faz de la tierra. Bienvenidas, bienvenidos. Es de bien nacido ser agradecidos, ¿eh? Así que por supuesto, a todos y cada uno de ustedes por elegirnos una madrunoche más, gracias. Enormes.
1: Besos.
0: Para todos y para todas. Buen día, bienvenidas y bienvenidos los y las del Club de las 5. Este es el tramo final de la discoteca nacional. Sí, es así. Venimos transitando esta madrunoche. Mira, desde los primeros minutos con Fabi Codevil haciendo día 2 y luego por aquí adentrándonos en este mundo de sensaciones. 7 minutos pasaron de las 5 del lunes 24 de agosto de 2026. Decíamos hoy tempranito que se conmemora el Día del Padre de la Patria, ¿sí? Esto es en honor al general José de San Martín, ¿no? Fecha que coincide con el nacimiento de su única hija, Mercedes Tomasa de San Martín, el 24 de agosto de 1816. Aunque bueno, a nivel nacional la celebración del Día del Padre se realiza el tercer domingo de junio. Esta fecha histórica conserva un profundo significado. Por ejemplo, la provincia de Mendoza mantiene oficialmente la conmemoración del 24 de agosto mediante una ley provincial en homenaje a San Martín y a su legado. No solo recordamos al gran libertador de América, sino también al padre que dejó a su hija las célebres máximas para merceditas. Ese conjunto de enseñanzas y valores que continúan inspirando a generaciones. Así que honor y gloria al padre de la patria. Hoy, 24 de agosto. Y se cumplen 127 años del nacimiento de Jorge Luis Borges, el mayor escritor de la lengua castellana, sin lugar a dudas, del siglo XX. Y su natalicio se recuerda en nuestro país como el Día del Lector. Dicho esto, por aquí estaba Isabela conectada a nuestro WhatsApp agradeciendo esta madrunoche. Y además también nos está acompañando Isabel de Pontevedra, emocionada por lo de la catedral. Prepárense para el turismo, dice, imagínate. En La Plata serán bienvenidos todos y todas quienes quieran recorrer la ciudad de las Diagonales. Bueno, esto tiene que ver con algo que comentábamos hoy tempranito y que realmente a todos los platenses nos enorgullece, ¿no? Hay una locura, un fervor en la ciudad desde hace algunas horas que ni les cuento, porque la Catedral de La Plata es la campeona del Mundial de Catedrales. Se enfrentó mano a mano en la gran final a una de las máximas joyas de la arquitectura mundial, la Catedral de Florencia, Santa María del Fiore, cuna del Renacimiento italiano y, bueno, hogar de la célebre cúpula de Brunelleschi. Todo esto tiene que ver con un mundial de catedrales que reunió a 16 catedrales del mundo y que fue organizado en Instagram por la cuenta Documentales de Bolsillo, ¿sí? Fue aplastante. Cómo se impuso el templo bonaerense frente a la histórica Catedral de Florencia con el 93% de los votos. Habíamos hecho por allí un raconto en la primera ronda, había eliminado a Notre Dame de París con el 63% de los votos, en los cuartos de final al Duomo de Milán obteniendo el 82% de los sufragios, en semifinales derrotó a la Catedral de Colonia de Alemania con un histórico 93% y más de 20.000 votos, y bueno, en la gran final venció Florencia superando los 54.000 respaldos virtuales en total. Así que por supuesto están todos invitados, todas invitadas a darse una vuelta por la ciudad de La Plata si aún no lo han hecho y recorrer la Catedral Platense, cuya construcción se inició en 1884, 2 años después de la fundación de La Plata, ¿no? Que fue el 19 de noviembre de 1882. Se caracteriza por ser una de las grandes obras neogóticas de América, destacando por su imponente estructura edificada con millones de ladrillos, a diferencia de los tradicionales templos europeos de piedra. Una singularidad arquitectónica que, bueno, sumada al empuje de los usuarios, llevó a superar cruces épicos contra monumentos históricos de Europa, como les contaba recién. Así que La Plata y nuestra catedral campeona del mundo. ¡Ay, qué lindo se siente! 5:11. Compartimos los primeros mates del día. ¿Qué les parece? Mientras hacemos una recorrida por nuestra patria en un ratito, lógicamente voy a estar visitando ciudades puntualmente, ¿no? Amigas, amigos que nos están escuchando por allí en Radatili, por ejemplo, ¿no? En San Miguel de Tucumán, en San Luis, en Albardón, provincia de San Juan, en La Tablada, en Córdoba, también por San Rafael me voy a dar una vuelta, Isabela, y por Santo Tomé, para visitarlo a Julio Mazo, que nos acompaña todas las madrunoches. Pero ahora, a grandes rasgos, les quiero comentar, por ejemplo, que para el NOA, es decir, Jujuy, Salta, Tucumán, Catamarca, La Rioja y Santiago del Estero, el Servicio Meteorológico Nacional indica un lunes con cielo mayormente nublado a parcialmente nublado, con probabilidad de lluvias en Jujuy y posible nieve en zonas altas como La Quiaca. En el NEA, en el noreste argentino, en Formosa, Chaco, Misiones y Corrientes, se espera cielo mayormente nublado, con fuertes ráfagas de viento en Misiones durante lo que queda de la madrugada y sin precipitaciones. Por Cuyo, Mendoza, San Juan y San Luis, intervalos de nubes y sol, o parcialmente nublado, sin lluvias también, con vientos leves a moderados. Por el centro del país, Córdoba, Santa Fe, Entre Ríos, Buenos Aires, La Pampa, tendremos cielo algo nublado, con vientos del norte y ráfagas que pueden alcanzar los 50 kilómetros por hora en Córdoba. Tampoco se esperan precipitaciones en el centro de nuestra patria. Por la Patagonia, Neuquén, Río Negro, Chubut, Santa Cruz y Tierra del Fuego, se pronostica cielo mayormente cubierto en los valles, con heladas matinales. Inestabilidad, lluvias y posibles nevadas en la cordillera de Neuquén y Río Negro. En resumen,

se paga la asignación universal por hijo y la asignación familiar por hijo a quienes tengan DNI concluidos en 9, asignación por embarazo a beneficiarias con documentos finalizados en 9 y prestación por desempleo a quienes tengan documentos concluidos en 0 y 1. Bienvenida Tere, por allí en Rosario. Gracias, te felicito con todo el alma por ser local donde está la catedral campeona del mundo. Ay, qué lindo, qué orgullo, Tere, muchas gracias. Rosa, bienvenida, ¿eh? Rosita de Jujuy compartiendo los primeros mates también. Por aquí cálido y nublado, yo tomando unos mates, después al médico. Saludos cordiales, que todo vaya bien, Rosita, muchos besos. Sonia, buen día, deseándote siempre muchas felicidades. Excelente semana y agradeciendo cada día tu compañía. Aníbal, desde Florencio Varela y cerquita de La Plata. Abrazo fuerte para vos también y lógicamente para Concordia. Rubén, desde Bahía Blanca, por aquí también. Se agrandó la platense. Y sí, como galleta en agua, imagínate. Gracias, Rubén, gracias. Un placer acompañarte. Sonia, buen lunes. Laurito el Riojano de González Catán, presente también. Por aquí Liliana Quinteros, desde La Tablada, saluda. Buena noche en gris. Entonces tenía el disco de Sui Generis, ese grupo de oro. Y allí venían sus letras que yo aprendí de memoria, especialmente la del rey. Yo era el rey de ese lugar. Gracias por ellos. Gracias a vos por tu valoración, Lili. Me encanta que hayas disfrutado de nuestro especial de hoy. Cuántos recuerdos, ¿no? Se han movilizado por allí en muchos de nosotros. Bueno, Sui Generis creo que forma parte de la banda de sonido de la vida de muchos. Hola, Sonia querida, qué buena madrunoche. Qué viaje emotivo. Muchos momentos y muchas personas. Cuántas emociones. Gracias. A veces revolver un poco la olla del tiempo es bueno. Es de lo que hablábamos, qué lindo esto, qué bueno coincidir. Gracias, que tengas un excelente inicio de semana, abrazote y cariños para vos y tu equipo. Isabela, de San Rafael, muchos besos para vos. Norberto, nuestro compatriota, residente en Israel. Sonia querida, me encantó el especial de Sui Generis, vamos todavía. Sony, muy pero muy buena madrunoche, hermosa la música como siempre. Gracias, aquí me quedo escuchando Nacional, que Dios los bendiga. Michelle, de Albardón, allí en San Juan. Bueno, Mario, de San Luis, gracias Sonia, Sui Generis marcó mi vida. Gracias, abrazo Mario. Sonia, equipo, bendecido comienzo de semana. Me encantó lo de la Andricina y por supuesto también lo de Sui Generis. Hoy se celebra la noche de la nostalgia, claro, en Uruguay. Olga de Villa Radatili también nos acompaña. Muy buena madrunoche, día, semana, mes y primavera. Que algún día llegará, que no te quepa ninguna duda. Esperemos que sea pronto. Por aquí también Ramón de Pilar. Buen comienzo de semana para todos. Abrazo a la distancia. Gracias, gracias a quienes van arrancando el día en sintonía, que por allí se suman también al aire de Nacional, como Nazareno Merino, mira, nuestro amigo camionero de Chivilcoy. Buena madrunoche, genia, saludos, orgullo nacional, la Catedral de La Plata. Sin dudas, NASA, muchísimas gracias. Sos una genia, hermosa madrugada. Gracias por recordar mi juventud con Sui Generis. Ricardo de Moreno también, otro que se ha pegado un viaje en el tiempo, ¿no? De la mano de Charlie y de Nito. Vamos a seguir adelante. Mientras tanto, en un ratito de recorrida por el país a través del Servicio Meteorológico Nacional. Pero ahora llega Luis Alberto Spinetta. Lindo recuerdo también, ¿no? ¿Preparas el desayuno? Nosotros te acompañamos desde aquí, hasta las 6 por lo menos, ¿eh? Spinetta Jade, lo que suena en la discoteca nacional.

0: canción que formó parte del disco debut, ¿no? De Soda Stereo, que se llamó así, justamente, Soda Stereo, allá por el año 1984, cuyo autor es Daniel Melero, que la compuso originalmente para su banda Los Encargados, pero que, bueno, obviamente Soda la grabó y es como que se la apropió, ¿no? De alguna manera. Trátame suavemente, lo que pasaba 5:26 y por aquí lo prometido. Voy a pasear por el país, voy a visitar amigas, amigos que nos están escuchando, como Alejandra, mira, en San José de Jáchal, provincia de San Juan, donde el cielo está despejado, 12 grados 4 décimas la temperatura por allí, 57% la humedad, y se espera un lindo lunes, con 20 grados de máxima y cielo algo nublado. A propósito, vaya un abrazo bien, pero bien fuerte a nuestros compañeros, ¿sí? De LRA 51, Nacional Jáchal, Buenaventura Luna, que ya seguramente camino a la radio, están por allí sintonizando la discoteca nacional. Gracias, ¿eh? Gracias como siempre.
1: Les mando un abrazo muy grande y un beso muy especial para Lourdes.
0: También, sí, para ella también. ¿Qué debe estar escuchando? No sé, en algún rincón del planeta. En la tablada, provincia de Córdoba, el cielo está cubierto, la temperatura es de 13 grados, la humedad es del 68% y la máxima para hoy está prevista en 17 grados. Se espera una jornada con cielo parcialmente nublado, en la tablada, provincia de Córdoba. Sigo viaje, me voy a Cuyo, San Rafael. 6 grados la temperatura, cielo mayormente nublado. También se pronostica una máxima de 20 grados hoy, con cielo mayormente nublado. Mirá qué amigable que está el invierno. En Radatili, provincia de Chubut, ahora el cielo está despejado. 2 grados 5 la temperatura, la térmica 4 décimas de grado, y se espera una máxima de 11 grados hoy, con cielo mayormente nublado. Fíjate que era lo que comentábamos hace un ratito, no se habla de precipitaciones mayormente en todo el mapa. 12 grados una décima la temperatura en Salta, el cielo está nublado. La máxima hoy alcanzaría los 19 grados. ¿Para qué hablaste, Sonia? Porque yo no te puedo creer. Hay pronóstico de lluvias aisladas para Salta. Durante la mañana, algunos chaparrones...
2: Tenemos una linda presencia en la radio.
0: Ay, Dios mío, por favor. Bueno, decíamos, lluvias aisladas durante la mañana, algunos chaparrones hacia la tarde de hoy por Salta capital. 12 grados una décima la temperatura ahora, el cielo está nublado. Y por la ciudad autónoma de Buenos Aires, en este momento, el cielo está ligeramente nublado, ¿sí? La temperatura es de 8 grados una décima, la sensación térmica 7 grados 4, y se espera una máxima de 13 grados. Sí, bastante pijotera, te digo, la máxima por acá.
3: Hace frío.
0: Sí, estoy lejos. 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Faltan segundos para llegar a las 5:30, recta final de nuestra discoteca. Apura música, se viene Turf, loco un poco.

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Seguimos en la música de Tambiónica. La suerte está echada ya sobre el final de nuestra discoteca nacional de hoy. Nos resta agradecerles una vez más a quienes por allí han sido parte de este viaje nocturno a través de las canciones de Radio Nacional, a Soledad de Castelar, a Oscar de Delviso, a Carlos de Tartagal, bienvenido, a Horacio y Dorita de Quemú, allí en la provincia de La Pampa, a Norma Ontiveros de Belgrano, a Teco de General Pacheco, provincia de Buenos Aires, y a Rita de San Rafael. Que tengan un hermoso lunes, buen arranque de semana, que sea llena de lindos ratos. Hasta aquí llegamos. Algunos por aquí van arrancando su jornada, otros la vamos finalizando, pero lo bueno es coincidir en este rinconcito de la noche, en este rinconcito del día, en este punto del dial. Así que gracias por ser parte de Radio Nacional a todos y cada uno de ustedes. Se viene el panorama federal de noticias en instantes a partir de las 6, pero antes tenemos el cierre musical hoy de la mano de Babasónicos, así que a disfrutarlo. ¿Me voy con el loco? ¡Chao!

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0: día, bienvenidos al panorama federal de noticias, bienvenidos a este lunes 24 de agosto del 2026, tenemos mucha información, estamos muy nutridos, ¿eh? Así que a prepararse de aquí hasta las 7 de la mañana, todo lo que necesitas saber para arrancar no solo tu jornada, sino la semana, por supuesto en AM870 Radio Nacional, en Folclórica 98.7, en las 50 emisoras distribuidas en todo el país y a través de la aplicación. 6 de la mañana, un minuto, en la República Argentina y en la ciudad de Buenos Aires. La temperatura es de 8 grados una décima, con una térmica de 7 grados 4 décimas. La humedad relativa ambiente 72%, el cielo está parcialmente nublado. La máxima para hoy de 13 grados, estamos hablando de la ciudad autónoma de Buenos Aires. Por supuesto que en un ratito vamos a estar repasando las distintas regiones, cómo viene el pronóstico y vamos a ampliar un poquito más los datos y el extendido de la ciudad de Buenos Aires. Mi nombre es María Fernanda Heras, muy bien acompañada como siempre por Fernando Pedernera. Buenos días.
1: Muy buenos días, María Fernanda, buenos días y buena semana para todos.
0: Y nosotros arrancamos como es costumbre, caminando y circulando las calles.
1: Tránsito. Al momento hay registro de un incidente ocurrido esta madrugada. Parque Avellaneda, avenida Eva Perón a la altura de Guardia Nacional. Un auto embistió a otro que estaba estacionado y provocó un choque en cadena, afectando al menos a un vehículo más. El conductor se negó a ser atendido por el SAME.
0: Repasamos el estado de los accesos y autopistas. A esta hora el tránsito es fluido y con buena marcha. Sobre los puentes Pueyrredón, La Noria y Alsina, en la autopista Buenos Aires-La Plata y Richeri, en la autopista 25 de Mayo, Villepiane, Lugones, Cantilo, Cámpora, Ilia, 9 de Julio, Perito Moreno, Camino del Buen Aire, Autopista del Oeste, Panamericana y Avenida General Paz.
1: Trenes en los ramales Tigre, Mitre y José León Suárez de la línea Mitre circulan a horario.
0: En la línea Roca, los ramales La Plata, Cleo, Ezeiza y Bosques corren dentro de los cronogramas previstos.
1: También están operando a horario las líneas Belgrano Norte, Belgrano Sur, Urquiza, San Martín y Sarmiento.
0: El subte y el premetro comenzaron a operar de acuerdo con los cronogramas previstos.
1: En el Aeropuerto Internacional de Ezeiza y en el Aeroparque Metropolitano Jorge Newbery, la actividad hoy, al momento, es normal.
0: Pero atención, que a partir de mañana, martes, a las 9 de la mañana y hasta el jueves 26 de agosto a las 4 de la tarde, el aeroparque permanecerá cerrado por obras, con lo que los vuelos deberían llegar a la aerostación metropolitana. Los que deberían llegar a la estación metropolitana serán desviados a Ezeiza, incrementando un 80% de esta manera su operatividad habitual.
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1: Repasamos el pronóstico para este lunes 24 de agosto del 2026. Comenzamos por el NOA, Jujuy, Salta, Tucumán, Catamarca, La Rioja, Santiago del Estero. Cielo mayormente nublado a parcialmente nublado con probabilidad de lluvias en Jujuy. Posible nieve en zonas altas como La Quiaca. Vientos leves del noreste, temperaturas mínimas entre 7 y 11 grados y máximas entre 17 y 24.
0: Nos vamos al NEA, Formosa, Chaco, Misiones y Corrientes, parcialmente a mayormente nublado con fuertes ráfagas de viento en Misiones durante la madrugada, sin precipitaciones significativas. Temperaturas mínimas de entre 5 a 13 grados, máximas de 18 a 23 grados.
1: En Cuyo, Mendoza, San Juan y San Luis, intervalos de nubes y sol o parcialmente nublado. Sin lluvias, vientos leves a moderados, temperaturas mínimas entre 4 y 8 grados y máximas entre 16 y 20.
0: En el centro de nuestro país, Córdoba, Santa Fe, Entre Ríos, Buenos Aires, La Pampa y Amba, algo a parcialmente nublado, el cielo con vientos del norte y ráfagas que pueden alcanzar los 50 kilómetros por hora. Esto es más que nada en la provincia de Córdoba. Sin precipitaciones, ambiente frío, mínimas de entre 4 a 7 grados y máximas de 13 a 18 grados.
1: En la Patagonia, Neuquén, Río Negro, Chubut, Santa Cruz y Tierra del Fuego, se espera cielo mayormente cubierto en los valles, con heladas matinales, inestabilidad, lluvias y posibles nevadas en la cordillera de Neuquén y Río Negro. Temperaturas mínimas entre 2 grados bajo cero y 3 grados, y máximas entre 5 y 16 grados, más bajas hacia el sur.
0: Finalizamos el recorrido con el sector antártico argentino, islas del Atlántico Sur, condiciones típicas de invierno austral, frío intenso, cielos variables, vientos moderados a fuertes y probabilidades de nevadas. En las Islas Malvinas se esperan temperaturas de entre 3 a 6 grados aproximadamente.
1: Compartimos el cronograma de pagos del ANSES para este lunes 24 de agosto.
0: Las jubilaciones y pensiones que no superen el haber mínimo, las asignaciones familiar y universal por hijo y por embarazo se pagarán hoy a beneficiarios con DNI terminados en 9.
1: Las jubilaciones y pensiones que superen el haber mínimo se abonarán desde mañana, martes 25, a los DNI terminados en 0 y 1.
0: La prestación por desempleo plan 1 correspondiente a agosto se comenzará a pagar hoy, lunes 24. A beneficiarios con documentos finalizados en 0 y 1.
1: Las asignaciones familiares de pensiones no contributivas podrán ser cobradas hasta el viernes 11 de septiembre por titulares de beneficios con todas las finalizaciones de documento.
0: Y por último, la asignación de pago único matrimonio, adopción y nacimiento primera quincena se abonará hasta el viernes 11 de septiembre a beneficiarios con todas las terminaciones de documento.

0: de la mañana, 7 minutos en la República Argentina. Actualizamos datos del tiempo en la ciudad autónoma de Buenos Aires. La temperatura es de 8 grados una décima. La sensación térmica 7 grados 4 décimas. El cielo parcialmente nublado. La salida del sol será a las 7 de la mañana, 23 minutos. Y ahora comenzamos a repasar toda la información nacional e internacional de la jornada.
1: El presidente Javier Milei busca traer la Fórmula 1 al país.
0: El mandatario participará en el Congreso Americano de la Federación Internacional de Automovilismo 2026, el principal encuentro del deporte motor a nivel continental.
1: Dará un discurso el lunes 31 de agosto en la sede del Automóvil Club Argentino para dejar inaugurada la actividad en el marco de las negociaciones iniciadas por la gestión oficial para recuperar una fecha en el calendario internacional del certamen automovilístico.
0: El propio Milei afirmó en Radio Mitre que su gestión trabajará para volver a traer a la Fórmula 1 a la Argentina.
2: La reunión de la FIA es acá, voy a exponer y voy a además tener después una reunión con la gente de FIA.
3: ¿Y cuántas chances hay que la Fórmula 1 vuelva a la Argentina?
2: Vamos a tratar de hacer todo lo posible para convencerlos que sea una realidad la posibilidad de verla con la Pinto acá.
1: El etíope Yomife Gelcha se coronó campeón de los 21 kilómetros porteño con tiempo récord.
0: Más de 31.000 corredores estrenaron el circuito renovado de la competencia que largó a las 8 de la mañana desde Palermo.
1: El atleta africano logró completar el recorrido en un tiempo histórico tras haber alcanzado el segundo puesto en el Maratón de Londres.
0: Entre las representantes locales, la corredora Florencia Borelli destacó al finalizar dentro del grupo de vanguardia femenino.
1: Histórico primer envío de carne vacuna cordobesa al mercado chino.
0: El SENASA fiscalizó el despacho inicial de 27 toneladas de cortes congelados sin hueso producidos en la localidad de Juárez Selma.
1: El cargamento partió fraccionado en más de 1.000 cajas desde la planta frigorífica y partió hacia el puerto porteño para su posterior viaje marítimo.
0: La certificación sanitaria internacional fue otorgada luego de que la autoridad aduanera del país asiático incluyera nuevos establecimientos locales en su nómina oficial.
1: El vicepresidente del Instituto de Promoción de la Carne Vacuno, Mario Rabetino, explica la importancia de esta exportación.
4: China es el principal mercado para la exportación argentina de carnes, por eso la concurrencia a la CIAL, una de las ferias más importantes en el catálogo del Instituto de Promoción de Carne Vacuna, está acompañada por 26 empresas a fin de abastecer un mercado tan importante y tan exigente como es el mercado chino para nosotros. El instituto también está trabajando en una medida de salvaguardia que ha iniciado el gobierno chino a todos los países a los cuales les compra carne. Es una medida que se está desarrollando y el Instituto de Promoción de la Carne Vacuna, en representación de toda la cadena argentina, productores, frigoríficos y demás integrantes de la cadena de ganados y carnes, representados por el Instituto de Promoción, están trabajando en esta salvaguardia y han demostrado fehacientemente que la posición argentina no agrede ni significa ningún problema y compromiso para la producción de carne en la República de China.
0: Salud. El gobierno declaró la ludopatía y el consumo de sustancias como prioridades de salud pública.
1: De acuerdo con un informe oficial, más de una cuarta parte de los estudiantes secundarios argentinos reconoció haber realizado apuestas con dinero durante el último año.
0: Más información con Diana Costanzo.
5: El gobierno sumó la ludopatía y el consumo de sustancias como problemáticas prioritarias de la salud pública. La medida buscará fortalecer las políticas de prevención y asistencia con la publicación de un decreto en el boletín oficial. Un estudio del Observatorio Argentino de Drogas de la Secretaría de Políticas Integrales sobre Drogas reveló que más de una cuarta parte de los estudiantes manifestó haber participado en apuestas con dinero durante el último año. Los signos de alerta en adolescentes son cambios en el estado de ánimo, insomnio, retraimiento, bajo rendimiento en la escuela, interés por resultados deportivos, ingresos o egresos de dinero inexplicables en su billetera virtual y también endeudamiento.
1: El juicio por la muerte de Maradona se retomará este jueves.
0: El juez Alberto Gáez resolvió postergar por una semana el proceso luego de habilitar el pedido de allanamiento por parte de la Fiscalía a Swiss Medical y al Sanatorio Los Arcos para secuestrar la historia médica del 10.
1: La acusación formuló la solicitud luego del revuelo originado en la audiencia del miércoles cuando se descubrió que los estudios nefrológicos realizados por la Junta Médica pertenecían a don Diego, el padre del astro, y no a su hijo.
0: Por ese motivo, para esta semana se esperan los testimonios de los psiquiatras José Luis Covelli y Enrique Gallego, miembros del equipo de expertos que habían sido citados para el jueves pasado, pero que finalmente no declararon.
1: En este contexto, el abogado Fernando Burlando, que representa a las hijas de Maradona, Dalma y Janina, aseguró que el juicio no se suspende.
6: El tribunal dejó en claro que esto no se suspende, ¿está claro? Sí. Esto es una cuestión de valoración y que estamos a tiempo incluso de traer a todos los profesionales de la Junta Médica para poder aclarar si la incidencia que tuvieron estas consideraciones de laboratorio en sus conclusiones categóricas. Así que estamos a tiempo.
0: Tiroteo frente a la casa de Eduardo Dualde en Lomas de Zamora.
1: Delincuentes intentaron robar una moto y se enfrentaron con la custodia del expresidente.

0: psíquico de la acusada y reconstruir su historial clínico.
1: El testimonio del abuelo del nene.
2: Nunca en la vida vimos un maltrato de parte de ella hacia mi nieto, jamás. Yo no lo permitiría como abuelo, no permitiría que pase. Es más, los vecinos pueden decirlo que jamás vimos un maltrato de ella. Esa noche él lo vio cuando entraron para acá, que vinieron de comer a la noche en mi casa, y vinieron a la risada, todo normal, no, nada raro, nada raro. Yo vine enseguida y empujé la puerta, la abrí y me encontré con la situación esa, así que y no podíamos creer lo que pasó. Quiero aclararlo, ella no es mi hija, pero yo la quería como mi hija, y no puedo inventar decir que sí, que lo maltrató, porque no fue así, nunca jamás vi un maltrato de parte de ella.
0: Quedan 600 kilos de estupefacientes secuestrados en distintos operativos.
1: El procedimiento contó con la participación de autoridades aduaneras, judiciales y de las fuerzas de seguridad y se desarrolló bajo estrictas normas de seguridad y cumplimiento con las disposiciones emitidas por la justicia. Esto lo informó la Agencia de Recaudación y Control Aduanero, ARCA.
0: La incineración realizada en el predio de la empresa dedicada a la gestión de residuos industriales Pelco, ubicada en la localidad de El Talar, en Tigre, comprendió estupefacientes secuestrados en el aeropuerto internacional de Ezeiza, en un depósito fiscal del barrio porteño de Retiro, en el que se desarticuló un esquema de envíos postales a Europa bajo el formato de curia.
1: Alerta para el campo, el niño traerá abundante agua y podría acotar las ventanas para sembrar y cosechar.
0: La señal de alarma surge a partir de un análisis realizado por la Bolsa de Comercio de Rosario en base a un algoritmo desarrollado originalmente en 2023 y actualizado con información reciente que permite estimar cómo podría comportarse el régimen de precipitaciones durante los tres meses clave de la primavera.
1: La entidad bursátil advirtió sobre la posibilidad de precipitaciones 30% superiores a lo normal en octubre, 70% en noviembre y 90% en diciembre, los podría complicar la siembra gruesa y la cosecha de trigo.
0: En este contexto, el observador del Servicio Meteorológico Nacional, Christopher Brito, pronosticó para noviembre la llegada de un niño fuerte.
3: Estadísticamente, cada 10 años tenemos un niño fuerte, como el que estamos teniendo en estos momentos, que está ya casi en su etapa de llegar a la mitad, digamos así, de su proceso. Esperamos que el momento cúlmine de ese proceso sea entre noviembre y enero. Estamos en un calentamiento continuo del océano. Esto ocurre normalmente cada 10 años tenemos un niño fuerte. Tuvimos en el 2015, 2016 fue el último. Después en el 2023 tuvimos un niño débil y ahora tenemos un niño fuerte en camino.
1: Murió el creador del ballet de Río Negro.
0: Marcio Chinetti, un hombre de 72 años, murió en un accidente de tránsito tras sufrir una descompensación cardíaca en la ciudad de General Roca.
1: Según la investigación, el vehículo conducido por Marcio Chinetti, quien iba acompañado por un joven de 14 años, circulaba en sentido este-oeste cuando cambió de carril y salió de la calzada.
0: Chinetti era conocido en el ambiente provincial porque en 1983 había creado el ballet de Río Negro y posteriormente estuvo durante 25 años al frente de la Escuela de Danza del Instituto Nacional de Artes.
1: La Catedral de La Plata venció a Florencia y es la gran campeona del Mundial de Catedrales.
0: El resultado coronó un recorrido que tuvo la Catedral Platense como protagonista frente a algunas de las construcciones religiosas más reconocidas del mundo.
1: En las fases previas, el Templo Platense superó a Notre Dame de París, al Duomo de Milán, a la Catedral de Colonia y en la instancia decisiva, a la Catedral de Florencia.
0: La Catedral de La Plata, cuya construcción se inició en 1884, se caracteriza por ser de las grandes obras neogóticas de América.
1: En particular, se destaca por su imponente estructura, edificada con millones de ladrillos, a diferencia de los tradicionales templos europeos de piedra.
0: Deportes. Boca igualó 1-1 con Racing y River 2-2 con Vélez por el torneo clausura.
1: Toda la información de la quinta fecha.

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1: Gracias, rápidamente nos metimos en la información para hablar de fútbol. Torneo de Primera División, Liga Profesional, Torneo Clausura. Está en disputa la sexta fecha. Aún restan jugarse 3 partidos, pero hasta aquí estos son los resultados. Todo comenzó el viernes. La derrota en Mar del Plata de Aldo Civil sobre Unión de Santa Fe 3-1. El empate entre Estudiantes de Río Cuarto y San Lorenzo 0-0. El sábado, Gimnasia de Mendoza en el Bosque Platense derrotó como visitante a Gimnasia y Lima de Plata 3-2. Atlético Tucumán e Instituto empataron 0-0 en el Jardín de la República. En el Libertadores de América, Independiente y su homónimo Independiente Rivadavia de Mendoza igualaron 0-0. Newell's en el Coloso Marcelo Bielsa de Rosario derrotó 2-1 a Banfield. Y Huracán en el Tomás Adolfo Ducó como local empató con Riestra 0-0. Ayer domingo en Junín, gran victoria de Sarmiento en el Eva Perón, 2-0 sobre Estudiantes de La Plata. Barracas cayó como local ante Platense, 2-1. Belgrano, el actual campeón del fútbol argentino, también perdió como visitante. En este caso lo doblegó Defensa y Justicia 2-1. River y Vélez igualaron 2-2. Lo ganaba River 2-0. Lo empató el equipo de Guillermo en el segundo tiempo. El resultado más que justo. Y Racing y Boca en un muy buen partido en Avellaneda igualaron 1-1. Lo ganaba Racing 1-0. Lo empató Boca, beneficiado por Ramírez, el árbitro del partido, que fue influyente para que Boca pudiera obtener dicho resultado. La fecha culmina en el día de hoy, cuando desde las 19 jueguen Tigre y Central Córdoba de Santiago del Estero en Victoria. 21-15, 2 partidos. Lanús en la Fortaleza Granate recibió a Argentinos Juniors y Talleres de Córdoba, Rosario Central. Dicho esto, repasamos las tablas de posiciones en cada zona. Por supuesto, en la zona A manda Instituto, tiene 13 unidades, lo siguen Vélez, Gimnasia y Mendoza con 12, con 11 Defensa, con 10 Independiente y Newell's, con 8 Platense, 7 para Deportivo Riestra. Hasta ahí los que estarían hoy clasificando a los octavos de final, aún resta mucho. En la zona B manda Sarmiento junto a Argentinos Juniors, ambos tienen 12 puntos. Belgrano y Rosario Central suman 10, Atlético Tucumán con 9, al igual que Barracas Central y Gimnasia y Lima La Plata con 8, Tigre, hasta ahí entonces también los que estarían metiéndose en el octogonal final. Vamos a las voces de este fin de semana. Hablábamos de un magro empate de Independiente con nuevo técnico, sí. Y quien habló después del partido de esta asunción, de este resultado y de lo que viene, es uno de los referentes, Iván Marcone, el hombre de Independiente, hacía referencia a este momento de rojo.
2: Contento con el nuevo técnico, la verdad que tuvimos pocos días para laburar, pero tratamos de aprovecharlo, lo hicieron muy bien. La idea tratamos de plasmarla. En el primer tiempo ellos tuvieron algunas situaciones en contra, porque también sabemos que es un gran rival, un rival de jerarquía, al cual tratamos de respetar mucho. Nos costó un poco, después nos acomodamos, fuimos protagonistas, pero bueno, a apoyar ahora al técnico, a los compañeros y tratar de adaptarnos rápido a lo que él nos pide. Siempre el hincha va a exigir y la verdad que nosotros tenemos que escuchar la crítica, tratar de sacar lo bueno. Estamos en deuda con la gente, estamos en deuda con nosotros, lo sabemos, después lo que pasó en la Copa, que nos dolió mucho, así que nada, teníamos que tratar de ganar, era la obligación, no pudimos. Ahora el próximo partido tratar de ganar para darle una alegría a la gente que lo merece, que nos apoya. Vamos a tratar de ponernos al día.
1: Hasta ahí la palabra de Iván Marcone. También les contamos a los oyentes de Nacional que empataron, ¿no? River y Vélez, verdadero partidazo, 2-2. Ángel Correa, que se vistió de héroe para River tras el partido, daba sus sensaciones.
3: Un poco con bronca por cómo terminó el partido, que nos empataron al final. Creo que hemos hecho un buen primer tiempo, creando bastantes situaciones de gol, que era lo que nos estaba faltando últimamente, y habíamos conseguido los 2 goles, nos fuimos con una buena ventaja, y por un error nuestro ahí, queriendo salir jugando, le dimos vida al rival, que bueno, que juegan muy bien, y después se encontraron con el empate ahí un poco al final. Últimamente nos ha pasado en varios partidos que hemos tenido varios errores, somos conscientes de que eso no nos tiene que pasar, estamos trabajando en eso para ser un equipo más fuerte, pero bueno, no volvió a pasar lamentablemente y lo sufrimos. No es excusa, creo que el equipo trabaja para eso, lo estamos intentando, y bueno, ahora con bronca por el resultado de hoy, pero ya pensar en el partido del miércoles que tenemos que pasar en la Copa.
1: Ahí estaba el hombre de River, y también habló Manuel Lanzini, que cumple al pie de la letra con la ley del ex. Manuel Lanzini, que ya jugó dos partidos en contra de su antiguo club y le convirtió dos goles, esto decía.
4: Son situaciones de partido. Yo hoy en día defiendo estos colores, esta camiseta, este club. Es trabajo, lo tengo que hacer. Me voy a comprometer al 100% para este club, es lo que me toca. Y la verdad que nada, volver acá, sensaciones muy lindas. Todos saben el aprecio que yo tengo con este club, con esta gente. Nos llevamos un punto muy importante y hay que seguir así. Nos dimos cuenta que no estaban ganando mucho el medio campo ellos en el primer tiempo. Entonces tratamos de cambiar eso. Los cambios, la entrada de Diego nos dio también un poco de manejo, de equilibrio, y pudimos aprovechar las situaciones y pudimos revertir la situación, porque es un jugador de mucha calidad, de mucho talento, sabe manejar los tiempos, cuando hay que ir para adelante y cuando hay que tener la pelota. A nosotros nos da mucho, si no lo tenemos lo extrañamos, y bueno, cuando está lo tenemos que aprovechar.
1: Hasta ahí la palabra del enganche de Vélez Sarsfield. Y también tenemos que hablar del clásico en Avellaneda entre Racing y Boca. El jugador del partido, Ulises Ortegoza, volante de Racing, daba su parecer.
5: En las últimas ese estaba un poquito fino, capaz que podíamos haber convertido. Creo que en general fue un buen partido, fue una buena muestra de carácter. Queremos estar todos juntos de nuevo, contagiar a la gente de adentro para afuera. Se vivió un gran ambiente y bueno, el partido con Belgrano, y sumándole este, creo que es un gran hincapié como para seguir adelante. No se nos están dando los resultados, creo que sacando el partido de Tigre, de ese partido en adelante, no se nos dieron los resultados, pero estamos trabajando muy bien con los chicos, tampoco se nos van a ir dando los resultados. El equipo en general hizo un buen partido, mucho desgaste. Si estábamos un poco finos en los últimos minutos, quizás nos llevamos la victoria. Es un punto que suma y bueno, y ahora a trabajar para el siguiente partido.
1: Y también del otro lado, Miguel Berentiel, el autor del gol de Boca, daba sus sensaciones de este empate.
6: Se generó mucha transición en los últimos minutos y nada, tuvimos para concretar, pero bueno, tenemos que seguir mejorando eso para lograr el triunfo. Sabemos que tenemos que tener una rebeldía a la hora de que nos convierte. Veníamos de semestre que nos estaba contando eso, y la verdad que estamos encontrando esa rebeldía para revertir los partidos. Hoy lo buscamos hasta el final y merecimos la victoria. Se acumulan muchos partidos, se suma cansancio y nada, tenemos que recuperarnos lo que está lesionado y nada, tengo que seguir concretando, que eso es muy importante para mí en lo personal.
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0: De la mañana, 27 minutos en la República Argentina. En la ciudad de Buenos Aires te cuento que la temperatura es de 7 grados 8 décimas, la humedad relativa ambiente 75%, el cielo parcialmente nublado. Vamos con el extendido. Ya te conté que para hoy la máxima será de 13 grados, vamos a tener solcito durante la jornada con cielo parcialmente nublado. Mañana martes, mínima de 8, máxima de 14 con cielo parcialmente nublado. El miércoles iba subiendo un poco la temperatura, con una mínima de 11 grados, con una máxima de 18 grados. Ideal el miércoles. Y el jueves, y bueno, una de cal, una de arena. Mínima de 13, máxima de 18, eso está bueno, pero vuelven las lluvias y chaparrones a la ciudad de Buenos Aires.
8: Y ampliamos la información del tránsito que habíamos dado al comienzo de este panorama federal. Le dio positivo 1,7 de alcohol en sangre al conductor del vehículo que embistió a otro que estaba estacionado y provocó choque en cadena, involucrando al menos a un vehículo más. En el interior del vehículo se encontraron varias botellas de cerveza y recordemos que el conductor no quiso ser tratado por el SAME.
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8: Trump dijo que Canadá quiere que los beneficios del Estado no lleguen a serlo.
0: El presidente de los Estados Unidos criticó en sus redes sociales la decisión del gobierno canadiense de imponer aranceles de represalia tras el fracaso de las negociaciones comerciales.
8: El primer ministro de Canadá, Mark Carney, calificó como un mal acuerdo comercial la renegociación de un nuevo tratado entre ambos países e impuso un arancel del 50% a los productos estadounidenses.
0: Los nuevos aranceles canadienses afectarán especialmente a las industrias estadounidenses del acero y los productos lácteos y entrará en vigor el 8 de septiembre.
8: Zelensky rechazó hacer elecciones en Ucrania.
0: El presidente ucraniano advirtió que votar en medio de la invasión rusa terminará destruyendo a la nación.
8: Zelensky sostuvo que votar en una guerra es un riesgo y que las elecciones en este contexto dividirán a Ucrania.
0: El mandatario ucraniano, que está a cargo desde el año 19, aseveró que si están interesados en destruir el país, se podrá avanzar en la realización de unos comicios. Y con el top indicando las 6:30 de la mañana, nosotros comenzamos a repasar los principales títulos.
8: El presidente Javier Milei busca traer la Fórmula 1 al país.
0: El etíope Yomin Gegelar se coronó campeón de los 21K porteños con tiempo récord.
8: Histórico primer envío de carne vacuna cordobesa al mercado chino.
0: El juicio por la muerte de Maradona se retomará el jueves próximo.
8: El tren Sarmiento en estos momentos no se detiene en la estación de Liniers.
0: Fútbol, Boca igualó 1-1 con Racing y River 2-2 con Vélez en el torneo clausura.
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3: De la mañana, 33 minutos en la República Argentina. Te cuento que en la ciudad de Buenos Aires la temperatura es de 7 grados 8 décimas. El cielo está parcialmente nublado. La salida del sol será a las 7 de la mañana, 23 minutos. Tenemos información para ampliar en relación al tránsito. Lo decíamos recién en los títulos. El tren Sarmiento atropelló a un peatón. Así que a partir de ahora y hasta previo aviso, el tren no se va a detener en la estación Liniers. El SAME y bomberos están trabajando en el lugar. Por la información inicial, el peatón estaría aún con vida.
1: El presidente Javier Milei encabezará a las 10 una reunión de gabinete.
3: El encuentro se llevará a cabo en la Casa Rosada en base al cronograma de actividades informado por la oficina de prensa de la presidencia.
1: Además, durante la jornada de hoy lunes, el jefe de gabinete, Diego Santilli, participará de la apertura del Neuquén Day, que se desarrollará en el Centro de Convenciones de la Ciudad de Buenos Aires.
3: En tanto, en horas de la tarde, Santilli y el ministro de Economía, Luis Caputo, firmarán un convenio para el traspaso de ferrocarriles y rutas con el gobernador de Río Negro,
1: Alberto Beretilne.
3: El Aeroparque Metropolitano cerrará el martes por 55 horas para tareas de mantenimiento.
1: El cese de operaciones está previsto desde las 9 del martes 25 hasta las 16 del jueves 27 de agosto.
3: Durante ese periodo, el Aeropuerto Internacional de Ezeiza, que registra alrededor de 560 movimientos por día, deberá atender un total de 940 vuelos, lo que representa cerca de un 80% más.
1: Es importante recordar que el aeroparque consolidó su posición como aeropuerto con mayor movimiento del país durante 2025, alcanzando los 17.800.000 pasajeros.
3: Más información con Cristian Varela.
4: Las aerolíneas que operan en el Aeroparque Metropolitano le solicitaron a quienes tengan que viajar entre las 9 de la mañana del martes y las 16 horas del jueves que chequeen el estado de sus vuelos frente al cierre del Aeroparque Jorge Newbery durante 55 horas para realizar tareas de mantenimiento. El 40% de los 900 vuelos afectados fueron reprogramados y el 60% restante trasladados para partidas y arribos al Aeropuerto Internacional de Ezeiza.
1: La mesa política mantendrá una nueva reunión de trabajo.
3: El martes a las 13 en Casa Rosada, funcionarios y legisladores se van a reunir para coordinar la gestión y repasar la agenda parlamentaria.
1: En el último encuentro se examinó la situación salarial de las Fuerzas Armadas y de Seguridad.
3: También se decidió convocar a la titular del Ministerio de Capital Humano, Sandra Petrovelo, a fin de abordar temas relativos a trabajo y educación.
1: Ese mismo día, a las 11, será la habitual conferencia de prensa del vocero Adrián Rabier.
3: Diputados tratarán la reforma de la Carta del Banco Central y la Ley de Inocencia Fiscal 2.
1: La agenda parlamentaria del Congreso marca que la Cámara Baja tendrá sesión el miércoles para debatir ambas iniciativas.
3: El mismo día, el Senado realizará un encuentro de labor parlamentaria.
1: El temario de diputados estará compuesto por 16 ítems y cuenta con el apoyo de diputados que responden a los gobernadores.
3: Más información con Alejandra Gallo.
5: Esta semana comienza con la economía mirando al Congreso, porque por allí empiezan a discutirse en recinto cuatro iniciativas económicas que son troncales. Por un lado, el Acuerdo Fiscal 2, lo que comúnmente se llama la iniciativa que apunta a que se terminen de sacar los dólares del colchón. En segundo lugar, la troncal reforma de la Carta Orgánica del Banco Central, que le otorga al Banco Central como función única y primordial contener la inflación, contener el valor del peso y prohibir la emisión, es decir, los giros del Tesoro, tanto a los gobiernos nacional como provincial como a los municipios. También allí se discutirán la Ley de Patentes y por último el acuerdo Mercosur-Singapur, que le abre sin duda un potencial de negocios y de exportación a la Argentina en materia de alimentos, especialmente en carnes y lácteos.
1: Y ahora vamos a presentar a las 6:38 las efemérides del día en la voz de Magdalena Arnoux.
6: Hoy, 24 de agosto, se festeja el Día del Lector. Es en homenaje al nacimiento de Jorge Luis Borges, cuya obra se nutre de lecturas verdaderas y apócrifas. También recordamos el día de 1868 en que circula en Buenos Aires el primer tranvía. La ciudad fue pionera en el uso de este medio de transporte, que era tirado por caballos hasta su electrificación. El arquitecto Andrés Bortagaray, director de la maestría en sustentabilidad y urbanismo de la UBA, nos habló de la importancia pasada y actual de los tranvías.
7: Fue mucho más que un medio de transporte. Extendió la ciudad y permitió que muchas familias accedieran a un lote y construyeran su vivienda. La Anglo-Argentina llegó a controlar gran parte de las redes más extensas del mundo y construyó la primera línea de subterráneo. Su llegada era tan decisiva que algunos rematadores colocaban rieles junto a los loteos para hacer creer que el servicio era inminente. Pero la empresa fue mirada con creciente recelo. El Consejo Deliberante congeló sus tarifas mientras los colectivos crecían inicialmente con mayor libertad. A comienzos de los años 60 fueron los últimos traqueteos. Hoy conviene aprender de las ciudades que los conservaron o hicieron de su recuperación una palanca de renovación urbana. Mendoza, al reutilizar trazados ferroviarios para desarrollar su metro tranvía, ofrece un gran ejemplo.
6: También recordamos el nacimiento en 1788 de Bartolomé Hidalgo, pionero en el género gauchesco. Compuso sobre todo diálogos y cielitos en los cuales cruzaba la poesía y la política. Al respecto, esto nos decía el escritor e investigador Juan Pisano, especialista en este género literario.
8: Cuando hablamos de género gauchesco nos referimos a una producción literaria escrita por letrados, pero en donde se simula que en el poema se expresa un gaucho. De algún modo podríamos decir que sin Hidalgo no habría Martín Fierro. Su obra gauchesca se compone de cielitos, que era un género folclórico muy popular ya por entonces, y por otra parte por diálogos, en donde quienes dialogan son gauchos, Jacinto Chano y Ramón Contreras, y dialogan en pie de igualdad respecto de los asuntos de la época, en pie de igualdad con cualquier otro sujeto, incluso los sujetos letrados. Los cielitos son cantos de arenga por la revolución, o en donde él narraba batallas y combates importantes. En una obra puesta al servicio de la revolución. Bueno, por estos motivos podemos decir que la obra de Hidalgo es central para comprender la tradición literaria de la región.
6: Recordamos por último la muerte en 2011 del chango Farías Gómez. Se lo considera uno de los renovadores del folclore gracias a sus interpretaciones y arreglos. En los años 60 formó los Huancahuá, al que siguieron el Grupo Vocal Argentino, Músicos Populares Argentinos y La Manija. El músico Emilio Martínez Junior lo conoció en sus primeros pasos por la música y compartía con nosotros estos recuerdos.
9: Conocí al chango allá por los años 60, unos tiempos en los que éramos jóvenes y lindos. Sabíamos reunirnos en la casa de los Parías Gómez, ahí en San Isidro. Cada vez que yo toco la guitarra, indefectiblemente me acuerdo del chango, porque él fue quien me enseñó los primeros acordes disonantes que yo aprendí. A la vuelta de la casa del chango vivía otro amigo, Miguel Sarabia. La casa de Miguel era lindera con los fondos de la casa del chango. Cuando el chango escuchaba que estábamos haciendo música con Miguel, saltaba a la pared del fondo de su casa y se venía a tocar con nosotros. Así pasábamos unas tardes hermosas, porque hacíamos lo que con el correr del tiempo se transformó en el leitmotiv de nuestras vidas, la música.
10: 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El Paso Cristo Redentor volverá a cerrarse este lunes para el tránsito de camiones.
11: Así lo confirmaron las autoridades de Argentina y Chile, que decidieron bajar la barrera del corredor que conecta Mendoza con el país transandino debido a un nuevo pronóstico de inestabilidad climática en la alta cordillera.
10: De acuerdo con el comunicado del Centro de Frontera del Sistema Cristo Redentor, el túnel internacional dejará de operar a partir de las 16 hora argentina.
11: Previamente a las 14 se realizará el cierre de barrera en Uspallata.
10: Por su parte, el tránsito de vehículos particulares y ómnibus continuará habilitado este lunes, aunque estará sujeto en todo momento a las condiciones de transitabilidad segura de la Ruta Nacional 7.
11: Ramírez acusó a Jorge Macri de copiarle los proyectos a La Libertad Avanza.
10: La legisladora porteña y presidente del Espacio Libertario por la Ciudad de Buenos Aires, en declaraciones radiales, criticó al jefe de gobierno porteño por la gestión de la basura.
11: La dirigente, que responde a la secretaria general, Karina Milei, enfatizó que el gobierno porteño lleva a cabo políticas públicas similares a las del gobierno nacional, pero cuestionó que si se trata de convicción o es solo un focus group de y la foto.
10: Además, Ramírez recordó que fue el gobierno de Javier Milei quien terminó con los piquetes y los acampes.
12: El orden para este gobierno es una prioridad, pero por convicción.
10: Claro.
12: Este presidente fue el que terminó con los piquetes, el que terminó con los acampes, pero este presidente. El PRO gobierna la Ciudad de Buenos Aires hace 20 años. Y si no hubiera sido porque este presidente o porque este espacio político, que es La Libertad Avanza, terminó o decidió terminar con esos desórdenes, nada de eso hubiera pasado. Entonces, Jorge Macri, no sé si tiene el orden como prioridad, no sé si es una convicción o es un focus groups o es una foto, porque el orden tiene que primar en todos los aspectos de la Ciudad de Buenos Aires.
10: Deportes.
11: Retomamos el contacto con Fabián Pomeloco de Vila.
13: Momento de hablar de automovilismo, hablar de la Fórmula 1, la máxima categoría del automovilismo mundial, donde Franco Colapinto culminó 14º en el Gran Premio de Países Bajos. El piloto argentino recibió una dura penalización tempranera y corrió desde atrás. Inmerecida, demasiado dura, realmente para analizar lo que le pasó con los comisarios de pista de la Federación Internacional de Automovilismo. La victoria fue para Lando Norris y el rápido abandono de Max Verstappen lo estigmatizó. Digo, al Gran Premio, era el último que se corría aquí, justamente donde Max Verstappen es local, en Zandvoort. Lo cierto es que, decíamos, la FIA le quitó a Franco Colapinto, además de sancionarlo en pista, 2 puntos de la superlicencia y uno más. Después, por sobrepaso a Tsunoda con bandera amarilla, justamente a causa del accidente de Verstappen, el argentino furioso con dicha federación tras la penalización, expresó con vehemencia lo que le había sucedido y lo que pensaba de esta situación, Esto decía Franco Colapinto.
14: En realidad me comprometió toda la carrera después. No tenía velocidad en las curvas como para seguir tan de cerca de los otros autos. Y nada, me complicó toda la carrera después. Creo que hice una gran largada, creo que la mejor del año otra vez. Gran primera vuelta. Y nada, una pena obviamente cómo terminó y cómo nos condicionó la carrera. Creo que bastante injusto. Fue muy duro, una penalización extremadamente dura para las condiciones que había. Si bien las reglas son las reglas, también se pueden tomar un poco de margen y flexibilidad, creo, en algunas cosas, en unos factores. Era mucho más peligroso clavar los frenos en la mitad de la recta y no terminar tipo el sobrepaso que estaba haciendo cuando llegó una bandera amarilla súper tarde, que hace lo que hice. Así que creo que bastante injusto y podrían ser mucho más flexibles. Obviamente las reglas están escritas, a veces les falta un poco de criterio, pero bueno, trabajaremos para ahora volver más fuertes en Monza.
13: Hasta ahí la palabra de Colapinto. Insisto, el podio del Gran Premio de Países Bajos fue para el primer lugar, el británico Lando Norris con McLaren, segundo fue Kimi Antonelli con Mercedes y tercero su compañero de equipo, George Russell, con el otro Mercedes. Las posiciones del campeonato, el que lidera es Kimi Antonelli con 242 puntos, lo sigue George Russell, su compañero de equipo, con 183, mismo puntaje para Lewis Hamilton, el hombre de Ferrari. La Copa de Constructores manda Mercedes con 425 puntos, lo sigue Ferrari con 338, McLaren con 260 y 13. El próximo será el Gran Premio de Monza, donde se anuncia la posibilidad de contar con un nuevo paquete avanzado de Alpine para Franco Colapinto, mejoras en el auto que le permitirán seguramente pelear más arriba. Y dentro del automovilismo nacional tenemos que hablar del turismo carretera, donde Juan Martín Trucco con dos Challenger ganó de punta a punta la final y se llevó todos los puntos del TC en Paraná Entre Ríos. Lo escoltaron Nicolás Bonelli con Ford Mustang tercero, otro dos Challenger, Marco Dianda. En cuanto a el TC Pista, hay que destacar que Nicanor Santilli se quedó con el triunfo en la final, que se disputó también en el mismo autódromo de Paraná. ¿De quién estamos hablando? Del hijo de Diego Santilli, el jefe de gabinete, el tiburón de Pilar. Dominó de punta a punta con su Ford Mustang y logró su primera victoria en esta divisional menor, que es la telonera del turismo carretera. Completaron el podio detrás de Nicanor Santilli, Eugenio Provenz y Juan Sebastián Gallo.
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0: contamos, el tren Sarmiento no se detiene en la estación Liniers. Una mujer fue atropellada por la formación. La mujer fue trasladada por el SAME en grave estado.
1: Repasamos el ranking de temperaturas en el país, en la República Argentina, a las 7 menos 10 de la mañana. En estos momentos, el punto más frío de la Argentina continental es Viedma, capital de Río Negro, con 3 grados 6 décimos bajo cero. Sigue Perito Moreno, Santa Cruz, 3 grados 2 décimos bajo cero. En Maquinchao, Río Negro también, 1,4 bajo cero. Bahía Blanca, provincia de Buenos Aires, 1 grado 2 décimos bajo cero. Y completa el top 5 de temperaturas bajas de la Argentina, Esquel, Chubut, con 1 grado bajo cero.
2: Internacionales.
0: León 14 pidió ayuda internacional por el ébola en el Congo y tragedias en África.
1: El Papa elevó sus oraciones y manifestó su preocupación y cercanía con las poblaciones de la República Democrática del Congo afectada por la epidemia de ébola.
3: Recuerdo seguido la República Democrática del Congo, en particular por el difundirse de la epidemia del ébola, que por desgracia está provocando muchas víctimas. Animo una respuesta de parte de la comunidad internacional que involucre también a las comunidades locales para obrar con prevenciones y salvar a tantas víctimas humanas.
2: Provincias.
1: Investigan un posible caso de cambio de bebés en un hospital de Tucumán.
0: El informe de Enzo Ferreira desde la emisora de Radio Nacional en la provincia.
4: La situación registrada en el hospital de la ciudad tucumana de Concepción derivó en la intervención directa del gobierno provincial. El episodio está relacionado con la identificación de un recién nacido, motivo por el cual el sistema de salud inició una investigación para determinar qué ocurrió y establecer las responsabilidades correspondientes. El pasado 14 de agosto, una joven fue sometida a una cesárea de urgencia. Durante todo su embarazo, varias ecografías indicaban sistemáticamente que esperaban una nena. Sin embargo, cuando sus papás le cambiaron el pañal, descubrieron que era un varón. La fiscalía avanzó con estudios genéticos sobre los recién nacidos de los partos realizados.
1: Irán a juicio oral 19 personas por la desaparición de un joven en Neuquén.
0: Desde LRA 43 recibimos el reporte de Nicolás Rosinski.
5: La fiscal Luisina Tiscornia, a cargo de manera interina del área de transición de la unidad fiscal Neuquén, solicitó la elevación a juicio oral para 19 personas que están acusadas por su presunta participación en la desaparición forzada de Sergio Daniel Ábalos, estudiante universitario que fue visto por última vez el 14 de junio de 2003, cuando tenía 18 años, en el interior del boliche Las Palmas, en la capital neuquina. La fiscal sostuvo que la seguridad del local, integrada por 6 militares, 5 policías y 3 empleados civiles, estuvo implicada e intervino en la desaparición de Ábalos. Además, se supone que junto al personal de mantenimiento, limpieza y el personal administrativo del lugar, debieron conocer lo sucedido y se negaron a proporcionar información de lo ocurrido hasta la actualidad, lo cual obstruye e impide cada uno, en la medida de sus posibilidades, el avance del caso.
1: Clima de frío en Salta ante la cercanía de la fiesta del Señor y la Virgen del Milagro.
0: Desde la emisora de Radio Nacional en la capital salteña nos amplía este tema Fernando Navarro.
6: Salta se prepara para la fiesta del Milagro luego de la entronización de las sagradas imágenes del Señor y la Virgen del Milagro. La ciudad empieza a vivir un clima de fe con preparativos para los peregrinos, encuentros espirituales y la organización de la feria patronal rumbo al 15 15 de septiembre, donde se realiza la procesión y el pacto de fe. La fiesta del milagro es uno de los más importantes de la provincia, donde el pueblo salteño año tras año renueva su pacto de fidelidad con los santos patronos. Algunos llegan a pie y otros en bicicleta, recorriendo larga distancia para hacer la celebración y demostrarle su amor y fe al Señor y la Virgen del Milagro.
1: El gobierno mendocino combate el abigeato y la faena clandestina.
0: Esteban Rodríguez nos amplía la información desde Radio Nacional Mendoza.
7: Se presentó un informe oficial sobre los operativos que se realizan en base a la lucha contra la faena clandestina y abigeato. Edgardo Fretes, representante de la Cámara de Matarifes Abastecedores de Mendoza, sostuvo que desde el sector se busca generar una capacitación y un protocolo para que los controladores sepan cómo y qué controlar.
8: Este tipo de errores en el control son los que hemos estado trabajando para que no se vuelvan a cometer y poder, de alguna manera también, en colaboración con el Ministerio de Salud, poder definir protocolo de actuación sería lo ideal.
1: El Instituto Argentino de Ejecutivos de Finanzas realizará su asamblea anual en Puerto Iguazú.
0: Desde LRA 19 recibimos el informe de Carmen Segovia.
9: Puerto Iguazú será escenario entre el 3 y el 6 de septiembre de una de las principales reuniones del calendario empresarial y económico argentino, la 47ª edición de la Asamblea Anual del Instituto Argentino de Ejecutivos de Finanzas, reuniendo en la ciudad de las Cataratas a ministros del Gobierno Nacional, gobernadores, empresarios, CEOs y especialistas en economía.
1: La Nación asiste a Entre Ríos en la prevención del fenómeno de El Niño.
0: Más información con Eli del Mar Otman desde Radio Nacional Gualeguaychú.
10: Así se desprendió de una reunión que mantuvo el gobernador de la provincia, Rogelio Frigerio, con los intendentes y funcionarios provinciales que coordinarán acciones de prevención y preparación ante los posibles efectos del fenómeno en la provincia de Entre Ríos.
11: Tenemos otra reunión con autoridades nacionales, con las fuerzas de seguridad, las fuerzas armadas también, que van a ser claves en las tareas de evacuación. Acá tenemos que trabajar en las obras, repasar todo lo que se hizo, sobre todo desde el 2016 a esta parte, las defensas de Concordia, de Concepción del Uruguay, de Paranacito, que van a minimizar seguramente también la cantidad de evacuados respecto a otras crecientes.
1: Vacunación escolar en La Rioja.
0: El programa Activa tu Escudo busca garantizar la cobertura a 7.000 estudiantes.
1: Desde Radio Nacional La Rioja nos amplía el tema Carlos Vega.
12: Silvia De Donatis, directora del Vacunatorio Central, explicó la cobertura y objetivo que se persigue con este programa de vacunación.
13: Los niños nacieron en el año 2021, que esos niños los encontramos en las salitas de 4 y 5 años, y los grupos nacieron en el año 2015, que es el preadolescente, que lo encontramos en quinto y en sexto grado. Este año 2026 lo vamos a manejar en 253 escuelas distribuidas en departamentos, que es donde hubo menor cobertura de vacuna en los niños en edad escolar.
1: Y San Luis también se prepara para enfrentar el fenómeno del Niño.
0: Desde LRA 29 la información con Gustavo González.
14: Ya se comenzó a trabajar en tareas de prevención ante la posibilidad de lluvias intensas durante la primavera y el verano. Sobre este tema habló el ingeniero civil y gerente a cargo del área de planificación de San Luis Agua, Mauricio López.
15: En consonancia con toda la actividad nacional ya estamos realizando actividades preparatorias. Estas tareas tienen que ver desde el causamiento de ríos, trabajar sobre los puntos más críticos de la provincia. De aproximadamente finales de septiembre ya estaríamos finalizando con todas esas tareas preparatorias en los ríos y evitar inundaciones aguas abajo.
1: Reiteramos el cronograma de pagos del ANSES para este 24 de agosto.
0: Hoy concluye el pago de las jubilaciones y pensiones que no superen el haber mínimo, las asignaciones familiar y universal por hijo y por embarazo a titulares del beneficio con DNI terminados en 9.
1: La prestación por desempleo, plan 1 correspondiente a agosto, comenzará a pagarse hoy, lunes 24, a beneficiarios con documentos finalizados en 0 y 1.
0: La asignación familiares de pensiones no contributivas podrán ser cobradas hasta el viernes 11 de septiembre por titulares de beneficios con todas las finalizaciones de documento.
1: Y por último, las asignaciones de pago único, matrimonio, adopción y nacimiento, primera quincena, se abonarán hasta el viernes 11 de septiembre a los beneficiarios con todas las terminaciones de documento.
0: Por supuesto, como están acostumbrados, antes de que suene el top, repasamos los principales títulos.
1: El presidente Javier Milei encabezará a las 10 una reunión de gabinete.
0: El Aeroparque Metropolitano cerrará el martes por 55 horas por tareas de mantenimiento.
1: La mesa política mantendrá mañana una nueva reunión de trabajo.
0: Diputados tratará la reforma de la Carta del Banco Central y la Ley de Inocencia Fiscal 2.
1: Paso Cristo Redentor, por pronóstico de mal tiempo, volverán a suspender el tránsito de camiones.
0: El Papa León XIV pidió ayuda internacional por la epidemia del ébola en el Congo, que ya provocó más de 2.500 muertos. Y hasta aquí llegamos, deseándoles que tengan una excelente jornada. Chao, gracias por estar.
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4: Con un paisaje imperdible que parece de otro planeta, la Reserva de Payuña es una reserva provincial al sur de la provincia de Mendoza y se accede desde la mítica Ruta Nacional 40. Es un paisaje con más de 800 conos volcánicos, donde se extienden planicies de lava relativamente recientes, con un aspecto desolado y despojado muy particular. Las vistas son imponentes y estremecedoras, como si nos trasladáramos a otro planeta. Se puede visitar todo el año con guías autorizados y está a unos 160 kilómetros de Malargüe.
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0: buenos días, ¿qué tal? ¿Cómo están? Bienvenidos a compartir la mañana de la radio. Somos LB19, somos Nacional Malargüe. Son 5 los minutos que han pasado de la hora 7. Es muy tempranito y aquí estamos junto a ustedes, que como siempre nos permiten la compañía, dando inicio a una nueva semana del mes de agosto. Estamos en 24 de agosto de 2026. Gracias a cada uno de ustedes que ya están del otro lado. Nos acompaña en la operación técnica y en la puesta en el aire hoy el señor José Vicente Lucero. Saludamos a nuestro compañero en planta transmisora, a cada uno de ellos, quienes ocupan distintos roles en nuestra Radio Malargüe, Radio Nacional. Sector comercial, administrativo, maestranza, a todos. Soy Cecilia Di Cesare y juntos vamos a hacer la mañana del 790. Les contamos que Walter se ha tomado unos días de descanso, así es que bueno, más que merecido por cierto, ojalá tenga lindos días, bueno, para poder disfrutar y descansar. Nosotros aquí, 6 minutos han pasado de las 7, les hacemos compañía en esta nueva edición del Despertar Informativo.
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0: Como siempre, recibiendo información, actualizando los temas de interés, ese es el objetivo de la mañana. Estar juntos, compartir también buena música en AM790. Nos pueden sintonizar también a través del 88.1 o bien a través de nuestra señal de internet. Estábamos chequeando información con respecto del programa provincial La Garrafa en tu Barrio, que es una de las primeras cosas que miramos al iniciar una nueva semana, ya que el pasado viernes el programa visitó la localidad de Bardas Blancas. Así que bueno, queríamos saber esta semana dónde se iba a ubicar y bueno, les contamos que hay distintos puntos de venta y distintos días. Mañana martes 25, en Barrio 60 Aniversario, calle Jorge Luis Borges, 742, a partir de las 8:30 de la mañana. Y el próximo viernes, en Ciudad, en calle Santa Cruz, entre Villegas y Capdeville, a las 8:30 de la mañana. Esto es Barrio Bicentenario, Manzana B, Casa 23. Ese será uno de los puntos del próximo viernes, uno de los puntos de venta, pero también estará otro punto de venta en el Salón de Usos Múltiples de la Junta, a partir de la hora 9. En buena hora, la semana pasada decíamos, ojalá venga martes y viernes, teniendo en cuenta que solamente había estado en Bardas Blancas, y bueno, se cumplió ese deseo. Martes 25 entonces, en Barrio 60 Aniversario, calle Jorge Luis Borges 742, desde las 8:30 de la mañana. Y el viernes en dos puntos de venta, en la zona de la Cortina Forestal y también en la Junta. Venimos de un fin de semana donde realmente han habido muchas actividades culturales, deportivas, agradable, por cierto. Bastante, bastante lindo el fin de semana que hemos estado transitando, que dejamos atrás. Hoy ya estamos en lunes, vuelta de página, inicio de semana, donde hoy seguramente habrán muchas actividades por cumplir. Les contamos que la temperatura a esta hora es de 1 grado 7 décimas, con cielo ligeramente nublado, 84% el porcentaje de la humedad, sin viento y visibilidad óptima. Para hoy se espera una temperatura máxima de 15 grados. Para mañana martes, mínima de 4, máxima de 17. Para el miércoles, mínima de 5, máxima de 13. La información que nos llega en cuanto a los pasos internacionales, tenemos que contarles que hoy está habilitado Paso Cristo Redentor de 9 a 16 horas. Esto es por nevadas, solamente para transporte de cargas, ómnibus, pero también particulares. Porque bueno, han estado pudiendo pasar todo tipo de vehículos por ese paso tan importante que tenemos al norte de nuestra provincia. Pero como ya se venía anticipando la semana anterior, se va a habilitar para todo tipo de vehículos hoy solamente de 9 a 16 horas y no hasta las 21 como solía suceder días anteriores. Lo cierto es que la suspensión en el tránsito será a la hora 13, Guardia Vieja, Chile, 14 horas en la zona de Uspallata, Argentina. Va a haber inestabilidad en zona de cordillera por varios días, así es que se va a estar cerrando el Paso Cristo Redentor. Y aquí en Pehuenche, Paso Internacional continúa cerrado, ese paso que tenemos aquí por Malargüe. Se ha estado trabajando muy bien, Vialidad Nacional, incluso prácticamente llegando hasta la zona limítrofe, pero bueno, en esta inestabilidad en zona de cordillera veremos qué es lo que sucede y cuándo podemos llegar a tener algún día la habilitación en nuestro paso Pehuenche. Lo cierto es que los camiones se pusieron al día para transitar, para circular, para cruzar de un lado hacia el otro, de aquí para allá, de allá para la Argentina, pero se vuelve a cerrar por inestabilidad en zona cordillerana por varios días. Hoy a partir de la hora 13, 13 en Guardia Vieja, 14 horas en la zona de Uspallata por inestabilidad en zona cordillerana.

eran los campedrinos con la música La Noche Perfecta. Hora 7, 14 minutos en el país. Tenemos comunicados de interés que nos llegan desde la coordinación del área sanitaria de Malargüe. Todas las informaciones más que importantes.

año 2015. Junto a esta campaña también se realizará una campaña de prevención para docentes, para trabajadoras de la educación en general de las escuelas de Malargüe. Es una campaña de prevención que se realiza con el test de VPH, el virus del papiloma humano. Bueno, justamente es muy, muy importante porque hay todo un cronograma esta semana de visitas a las distintas escuelas. Mañana martes, la escuela Nicolás Sabio. El miércoles, Rufino Ortega. El jueves, Escuela Gendarme Argentino. Y el viernes, Escuela Capitán José León Lemos. Es importante también que los padres estén enterados. Igualmente, a ellos como familias se los notifica que los chicos tienen en las distintas escuelas, cuando les va tocando el turno, la vacunación escolar porque tienen que dar los permisos correspondientes. Y también que sepan las docentes, las celadoras, las trabajadoras de la educación en general, que está esta campaña de prevención con el test de VPH para prevenir a futuro el cáncer de cuello uterino. Así es que bueno, todas actividades preventivas más que importantes. Y también comentarles que se realizó un encuentro intersectorial para el abordaje de la temática del suicidio. Esto fue el pasado viernes en el Hospital Malargüe. Ya con la segunda reunión de la Mesa de Trabajo Intersectorial para el Abordaje de la Temática del Suicidio, todo esto en el marco del Programa Provincial de Abordaje a la Problemática del Suicidio. El encuentro tuvo como objetivo promover espacios de salud a través de poder reforzar estrategias preventivas de lo autolesivo, fortaleciendo especialmente el trabajo articulado entre los distintos sectores de nuestra comunidad. Bueno, participaron referentes de distintas instituciones, concejales, quienes están al frente de áreas municipales que trabajan en estos temas, como discapacidad y desarrollo social, también referentes de la Dirección General de Escuelas, en realidad de distintas instituciones involucradas en salud mental, además de personal de salud, del hospital y del área sanitaria. Estos espacios permiten continuar construyendo redes, coordinar acciones, fortalecer vínculos, fortalecer un abordaje comunitario e intersectorial de la salud mental y la prevención del suicidio. Bueno, es muy importante que se pueda seguir trabajando, ¿no?, entre los distintos actores sociales que entienden este tema de la salud mental, que pueden involucrarse, que entre todos podemos prevenir, ¿no? Importante que se siga con estas reuniones. En este caso fue el segundo encuentro el pasado viernes en el Hospital Regional Malargüe de la Mesa de Trabajo Intersectorial para la Prevención del Suicidio.

Hora 7:19 minutos en el país. 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Seguimos actualizando información, en este caso de la provincia. Mendoza moderniza la gestión del arbolado público con planificación y más facultades para los municipios. El Ejecutivo, ¿qué es lo que hizo? Reglamentar en las últimas horas la ley 9702 o 9702, con criterios técnicos para toda la provincia, mayor planificación municipal, herramientas de monitoreo digital unificado. Ahora, los municipios deberán elaborar planes de manejo de aquí a 4 años, erradicar inmediatamente cuando el ejemplar presente un inminente riesgo de caída, actualizar la información sobre cada ejemplar y aplicar criterios ambientales para su conservación, reposición y mantenimiento. La reglamentación también establece el régimen de multas ante infracciones. El gobierno de Mendoza reglamentó la ley sancionada en marzo que actualiza el régimen provincial de protección del arbolado público. Esta nueva normativa, dicen desde el Ejecutivo, busca agilizar la gestión, fortalecer la planificación a largo plazo, establecer criterios ambientales comunes en toda la provincia para preservar, conservar y hacer replante y mantenimiento de los árboles en todo el territorio provincial. La reglamentación establece con claridad cómo se van a distribuir las responsabilidades en la gestión de los árboles, que es un patrimonio esencial de los mendocinos. Dice esta nueva norma que los municipios tendrán a

su cargo el cuidado, mantenimiento, fiscalización y control de los árboles ubicados en calles, avenidas, plazas y paseos de cada departamento. Mientras que la provincia, a través de la Dirección de Biodiversidad y Ecoparque, tendrá la responsabilidad de establecer y supervisar el cumplimiento de los criterios ambientales para todo Mendoza. La provincia continuará ejerciendo el control sobre el arbolado ubicado en rutas, caminos, cauces de riego y otros espacios de jurisdicción provincial o nacional a través de las respectivas autoridades competentes. Bueno, aquí se habla de la planificación, de los árboles que deberán ser cuidados, mantenidos, si hay que erradicarlos, bueno, habrá que erradicarlos. Mi Árbol es un registro digital único para toda la provincia, es una plataforma digital que así se denomina, que seguirá siendo el registro digital oficial donde los municipios deberán cargar los datos de los ejemplares, incluidas en tiempo real las erradicaciones, las talas y las nuevas plantaciones. En tiempo real. ¿Eh? ¿Qué responsabilidades se les viene a los municipios, a cada uno de ellos? ¿Eh? Porque ahora es como que el Ejecutivo deslinda la responsabilidad en los municipios, incluso la Dirección de Biodiversidad y Ecoparques, que nosotros le decimos recursos naturales, bueno, tiene la potestad de supervisar todo esto, que se dé en tiempo y forma, y si no se está llevando a cabo, incluso sancionar, porque tienen como una responsabilidad de contralor. Así es que, bueno, la verdad es que el informe es bastante completo, se brinda hoy desde el gobierno de la provincia, es una noticia que va a comenzar a circular en todos los medios de comunicación, seguramente porque es una novedad esto de que Mendoza moderniza la gestión del arbolado público con planificación y más facultades para los municipios. Ahora, lo bueno sería saber de dónde van a sacar los municipios el dinero para que todo esto se pueda llevar a cabo, ¿no? Y también contar con un ingeniero forestal que pueda llevar adelante ese plan, que pueda hacer acciones a largo plazo, pero también erradicar los árboles que están presentando problemas de modo urgente. Y uno se pregunta, si por ejemplo aquí no se hizo este año el trabajo de poda, no se ha podido hacer por distintas razones. Digo, ¿podrá la municipalidad de Malargüe y todas las otras municipalidades adaptarse a este cambio? Bueno, ojalá así sea, porque si no serán sancionados.

0: La Nochera se llama el tema que escuchábamos, interpretación de Hernán Figueroa Reyes en la mañana de la radio. Hora 7:28 minutos en el país. Estamos actualizando información, estamos compartiendo el despertar informativo con buena música que selecciona José Vicente Lucero en la mañana de la radio. Ya preparándose todo para que en un ratito tengamos la integración regional con LV4 Nacional San Rafael. Les contamos que la temperatura a esta hora es de 0.3 de grado sobre cero. La humedad 92%, el viento es del sur a 6 kilómetros, la visibilidad es óptima, el cielo se presenta con alguna nubosidad y la sensación térmica que todo esto provoca es de 1.5 bajo cero. Linda la mañana, está fresca, pero dentro de todo agradable. Sí que hemos tenido una pequeña helada en la madrugada. La máxima para hoy 15 grados, según el Servicio Meteorológico Nacional. Tragedia en San Martín, murió una adolescente al volcar con su cuatriciclo. Una chica de 17 años falleció tras sufrir un grave accidente con su cuatriciclo en un camping de Buen Orden. La víctima perdió el control del vehículo, dice la información. Una ambulancia del Centro o Servicio de Emergencias Coordinado, el SEC, trasladó a la adolescente que se accidentó con el cuatriciclo al Hospital Perrupato. Pero bueno, finalmente esta joven de 17 años lamentablemente perdió la vida ayer domingo tras haber sufrido un severo accidente mientras se conducía este cuatriciclo. Asistencia tras el siniestro, el llamado a las autoridades ingresó a las 20:50, movilizó rápidamente a todo el personal de comisaría y servicios de emergencia de la zona, pero nada se pudo hacer, lamentablemente la joven falleció. Aquí en Malargüe tuvimos varios siniestros viales. Bueno, ya vamos a estar ampliando en un ratito cuando nos conectemos con Adrián Romero distintos hechos que han ido sucediendo en nuestro departamento el fin de semana. Estamos en la mañana de la radio, estamos poniendo punto final al despertar informativo. Por supuesto, muchas gracias a cada uno de ustedes que nos escriben, que nos hacen saber que están ahí del otro lado, ya sea de viaje, camino a sus lugares de trabajo, ¿por qué no? En sus casas, en sus hogares, con el matecito ahí ya listo, preparado para acompañarnos.
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2: Es la hora 7:31 minutos.

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0: 7:35 en todo el país. Ya estamos nuevamente en contacto y listos para comenzar la integración. Ya estamos en contacto con nuestros compañeros de LB19 en este espacio en el que compartimos y que le hemos encontrado un nombre hoy. Hoy la cosa es mano a mano, así le vamos a poner de nombre, porque me parece que vamos a estar de esa forma con Cecilia y César. Ceci, buen día, ¿cómo estás?
1: Claro, ¿qué tal, Adrián? Muy, pero muy buenos días. Mano a mano, voz a voz, de un lado y del otro. La integración.
0: Bueno, ¿estás solita ya?
1: Sí, yo pregunto lo mismo, ¿estás solita ya?
0: Sí. Estamos solos. Está clueco. Nuestro compañero Marquito está ahí afectado de la garganta, ya venía complicado la semana pasada. A ver. Solos. Bueno, ¿qué va a ser? Bueno, ¿cómo andamos, Ceci? ¿Cómo estuvo el fin de semana? ¿Cómo está el clima? ¿Cómo está amaneciendo más largo el día de hoy?
1: Y sí, ya de a poquito va empezando a aclarar el cielo, pero recién el sol saldrá, si es que así lo desea, a las 8:08, pero está linda la mañana del lunes. Estamos arrancando de este modo una nueva semana, el lunes 24 de agosto, con una sensación térmica de 1 grado 5 décimas bajo cero, 1.5 bajo cero, esa es la sensación térmica, porque hay 3 décimas de grado de temperatura, con brisita del sector sur a 6 kilómetros. Tenemos cielo algo nublado y para hoy se proyecta una temperatura máxima de 15 grados para Malargüe y sus alrededores. Y déjame aclarar algo, que cuando decimos estamos solos es al aire, ¿no? Digamos, haciendo locución, pero somos todo un equipo detrás, ¿no? Está con nosotros hoy aquí en Malargüe, en la operación técnica, el señor José Vicente Lucero, pero desde tempranito estábamos saludando a todos los integrantes de nuestro equipo en los distintos sectores, administrativo, comercial, maestranza y ustedes igual.
0: Sí, seguro, nosotros estamos desde temprano con Marcelo Quiroga en la puesta al aire, y ya se suma, a ver, viste que nosotros estamos de mudanza, y bueno, no es fácil, mudar una radio no es lo mismo que mudar un domicilio, una casa, ¿no?
1: Me imagino.
0: El equipamiento que tiene una casa común, un domicilio particular, a este tipo de emprendimiento. Bueno, nosotros aquí en Gutiérrez 48 ya está funcionando la oficina, digamos, la oficina de atención al público. Ya está Gaby Godoy instalada aquí con nosotros, ella es la responsable de la recepción. Así que todo lo que tengan que tramitar, ya no decimos más que los esperamos en Hipólito Yrigoyen 223. Ahora es Gutiérrez 48. Ya está, vuelvo a decir, Gaby Godoy aquí para recibir avisos clasificados, mensajes para el carnet social, para los hallazgos y extravíos, si usted perdió, si usted encontró. Aquí estamos, más allá de que nosotros damos la otra opción también, que tiene que ver con la página, donde se pueden subir los avisos, donde se puede, obviamente, compartir desde hallazgos y extravíos hasta, no sé, un recordatorio para el carnet social, lo mismo que lo pueden hacer al 264-37-97-97, son todas nuestras vías de comunicación. Pero sí queremos decir que personalmente ya, ahora es directamente, cuando decís, bueno, voy hasta la LB4, como se dice acá, Gutiérrez 48, allí los estamos esperando. Novedades respecto al paso Cristo Redentor. Escuchábamos hace un ratito, Ceci, a Osvaldo Valle, decía, bueno, se vuelve a cerrar el paso, o sea, vuelve la posibilidad y vuelve esta cuestión de pronóstico de nieve en alta montaña.
1: Exacto, sí, es un cierre preventivo porque se descompone el tiempo en zona cordillerana por inestabilidad, justamente. Se han estado poniendo al día para cruzar, bueno, todos los camiones que lamentablemente estuvieron tantos días aguardando cruzar, primero para ellos, después para el resto del transporte en general, ómnibus y vehículos particulares. Pero ahora se esperan varios días de tormentas con inestabilidad en zona cordillerana y hoy a partir de las 14, bueno, ya se efectúa el cierre en la zona de Uspallata, ¿no? Es un corte de barrera ahí mismo en Uspallata y ya no se puede pasar. Esto se fundamenta en reportes técnicos proporcionados por servicios de vialidad que, bueno, anticipan este temporal cordillerano. Y aquí, más allá de que está con su licencia, nos envía una información muy útil e importante, Walter. Nos dice que aquí, en nuestra zona, ingresa también un sistema frontal de baja presión esta tarde desde el Pacífico. Nevadas fuertes en cordillera desde esta noche, pero principalmente mañana y el miércoles. En la zona oeste, en las partes más bajas, vamos a tener lluvias importantes. Y el jueves recién habrá una ventana de tiempo estable.
0: Bueno, no obstante, todo parece indicar que empieza a asomarse, no digo la primavera, pero empieza a asomarse casi la despedida del invierno, ¿no? Ya lo anticipaba Walter y demás, ya no parece que hubiese una posibilidad de mucho frío en lo que resta del invierno, que vamos, o sea, está bien, resta casi un mes todavía de invierno, ¿no? Estamos a 24, el 21 de septiembre llega la primavera, pero bueno, pareciera que el frío, por lo que se ven los pronósticos extendidos y hacia adelante, no va a tener esa fuerza de un par de digamos, días puntuales que tuvo este invierno 2026.
1: Sí, que dicho sea de paso, hemos tenido muy buena nieve nosotros aquí en zona de cordillera, en la zona de Las Leñas, por ejemplo, que es uno de los destinos más elegidos, ¿no? Y que todavía tenemos tantos visitantes atraídos por la nieve, 1,30 m pisada en la base, 1,60 m más o menos en zona intermedia, y bueno, en los picos más altos son mucho más, ¿eh? Hasta incluso más de 3 metros. Así que ha sido buena la nieve que hemos tenido, en buena hora que así sea, porque como decimos, más allá de que no estamos en temporada alta, siguen llegando visitantes a nuestra región.
0: Seguro, ese es uno de los puntos, y después leía el fin de semana de que si bien después de las crisis hídricas que hemos tenido, bueno, se habla de que es un año muy provechoso en cuanto a la nieve, y digamos, todavía no se ha cerrado la posibilidad de nevadas, obviamente, que se esperan algunas más, ya se puede hablar de un año en ese punto, digamos, bastante positivo, así que bienvenido sea, y si sigue nevando un poco más, por supuesto que es más que bienvenido.
1: Y sí, la verdad, por ejemplo, ahí en el centro invernal está lleno en su ocupación, tanto en hotelería como en departamentos privados, particulares, y dicen que se va a extender la temporada, para todo septiembre por lo menos.
0: Bueno, vamos a ir recorriendo algunas cuestiones, digamos, de lo que ha pasado el fin de semana. Podés titular ya, Ceci, de lo más importante. Bueno, aquí en San Rafael, digo, solo a modo de título, algunas noticias, bueno, medio, digamos, no tan alentadoras y demás. Una persona que fue encontrada sin vida en un canal allí en Rama Caída y que obviamente se investiga el por qué, no había signos de violencia ni nada, pero bueno, fue encontrado por gente que salía de un restaurante, si mal no recuerdo, y bueno, intentaron reanimarlos y obviamente, pero no lo lograron. Hay una causa que se empezó a conocer hace unos días de un agenciero, que bueno, una causa que involucra a sanrafaelinos, y se han conocido algunos detalles más, o se han sumado más noticias, con dos personas detenidas, luego un tercero con algunos supuestos, autos comprados en Lincoln, en la ciudad de Lincoln, en la provincia de Buenos Aires, pero con cheques que no tenían fondo o algo así. Por ahí se abre la investigación y empieza a recorrer todo un camino. También, leía también que había habido un accidente de una persona allí en Las Leñas, ¿puede ser ese, sí?
1: Sí, mira, te cuento. Aquí hemos tenido, la verdad, varias noticias, algunas lindas, buenas novedades, y otras lamentablemente no tantas. Con respecto a esto que consultás vos, es un joven esquiador que tuvo lesiones justamente en Las Leñas tras una caída mientras esquiaba en una de las pistas. 22 años él. Su amigo informó que mientras estaba esquiando se golpeó con otra persona, un amigo que lo acompañaba. Ambos colisionaron y como consecuencia, digamos, de ese impacto, de esa colisión, tuvo fractura. Ese fue el diagnóstico, fractura. Y quedó en observación en la unidad de terapia intensiva de nuestro Hospital Regional Malargüe. Así es que, bueno, este tipo de noticias, casi siempre los inviernos, lamentablemente la tenemos que dar, porque cuando no hay una quebradura, hay una fractura, bueno, algún tipo de lesión suele suceder. Incluso hemos tenido hasta fallecimientos en los fuera de pista en las leñas, ¿no? Lamentablemente. Pero en este caso es un esquiador que ojalá pueda recuperarse de esa grave lesión, ¿no? De fractura. No tenemos el lugar de donde procede esta persona, porque el informe policial no da cuenta de eso, pero sí, sí, tuvo que ver con un siniestro ahí en la zona de la montaña, en una de las pistas de esquí.
0: Bien, ¿alguna otra cuestión como para ir titulando?
1: Sí, sí, te cuento. En materia cultural, realmente uniendo tradición y cultura, se realizó la fiesta del pionero rural en el Alambrado, donde se coronó la reina del paraje, o como reina del paraje, la señorita Tatiana Jazmín Mancilla Montesino. Una de las tantas fiestas rurales que, bueno, de esta manera la gente de los distintos parajes y localidades se va poniendo a tono con el cronograma, ¿no?, del año. Después se realizó también el primer encuentro provincial de los artesanos del cuero en el polideportivo, donde allí se aprovechó, como fue el sábado 22, y se festejó el Día Mundial del Folclore, ¿eh?, con un lindo espectáculo, la posibilidad de exposición y venta de los artesanos del cuero también. Se realizó el café literario en la Biblioteca Popular José Hernández, de la Identidad y el Alma, donde se presentó una recopilación de poesía cuyana de autores malargüinos, ¿eh? La poesía cuyana fue la escena de ese nuevo café literario. En materia de salud, te cuento, Adrián, y a todos, que tuvimos una linda novedad. El área sanitaria comunicó que las ambulancias, es decir, las distintas movilidades, ya cuentan con servicio de internet a bordo. Ustedes saben que recorren muchos kilómetros los profesionales de la salud de Malargüe, los agentes sanitarios, bueno, todos los integrantes del área, ¿no?, en sus distintas rondas, recorridos con los profesionales, llegando a puestos y demás, y muchas veces no contaban con señal. Entonces ahora, bueno, desde el área comunicaron esto, que es más tecnología para cuidar mejor en las ambulancias, entonces contando con servicio de internet a bordo. Así que es una de las lindas noticias que nos enteramos el fin de semana. Y después, en materia policial, te digo, desde el pasado viernes hasta lo que fue el fin de semana, lo que hemos recabado es bastante. No sé si tomaste conocimiento, Adrián, del decomiso de una muy buena cantidad de carne en mal estado en comercios de Malargüe en el marco del Plan Provincial contra el Abigeato, y después supimos de otro control en la zona de El Sosneado por la Policía Rural. Bueno, es un tema muy, muy grave, porque aquí entra a jugar lo que es el Código Procesal Penal, directamente para estas personas. En Malargüe, 124 kilos de carne se decomisaron en distintos operativos que se realizaron en comercios de Cayo Las Cuaga y otro de calle Anglat. En estos operativos la Policía Rural decomisó esta cantidad de carne, bueno, que estaba en mal estado, que aparentemente presentaba contaminación cruzada, locales comerciales que no contaban con la habilitación para vender estos productos cárnicos. Es en uno de los procedimientos. Y el otro que te digo es un operativo donde la Policía Rural decomisó 300 kilos de carne de una camioneta que no especificaba la procedencia, y bueno, dos personas quedaron aprehendidas. Decomisaron varias bolsas que tenían justamente esos productos cárnicos en el interior de la camioneta, en un estado que, por supuesto, bueno, no es el adecuado. Y también se retuvo un teléfono celular que servirá para la causa. Eso seguramente lo viste, porque viste que en realidad hay mucha información que anda dando vueltas en distintos departamentos con este tema del Plan Provincial contra el Abigeato, que es el robo de animales.
0: Exactamente, sí, claro, claro. Más allá de eso, se viene trabajando, no sé si con los resultados esperados, pero se viene trabajando mucho, hace ya un tiempo importante sobre ese tema, y bueno, siguen sucediendo. O sea, es otro de los temas que tenemos que poner en el tapete, como por ejemplo el tema de la accidentología y demás, ¿no? Momentos donde se sigue trabajando, donde se sigue hablando y sigue sucediendo. No alcanzan a, digamos, no alcanzan, me parece a mí, alcanzar a llegar a los resultados esperados, me parece a mí, porque se supone que todo esto, este tipo de delitos también tienen que ver con una inteligencia de prevención, pero bueno, no está sucediendo. Bueno, aquí en lo, digo, para ampliar un poquito lo que te anticipaba hace un ratito, Ceci, un hombre de 41 años fue hallado la noche del sábado flotando en un canal ubicado en las inmediaciones de un restaurante allí en Rama Caída. El tema es que, bueno, él falleció durante la noche del sábado. El hecho fue cerca de las, entre las 10 y media y las 11 de la noche, en la calle Cubillos al 3200, porque, bueno, llamaron al 911 y advertían sobre la presencia de una persona en el cauce. Según la información policial, era un turista el que se retiraba del restaurante y observó al hombre flotando en el canal. Inmediatamente se acercó, logró retirarlo del agua, pidió ayuda y comenzaron allí en el lugar a realizarle maniobras de reanimación cardiopulmonar, o lo que se conoce como RCP. Y bueno, minutos después llegó a la una ambulancia de servicio de emergencias coordinado y el médico constató que el hombre había fallecido. Mariano Oscar Yantén es su nombre, de 41 años, y bueno, allí la policía científica realizó las pericias correspondientes y supuestamente, o en la primera evaluación, no había indicios de violencia, o al menos visibles, ¿no? Justamente la fiscalía o la ayudantía del fiscal sería dispuso medidas de rigor para determinar cuáles fueron las circunstancias en las que se produjo fallecimiento. Se queda las actuaciones iniciadas como o bajo la carátula de averiguación muerte, pero vuelvo a decir, no se habla de violencia, con lo cual, bueno, se está investigando cuáles serían las causas, justamente, no solamente de la muerte, sino el hecho de caer al canal y no poder defenderse una vez que cayó, ¿no? Así que, bueno, por un lado, una de las noticias del fin de semana aquí en San Rafael. Por otro lado, y en cuanto a, digamos, noticias más interesantes, digamos, sería, bueno, lo que comentábamos de las estaciones infantiles, por ejemplo, entre otras, estaciones infantiles que siguen festejando el mes de la niñez, el mes del niño, así que en un ratito les vamos a comentar dónde están las próximas. Y también parte de la Semana Sanmartiniana que tuvo, bueno, mucho lugar y mucho en la agenda cultural, porque hubo visitas importantes a las escuelas, actos que se estuvieron, que se estuvieron desarrollando en cuanto a, recordemos que el día 17 de agosto se suspendieron y, bueno, con una posible postergación los festejos allí en Montecomán, y bueno, y por ahora esperamos la confirmación de todo esto. Tenemos, a ver, hay un par de oyentes, los escuchamos y volvemos a Manarue, Marcelito.
2: Hola, buen día, chicos. Buen comienzo de semana. ¿Cómo es? Mira, quería ver si por intermedio de ustedes, por favor, ¿cómo es? Hoy día cumple año mi hija, Estefanía, y quería dedicarle un tema de Sergio Denis. Sergio Denis, Gigante y Chiquito. Bueno, muchísimas gracias, que tengan buen día, muy buen el programa, que Dios los bendiga.
3: Oh, buenos días, San Rafaelinos, buenos días, Balarguinos, ¿cómo les va? Soy Juan Carlos, 830 mi número, nunca lo digo, ahora lo voy a decir. Y Kikiriki, recién se despierta el gallito, se ha quedado dormido, me he perdido media hora de estar con ustedes. Bueno, que tengan un bonito día, que la pasen bien. Un saludo para mi prima de la llave vieja, la Mari Barney, que debe estar ya yéndose al trabajo. Chau, chau, que la pasen bien.
0: Bueno, muchísimas gracias a la gente que se comunica. 5 minutos para las 8 de la mañana, Ceci, vos.
1: Gracias, gracias. Qué lindo que es poder compartir con la audiencia de todo el sur mendocino. Este señor que dice, me perdí de media hora de programa. ¿Empezamos de nuevo y les comentamos todo lo que se perdió?
0: No, no, ya está, que siga, Juan Carlos, no pasa nada.
1: Nah, no importa, no importa. Sí, vamos reiterando las informaciones también y dando cuenta de nuevas. En materia policial, ya que seguimos actualizando, y te decía, Adrián, que ha sido bastante lo que ha sucedido el fin de semana, la policía detectó a un conductor de 43 años al volante con 1,86 gramos de alcohol por litro de sangre. Fue en un operativo realizado en Avenida San Martín, esquina Capdeville. El conductor quedó vinculado a la causa, se secuestra el vehículo, con todo lo que eso implica, ¿no? Porque es un proceso contravencional, donde hay que pagar una multa, después tenés que abonar por la playa de estacionamiento donde queda secuestrado el vehículo y pagar multa realmente importante. Y hubo distintos siniestros viales, uno en Ruta 40 Norte y otro en Ruta 40 Sur. El de Ruta 40 Norte, una camioneta chocó contra un toro, fue a la altura del río Salado. A raíz de este fuerte golpe, el animal murió en el acto. El conductor recibió lesiones leves, pero tuvo que ser asistido en el Hospital Regional Malargüe, asistido primero por automovilistas que advertían que esto había sucedido, advertían precaución en esa zona del puente sobre el río Salado, ya que la camioneta había quedado cruzada ahí en el puente, impidiendo el paso de los conductores. Eso por un lado. Y después, en Ruta Nacional 40 al Sur, se produjo un siniestro vial el sábado con el vuelco de una camioneta municipal con 4 ocupantes. Uno de ellos se mantiene en observación en UTI, en Unidad de Cuidados Intensivos. Así es que, bueno, eso también generó toda una repercusión porque se informó a través del Ministerio de Seguridad de la provincia que la policía asistió a 4 ocupantes tras el vuelco de una camioneta en zona cercana a Ranquil Norte, a las 18:50 del sábado. Un llamado al 911 alertó sobre el vuelco de una camioneta que circulaba por Ruta Nacional 40 en dirección sur-norte. Al arribar al lugar, efectivos policiales constataron que una Toyota Hilux había derrapado, perdido el dominio, produciéndose el vuelco y quedando el rodado sobre uno de sus laterales. El conductor resultó ileso, el dosaje de alcoholemia resultó 0,00. En tanto, los 3 ocupantes acompañantes, o los 3 acompañantes mejor, fueron asistidos inicialmente en una sala de primeros auxilios, ahí de Ranquil Norte, luego trasladados al Hospital Regional Malargüe. El hombre de 50 años fue diagnosticado con politraumatismos por accidente vial, mientras que el de 33 permanece en observación todavía, y el resto no presentó lesiones. Hubo un comunicado del municipio local dando cuenta que se trataba de una camioneta Toyota Hilux, movilidad municipal, la que protagonizó el siniestro vial, y que el vehículo trasladaba a 4 ocupantes que se encontraban realizando tareas vinculadas a la instalación de equipamiento de comunicación en la zona de Ranquil Norte. Habían estado trabajando y regresaban de hacer esos trabajos el sábado en horas de la tarde. El conductor perdió el control del rodado, produciéndose posteriormente el vuelco de la camioneta. Así que, bueno, estas son algunas de las noticias del fin de semana en materia policial.
0: Bueno, muy bien, son las 7 de la mañana, 59 minutos. Cuando volvamos, si te parece, hablamos del día de la, del Día del Padre Mendocino, o del Día del Padre en Mendoza, que justamente hoy, 24 de agosto, estamos celebrando, Ceci.
1: Dale, y de paso, bueno, te decimos a vos y a todos los papás mendocinos, muy feliz día.
0: Ahí está. Sí, sí, sí, que sea con regalos, si no, no, los saludos también, pero bueno, no importa.
1: Algún regalito viene bien.
0: Vamos a las noticias, ya venimos.

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1: 8 de la mañana en la República Argentina. El gobierno adjudicó 8 corredores de rutas nacionales. La asignación es por 20 años, abarcará más de 3.900 kilómetros con una inversión del 100% privada y las trazas pasan por las provincias del centro, Cuyo, Mesopotamia y el norte del país. Femicidio en Salta. El periodista de Radio Nacional en esa provincia, Ramón Reyes, dijo que es complicada la situación de la pareja de la mujer.
2: Esta pareja, conformada por Cintia Orellana, 20 años, y Gastón Ramírez, del 26, salieron a bailar a un boliche de ahí del lugar. Cuando llegaron, comenzó una discusión y él comenzó con un brutal ataque a golpe de puños. También, revelado por la autopsia, utilizó un elemento contundente. Con este le dio un golpe en la zona de la cabeza. La dejó en la vía pública. Alrededor de las 4 de la mañana del sábado, él se presenta en una dependencia, informa. Tras esto, vecinos del lugar llamaron a la policía y la encontraron herida. Llegó la asistencia, primero fue atendida en el hospital local. Tenía hundimiento de cráneo, también tenía una fractura en la nariz, la mandíbula. Fue trasladada rápidamente en el Código Rojo hacia la ciudad de Salta, al hospital San Bernardo, donde lamentablemente dejó de existir.
1: La información del deporte con Rubén Santos.
3: Con 3 partidos se cierra la 6ª fecha del torneo clausura en la República Argentina. A las 7 de la tarde en Victoria, Tigre va a estar recibiendo a Central Córdoba de Santiago del Estero. Más tarde, 21:15, 2 encuentros en la Fortaleza. Granate, Lanús va a recibir a Argentinos Juniors y Talleres en el Estadio Mario Kempes. En Córdoba estará recibiendo a Rosario Central.
1: El estado del tránsito con Romina Wiener.
4: Atentos en la provincia de Mendoza, el paso internacional Cristo Redentor ubicado en Ruta Nacional 7 que conecta Argentina con Chile. Hoy estará operativo hasta las 16 horas. Se espera el ingreso de un frente frío, planificar los viajes con antelación. Además, en la provincia de Neuquén, en la Ruta Nacional de Camino de los Siete Lagos, se debe transitar con precaución, calzada húmeda y resbaladiza. Misma situación en las Rutas Nacionales 231 y 242.
1: En Mendoza, donde nos escuchás a través de AM960, la temperatura es de 5 grados 2 décimas, el cielo está nublado. En Buenos Aires, la marca actual, 6 grados 9, la humedad 76%, el cielo está algo nublado.
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0: Las 8 de la mañana con 7 minutos en todo el país, 5-7 la temperatura en San Rafael a esta hora. Bueno, tenemos el registro de las 7 de la mañana, ¿no? Con cielo, más bien yo diría que cielo cubierto, o sea, empezamos a recorrer cómo está esta mañana, que no tiene inestabilidad, pero sí que iba a amanecer con cierta nubosidad. Parcialmente nublado, dice el pronóstico, o el servicio meteorológico, digo, en cuanto a la situación actual, el pronóstico dice que va a estar, va a ir soleándose a medida que avanza el día. 3-7, la sensación térmica, 86% la humedad, viento del oeste a 10 kilómetros en la hora. ¿Ya hay nuevo registro de temperatura de esta hora en Malargüe, Ceci?
1: No, todavía no, tenemos el registro de las 7. No está Marce, viste, que es la que tiene la suscripción especial. Así es que a nosotros nos tarda un poquito más en actualizar. 1.5 bajo cero la sensación térmica. Estamos teniendo una hermosa mañana en Malargüe. Ya va queriendo aparecer el sol. Y bueno, tenemos unas fotografías increíbles que nos mandan nuestros oyentes de cómo se va presentando esta mañana de lunes con algo de nubosidad. Para hoy se proyecta cielo mayormente nublado. Para Malargüe y alrededores, con una máxima de unos 15 grados, más o menos. Así es que ahí estamos esperando que se actualice el nuevo parte. Pero tenemos una mañana de lunes realmente linda.
0: Bueno, nos dicen, hola, buenos días. Quería hacer un reclamo sobre la ruta 220, camino al hotel abandonado del distrito El Sosneado, que ya no se puede ni transitar por la zona. En el mal estado del serrucho, pozos, somos puesteros de la zona que usamos el camino a diario para ir al pueblo del Sosneado, para surtirnos de mercadería, llevar a los chicos a la escuela. Ojalá que le llegue a la persona responsable y pueda mandar una máquina. Bueno, nos han mandado unas cuantas fotos que es realmente muy difícil de transitar. Casi que te diría que es imposible transitar. También Gladys nos dice, con una foto, hola chicos, miren qué lindo sol viene asomando. Buen inicio de la semana. Bueno, parecido a lo que decías vos recién, Ceci, con la foto de el sol, ¿no? Cuando viene justamente en las primeras luces. Muchas gracias por la experiencia. Ah, mirá, Nati nos dice, muchas gracias por la experiencia del laberinto, mi niña feliz, muy feliz día del padre mendocino a todos los papás, alguien que se llevó un premio, ¿no? Buen día, ¿saben si hoy va a llover? Bueno, se supone que no, hoy no va a llover, es lo que tenemos como información. ¿Querés que hablemos, y bueno, nos llegan muchos mensajes, respecto a esta disposición, vamos a decir así, que tiene que ver con una ley provincial del padre mendocino, ¿no es cierto, Ceci? Hoy se establece 24 de agosto como el Día del Padre en Mendoza en la ley provincial 5131, en referencia al nacimiento de Mercedes Tomasa en 1816, la hija de San Martín. Mercedes Tomasa, hija única de don José de San Martín y Remedios de Escalada, nació justamente el 24 de agosto de 1816 en la casa de calle Corrientes, hogar que desde 1814 habitaba el matrimonio y que pertenecía a la familia Álvarez. Esto es lo que cuenta la historia, ¿no? Los primeros años de la vida de Mercedes fueron realmente intensos, el viaje a Buenos Aires cuando tenía poco más de 4 meses, la enfermedad de su madre Remedios, la ausencia de San Martín por las misiones que el general emprendía, y bueno, que entonces consistían en la liberación de Chile y Perú, obviamente, hicieron que Mercedes se desarrollara en ámbitos agitados, pero al mismo tiempo llenos de contenido y cuidados y mucho cariño. Hablan de que entre sus 6 y 7 años, su madre Remedios enfermó y murió justamente el 3 de agosto de 1823. Su vida desde ese momento, desamparada del abrigo del calor antes otorgado por el cuidado y atención de su mamá, quedó al cuidado de su abuela hasta que su padre terminara con las misiones independentistas y pudiera por fin regresar a Buenos Aires y darle acompañamiento, protección y educación necesaria. En 1824, Mercedes y San Martín viajaron a Europa, donde la infanta mendocina, como le solía llamar San Martín, recibió una educación de primerísima calidad en la que se destacó en pintura y música. Ya cuando corría el año 1831, tanto ella como su padre enfermaron de cólera en Francia. Sin embargo, al parecer no todo era infortunio para padre e hija. El médico Mariano Balcarce fue quien los atendió en esta enfermedad y también les prestó especial atención a Mercedes, con quien terminaría por casarse al año siguiente, el 13 de septiembre de 1832, y consagraría uno de los momentos más felices para la acotada familia integrada por entonces solo por el papá y la hija, ¿no? Por el general y Mercedes. Para San Martín, según explican los historiadores, el casamiento de Mercedes con Balcarce fue un acontecimiento lleno de algarabía, un momento en que San Martín sintió el logro de todo el esfuerzo hecho por su hija Mercedes, por quien pasaba gran parte, si no toda, de su vida. De matrimonio de Mercedes y Balcarce nacieron María Mercedes y Josefa Domínguez. En 1859 compraron una casa en Brunoy, cerca de París, y sin embargo, la desventura otra vez tenía algún margen más para rozar la vida de Mercedes, y en 1860 la enfrentó con la muerte de su hija mayor, María Mercedes, de 26 años, a quien dieron sepultura en una bóveda en la misma villa donde vivían. Su otra hija, Josefa Dominga, tendría todavía mucha vida por delante, una personalidad que se distinguió, caracterizada por la solidaridad y perpetuo respeto y glorificación de su abuelo. Mercedes murió en febrero de 1875, también en Brunoy. En 1951 sus restos, junto con los de Balcarce y su hija mayor, fueron repatriados y descansan en la Basílica de San Francisco, aquí en Mendoza. Bueno, y esto es un poco el relato que hace la Asociación Cultural Sanmartiniana de San Rafael, en un texto e ilustración extraído de la Dirección General de Escuelas de Mendoza. Un poco para contar la historia de... bueno, hay mucho más para contar porque hay detalles mucho más importantes, pero digo, a grandes pasos, a grandes rasgos, la efeméride justamente que nos enfrenta con la hija del padre de la patria. Por eso es que hoy, en Mendoza, por lo menos se reconoce el Día del Padre. Así que nos sumamos, simplemente quería hacer una reseña histórica de por qué hoy se habla del Día de la Patria, del Día del Padre aquí en nuestra provincia, y tiene que ver con que justamente nacía el hijo del padre de la patria, y hacíamos referencia a que hoy se festeja el Día del Padre, o por lo menos se conmemora así. La mayoría, creo, todavía festeja el Día del Padre cuando es el domingo particular elegido para la fecha, pero aquí en Mendoza me parece que está bueno destacarlo, Ceci.
1: Claro, y esto se trabaja mucho en las escuelas. Vos recién rescatabas un material de la Dirección General de Escuelas, y en cada establecimiento educativo no se deja pasar esta fecha. Tendríamos que preguntarnos y seguir preguntándonos, y esto cuando llega cada 24 de agosto surge la pregunta, ¿no? ¿Por qué celebramos, por qué es tan fuerte la tradición del tercer domingo de junio, que homenajeamos a un padre norteamericano que fue veterano de guerra, que crió solo a sus 6 hijos, pero que ni le sabemos el nombre, o sea, digamos, ¿no? ¿Por qué no podemos arraigar esta cultura de celebrar el Día del Padre en todo el país en reconocimiento a nuestro padre de la patria, el general Don José de San Martín? Pero bueno, ese es un...

0: son esos escritos que dejó plasmado a su hija y en realidad para toda la humanidad, ¿no? El general Don José de San Martín. Humanizar el carácter y hacerlo sensible aún con los insectos que nos perjudican. ¿Eh? Anda, pobre animal, el mundo es demasiado grande para nosotros dos. Inspirarla en el amor a la verdad y en el odio a la mentira. Inspirarla gran confianza y amistad, pero uniendo el respeto. Estimular en Mercedes la caridad con los pobres, respeto sobre la propiedad ajena, acostumbrarla a guardar un secreto, inspirarla sentimientos de indulgencia hacia todas las religiones, dulzura con los criados, los pobres y los viejos, que hable poco y lo preciso, acostumbrarla a estar formal en la mesa, amor por el aseo, desprecio al lujo, inspirarla amor por la patria y por la verdad. Bueno, alguna de las máximas, ¿no?, que dejó Don José de San Martín para su hija Merceditas.
1: Bueno, muy bien, muy bien. Yo creo que alguna de las máximas habría que adecuarlas en el tiempo, ¿no?
0: Sí.
1: Ahora visto desde acá. Pero no obstante, me parece que son cuestiones que van a pasar, que ya pasaron a la historia, digo, pero ya van a seguir pasando como absolutas tradiciones y que están muy, muy, muy arraigadas en nuestro ámbito, en nuestra zona, en nuestro acervo cultural. Y bueno, obviamente es un momento digno de ser recordado, obviamente, y lo queríamos hacer en este espacio. Bueno, si me permitís, tengo que vender también, Ceci.
0: Sí, porque... yo también.
1: Bueno. Sí, sí. Usted primero, entonces, póngale por las hileras y yo la sigo.
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0: También tengo otros avisos comerciales. 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
0: Actualizamos datos del tiempo en la ciudad de Malargüe. Tenemos 9 décimas de grado, es decir, casi el grado de temperatura, con cielo mayormente nublado, con una humedad del 88%, brisa suave del oeste a 4 kilómetros y visibilidad normal. Hoy se espera una temperatura máxima de 15 grados, con cielo mayormente nublado, como probabilidad para toda la jornada. Estaba observando en el informe o en el último registro que hay sobre las rutas con respecto de la ruta provincial 220 ahí en la zona del Sosneado, que recién esta persona decía que se necesita mantenimiento especialmente para los pobladores. Es la ruta que va hacia el hotel abandonado, es de enripiado y suelo natural, transitable con precaución hasta la zona El Arroyo Blanco, intransitable hasta el hotel abandonado. Vos sabés, Adrián, que a nosotros también nos han comentado esta situación de gente que tiene puestos en la zona hasta Arroyo Blanco, no digamos más allá, que ya sabemos que turísticamente hablando no se puede ir en esta fecha, no sé si todos lo saben, pero aprovechamos a recordarlo, pero lo cierto es que gente que tiene puestos en la zona solicita a Vialidad Provincial poder hacer un mantenimiento en esa ruta porque les es difícil llegar a los puestos.
1: Sí, seguro. Y era un poco lo que decía justamente este oyente o esta oyente hace un ratito, lo que nos compartía, ¿no? Tengo un mensaje, me parece muy especial. Buenos días, LB4, saludos para este hermoso equipo que nos alegra por la mañana. Les pido por este medio, si alguien tiene 2 colchones de 2 plazas, hay una familia que lo necesita. Perdón, ya lo había publicado, pero se me había descompuesto mi radio. Pero bueno, aquí estoy de vuelta. Los escucho todos los días. Cualquier cosa o comunicarse al 264-61-8543. Voy a repetir el teléfono para que aquella persona pueda donar algún colchón de 2 plazas. Necesitan 2. 264-61-8543. 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Me voy a Malargüe.
0: Aquí estamos recibiendo algunos mensajes, por aquí Pablo nos dice totalmente de acuerdo con ustedes, hoy se debería celebrar el Día del Padre en todo el país, nos dice Pablo. Por otra parte, Osvaldo nos comenta que fue todo un éxito ayer el evento de la remontada de barriletes, más de 56 barriletes en el aire, distintas familias que pudieron disfrutar en el óvalo del polideportivo de esta actividad que proponía el Aeroclub de Malargüe. Ya nos van a estar seguramente facilitando quiénes fueron los ganadores, pero muy contentos desde la comisión del Aeroclub Malargüe, también agradecidos a la radio por la difusión y a los distintos medios locales, pero lo cierto es que fue todo un éxito, ¿no? Recordar viejas épocas y que el abuelo con su nieto, el papá con el hijo, bueno, es decir, las familias se reúnen a esta actividad que es tan noble, ¿no? Y que forma parte de la historia, pero tenemos que recuperarla.
1: Por supuesto, 8 de la mañana, 26 minutos, Antonio que está ansioso, hablen de fútbol, dice ahora vamos a hablar de fútbol, no sea problema, aguántame un ratito que damos el fútbol local, el fútbol nacional, todo eso lo tenemos, estamos igual en la integración hasta las 9 y en este espacio lo vamos a poder desarrollar. Las 8 de la mañana, 26 minutos, aquí en San Rafael, ahora 6 grados 6, la actual temperatura, 4.7 la sensación térmica. Nos ha llegado, bueno, algo que nos había prometido Ernesto. Ernesto, sé que te voy a contar rápidamente. Ceci, Ernesto es un oyente muy importante que tenemos en Mar del Plata. Él nos escucha siempre, siempre está ahí y demás. Tiene una carnicería, tengo ganas de ir a visitarlo para ver si podemos ir para poder probar. Pero bueno, es un sanrafaelino, oriundo de San Rafael, está hace muchos años en Mar del Plata. Bueno, lo contábamos el otro día, tuvo ahí un accidente importante, una moto, se accidentó, la pasó bastante mal. Y bueno, ya está, después de 7 meses, repuesto, está de vuelta, está en pie nuevamente. Y bueno, estuvimos charlando un ratito el fin de semana, y bueno, tuvo la deferencia, nos ha mandado unos desayunos, así que, bueno, vamos a poder probarlos aquí con nuestros compañeros. Y bueno, el agradecimiento, por supuesto, para Ernesto, que es un oyente que está siempre, cuando ha venido, y circunstancialmente ha venido a San Rafael y nos hemos podido juntar un ratito, charlar un ratito, así que el saludo grande para Ernesto. No sé con quiénes estará en la carnicería, porque se pelea con los flacos que son más jóvenes y le ponen los streaming. Entonces él va y llega temprano, llega antes, pone la radio y dice, no, ahora no se toca. Entonces directamente lo ponen en el tele, ¿viste? Que ponen, sintoniza lb4.com.ar, pic, pone a escuchar y bueno, lo siento. Pónganse auriculares, fue el resumen. Así que bueno.
0: Claro, es un fiel oyente. Y ahí estoy observando arriba de la mesa de trabajo, en esta conexión que tenemos diaria, que nos vemos y nos escuchamos, dos lindas cajitas. Que bueno, se observa un cafecito y algo rico, me parece, en el interior.
1: Estoy para seguro el porque huele muy bien, muy bien. Así que bueno, qué lindo despertar de lunes. Realmente está lindo de esta manera. Bueno, son las 8 de la mañana, 28 minutos. Repito, actualizamos datos del tiempo aquí en San Rafael, luego en Malargüe, y ya esperamos las noticias de las 8 y media. 6 grados 6 la temperatura en San Rafael, 4.7 la sensación térmica, cielo mayormente nublado, humedad que alcanza el 82%, hay viento del oeste a 10 kilómetros en la hora y la visibilidad es normal. Nos dice Ernesto que están Kevin y Mariano. Kevin y Mariano, les voy a decir una cosa. No lo jodan a Ernesto, déjenlo poner la LB4, que para él es volver a estar en su tierra. Así que se la tienen que bancar. ¿Qué le va a hacer? Bueno, actualizamos datos en Malargüe y nos venimos a las noticias.
0: 9 décimas de grado la temperatura, con cielo mayormente nublado, humedad 88%, viento del oeste a 4 kilómetros y visibilidad normal. El pronóstico anticipa para mañana y parte del miércoles que se nos vendrá viento fuerte con ráfagas, principalmente en la zona este. No se descarta sonda en la ciudad durante la madrugada.

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1: 8 de la mañana, 30 minutos en la República Argentina. Actualizaron los aranceles para las prestaciones en discapacidad. El gobierno decidió un incremento del 2,10% que calculó sobre la base de la variación del índice de precios al consumidor de julio. La resolución oficial además estableció un adicional sobre los beneficios otorgados por zona desfavorable para las provincias de la zona patagónica. Las sanciones de la FIFA contra la AFA pueden ser apeladas, así lo dijo por Radio Nacional el abogado especializado en Derecho Deportivo, Marcelo Vicellares.
2: Dentro del seno de la FIFA existe luego del Tribunal de Disciplina un comité de apelaciones de la FIFA, ¿no? Que bueno, puede confirmar o aminorar los partidos de suspensión. Y por otro lado, existe una sanción de multa, que esa sanción va directamente a la Asociación del Fútbol Argentino por distintas conductas. La más famosa es la exposición de la bandera Las Malvinas son Argentinas, y después hay otras conductas, inclusive aún que la FIFA considera mucho más grave, que son cánticos racistas, discriminatorios. En definitiva, esas sanciones de multa también van a ser apeladas por la propia AFA.
1: Estados Unidos lanza un bloqueo económico contra Irán. En las próximas horas, la Secretaría del Tesoro anunció que dará a conocer un paquete inédito de medidas para sancionar a ese país en el comercio internacional. En Buenos Aires la temperatura 6 grados 2 décimas, la térmica 5 grados 3, la humedad 78%, cielo algo nublado.
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4: 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Es la hora 8:33.
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0: Las 8 de la mañana con 35 minutos en todo el país. Retomamos la última parte de esta integración, recordándoles que en la Casa del Carpintero creemos que los mejores espacios empiezan con una idea. 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Un contacto muy cortito con Malargüe para ver qué le está quedando a Cecilia rápidamente a nivel comercial, datos del tiempo y demás, porque ya está Eduardo Jurijiu esperándonos en General Alvear.
1: 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Queremos comentarles que gracias a Toto nos hace saber que es el día también hoy 24 de agosto, además de ser el día del padre mendocino, día del personal retirado y pensionado de la Gendarmería Nacional. Es una fecha instituida cada 24 de agosto en la República Argentina, así que bueno, también los estamos saludando en este día tan especial a todos los retirados de nuestra Gendarmería Nacional.
0: Bueno, muy bien, perfecto. Cornelio dice, oye, hola, para mí hoy es el Día del Padre, saludos. Y sí, obviamente nos pueden pasar el link para poder verlos, lb4.com.ar o lb19.com.ar, y la integración la van a ver completa en ese link, ¿no es cierto? Lo estamos pasando, obviamente. Bueno, nos vamos a Alvear, allí está Eduardo Jurijiu, mi queridísimo amigo Eduardo. ¿Cómo andamos? Buen día, bienvenido.
2: Hola, Adrián, a todos los compañeros de audiencia de LB4 y de LB19. Por supuesto, antes que nada, un muy feliz día del padre argentino, mendocino, o sanmartiniano, como se prefiera denominar. Les cuento que tenemos una temperatura en Alvear de 5 grados, la humedad 44%, cielo parcialmente nublado, y el pronóstico que nos anticipa para hoy, circulación de viento del sector noreste de intensidad leve, cielo con nubosidad, la máxima pronosticada de 21 grados. Comenzamos hablando de fútbol y decir que se jugó el partido de ida entre los equipos que están jugando el torneo reducido que definirá el equipo que jugará la gran final con Pacífico, que logró, como hemos dicho, el primer lugar en la tabla de posiciones jugadas en las 18 fechas del torneo de la Liga Aldeense de Fútbol. En uno de los partidos, Colón se lo dio vuelta a Andes y dio un paso gigante en su ilusión de pelear el título de la Liga Aldeense al ganar 2-1. Marcó Emiliano Reyes para los Crotos y Santiago Vargas para los Rojinegros en dos oportunidades. En la otra semifinal, Ferro le ganó 1-0 de visitante a Real del Padre, el único tanto lo marcó David Icuza. Por el ascenso, en uno de los partidos de ida por semifinales, Owas arrancó la serie arriba y como visitante el conjunto bobuense se impuso 1-0 ante Independiente de la Mar Solina. En el otro partido de ida de la otra semifinal, Carmenza se impuso 5-2 ante Río Atuel. También hubo definiciones, en este caso en fútbol femenino, y las Crotitas se quedaron con la Copa de Invierno. Esto es porque Andes, las chicas de Andes, derrotaron en la final 1-0 a Ferro y levantaron el trofeo en el certamen que les dio continuidad a la temporada. El gol fue de Antonella Bravo para Andes, obviamente. Cambiamos de tema, dejamos lo deportivo y tal como se anticipó, sobre el fin de semana el gobierno provincial finalmente acordó con representantes del sector productivo del subprovincial un nuevo esquema de trabajo para fortalecer la fiscalización del Fondo Compensador Agrícola. Todos los productores, de ahora en más, podrán solicitar el beneficio, mientras que aquellos que registren reiteradas indemnizaciones serán especialmente evaluados para verificar que sus establecimientos se encuentren en condiciones de producción efectiva. El entendimiento fue alcanzado durante una reunión de la que participaron el ministro de Producción, Rodolfo Vargas Arizu, el intendente Alejandro Molero, el presidente de la Cámara de Diputados, Andrés Lombardi, autoridad de la Cámara de Comercio de General Alvear y también de San Rafael. Así daba a conocer la novedad a través de redes sociales el intendente Alejandro Molero.
3: Quiero comunicarles a todos los vecinos de General Alvear que acabamos de terminar con la Cámara de San Rafael y de General Alvear una importante reunión en el Ministerio de la Producción, el gobierno de la provincia, donde acabamos de destrabar el acceso a la totalidad de los productores al ciclo agrícola. Hemos acordado que en conjunto, en principio, cámaras, podemos de la provincia, vamos a hacer un control sobre aquellos productores recurrentes que llevan tres pasajes de desastre o emergencia en sus cultivos, para solamente depurar los estados, evitando que fincas que se encuentran en el estado de abandono desde hace muchos años se sigan inscribiendo en el sector agrícola y que ante la dificultad en los controles hayan estado apareciendo el seguro agrícola cuando tiene que identificar por muchos años, 10 años de abandono. Me parece que es una muy buena noticia, me parece que hay que agradecer la posibilidad de escucharnos, que hayamos podido dar nuestra argumentación y la necesidad que tenemos en general alrededor de contar con esta herramienta de protección para los pequeños productores. Así que regresamos a general alrededor satisfecho por las gestiones realizadas y por los resultados obtenidos.
2: Bueno, estaba entonces el anuncio de este acuerdo que se firmó el viernes sobre el mediodía en el Ministerio de la Producción, a través de la cual no habrá restricciones por parte de los productores para acceder al Fondo Compensador Agrícola. Lo que sí cambia es que habrá un análisis exhaustivo para verificar que los productores que solicitan este beneficio se encuentren en condiciones de productividad efectiva. Adrián.
0: Bueno, muy bien, muy bien. Se está hablando mucho del tema del Fondo Compensador Agrícola. Es un tema que vamos a tener que seguir y bueno, con mucha atención, obviamente. Las 8 de la mañana con 43 minutos. Me voy a Malargo nuevamente.
1: Bueno, aquí queremos comentarles que se dio a conocer el pasado viernes, nos llegó una gacetilla de prensa que es interesante para difundir en toda la región, tiene que ver con el Plan CEPO, financiamiento para productores ganaderos. La Fundación Coprosamén, en colaboración con el Clúster Ganadero de Mendoza, está lanzando el Plan CEPO, que es un financiamiento destinado a productores ganaderos bovinos de toda la provincia de Mendoza. El programa permite acceder a cepos ganaderos, una herramienta fundamental para mejorar el manejo, la sanidad, la seguridad y la productividad de los rodeos. Hay financiamiento en 12 cuotas fijas sin interés. Es un fondo, una posibilidad crediticia que está disponible para productores bovinos de Mendoza que cumplan con los requisitos establecidos. Bueno, hay un link para averiguar sobre requisitos y características de este programa Plan CEPO para productores bovinos en lo que es el clúster ganadero bovino.net/plan-cepo-2026, pero bueno, también se pueden averiguar en las distintas delegaciones de la Dirección Provincial de Ganadería. En nuestro caso en Malargüe, en Calle Uriburu, bueno, en San Rafael o en General Alvear, los productores pueden acceder a esta información que tiene que ver con un nuevo plan de financiamiento que lanza la Coprosamén. La temperatura en la ciudad de Malargüe, 1 grado. El cielo mayormente nublado, la humedad 88%, el viento es del oeste a 4 kilómetros y la visibilidad es normal. Hoy se espera una temperatura máxima de 15 grados, más o menos para nuestra región, para la ciudad de Malargüe y alrededores. Aquí nos están haciendo una consulta si podemos preguntarle a Vialidad si puede acercarse a reparar urgente la ruta o camino a Castillos de Pincheira. Nos dice Omar, soy transportista, la semana pasada nos quedamos enterrados en el barro, el estado es pésimo, dicen la necesitamos para trabajar a esta ruta siendo nuestra única fuente de ingreso. Así que bueno, ya hemos acercado ese reclamo a los referentes de Vialidad Provincial. Tiene que ver con el camino hacia Castillos de Pincheira.
0: Perfecto, perfecto. Bueno, a ver, vamos a hablar un poquito de deportes, resultados en San Rafael, del fútbol justamente. En Quiroga le ganó 1-0 a Calle Larga, Vallofet, de visitante, ¿no? Vallofet 3-0 a San Martín de Salto de las Rosas, Rincón en la Villa ganó 3-0, Monte Comandos a 1 por venir, San Luis y Huracán empataron 1-1 y se suspendió a los 27 del segundo tiempo porque un árbitro asistente recibió un piedrazo y ese es todo un tema. Vamos a ver en qué termina todo eso. Y Cuadro Venegas le ganó 4-0 a Colonia Elena, Constitución 2-0 a Las Paredes. Voy mezclando un poquito de todo, ¿no? Los resultados del sábado, San Luis Gonzaga le ganó 3-2 a Las Malvinas, El Molino 1-0 al Tropezón, la llave de visita le ganó 6-4 a Cuadro Nacional, Deportivo le ganó a Pilares 1-0 en cuanto a la primera, y Gus le ganó 2-1 a Pedal. De esta forma... enseguida le voy a preguntar a Eduardo también por los resultados de lo que fue el reducido de la Liga Albianense de Fútbol. De esta forma, en las posiciones en la B, Constitución 15, Molino 10, San Luis Gonzaga 9, Cuadro Venegas 7, Tropezón y Las Paredes tienen 6 junto a Cuadro Nacional. Y la llave, Atuel Norte 3, Las Malvinas y Colonia Elenas sin puntos. Y en... justamente el fútbol de primera, hay que decir que bueno, arranca el torneo, pero que en total y en la general, Deportivo Gus va con 34 puntos, Huracán 28, 27 tiene Pedal y Vallofet, Deportivo 26, 23 para Rincón del Atuel y El Porvenir, Montecomán 19, San Luis tiene 17, Quiroga 16, Calle Larga o Independiente Calle Larga tiene 13, Pilares también 13, San Martín de Salto de las Rosas 12, la Villa 25 de Mayo 10, y dentro de un rato, bueno, apenas volvamos a hablar de fútbol, damos la próxima fecha, pero bueno, queda un rato largo. ¿Qué pasó con los reducidos allí en general? A ver, ¿lo tenés a mano, mi querido amigo Eduardo?
2: Sí, un poco, como lo anticipaba recién Adrián, recordemos que en Alvear, bueno, terminó el torneo oficial de la Liga Alvearense de Fútbol, con 18 fechas, en las cuales Pacífico resultó en la primera ubicación con puntaje ideal 54 puntos sobre 18 partidos jugados. Este fin de semana se jugaron los partidos de ida, tanto de Primera A como del ascenso, y respecto de la Primera A, Colón superó a Andes 2-1, mientras que el Ferro de visitante le ganó a Rel el Padre 1-0. Por el ascenso, Poguas, este equipo debutante en la Liga Alberense, le ganó 1-0 a Independiente de la Marcelina, y en el otro partido, el Carmense se le impuso 5-2 ante Río Atuel. El próximo fin de semana, por supuesto, los partidos revancha que van a definir quiénes van a la final antes de jugar el partido definitivo con quién resultó primero en cada categoría.
0: Bueno, muy bien. Las 8 de la mañana, 49 minutos, nos van quedando... bueno, algunos minutitos, 11 minutos exactos para llegar a las 9, a la hora del cierre de la integración. ¿Qué más queda desde Malargüe, Ceci?
1: Ayer en el fútbol local de Primera División comenzó esta segunda parte del año con dos copas. Está dividida Copa de Oro, Copa de Plata. Por la Copa de Oro, Vialidad y Deportivo Malargüe empataron 0-0. Bueno, estos equipos jugarían de nuevo entre sí el próximo fin de semana, pero por el torneo regional amateur, si es que arranca ese fin de semana. En otro de los partidos, Volantes le ganó a Camping por 1-0. Y por la Copa de Plata, Academia le ganó a Cristal por 3-0 y Municipal a Ferrosol por 2-1. En el fútbol senior, los muchachos de Energía Atómica le ganaron de visitante en el más 43 a Huracán por 2-1. Y en la categoría más 35, Energía Atómica perdió por 3-1. Así que bueno, algunos de los resultados del fútbol. También hubo fútbol de veteranos, también comentarles que el pasado viernes finalizó con éxito las jornadas deportivas de la Escuela Electromecánica con un sinnúmero de disciplinas que ya estaremos dando a conocer los ganadores en las distintas juegos deportivos, donde también hubo truco y ajedrez para quienes no gustan de las prácticas deportivas. Así es que bueno, jornadas que tienen que ver con la inclusión, con el deporte, con la integración, por sobre todas las cosas, de las distintas escuelas secundarias de nuestro departamento. Así es que bastante linda esa semana estudiantil aquí en Malargüe. Y cambiando de tema, comentarles también que avanza la reincorporación de trabajadores petroleros despedidos en Malargüe. Esta noticia formó parte de uno de los diarios locales el fin de semana, puntualmente Seria Ser. Dice, tras una tercera audiencia, los trabajadores desvinculados del sector semanas atrás ya realizaron la revisión médica necesaria para ingresar de nuevo, en este caso a Winoil, según informó Gabriel Barroso, que representa a los trabajadores petroleros en toda la provincia. Ahora el sindicato espera cerrar durante esta semana el reconocimiento o pago de la antigüedad, que es uno de los temas que continúa ahí en el tire y afloje en las negociaciones. Mientras, Barroso también advirtió por la situación que atraviesa actualmente la actividad petrolera en la provincia, con bajas de empleo, situación preocupante para los trabajadores. Esto lo informábamos, Adrián, la semana pasada. 16 operarios petroleros habían perdido su trabajo, se iban a ir a una medida de fuerza, finalmente no sucedió, porque entraron en negociaciones, y ahora estos 16 trabajadores desvinculados del sector ya realizaron la revisión médica necesaria para ingresar a Winoil, gracias a las acciones del sindicato, según, bueno, se publica en la prensa local. Así es que no deja de ser una buena noticia, porque, bueno, eran muchas familias que se quedaban sin sus fuentes laborales.
0: Bueno, muy bien, muchas gracias, Ceci. Vuelvo con General Alvear, a ver qué también le va quedando a Eduardo.
2: Bueno, decir por un lado que el Polideportivo Deportistas Salvarenses fue sede este domingo de la celebración por el Día del Niño, organizada por la Municipalidad, y que reunió a más de 4.000 personas en una jornada colmada de actividades recreativas, propuestas artísticas y espacios de encuentro para toda la familia, y que tuvo lugar en la pista de atletismo del Polideportivo Deportistas Salvarenses. Niños y adultos participaron de juegos tradicionales, como la carrera de embolsados, palo enjabonado y distintas competencias recreativas que volvieron a formar parte de los festejos. Además, hubo espectáculos, chocolate para los asistentes, premio sorpresa y el sorteo de 5 bicicletas. Por otra parte, decir que este fin de semana se realizó la segunda edición del Encuentro de Regularidad, una propuesta que combina automovilismo, turismo y gastronomía para poner en valor distintos atractivos de este departamento. Esta propuesta había comenzado el viernes con una degustación de vinos organizada en conjunto por la Dirección de Turismo y el Club Alvearense de Vehículos Antiguos. La agenda continuó con distintas actividades previstas por CABA, entre ellas acreditación de pilotos, encuentro de camaradería y el encuentro de regularidad propiamente, que incluyó ayer el recorrido de 70 kilómetros por Ciudad Alvear Oeste, Bowen y Kermensa, para finalizar con un almuerzo de cierre, tema que ampliaremos en próximos contactos. Finalmente decir que hay cortes programados de energía eléctrica para hoy que anunció Sexagal, serán de 9 a 13, en el sector comprendido en calle 7, entre calles IG y zona de influencia, y en calle Centenario, entre calles La Prida y calle 8, Centenario, Maipú, Pampa y La Prida, en el barrio de Los Colonos, calle Consulter y zona de influencia. También decir que el programa La Garrafa en tu Barrio estará hoy de 9 a 12 en el SIC de Bowen, el miércoles de 9 a 12 en la estación de trenes de Pampa y La Prida, y el viernes de 9 a 10:30 en el Zoom del barrio San Carlos.
0: Muy bien. Buena jornada para todos. Muy bien, Eduardo, muchas gracias, que tengas lindo día y nos reencontramos en los espacios destinados para aquí dentro de la programación, ¿sí?
2: Sí, señor, hasta luego.
0: Hasta luego, ya que lo decía Eduardo, yo también repaso. La Garrafa en tu Barrio aquí en San Rafael, le pedimos a también Ceci que la vaya preparando para cómo viene la semana de el programa social de La Garrafa en Malargüe. Aquí en San Rafael comienza mañana martes 25, en Cuadro Nacional a las 9 de la mañana, en la Plaza Ara General Belgrano. El miércoles 26 va a estar en el playón de El Nihuil a las 10:30 de la mañana, y el jueves cierra su periplo San Rafaelino en Capitán Montoya, en la Plaza de Capitán Montoya de las Paredes, justamente La Garrafa en tu Barrio aquí en San Rafael. ¿Cómo es el desarrollo allí en Malargüe, Ceci?
1: Mañana martes 25 llega el camión al barrio 60 aniversario con la venta de ese importante producto. Calle Jorge Luis Borges, 742, 16.000 pesos es el precio de la garrafa. 8:30 de la mañana, barrio 60 aniversario mañana. Mientras que el viernes habrá dos puntos de venta en la Cortina Forestal. Uno de ellos por Santa Cruz entre Villegas y Capdeville a partir de la hora 8:30, y también en el paraje La Junta, en el Salón de Usos Múltiples, a partir de la hora 9 del próximo viernes.
0: Bueno, en el fútbol de AFA fue la tarde de los visitantes. Ganaron 3 visitantes y 2 empates. Ayer Estudiantes de La Plata, perdón, Sarmiento Junín le ganó de local a Estudiantes de La Plata, digo, 2 visitantes, un solo local el ganador, que es Sarmiento de Junín. Platense le ganó de visita a Barraca Central 2-1, Defensa y Justicia 2-1 a Belgrano en Córdoba, River y Vélez empataron 2-2, Racing y Boca empataron 1-1. Entre los principales resultados hay que decir que Independiente Rivadavia e Independiente Avellaneda el sábado habían empatado 0-0, lo mismo Huracán y Deportivo Riestra, Newell's le ganó a Banfield 2-1 y Gimnasia de Mendoza obtuvo un gran resultado, le ganó 3-2 de visita a su homónimo de La Plata. Y hoy se cierra la fecha, hoy tenemos 3 partidos que son Tigre, Central Córdoba de Santiago del Estero a las 7 de la tarde, Lanús con Argentinos Juniors a las 21:15 y esa misma hora cierran también Talleres de Córdoba y Rosario Central. Esta semana no hay, digamos, hay algunos partidos de la Copa Libertadores y Copa Sudamericana que son los que se debieron postergar por el temblor o el terremoto allí en Colombia. Es decir, la Copa Libertadores va a tener Independiente del Valle y Deportes Tolima jugando mañana martes y el miércoles, si mal no recuerdo, River va a estar jugando frente a Independiente Santa Fe. Así que estaremos recorriendo todo el almanaque deportivo de toda la grilla que tiene esta semana, porque va a haber Copa Argentina, va a jugar también por la Primera Nacional en los equipos mendocinos que intentan llegar a la primera, Godoy Cruz y Maipú, que han tenido resultados disímiles. Godoy Cruz va a jugar creo que mañana, si no me equivoco, pero que Maipú sí ganó 1-0 su partido y está entre los 8. Godoy Cruz tiene que ratificar también la clasificación. 8 de la mañana, 57, casi 58 minutos. Lo último que quede, Ceci.
1: Recordar que esta semana comienza la campaña de vacunación escolar en distintas escuelas primarias a partir de mañana. Está dirigida especialmente a los chicos nacidos en el año 2015. Pero además, de modo paralelo, junto a esta campaña de vacunación escolar, en los mismos establecimientos educacionales se realiza una campaña de prevención del cáncer de cuello uterino con el test de VPH, virus del papiloma humano, para las docentes, no docentes, para todas las trabajadoras de la educación de las escuelas. Para que se inscriban, ya pueden hacerlo en un formulario que tienen a disposición los directivos para que sean parte de esta campaña de prevención, que se hagan los controles y que en definitiva se queden tranquilas, porque prevenir es mucho mejor que después tener que estar haciendo todos los tratamientos. Así es que la idea es esa, desde el vacunatorio y desde el área de ginecología y de obstetricia del área sanitaria Malargüe, están con esta campaña que está coordinada con la Dirección General de Escuelas para llegar a todas las docentes, celadoras, a todas las trabajadoras de la educación en toda la provincia. Así que está muy, muy buena esa campaña. Y bueno, ya nos vamos despidiendo, ¿no? Se nos agotó el tiempo, Adrián. Hicimos el programa.
0: Exactamente. Muchas gracias, Ceci. Nos reencontraremos mañana, minuto después de las 7:30. Ha sido un placer enorme compartir este ratito con vos.
1: Bueno, igualmente para mí, gracias también a nuestros auspiciantes.
0: Que la pasen muy bien, hasta mañana.
1: Hasta mañana.

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1: 9:00 a.m. en la República Argentina. Preparativo por la visita del Papa León XIV por Radio Nacional, el director de la oficina de prensa del Episcopado, Máximo Pursinovich, dijo que en las próximas semanas llegarán personas del Vaticano para avanzar en la planificación de las actividades del pontífice en la Argentina.
2: Vienen desde la Secretaría de Estado de la Santa Sede, la primera semana de septiembre, últimos días de agosto, donde estará compuesta esa avanzada por personas que tienen roles en la Secretaría de Estado, asignados a las cuestiones de logística de los viajes papales, y también, bueno, todo lo que es la seguridad de la Santa Sede, que irá a inspeccionar los posibles lugares en los cuales el Santo Padre pueda estar.
1: En Formosa comienza el juicio contra un comerciante por matar un yaguareté. Carlos Yagra será juzgado por una caza ilegal que realizó en 2022, un delito que prevé una pena de entre 4 meses a 3 años de prisión. Hasta ahora hubo 75 causas judiciales por hechos similares, aunque ninguna terminó en condena. Información del deporte con Rubén Santos.
3: Después de un fin de semana muy positivo para el hockey argentino, con victoria de los varones y de las leonas, va a haber actividad en este día lunes. Primero van a jugar los leones enfrentando a India a las 9:45 en la mañana. Más tarde, 15:20, las chicas van a estar enfrentando a Bélgica.
1: El estado del tránsito con Romina Wiener.
4: Atentos, en la provincia de Catamarca, el paso internacional San Francisco, ubicado en Ruta Nacional 60 que conecta Argentina con Chile, está cerrado a la circulación para todo tipo de vehículos por nevadas en zona de montaña. Además, ya se habilitó en Neuquén el paso internacional Pino Achado, ubicado en la Ruta Nacional 242 y Cardenal Zamore, situado en la Ruta Nacional 231. Recordamos que en esta época del año todavía es obligatorio la portación de cadenas al circular.
1: En Bariloche, Río Negro, donde nos escuchás por AM590, la temperatura es de 2 grados 6 décimas, esperan lluvias y nevadas para después del mediodía. En Buenos Aires, la marca actual 6 grados 2, la térmica 5 grados 3, la humedad 78%, cielo algo nublado.
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9: Es la hora 9:03.

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3: La península Valdés, que se encuentra sobre el mar Atlántico a 77 kilómetros de Puerto Madryn, es una reserva natural de 360.000 hectáreas, donde gigantescas ballenas, lobos y elefantes marinos, pingüinos, numerosas aves, guanacos y otras especies terrestres se concentran. Tan destacable es la población faunística que la UNESCO declaró a este sitio Patrimonio de la Humanidad.
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¿Qué te pasa, Vicente? ¿Qué a dónde estaba Vicente que no te podía ni ver? ¿Cómo te va, Vicente? Saludos para el operador. ¿Sabes quién es el operador? El que puso este tema. Bueno, el tema es, yo no sabía que Vicente tenía su tema, ¿viste? Pero bueno, así está, está tiene su tema. ¿Cómo le va? ¿Qué tal? Muy buenos días, un gusto saludar. Hoy es lunes, estamos comenzando acá el tema de... Quédate, piola, Vicente, que está en el control. Vicente Lucero, Luigi, ¿cómo le va? ¿Todo bien? ¿Pasó frío esta mañana, tempranito? Yo sí, ahora sí, venía bien congeladito para la radio. Venía, el registro de las 9 marca 9 décimas de grado. Para mí el registro de las 8. El de las 8, 9 décimas de grado. Pero el de las 9 para mí es más frío. Es más frío que el de las 8. No sé, por ahí puede que me equivoque. Pero según mi percepción, porque noté que el día estaba bastante, bastante fresco, con amplia nubosidad en nuestro departamento, en el sur de la provincia de Mendoza, según lo podíamos percibir los que andamos caminando. Así que si usted se va, ¿en qué va a trabajar? ¿Va caminando? ¿Va en bicicleta? ¿Cuál es su temática del día para ir al trabajo? ¿Se va caminando es mejor, en vehículo o es más rápido? Pero igualmente se siente frío y obviamente es mucho más cómodo. Tal vez lo más práctico y cómodo es eso. Incluso no sale tan temprano. Pero cuando uno va caminando al trabajo, se tiene que tomar más tiempo. Podríamos decir que un alto porcentaje va en bicicleta, por eso se maneja con eso. Bien arropado, bien abrigado, bien aforrado, decimos nosotros, ¿eh? Aforrate bien, abrigate bien, hay que abrigarse. En estos días se vienen días bastante frescos, frío, con inestabilidad, y obviamente que pensamos en eso también, cómo nos manejamos, cómo nos abrigamos mejor. Pensamos en el calzado, en qué usamos de abrigo, dependiendo la tarea, la obligación que tenemos. Hoy se veía un movimiento antes de las 9, el comercio abriendo sus puertas de forma normal, un día lunes, ya 24 de agosto. Hoy, en este día del padre mendocino, ¿no? Porque recordamos al general don José de San Martín, el gran héroe argentino, el real héroe argentino, ¿no? El padre de la patria, como le decimos. Sí, para muchos, y especialmente para Mendoza, es como marcando esto, ¿no? Recordemos por el acontecimiento de que San Martín se convierte en papá, ¿no? Con el nacimiento de su hija, con quien hay una historia bastante interesante también, en referencia a San Martín con su hija Mercedita, ¿no? Con quien tuvo poco, porque él se dedicó mucho a defender y a cuidar y a dar todo por la patria, ¿no? Bueno, por eso esta fecha es tan importante para Mendoza, el Día del Padre Mendocino, ¿no? Esto marcando la vida del general don José de San Martín, que tiene una identidad enorme en referencia a la provincia de Mendoza, con todo lo que significó él para nuestro país y también para la provincia, ¿no? De ahí hay mucho para contar. Bueno, por eso es que hoy se toma como este día especial, el Día del Padre Mendocino, ¿no? Que estaría bueno que se tomara esta fecha, según lo dicen muchos, por lo que representa, ¿no? Este día. Vamos marcando los primeros minutos de Malargo su radio, su gente, en este día 24 de agosto. Ya 16 minutos pasan de las 9 de la mañana. Vamos mirando ahí las actividades del día, seguramente en sus trabajos, en sus labores, qué le toca hacer, cuál es su trabajo hoy, qué tarea tiene en este día domingo. Nosotros acá, bueno, el señor José Vicente ahí en el control, está Cecilia, quien escuchábamos recién, y obviamente con todo este trabajo que lleva.

Ya viene usted a las 6 de la mañana, ¿qué hora? 6 de la mañana tiene que estar acá. Tempranito. Bueno, ahí estamos. Saludando a los que más temprano que nosotros ya se levantaron. Y estaban muy fríos ahora. Se sentía, porque yo ahora cuando venía sentí el aire, pero súper, súper frío. Muy frío, ya lo sentí. Bien fresco. Claro, pero es el aire, por ahí es la sensación que uno tiene, ¿eh? También. Vamos en estos primeros minutos del programa. Bueno, con ustedes hasta las 12.45 y dándole la bienvenida a las firmas comerciales que hoy están con nosotros. 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Para todos, muy buenos días y bienvenidos.

0: Richard, buenos días. ¿Cómo andás, Richard? Feliz Día del Padre para hoy, para todos los padres malarguinos. Para mí, hoy es el verdadero Día del Padre. Y para todos los mendocinos y argentinos, feliz Día del Padre.
1: Bueno, ahí está esto, el saludo, ¿no? Hoy, el Día del Padre Mendocino. Hay una historia muy importante, el porqué, ¿no? Cada 24 de agosto se conmemora el nacimiento de la hija del padre de la patria, ocurrido en Mendoza, en el año 1816, para muchos la verdadera fecha para honrar

a los padres. Un tema que todos los años se habla en esta fecha y todos los años se explica y se dan las razones y motivos, ¿no? Esto es tan importante. Por eso, aquí vamos saludando a todos los papás. Así que pueden traer todos los regalos que quieran, no hay problema. Saludos. Cazú pasaba con Mala Suerte, che, ¿no? Que tengamos buena suerte todo, ¿eh? No mala suerte. Cazú, justamente, con este tema del 2025 para esta hora de la mañana. Aquí en la radio seguimos y compartimos la programación del día. Día lunes hay actividad de forma normal, ¿eh? Hay que cumplir con las tareas, obligaciones. ¿Qué cosa quedan? En este, generalmente uno mira la fecha, ¿por qué? Porque también tiene que ver con la fecha, es decir, por los cierres de tarjeta, por las compras que uno hace. Hoy nos manejamos económicamente así. En esto de controlar qué tipo de gasto hacemos, cómo nos manejamos económicamente cuando llegamos al día 20. O cuando estamos del 20 en adelante, hasta fin de mes, ¿cómo se organiza usted? ¿Ya esos gastos que tiene que hacer, porque obviamente son necesarios, los maneja o los planifica a partir del primero de cada mes? Es decir, no, mira, nosotros cobramos en tal fecha y de ahí en más hacemos o invertimos en este tiempo, o nos manejamos la tarjeta antes del 20 o del 24, vemos después cuando cierra la tarjeta. ¿Se sabe manejar con eso? Porque hay distintas opciones. Es de tener ese detalle siempre cada mes, ¿no? Porque bueno, desde el 20 hasta fin de mes es un tema. Después todo el tema económico que se maneja los primeros días del mes es para ponerse al día con las cosas, ¿no? Uno ve si tiene los gastos de tarjeta, cuánto es lo que hay que pagar, qué cosas tenemos que cubrir, cuáles son los elementos necesarios que hay que comprar. Si queda algo, lo dejamos para después, ¿eh? Y vamos organizándonos. Es de hacer una sola compra al mes y decir, no, con esto compro todo, me estoqueo bastante y ya después vamos el día a día, más o menos lo que va faltando, pero por ahí se organizan de otra manera, ¿no? Por eso decimos estas fechas son importantes. ¿Por qué? Porque generalmente los cierres de tarjetas suelen ser entre el 20 y el 24, dependiendo de cómo la activa usted o cómo son los pagos. Porque si usted compra después del cierre, quiere decir que lo que compre después de esa fecha de cierre va a entrar recién para el otro mes. Es decir, es como que tiene un mes más de gracia, ¿no? Pero hay que saber manejarse. Ustedes dicen, ¿sabe manejar con tarjeta de crédito? La corté con la tijera, la rompí. No tiene tarjeta. ¿Usa tarjeta de crédito? Sí, la uso, pero para juntar las amiguitas de la mesa. Pero hay que, ¿viste? Parece que no, pero hay que saber manejar la tarjeta de crédito o las tarjetas, dependiendo. Por eso hay que siempre estar atentos a las opciones de compra que nos dan las distintas firmas comerciales, como nosotros lo comentamos aquí. Y cuando hay alguna promoción, cuando hay alguna cuota sin interés, cuántas y cómo, y dependiendo de qué fecha comprar. ¿Sabe usted la fecha? ¿Se fija cuándo es la fecha de cierre? Lo mira ahí, se fija, ¿no? Che, ¿cuándo cierra la tarjeta? El 24, ¿viste? Entonces compra el 25. ¿Por qué? Porque si cierra el 24, al comprar el 25, esa compra entra recién para el otro mes. Esas son temáticas comerciales que por ahí muchos dicen, vale, sí, es muy importante. Porque usted si saca cuenta que compra después de la fecha de cierre, al entrar a la otra, al otro resumen, y usted a lo mejor enganchó una promoción con un descuento o con un pago sin interés, imagine que esas cuotas se van a... tiene un beneficio de unos 30 días, ¿no? Uno juega también con ese tipo de cosas, ¿no? Y si no, por ejemplo, si el resumen es muy alto en el mes, mirar, después de que cierre, ahí recién invierto. Mientras tanto, no me consuma con la tarjeta, porque si no le va a entrar el mismo mes, y el mes que viene, al cobrar, va a tener que pagar mucho más. Bueno, son detalles. No soy un experto en el tema, sino simplemente porque leemos las recomendaciones de los economistas que dicen cómo comprar o cómo manejarse con tarjeta.
448-1208 nuestro teléfono. Esto es un clásico que suena. ¿Mm? Para Cecilia.

Y sí, acá en la mañana, mira, la gente nos escribe, sí, es muy cierto, yo espero la fecha de cierre para poder comprar, dice, haciendo inversión para la próxima temporada, dice, generalmente. Bueno, saludos, muy buen día, aquí muy feliz día del padre mendocino para todos los papás de Malargüe. Y pasarles un buen tema, dice por acá. Saludos para Leo, muchas gracias, muy buenos días. ¿Qué más? 24 de agosto, aquí estamos. Buen día, esto es, dice, salí a buscar ovejas, dice nuestra amiga Silvana. Saludos, Silvana, ya lo voy a ver. Ya lo veo luego, porque es un contenido en YouTube y no he tenido tiempo. Bien, vamos, antes de la pausa, desde la Delegación Municipal de Barras Blancas se comunica a todos los vecinos, atención, que el día miércoles 26 a las 10:30 horas estará presente el doctor Benjamín Mayoral junto a su equipo de la Municipalidad de Malargüe. Esto será en el Salón Comunitario. El motivo de la reunión es para informar y definir junto a los vecinos la modalidad de pago de los terrenos para emprender las chequeras de acuerdo a la forma de pago que elija cada vecino. Este comunicado es importante que usted lo escuche y le avise al vecino que tenga que asistir para que recuerde que es el día miércoles 26 a las 10:30 horas. Esto se va a desarrollar ahí en el Salón Comunitario. Lo recordamos y reiteramos, miércoles 26, 10:30 horas en el Salón Comunitario. Esto, definir la modalidad de pago de los terrenos, ¿sí? Esto lo da a conocer la Delegación Municipal de Barras Blancas.

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1: 9:30 en la República Argentina. Neuquén promociona su capacidad productiva en Buenos Aires.
2: Miguel Mariotto.
3: El jefe de gabinete Diego Santilli va a realizar la apertura de el Neuquén Day, el día de la provincia de Neuquén en Buenos Aires. Se tocarán diversos temas relacionados con las inversiones en la provincia, hidrocarburos y transición energética, turismo e inversiones. También estará a cargo la conferencia central del gobernador de la provincia de Neuquén, Rolando Figueroa.
1: Advierten por los casos de una supergripe. Por Radio Nacional, el director de la Fundación Ciencia de la Salud, Claudio Santamaría, dijo que el Hospital Maldrán detectó más de 900.000 casos en lo que va del año.
4: Es la gripe A, H3N2, una subclase K, es la cepa más predominante de la gripe. Solo en el Maldrán ha detectado en lo que va del año más de 900.000 casos, o sea que la incidencia de esta clase de gripe es muy importante. El 48% se da en menores de 10 años. Hay un grupo grande de adolescentes, entre un 12 y un 15%, y después un grupo que siempre se infecta y da internaciones y cuadros más graves son las personas mayores de 60 años.
1: Lucha contra el narcotráfico. Estados Unidos informó que atacó nuevamente una embarcación presuntamente dedicada al tráfico de drogas en el Pacífico Oriental. El Comando Sur confirmó que dos personas murieron. En Buenos Aires la temperatura 8 grados 3 décimas, la humedad 66%, cielo algo nublado.
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0: Es la hora 9:32.
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Estamos escuchando Fruta Fresca, Carlos Vives, 1999. Carlos Vives, siempre acostumbrado con la música latina, con mucho ritmo, bien pegadiza, y que nos trae Fruta Fresca. Nos trae algo fresco, yo prefiero algo calentito ahora, Vicente, más que Fruta Fresca. Un cafecito, bien calentito, un cafecito. ¿Con qué acompaña un cafecito? ¿No? Se toma un cafecito, un tecito, un té, algún té de que le gusta, el té de menta, algún té saborizado. ¿Cuál es el té más popular dentro de esas preferencias que uno tiene? Hay tantas variedades ahora, ¿viste? Tanto de frutas, de alguna hierba en especial. Estaba mirando también sobre la variedad de hierbas que existen, están las hierbas orgánicas. Hace un tiempo atrás tuvimos con Vicente una charla en línea directa con justamente representantes de hierba, y ahí estuvimos consultando y preguntando sobre el tema del consumo de hierba. Preguntas tan simples, por ejemplo, ¿cada cuánto usted cambia la bombilla? Lo hablábamos. ¿Sabía que el mate cada tanto hay que dejarlo al sol? ¿Te acordás, Vicente? ¿No? Cada tanto, el mate de madera, el mate que no sea de metal, obviamente, porque hoy los mates vienen incluso incluidos en el termo. Hoy compra un termo y viene con esa tapita que generalmente muchos la usan con mate. Existen ahora los mates que son especiales, que son hechos de metal, son muy atractivos, muy llamativos. No es que sea mejor o peor, porque en realidad la calidad del mate se lo da la yerba que usted elige. Eso otro dato, por ejemplo, para ir tomando como detalle a la hora de preparar un mate. Y después están las preferencias, si le gusta o no, agregarle algún yuyo en especial. Viene algunos saborizantes muy muy ricos, naturales, son espectaculares. También están las hierbas orgánicas, son las más, podríamos decir, las más costosas. ¿Por qué? Porque son hierbas que no se consiguen fácilmente, y son esas hierbas que se consiguen que no han tenido ningún tipo de tratamiento artificial, digamos, para su conservación. Y hay una yerba que, dependiendo de la preferencia de cómo se prepare, cómo es el cuidado que le debemos dar. Cada cuánto, lo hablamos una vez, cada cuánto cambia usted la bombilla de su mate. ¿Es de hacer una limpieza? ¿Sabe cuál es la temática más rápida para hacer la limpieza de una bombilla? ¿Lo sabía? Bueno, le contamos, en el caso, la mayoría son todas de metal, ¿no? Algunas son de alpaca y demás. Pero la bombilla, para hacerle su limpieza, es muy simple. Se hace con agua caliente y un poquito de bicarbonato, ¿sabía? Agua caliente con bicarbonato, nada más. Usted tiene bicarbonato, le pone una cucharada de el carbonato en agua caliente y deposita la bombilla ahí. La deja un tiempo, eso va a darle la limpieza, y después simplemente va en enjuagar bien. Y el mate, por ejemplo, el mate calabaza, el mate de madera o los mates que son, cada tanto hay que ponerlos al sol, dejar que el sol actúe sobre ese mate, además de limpiarlo. Y cada vez que usted termina de cebar y de tomar mate, ¿qué hay que hacer? ¿Qué hacemos? Dejamos el mate ahí. Lo dejás ahí, ¿viste? Y le sacó la hierba, tiró la hierba. Por eso ahí ese sarro se junta dentro de la bombilla. Pasa por eso, porque usted deja el mate, ahí nomás dice, después lo limpio. No, hay que tener esa costumbre de, apenas terminamos de tomar mate, tiramos la hierba. Chao, sacamos todo. Excepto cuando hay mates que son los mates grandes que preparan los chicos, que es muy popular. ¿Por qué lo contamos? Porque justamente hace un tiempito ahora tuvimos una entrevista que hicimos incluso con el amigo Eduardo López, que estábamos con el 4 y un profesional en la materia de la yerba mate. Que incluso, así como existen los caminos del vino, existen los caminos de la yerba mate, aunque usted no lo crea. Estamos cebando.

hay practicidades y comodidades a la hora de preparar mate. Está el que toma amargo, que ya tiene algo tan simple como solamente lleva la hierba y el termito para el agua caliente, y ya está. Fácil, ¿no? Que es el más recomendado para consumir que no tenga azúcar. Bueno, elija lo que usted quiera. Mientras tanto, nos vamos acomodando porque estamos tomando unos mates.

0: mate amargo. Después está mate con cedrón y otros, hay otras canciones más, no sé. Yo me acuerdo uno también de acá. Muy bien, no estamos tomando mate nosotros, no. Yo, mi compañera de trabajo, yo cada vez que la veo tomando café, no la veo tomando mate, pero puede que en algún momento, pero no tiene problema porque a donde va siempre le invitan, que si no es café, es mate. Es así. ¿O no, Cecilia? ¿Cómo
1: sí,
0: te va? Buen día.
1: No podemos decir que no. ¿Qué tal, Richard? Buen
0: no,
1: día.
0: No, se dice que no.
1: No, por supuesto.
0: Te invitan
1: buenos
0: mates,
1: días a todos.
0: Buen día, buen día. Cuando te invitan un mate, no se dice que no, no sé. ¿Es desprecio?
1: Y bueno, si te cae mal y tenés que decir que no, bueno,
0: te dice, un matecito, no, gracias, ya tomé. Sí, por supuesto.
1: Se suele tomar a mal si rechazas, ¿no?
0: Claro, se suele ser como que no se rechaza, pero bueno, puede pasar. No, yo no tomo mate, gracias.
1: Bueno, hay gente que se sigue cuidando por sí, todo lo que significó la pandemia, ¿te acordás?
0: Por supuesto.
1: Que ahí tuvimos que acostumbrarnos a no compartir.
0: Por eso nosotros nos recontraacostumbramos, pero nosotros lo manejamos.
1: Sí, pero cada uno anda con su matecito.
0: Con su mate y su equipo.
1: Sí, yo soy del café en la mañana, y después en otros momentos sí el mate también.
0: Ah, toma. Pero en su casa de tareas, ¿se prepara un matecito?
1: Sí, por eso te digo, sí, por supuesto que sí.
0: Viste, es muy de la casa, ¿viste? La gente, el ama de casa, y que tiene el termito, tiene la pavita, se prepara un mate.
1: Sí, que haces una cosa, otra, y tal vez no estás sentada. Después cuando agarras el mate, están los palitos flotando. Se te lavó. Pero bueno, a renovarlo.
0: Te lleva más tiempo preparar el mate que lo que tomás, porque se toman dos mates nomás. Todo es preparar. Pero ese acontecimiento, ese ritual, me parece que es parte del día a día, que como que...
1: Claro, como que lo necesitas.
0: Lo necesitas hacer, ¿viste?
1: Aunque sean dos o tres, y después seguís, y dos o tres, y así. O no, José Vicente Lucero. Sí. Ahí desde tempranito que está ahí con el mate.
0: Claro, y tenés la whisky por ahí, tomás y seguís. ¿Viste? Y al ratito ahí, como dice José Larralde, acá otro mate. Está mi viejo mate galleta, mirá, ahí está. Ese que está escuchando.
1: Ya lo tiene preparado para
0: sí,
1: un ratito.
0: Ahí lo estábamos escuchando.
1: El Bichi Lucero.
0: Que te va poniendo todos los temas en referencia. Por eso, porque el mate es tan importante que hasta los grandes artistas, bueno, ahí estamos José Larralde, también Horacio Guaraní, que le escribieron al mate, que una historia está muy buena, la que escribe y describe en una canción Horacio Guaraní, en un mate que se encontró cuando él es exiliado. Se tiene que ir del país y se va a España, y allá alquila un lugar para, obviamente, para seguir su vida en lo artístico, y dice que cuando entra a una habitación encuentra un canasto, y en ese canasto se encontró un mate. Entonces a la dueña le llamó la atención, en España un mate. Le pregunta a la señora, la dueña del local, le dice, no, ese mate, dice, lo trajo mi abuelo cuando en el 45 se había ido para Argentina, y después cuando volvió, vuelve, se trajo esa costumbre del mate acá en el país. Y cuando el abuelo fallece, ese mate queda ahí olvidado. Por eso él dice en esa canción, este viejo mate olvidado, y va contando en referencia a eso, ¿no? Y
1: claro, cómo se extraña las tradiciones, las costumbres cuando uno no está en su tierra, ¿no?
0: Total.
1: Nosotros lo que queríamos es presentarles una declaración y una emoción también que tiene que ver con Malargüe, con el crecimiento del turismo y demás, de alguien que hoy no está residiendo aquí
0: acá
1: en el departamento, pero estuvo muchos años, hoy vive en La Prida, Buenos Aires, muchos la recordarán, ella es Natalia Sizer. Y es guía de turismo, tuvo distintos emprendimientos y asesoramiento en turismo, trabajó bastante en el departamento por muchos años, y lo cierto es que ella se enganchó, por decirlo de alguna manera, a una capacitación turística virtual, estos tipos de webinar que hay, ¿no?, donde se habla del turismo a nivel nacional, porque lo proponía la Secretaría de Nación, y... la tomó por sorpresa a ella una disertación que había de Malargüe y que justamente tenía que ver con el desarrollo del astroturismo, en nuestro departamento. Entonces recordó sus inicios, todo lo que se ha trabajado desde aquel entonces para que hoy pueda tener todo lo que estamos viendo como resultados en nuestro departamento, ¿no? Porque es muy de a poco, pero Malargüe tiene absolutamente de todo, desde lo más natural de lo natural, con nuestros paisajes, que realmente se nos ha regalado, sí, sí, ¿no? El universo nos regaló, y también, bueno, el turismo científico, el turismo astronómico, bueno, todo lo que tiene que ver, bueno, ahora incursionando con lo ufológico, bueno, distintas ramas, ¿no? Pero lo cierto es que tenemos absolutamente de todo, desde lo más natural a lo más científico, con proyectos internacionales como el Pierre-Auger, la antena de observación del espacio profundo europeo, y todo lo que eso conlleva. Así es que, ¿te parece que la escuchemos?
0: La escuchamos.
1: Porque así nos los cuenta el hecho de que se sumó a una capacitación turística en la que se habló de Malargüe.
2: Un gran saludo a la audiencia de LB19 y muchas gracias por darme este espacio para poder contar un poquito lo que significó para mí el curso de astroturismo, bueno, a través de la Dirección Nacional de Desarrollo Turístico. Tiene un calendario de capacitaciones y cursos. Tuve la posibilidad de participar de esta capacitación sobre turismo astronómico, que me pareció realmente muy interesante. El curso brinda herramientas para comprender y desarrollar el astroturismo desde una mirada integral, tanto para el sector público como para el privado, y siempre pensando en experiencias sostenibles, responsables y participativas. Pero para mí la gran sorpresa y sobre todo la parte más emotiva fue descubrir que al finalizar la capacitación estaba invitada Graciela Violás para compartir su experiencia y hablar del desarrollo del turismo científico en Malargüe. Y ahí me pasó algo muy especial. Yo viví en Malargüe desde 1994 hasta el 2010. Bueno, fui guía local, trabajé en la empresa de viaje Huarpes del Sol y tuve la enorme posibilidad de vivir en primera persona muchos de los procesos que Graciela fue contando. Y cuando comenzó a hablar de 1999 y de la llegada de la construcción del observatorio Pierre-Auger, sentí que estaba volviendo a mirar aquella Malargüe con otros ojos. Recordé la posibilidad de conocer y escuchar a científicos, de recorrer Payunia junto a otros guías, bueno, conocerlo a través de muchos vulcanólogos, pero como Eduardo Llambías, las becas de Pierre-Auger y tantas iniciativas que fueron construyendo, creo, ese camino hacia el turismo científico. Pero hubo un momento que particularmente, y se me corta un poco la voz, que me emocionó. Cuando Graciela habló del 2005, del marco municipal de protección frente a la contaminación lumínica, bueno, de la reserva de cielo y después de la reglamentación municipal del 2009, también contó el proyecto que impulsó el Consejo Deliberante, la nombró a Belén Pedernera, y bueno, yo estaba escuchando y pensando que todo eso lo viví. Y creo que no fui la única que se emocionó, éramos más de 200 personas conectadas a la capacitación, y se notaba el interés que despertaba escuchar esa historia, esa construcción de tantos años. Bueno, y después Graciela también habló de todo el trabajo que se viene realizando entre el 2024 y el 2026 para la divulgación y el desarrollo del astroturismo. Y en un momento vuelven a poner el mapa de Argentina y todo lo que Malargüe representa hoy. Terminé para mí la capacitación con el corazón feliz. Primero porque Malargüe fue mi lugar de crecimiento, fue mi familia, fue el lugar donde tuve mis primeras herramientas como guía y donde aprendí muchísimo sobre el potencial que puede tener un territorio cuando se trabaja con conocimiento, con identidad y con visión de futuro. Hoy, bueno, vivo en La Prida, en la provincia de Buenos Aires, y hace 16 años que trabajo en el área de turismo de mi ciudad. Me vine de la montaña a la arquitectura Art Deco y a trabajar con las obras de Francisco Salamone. Bueno, cambió el paisaje, pero muchas de aquellas primeras herramientas que aprendí en Malargüe siguen estando conmigo. Por eso quería también agradecer especialmente a Malargüe, a su gente, a mis amigos, y a mi familia y a todas las personas que fueron parte de ese camino, porque para quienes estuvimos ahí fue mucho más que una exposición, fue creo que recuperar una parte de la propia historia. Así que bueno, simplemente decirles gracias, Malargüe, y que mi corazoncito sigue estando allá.
1: Ahí escuchábamos a la guía de turismo Natalia Saizar, hoy en La Prida, Buenos Aires, pero desde el 94 al 2010, como ella lo dijo, aquí en Malargüe con la camiseta puesta de nuestro departamento, y ahora que trabaja, bueno, desde hace muchos años en la dirección de turismo de La Prida, bueno, que nos promocione.
0: Claro, diría eso. Pero hay cuidado que lo debe hacer y sí. Lo hace, obviamente, pero pone en valor algo muy importante en por lo que significa Malargüe y todo lo que tiene, ¿no? Hace muy poquito tiempo hablamos con Lucas Dortone y hablábamos de esto de la astrofotografía, de los cielos de Malargüe, de todo lo que tiene, lo que significa naturalmente para poder registrar imágenes que recorren el mundo.
1: Recordemos claro, que y que ahora estuvo en Malargüe.
0: Y ha estado en Malargüe hace muy poquito, dio un curso por aquí.
1: Sí, y qué es lo que dice ahora, porque de a poco va a ir difundiendo las imágenes a medida que las va procesando, ¿no? Porque aquí las tomó, pero después tiene que publicarlas,
0: claro,
1: ¿no? Dice Lucas Dortone que es un marplatense que se ha enamorado de los cielos de Malargüe. Dice, empiezo a compartir el material de este último viaje por Malargüe y Valle Grande. Esta es la primera de una serie de imágenes que voy a ir subiendo durante los próximos días. Y publica una foto hecha en el arroyo Butamallín, en Malargüe, con la Vía Láctea formando el arco completo sobre el paisaje. A la izquierda también se distinguen las nubes de Magallanes en una de esas noches que justifican llevar el equipo hasta esos lugares. Bueno, una de las fotos ha publicado, claro. Pero dice, ya voy a ir publicando lo que fue ese viaje a Malargüe y Valle Grande. Bueno, una persona que no es de acá.
0: Que
1: viene periódicamente a hacer justamente su trabajo, ¿no? Por los cielos que tenemos en nuestro departamento.
0: Él explica el porqué, la razón de que ha elegido Malargüe, justamente por eso, ¿no? Por la, viste, obviamente teniendo un cielo despejado que permita, no es una foto como la que sacamos nosotros con el celular o con una cámara. O
1: sea, claro, son equipos tienen
0: equipo, muy por eso dice que vale la pena llevar el equipo. No es algo fácil de hacer, por eso no es para cualquiera, digamos. Lo sabría explicar perfectamente cómo es la temática, pero no es fácil. Entonces esas imágenes, dice, pero ¿cómo? Yo voy al lugar y no veo esas imágenes. No, porque para verlo hay que utilizar este tipo de cámaras para poder registrarlas. Por eso se hace un proceso. Las imágenes no es que se sacan y se publican y nomás nosotros hacemos una selfie ahora y la ponemos en el estado. No, eso lleva un proceso después para poder hacer esa publicación. Por eso lo aclaramos, ¿no? Dentro de lo poquito que nosotros conocemos. Pero la verdad que esto enfoca, en base a esto que nos decía la guía allí en Buenos Aires, lo que significa Malargüe, ¿no? Y la emoción que provoca el hecho de no estar acá.
1: Exacto, para cualquier persona que se ha tenido que ir por distintas razones, el corazoncito queda acá.
0: Claro, y qué bueno que se promocione así con esto, ¿no? Con esa pasión. Cecilia, muchos temas, una semana importante, mucha labor, mucho trabajo.
1: Varios temas agendados para la mañana.
0: Nos toca mucho, con Cecilia vamos a estar toda esta semana.
1: Sí, pero queremos arrancar con este tema porque, bueno, en realidad todavía seguimos teniendo turistas, más allá de que no estemos en temporada alta, en buena hora que así sea. Parece que la temporada de esquí se va a extender hasta todo septiembre, por lo menos, por la linda nieve que tenemos en la zona de cordillera.
0: Si bien ha bajado la cantidad, obviamente, por una situación lógica, ¿no? La gente tiene que trabajar, igualmente se sigue eligiendo Mendoza como lugar para disfrutar de la nieve, porque todavía hay, y Malargüe también. Gracias, Cecilia.
1: Gracias a vos.
0: Estamos con ustedes por LB19, tenemos que hacer la pausa que corresponde a esta hora, estamos prácticamente un minuto, gracias a la gente, comuníquese al 448-1208 para participar en nuestro programa de la mañana.

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1: 10 de la mañana en la República Argentina. Reunión del Gabinete Nacional. El presidente Javier Milei llegó a Casa de Gobierno para encabezar un nuevo encuentro con sus ministros. En tanto, para mañana el jefe de Estado tiene previsto recibir a diputados y senadores libertarios en las horas previas al tratamiento en la Cámara Baja de la reforma de la Carta Orgánica del Banco Central y del proyecto de Inocencia Fiscal 2. Vuelve a cerrar el paso fronterizo Cristo Redentor. Desde Radio Nacional Mendoza informa Rolando Brizuela.
2: Las autoridades informaron que el paso Cristo Redentor suspenderá el tránsito vehicular este lunes a las 16 debido a las malas condiciones meteorológicas pronosticadas para alta montaña. El cierre del túnel afectará la circulación en la zona cordillerana durante varios días consecutivos, según los reportes del Servicio Meteorológico. Osvaldo Valle, vocero de Gendarmería Nacional en Alta Montaña, da más detalles.
3: Suspensión de tránsito, hora 14 en Upallata, 13 en Guardia Vieja, ya que se presenta un nuevo sistema frontal por varios días que nos va a acompañar con nevadas y se calcula esta inestabilidad hasta el día 30 de agosto.
1: La información del deporte con Damián Zárate.
4: Fútbol femenino continúa hoy la quinta fecha con 3 partidos. Hace minutos comenzó el juego entre Ferro y Gimnasia. A las 15 San Lorenzo Racing y a la misma hora, a las 3 de la tarde, Independiente recibirá al SAC.
1: Actualizamos el estado del tránsito con Romina Wiener.
5: Atentos en la provincia de Jujuy, el paso internacional Jama, ubicado en la ruta nacional 52, continúa cerrado a la circulación por temporal de nieve en zona de alta montaña. Misma situación, paso internacional Sico, situado en la ruta nacional 51 en Salta. Buena marcha en el complejo Zárate Brazo Largo, ruta nacional 12 del Mercosur. Misma situación en la ruta nacional 14 en Entre Ríos, Corrientes y Misiones.
1: En Ushuaia, Tierra del Fuego, donde nos escuchás por AM780, la térmica es de 1 °3 bajo cero, el cielo está nublado. En la ciudad de Buenos Aires, temperatura 8 °3, humedad 66%, cielo algo nublado.
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8: Es la hora 10, 2 minutos.
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12: seguimos, estamos en la mañana y obviamente acá con el ti. No, no pasa, no pasa. Ayer no pasó lo mismo en la... Sí, sí. Son, uno dice la tecnología anda 100%. No crea que la tecnología esté 100% efectiva. Por ahí puede fallar. Esas cosas pasan. Dios es como con sus cosas en las tareas diarias. Dice, esto no funciona, no arranca. ¿Qué pasó? ¿Qué pasó? ¿Se rompió? No, algo falla. Sí, algo falló. Sí, siempre pasa. 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

0: Pasando 7 minutos de las 10 de la mañana, es momento, como siempre a esta hora, de hablar de salud, de prevención, de cuidados. Y eso es importante, por eso usted debe estar atento a la radio. 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Estamos ya en línea con el doctor Oscar Arrieta, con nosotros. Muy buenos días, doctor, ¿cómo le va?
1: Muy buenos días, Richard. Un gran saludo para vos, a todo el equipo de la radio y a todos los oyentes por un gran comienzo de semana.
0: Bien, doctor, ¿puedo arrancar con una pregunta directa que tiene que ver con la salud, obviamente, pero que es más que nada con los temas personales?
1: Con toda confianza.
0: Bueno, gracias, doctor. Pregunto esto, lo siguiente. Voy a hacerme el estudio, como ya lo hemos realizado, y tengo la suerte y la posibilidad de que, por ejemplo, usted me diga, mire, sus resultados son bastante favorables, está bastante bien, tendrá que hacer algún ajuste acá, allá, verá, más o menos. Después de eso, el paciente se va tranquilo. Es cierto, se va obviamente a decir, uy, qué suerte, los estudios me salieron bien, que es la noticia que todos esperan, ¿no? ¿Cómo te salió un estudio? No, me salió bastante bien, un poquito acá, está pasando esto. Esa tranquilidad, ¿por cuánto tiempo, no sé si hago bien la pregunta, por cuánto tiempo me va a hacer sentir bien? Es decir, ya me quedo tranquilo, voy dentro, no sé, ya voy a ver, 6 meses, 1 año... Y sigo más o menos en un ritmo de vida que seguramente el profesional le dice, sí, mirá, mantenete así, haz estos cuidados, estas son las recomendaciones. ¿Es necesario hacerlo en un tiempo prudencial, no sé, 6 meses, 1 año, dependiendo de la edad? No sé si está bien el enfoque que le doy a la pregunta, doctor.
1: Sí, Richard, te entiendo perfectamente, porque en realidad es un motivo de consulta habitual, porque cuando uno enfrenta un chequeo, entendiendo esto desde ahí, ¿no? Porque si ya uno posee una enfermedad, ya cada tipo de enfermedad o cada tipo de situaciones merece su forma de ser revisada y chequeada con su determinado periodo. Estamos asumiendo que en este sentido hemos encontrado en un chequeo que no había nada severo, que había que hacer algunos ajustes, y cuando nos volvemos a chequear. En este contexto, cuando nosotros avanzamos en ese chequeo, nosotros sugerimos desde la medicina que si estamos por sobre los 50 años, este chequeo no sea más de 1 año. Habiendo salido todo, digámoslo así, perfecto, bien acomodadito, en 1 año nos volvemos a ver. Pero aquí interviene mucho la propia conciencia nuestra, personal. Si realmente estamos haciendo cosas bien por nuestro cuerpo. ¿Qué quiere decir? Si nosotros no nos cuidamos, no hacemos ejercicio, no tenemos una conducta de alimentación adecuada, es decir, si no tenemos hábitos saludables, esta necesidad de control se vuelve un poquito más frecuente, es decir, a los 6 meses nos tendríamos que ver, porque no tenemos que desmerecer el impacto negativo que hace en nuestro cuerpo cuando nosotros no tenemos hábitos saludables, cuando nosotros comemos mal, en el sentido de que siempre lo insisto y lo hago como ejemplo, sabemos que a un motor naftero nunca le vamos a poner un combustible diésel, pero nosotros con nuestro cuerpo, que necesita un tipo de combustible también con alguna característica, no le damos bolilla y comemos cualquier cosa. Ese cualquier cosa nos hace daño. Y a partir de los 50, nuestro cuerpo ya no tiene estos mecanismos de limpieza, de adaptación, porque es muy noble nuestro cuerpo en la búsqueda de estar bien. Busca el equilibrio constantemente. Pero a partir de los 50, para poner una línea, estos mecanismos se empiezan a desgastar por esa necesidad de haberlo utilizado tanto tiempo. Lamentablemente estos hábitos no saludables son tan frecuentes que cada vez más estamos encontrando problemas de cómo metabolizamos, de cómo procesamos nuestros alimentos, problemas de presión alta, sobrepeso, que terminan generando situaciones. Ya hoy estamos hablando de 40 y 45 años de edad, como que se ha adelantado un poco todo esto, porque lamentablemente no tenemos esos hábitos saludables desde la niñez, sino que por todo lo contrario, a veces hacemos las cosas no más que bien, bastante mal, y donde el cigarrillo, tanto fumarlo como aspirar el humo, son uno de los principales factores que nos meten en problemas en la salud.
0: Doctor, la verdad es interesante esto de saber cuánto o cómo, ¿no? Y qué cosas nos afectan. Usted dijo, para el que es de fumar, tal vez el que tiene algún consumo como esto o una adicción como esta, tiene que hacerlo seguidamente, digo, o no esperar al año. Y también por el tema de la edad. Qué importante es también si somos conscientes de los cuidados que nos recomienda el médico, ¿no? Porque por ahí, esa parte, y como para completar, ¿no? Uno dice, escucha al médico, mire, haga esto, ajuste acá, haga deporte, no sé, tome agua, ¿no? Y a lo mejor los primeros meses por ahí cumplimos, y después ya volvemos otra vez a desarreglar la situación. Justamente esto también es para prevenir que uno esté con lo que gasta, ¿no? Porque sabemos que hoy un estudio médico, un tratamiento, no es cosa fácil. Por eso lo mejor es como siempre lo decimos en las charlas, es prevenir, ¿no? Por eso estos espacios que la gente escucha.
1: Sin duda, porque ha tocado un tema importante que tiene que ver con el pensamiento de que muchas veces malgastamos en algunas cosas, y la salud por ahí, como no la valoramos cuando la tenemos, llegamos en el momento de enfermedad al buscar ayuda, y los costos son mucho más altos. Entonces, de un punto de vista incluso económico, es mucho más valioso prevenir, es mucho, porque nos permite trabajar, porque en salud podemos hacer frente a muchos desafíos que la vida nos hace. Y en este contexto económico que estamos atravesando, también se hace complicado, porque lamentablemente he tenido pacientes que deciden tomar la mitad de la medicación indicada porque así les dura más. Y esto es a nivel trágico, realmente es una situación tan difícil, de que parejas de personas de tercera edad deciden que un mes... Y esto es real, esto me pasó no hace mucho. Un mes tomó la medicación el varón y el otro mes la señora, para compensar gastos. Y el riesgo que nos enfrentamos es altísimo, y las complicaciones también terminan siendo caras en lo económico y en lo humano. Entonces, hay que valorar esto, y recién lo planteaba, hábitos saludables de la niñez. Insistamos mucho en que desde nuestros niños podamos trabajar la salud, desde la salud, no desde la enfermedad. Entender la salud como algo que tenemos que cuidar y conservar. Y esto que llevamos ya varios años, y con vos, Richard, no sé, desde que empezamos estamos trabajando en esto, de llevar este mensaje de prevenir. Tratemos de valorar más la salud, no extrañarla cuando la perdemos, sino que al contrario, que nuestra energía esté en cuidarnos y cuidarnos bien, por nosotros mismos, por nuestras familias, y en definitiva, con eso, como les explicaba, podemos enfrentar la vida y todos sus desafíos.
0: Doctor, le agradecemos por el tiempo. Siempre, siempre es importante hablar de salud, sobre todo de prevención, y qué herramientas tenemos a mano para eso, ¿no? Por ahí no es cuestión de solamente encontrar especialistas, sino cuán preparados estamos nosotros también para poder enfrentar una situación de salud complicada. Eso es muy importante. Le agradecemos por el tiempo, y como siempre estamos en los espacios hablando de salud para prevenir.

0: ahí como siempre, atento a todo. Saludo para Alexis y Julián, ¿eh? Ahí que están. Sí, no, sí, le gusta por ahí dar vuelta a algunas cosas. No solamente los... Esto es para... Pues, también le copia a algunos compañeros y amigos también, ¿viste? Se ve que dijo el Richard Asensio también. bueno, saludos, saludos. Claro, recordemos. ¿Se acuerda? ¿Se acuerda, Vicente? No, lo dejamos ahí. Saludo para él, que está trabajando, obviamente. Le vamos a recomendar, hablando de salud, es fundamental el consumo de agua. ¿Cuánto consume de agua usted por día? Es de tomar... ¿Cuánto? A ver, mídalo en vasos. ¿Cuántos vasos se toma, por ejemplo, por si le digo, no, me tomo 2 litros, 1 litro? ¿Cuánto consume de agua? ¿Cuántos vasitos se toma? 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Es fundamental el consumo de agua, porque ayuda mucho a la salud. Somos el 70% de agua en el cuerpo. La mayoría de los especialistas y médicos, ¿qué nos dicen? Especialmente para una determinada edad. Hay que tomar agua. 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
0: Vamos a aportar a la salud algo de música, porque viene bien, que levante el ánimo, que le haga sentir mejor. Usted está trabajando, está con sus obligaciones, está haciendo algo, está descansando, bueno, lo que sea, no importa, nosotros acompañamos. Mientras tanto, señora, usted que está... ¡Ay, ay! 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

ritmo ahí para la mañana, para el lunes, tiene que ser así, modito, movidito, versión cumbia, perdóname, hace la voz femenina destacadísima, por cierto, Ángela Leiva y la voz ahí de Luciano Pereira. Bueno, juntos hacen la versión de este tema, en versión cumbia, obviamente, el tema Perdóname. En esta hora les contamos que la temperatura que tenemos es de 4 grados 2 décimas, cielo mayormente nublado en el departamento de Malargüe, con hoy una máxima posible que llegue a los 15 grados. El día va a estar mayormente nublado durante este lunes y para el día martes se espera que siga con posibilidad de viento, martes ventoso, día miércoles ventoso, día jueves ventoso, día viernes. Bueno, vamos a tener algo de viento por la tarde para el día martes y miércoles. Inestabilidad que se va a marcar en estos días con la posibilidad de precipitaciones, lluvias y nevadas que puedan darse sobre el sur de la provincia de Mendoza. Para hoy, decíamos, cielo mayormente nublado, algo de viento por la tarde, algunas ráfagas, por supuesto, de 20, 30 kilómetros por hora, y una máxima de 15 grados. La temperatura actual, registro de las 10, dice 4 grados, 2 décimas, humedad 80%. Es como se está marcando el clima por esta hora aquí en Malargüe.

0: Paseo San Martín con el ahí nos da la bocinita de Paseo San Martín, nos presenta el móvil, Paseo San Martín nos presenta a Cecilia de César. Ceci, te escuchamos, adelante por favor.
1: ¿Qué tal, Richard? Muchas gracias, un gusto tomar contacto con ustedes desde el móvil en una mañana de inicio de semana, con todo lo que eso implica, ¿no? Mucho movimiento en lo que es el casco céntrico, ciudad, bancos, distintas instituciones y demás. Nosotros nos hemos alejado un poco, estamos al este, lo que es Barrio Giancanelo, en una vivienda particular de la señora Estela Maris Campi, que ha sido distinguida hace unos días atrás en la legislatura de Mendoza, y no queríamos dejar pasar eso. Y más, se los vamos a contar en el día de hoy, que es el Día del Padre Mendocino. Richard, como vos ya lo venís contando, así que feliz día, Richard, para vos, para Vichy, para todos los papás de la radio, para todos los papás de Malargüe, la región, y que nos están escuchando en este momento, donde quiera que se encuentren. Pero claro, ella, por Malargüe, la señora Estela Maris Campi, ha recibido la distinción sanmartiniana, que la reciben personalidades de distintos departamentos, y ella representó al nuestro, así que cómo dejarlo pasar, y más en una fecha como hoy. ¿Qué tal? Gracias por recibirnos aquí en su casa.
2: No, gracias. Buenos días a toda la audiencia y un feliz Día del Padre para todos los papás mendocinos. Sí, realmente fui la Escuela Cronin cumplió 25 años. Y en el acto que de celebración por esos 25 años había autoridades y yo me puse a relatar a grandes rasgos cómo había sido todo lo de la escuela. Y bueno, de ahí ha surgido este premio que me han dado en el ocaso de la vida, como yo digo, porque realmente cuando yo hice todo lo que hice, nunca esperé ningún reconocimiento, porque realmente uno cuando trabaja trata de hacer bien las cosas, y eso es lo que yo pretendí, hacer bien lo que me correspondía, es decir, la baldosa que me tocó, a mejorarla. Y bueno, he recibido este reconocimiento que lo agradezco de corazón, porque realmente pensar en San Martín, el padre de la patria, y ser reconocida por defender los valores, eso es un logro, o sea, no es un logro, sino que es algo muy emocionante.
1: Me imagino, ¿cómo fue ese momento allí en la Casa de las Leyes, donde distinguen, en este caso a usted y a cada una de las personalidades destacadas por los departamentos?
2: Sí, fue en la Casa de las Leyes, los designados eran 13 personas de distintos departamentos, y en educación había 3 distinguidos. Luego había un médico de Alvear y Bover, muy reconocido, y distintas personalidades. Bueno, realmente es algo que uno dice, son mimos para el corazón o para el alma, algo hermoso.
1: Claro que ahí en ese acto que fue tan emotivo por los 25 años de la escuela, es cierto lo que usted dice, habían autoridades provinciales y usted contó cómo se logró el edificio actual, ¿no? En aquel momento con una donación importante y fue un momento histórico muy fundamental.
2: Lo que pasa es que realmente cuando se crea la escuela en el año 2001, yo no sé, porque a veces pienso cuál era la urgencia que yo tenía. Porque ya a mediados de ese año, la Municipalidad de Malargüe, que el intendente era el contador Celso Jaque, donó el terreno. Justo al año de cumplir un año la escuela, le impusieron el nombre de James Cronin, todo apurado. En el 2006 se inauguró el edificio. O sea, cosas raras en tan poco tiempo, que se logró todo. Por eso yo digo que, bueno, mi agradecimiento a todos los que me ayudaron, porque realmente la escuela se hizo, porque todos los profesores, los padres que me acompañaban, estuvieron de acuerdo con el proyecto y me dieron todo su apoyo. Por eso es que todo salió tan rápido.
1: Y llegó esa donación importante que usted contó en la radio en ese momento.
2: También. Recuérdelo, por favor. También, porque la supervisora de ese año, la profesora... ahora no me acuerdo el apellido, ya me va a salir. Había sido compañera mía del colegio y del profesorado, y ella me dijo, ¿por qué no presentamos un proyecto para que hagan la escuela? Y hicimos el proyecto, ella me ayudó, se lo presentamos al contador Jaque, Y él dijo, bueno, los planos corren por la municipalidad. Y en este, al poco tiempo, que era un meeting del Piroye, pedimos una entrevista con el doctor Cronin, que ese año no vino, pero estaba otro científico ocupado de la parte pedagógica, y dijo, bueno, yo lo voy a llevar a Estados Unidos a ver qué pasa. Y al poco tiempo recibimos una nota donde nos decía el doctor Cronin, nos pedía disculpas, que solamente había conseguido $250,000. Que pedía disculpas porque le parecía que era muy poco. Bueno, entonces nosotros imaginate todo lo que pensábamos. Bueno, y al poco tiempo, no sé si pasaron 15 días, que llegó otra nota donde decía que el señor Granger, que era el de la fundación, de una fundación que lo ayudaba a él en la Universidad de Michigan, el Departamento de Física, había donado $500,000. Bueno, y ahí empezó todo el sueño.
1: ¿Cómo no se va a hacer rápido con ese dinero? Claro. La escuela.
2: Y la escuela, el tiempo de la construcción era de 6 meses, y en 6 meses estuvo construida la escuela y entregada. O sea que fue todo muy, muy vertiginoso.
1: Qué lindo, Estela, recordar esto, hacerlo a través de la radio, verla notablemente emocionada, porque claro, siempre tenemos esta frase, no hay peor gestión que la que no sí. se realiza, ¿no? Y creo que hay que retomarla, porque sí, uno cree, o sea, imagínese si usted no hubiese hecho esa gestión.
2: No, no, por supuesto, y eso es lo que yo siempre digo, el no ya lo tenemos. Y en esto hay que golpear puertas, muchos viajes a Mendoza con el ingeniero Oliva, que él era el director de la escuela de la Junta, y bueno, con él íbamos a todos los golpeando puertas, recursos físicos, y me acuerdo, cuando ya yo sabía que teníamos los $500,000, que llegamos a recursos físicos con el ingeniero Oliva, y la ingeniera Obredor, que era la directora de este lugar de recursos, de lejos me hizo así con el dedito y me dijo, directora, su escuela no se va a construir porque está en un edificio nuevo, que era el instituto, el IES. Vamos a hacer la escuela de la Junta. Entonces yo la miré y le dije, bueno, no hay problema, yo ya sabía lo del Piero. Y después mira, pensando cuántos años demoró la escuela de la Junta, y la escuela Cronin está desde el año 2006. O sea que si no hubiéramos golpeado puertas, vaya a saber cuánto hubiéramos tenido que esperar.
1: Estela, ha sido un gusto venir a tu casa, que nos comentes esto y destacarte como figura sanmartiniana en educación por Malargüe. Así que nuevamente felicitaciones y gracias.
2: Bueno, muchísimas gracias, un agradecimiento muy grande para todos. Gracias.
1: Richard, ahí teníamos la primera nota. Hemos estado escuchando a la señora Estela Maris Campi, reconocida en la legislatura como figura sanmartiniana en educación y por nuestro departamento.
0: Por supuesto, las felicitaciones y algo muy importante para ella, las gracias. Las gracias de muchos padres, de muchos chicos que, bueno, se ven beneficiados por esto, ¿no? Y que por ahí hay que fijarse de qué lado se pueden llegar a tomar esas decisiones de empezar a hacer, y no siempre viene de una parte política, sino que se utilizan las herramientas políticas para lograr tal vez objetivos. Así que felicitaciones para ella y obviamente gracias por esto, ¿no? De aportar algo más en la educación de Malargüe, en lo que significa hoy la Escuela Cronin.
1: Ella está muy agradecida, Richard. Gracias nuevamente. Hasta el nuevo contacto.
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0: Es la hora 10:36.
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mi viejo mate galleta, estamos José Larralde. Bueno, acá estaba tomando mate, mirando tu pancita verde, dice, ¿no? Mirando tu pancita verde, cuánto verso el bueno. Bueno, eso de seguir la tradición o la costumbre, mucha gente, especialmente en la zona rural, ¿no? Que prepara su mate, que lleva ahí, junto a sus tareas del día, está el camionero, que también tiene su mate. Cada mate tendrá su historia, tendrá la identidad de quién se lo regaló, o quién justamente se lo dio, o por herencia quedó tal vez en ese lugar, que al encontrarlo ahí lo viste como algo especial y forma parte de la vida cotidiana, ¿no? Eso. Y está el otro, el del pasaje, el del momento casual, el del encuentro ahí, es el que tenía ahí en el que estaba en la cocina, y bueno, lo encontré un mate y lo empecé a usar, vaya a saber de quién será o quién lo dejó ahí, y esas cosas, ¿no? Después está justamente eso de que elegimos un mate especial y único, que por ahí lo compramos porque, no sé, cumple un montón de requisitos que hoy por ahí los pibes te lo eligen mucho por eso, ¿no? Por la forma, el estilo, y ahí prepararán ese ritual del mate con su tiempo, la hierba para un lado, acomodándola así, qué sé yo cuánto, y bueno, y que no se pase de la cantidad de agua hasta un cierto tope, ¿no? ¿Te pensás que cuando éramos chicos nosotros eso nos daba lo mismo, preparar mate, ¿no? Ir ahí, mirar y ver los palitos arriba, ¿no? Ese mate está lavado. Y eso es parte, ¿no? Y está la otra tradición del hecho de tomarse un cafecito, un tecito, elija lo que usted quiera para acompañar, pero que sea de un lugar, como nosotros siempre le decimos, lugares tradicionales para comprar. 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Bien, ¿cuánto nos queda ya para completar esta hora? Muy poquito, ¿viste? Estamos ahí con este día lunes a full, haciendo, trabajando tareas, obligaciones, completando. Bueno, a la gente que estaba ahí en tema de construcción, ya tempranito estaban ya trabajando, ya antes de las 9, algunos ya iban abriendo sus puertas, otros un poquito después de las 9, tranquilo, pasivo, porque el ritmo por ahí empieza después de las 10. Bueno, y esto obviamente que tiene que ver con el clima. Sucede que por el tema del clima, el gobernador de la provincia marca esta importancia del fenómeno del Niño. Por el Super Niño, el gobierno tenía la intención de reunir a los 18 intendentes con este tema, ¿no? El gobierno para este lunes, la programación es a la reunión a las 12:15, a los 18 intendentes, esto a un representante por cada comuna de la provincia de Mendoza. ¿Para qué? Para coordinar acciones frente al fenómeno climático conocido como el Super Niño. Es tan importante lo que ha pasado,
meteorológicamente hablando. Recordemos que Cristo Redentor recortado, la situación de nieve en alta montaña ha sido bastante, y con esta intención es justamente analizar las medidas de prevención que deberán adoptarse en los municipios a través de una mesa de enlace. El encuentro tiene como eje principal la necesidad de que cada departamento tome los recaudos correspondientes y prepare sus equipos ante las posibilidades, consecuencias de este fenómeno climático. Son 18 departamentos y cada uno tiene distintas situaciones meteorológicas. Tal vez uno de los departamentos que podrían ser más afectados es el sur, es decir, Malargüe, por obviamente la condición de frío, nieve, distancias, temperaturas bajo cero, vientos y demás. Pero en otros departamentos también suceden otros inconvenientes bastante importantes, ¿no? Que lo hemos visto en momentos de vientos onda, en momentos de nevadas intensas, caída de lluvia y demás. El mensaje obviamente tiene que ver en trabajar en forma conjunta con el Ejecutivo Provincial para que cada intendente asuma la responsabilidad y adopte medidas preventivas que son necesarias en el territorio. Esto de acuerdo a las características y los riesgos que pueda presentar cada zona, como lo estábamos diciendo. El Super Niño es una versión muy fuerte de este fenómeno climático, del cual hemos hablado en reiteradas ocasiones, especialmente en los espacios del clima aquí, y más enfocados en Malargüe con Walter, ¿no? Que es justamente que está siempre en la investigación permanente o en el tener datos un poco más certeros de las condiciones meteorológicas. Bueno, el llamado es importante porque la convocatoria apunta a unificar criterios entre la provincia y el trabajo que se hace con los municipios, reforzar así la coordinación, un ente de comunicación más práctico, más rápido ante este escenario que pueda requerir respuestas rápidas. La intención es que los intendentes tengan preparados sus equipos y recursos y que ante eventuales complicaciones puedan actuar de manera inmediata. Esta reunión se producirá mientras Mendoza sigue con atención la evolución del fenómeno y las posibilidades de estos efectos que puedan traer. Es por eso que desde la provincia de Mendoza se busca que los municipios no esperen a que se produzca un inconveniente para intervenir, sino que estén anticipados y que además tomen las decisiones correctas en un tiempo que no demore mucho, porque puede pasar que las necesidades sean urgentes. ¿Y cómo actuamos? ¿Estamos preparados? ¿Tenemos las condiciones necesarias para hacerlo? ¿Manejamos los canales de comunicación como corresponde para que podamos informar a tiempo? Recordemos lo que pasó, este fenómeno de nieve con la visita turística y esta gente de tantas horas esperando, sin saber que podía o no acceder a un lugar como el complejo turístico Valle de las Leñas, por ejemplo. Por eso, desde el gobierno se está trabajando en esta idea. La premisa que lleva el gobierno de la provincia a esta mesa con los intendentes es que, en definitiva, obviamente, se pueda tomar una prevención, se pueda trabajar coordinadamente, se pueda coordinar entre la provincia y también los municipios. Esto es clave para atravesar fenómenos que puedan llegar a marcarse con referencia al Niño, este denominado o conocido, como ya hemos hablado de este término, del Super Niño, que es obviamente para describirlo un poco más fuerte, un fenómeno climático que se produce cuando las temperaturas de la superficie del Océano Pacífico Ecuatorial se mantienen anormalmente cálidas durante este periodo prolongado, que se espera que siga, ¿no? Este calentamiento del Pacífico que modifica la circulación atmosférica y que puede alterar patrones habituales en las lluvias, en las temperaturas, en las tormentas, en distintas regiones de todo el mundo, no solamente hablamos de Mendoza o hablamos del sur. En Sudamérica sus efectos pueden traducirse en cambios importantes en las precipitaciones, la ocurrencia de eventos meteorológicos extremos, por ejemplo lluvias intensas o permanentes, nevadas que se dan en un sector, vientos que pueden marcar la intensidad por el viento sonda, bueno, situaciones que puedan tener un impacto en la región y que puedan causar algún inconveniente. Por eso es que la idea del gobierno es hacer esta reunión para ir mejorando inclusive estas temáticas de la comunicación rápida, mantener
una ayuda en el momento que corresponde y tratar de prevenir antes de lamentar. Bueno, 52 minutos pasan de las 10. Esta reunión, como decía, está programada para hoy a las 12:15. Estamos con ustedes en la mañana de la radio.

0: José Vélez, ahí para los que querían, él ha llegado a la ciudad. No, José Vélez no, es la canción que es. Ha llegado a la ciudad, José Vélez suena en nuestro programa. Saludo para el Cogollo, el Cogollito está de cumple, está de cumpleaños, ¿qué? ¿Cuándo se juega? Saludos, hoy cumpleaños José Poblete, le decían que pase un feliz día Dante Vera, Graciela Pardo y Seferino Poblete. Feliz cumpleaños, José. Le saludamos ahí, ¿no? Seguramente ahí le van a dedicar un tema después en el Cogollito. En el horario, obviamente, acá estamos nosotros pasando los mensajes y saludos. Saludos para el señor José Poblete, que está de cumpleaños. Y, atención, el pasado jueves, por Avenida San Martín, en inmediaciones, se extraviaron unos anteojos recetados, con marco fino, color negro. Su devolución puede hacerse a través del número 439-6332, para poder coordinar con la persona que lo haya encontrado. Por favor, se puede comunicar al 439-6332. Esto ha sido en Avenida San Martín, en inmediaciones allí de la avenida. Son unos anteojos recetados con marco fino de color negro, para que puedan hacer su devolución, nos avisan aquí a la radio, o bien se comunican al 439-6332. 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Saludos, Vicente, dice, feliz día del padre mendocino. Saludos para Guillermo Antanero, feliz día del padre y saludos para todos los papás. Hola, desde Butarranquil queremos saludar a Bartolo Lillo, que hoy se encuentra de cumpleaños. Deseamos que lo pase muy bien junto a su familia. Quien lo saluda es Mariela Chávez y familia. Si puede ser, ahí ya le vamos a ir pasando algo también, ya le vamos dedicando dentro de lo musical para este día. El lunes 24 de agosto, día del padre mendocino. Dice, saludos, muy buen día, dice por acá. Saludos y felicidades en esta fecha tan importante de parte de Nico, dice, para los amigos, ahí estamos mandando saludos también. Dice, quiero saludar a Sammy y avisarle que en un rato más o menos estaré por el puesto de parte de Nico, ahí que está saludando a Sammy y le avisa que dentro de un rato estará llegando por el puesto. Bien, ahí vamos saludando a todos en el Día del Padre, algunas imágenes que nos pasan por acá. Y hablando del mate, mi viejo mate de madera, cómo olvidarte si tú fuiste mudo amigo, que estuviste en esas noches tan largas, ahí en que la soledad, mi amargo, cuando no puedo conciliar el sueño, con una cebada con empeño mis labios calentaste para hacer de esa noche larga una noche más agradable. Bueno, ahí está, Leo, muchas gracias, ¿eh? Saludos ahí para la gente de Complejo de la Montaña también. Abrazo para Leo Leonor. Como siempre, estamos compartiendo la programación de la radio. ¿Tenemos que hacer la pausa que corresponde a esta hora? Pues ya estamos con las noticias, si no, ¿no?
1: Tirada la reforma al Banco Central y el proyecto de Inocencia Fiscal 2.
2: Amanda Alma.
3: Las autoridades de la Cámara de Diputados convocaron a la sesión especial solicitada por el oficialismo para el próximo miércoles 26 de agosto, donde intentarán la aprobación de la modificación de la Carta Orgánica del Banco Central para blindar la política monetaria de cero emisión y además agravar las mayorías para la destitución de sus autoridades. Por otro lado, el oficialismo buscará también la aprobación de la Inocencia Fiscal 2 y varios pactos internacionales y acuerdos con Estados Unidos. Además, incluyeron en el temario proyectos impulsados por los opositores aliados.
4: Rosario se prepara para los Juegos Suramericanos.
5: Desde Radio Nacional en esa ciudad nos informa Ivana Miskovsky.
6: Integrantes del comité organizador de los Juegos Suramericanos brindaron declaraciones en la proa del Monumento Nacional a la Bandera, donde comenzó a armarse el escenario para la ceremonia de los Juegos, que contará con 4.000 atletas y 15 países participantes en 43 deportes y más de 60 disciplinas.
7: Estamos en el Monumento a la Bandera avanzando en el armado de la inauguración de los Juegos Suramericanos, que sin lugar a dudas nos va a llenar de emoción, va a ser impresionante, y no tengan dudas los rosarinos que va a ser un momento que va a quedar para toda la vida.
8: La información del deporte con Damián Zárate.
9: Fútbol internacional, damos una vuelta por las tres principales ligas del mundo. Segunda fecha en España, 14:30, Osasuna Levante, 4:30 de la tarde, Málaga contra el Deportivo. Se completa la primera fecha de la Premier League, a las 4 de la tarde, Fulham recibirá al Chelsea. Y en Italia también por la primera fecha, 13:30, Bolonia Lazio, 15:45, la Roma Fiorentina.
10: En Santa Fe, donde nos escuchás por AM540, la temperatura es de 9 grados 7 décimas y el cielo está parcialmente nublado.
11: En las ciudades de Buenos Aires, temperatura 10 grados 1 décima, humedad 62%, cielo parcialmente nublado.
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14: Es la hora 11:03.
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1: Felices los cuatro, estamos los dos nomás acá, Solari, bien ahí con Enrique Comamba. Y la versión salsa que escuchamos, ¿no? Versión salsa a ritmo latino para este bloque, señor José Vicente. Acá nosotros recorriendo, mirando, comprando, buscando. 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Vamos andando. Es noticia nacional, porque el paso internacional Cristo Redentor a nivel nacional también es noticia. Vuelve a cerrarse por nevadas en alta montaña. Esto marca la noticia a nivel nacional. Marcó nuevamente este paso, el cierre preventivo del paso Cristo Redentor por las condiciones del tiempo en la cordillera. Se marcan a partir de este lunes, se esperan varios días de nevada. Esto será otro inconveniente más que van a tener ya desde las coordinaciones fronterizas de ambos países. Dispusieron interrumpir el paso de vehículos en el paso Cristo Redentor desde las 16 en Argentina y sería las 15 en Chile. Asimismo, el corte de la barrera en Uspallata se efectuará a partir de las 14 horas. Y decimos, este dato, ¿qué nos lleva? Nos lleva a una reunión entre Argentina y Chile. Una de las noticias que se conocen sobre este día lunes es que el gobierno ya relanza el proyecto, y escuche esto, relanza el proyecto del Paso a las Leñas, que falta para la licitación de la obra. Hablamos de paso internacional de Pehuenche, ¿no? Pero en este caso, las dificultades que generan las nevadas invernales en el Paso Cristo Redentor reflotaron un viejo proyecto, la alternativa de construir un túnel de baja altura que garantice el tránsito fronterizo durante todo el año. ¿Y cómo podría hacerse? Bueno, Paso Las Leñas. Por eso, el gobierno de la provincia quiere instalar este tema en la agenda nacional y para eso convocó el viernes a una reunión con el llamado justamente a este encuentro con la presencia del cónsul de Chile y de otras autoridades, con esto que marcaría esta propuesta. De hecho, la cita fue solo dos días después de la reapertura del Paso Cristo Redentor, que tuvo cerrado más de un mes por acumulación de nieve. La principal ventaja del futuro túnel, si se concreta, permitiría activar este paso sin interrupciones. El proyecto original duerme en este sueño hace más de 20 años más o menos, que lleva este proyecto, y de un lado y del otro de la cordillera lo ven como la mejor opción, tal como se discutió en una reunión con la Comisión Especial del Paso Las Leñas, esto en San Rafael. ¿Por qué? Porque este paso lo que permitiría que al hacer este túnel, que sería un túnel alternativo, y sería la clave para mantener esta vía abierta durante todo el año. De hecho, un estudio de facilidad realizado años atrás concluyó que es la vía más recomendable entre 80 proyectos de pasos fronterizos nuevos. Y de concretarse, conectaría a la zona del Sosneado, estamos hablando del costado de Malargüe, con la región chilena de O'Higgins. Toda diferencia de Cristo es que la traza es de 11 kilómetros y un poco más, a 2.050 metros de altitud, con no más de 20 centímetros de nieve como acumulada en el año, que podría estar abierto durante todo el año. Es por este y otros datos más que sería una opción como una alternativa para que no se corte nunca el paso y que esto permita un trabajo comercial entre los dos países. Bueno, eso es lo que se muestra en uno de los títulos, como decíamos, de lograrse este proyecto, de concretarse, conectaría el soñado en Malargüe, en esta región, en esta parte, para el lado que corresponde, con la región chilena de O'Higgins. Esto para que más o menos usted se ubique geográficamente, ¿no? Estamos en la mañana con usted, pasando ya 17 minutos de las 11, y tenemos mucho más para este día. Nos vamos preparando, porque también tenemos nuestro equipo móvil que anda por ahí, está Cecilia por ahí, la presentamos también.
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1: Cecilia, te escuchamos, adelante por favor.
3: Muchas gracias. El cielo está

0: lógicamente esa cantidad de kilos de carne porque lógicamente no estaban con el traslado adecuado que implica o que exige el Código Alimentario Argentino. Entonces dijimos, esto no se puede dejar pasar porque continúan todos estos controles en los distintos departamentos en el marco del Plan Provincial contra el Abigeato, que es el robo de animales, pero lamentablemente seguimos teniendo este tipo de casos. ¿Cómo lo analizan ustedes? Milena, buen día, aquí trabajando a full con el equipo en la mañana, ¿qué tal?
1: Hola, ¿qué tal? Buen día. Sí, en realidad a nosotros nos preocupa también, no tan solo como área de control, sino como sociedad, ¿sí? Nos preocupa la falta, digamos, de concientización de los que venden productos alimenticios, en este caso es un producto de alto riesgo, que no tengan las precauciones, o desconocen o no se asesoran con respecto a las normas como para poder vender ese producto. Y muchos lugares en los que hicieron intervenciones, en este caso mis compañeros, se observó que en la mayoría no tenían habilitación comercial y es un producto de alto riesgo en el cual deben estar habilitados. Y no es que el municipio no, digamos, no colabora o no contribuye o no educa, que muchas veces no acompaña, que muchas veces se escucha, y son comercios que hace aproximadamente más de un año siguen con la actividad y no regularizan su situación. Entonces, en algunos de los comercios, en unos por lo menos de ellos, ya es la segunda actuación que se hace con la policía rural con las mismas características. Entonces no hay, me parece, conciencia del que es un producto de alto riesgo y que puede provocar enfermedades y en algunos casos más grave la muerte.
0: ¿Por qué es tan grave? ¿Podemos ampliar en detalle?
1: Sí, en realidad primero y principal porque se desconozca la procedencia. Vos hablaste bien, digamos, de la dudosa procedencia, no se sabe, entonces la policía rural está interviniendo y en forma conjunta con el área porque realmente cuando vemos en carnicería que hay carne molida en exceso, bandejas que aproximadamente tienen 10 kilos, que son cerca del mediodía, que no lo van a vender, entonces todo eso trae y hace ruido, o que cuando encontrás, por ejemplo, en el interior del comercio, en freezer congelado, carne molida congelada, o encontrás detrás del freezer productos que no tienen sello, o sea, muchas observaciones que hemos podido lograr observar y encontrar y no tienen conciencia, digamos, los comerciantes, y por supuesto que desde el área nos preocupa, porque no tan solo hemos hecho una actuación, hemos tenido consideraciones, lo hemos enseñado, en realidad la dificultad que en este caso es que pasa con la fiscalía, pasa a la fiscalía y es un producto, digamos, de alto riesgo, vuelvo a decirlo, que el comerciante puede ir hasta preso.
0: Claro, porque aquí interviene el Código Penal directamente, ¿no? No es que es una contravención o alguien que no cumplió una normativa y se le coloca una multa o se le puede cerrar el comercio. Porque eso también existe, ¿se puede clausurar?
1: Exactamente, se puede clausurar cuando vemos ya que es de alto riesgo para la sociedad, sobre todo sobre salubridad. Pero, si no me equivoco, en el artículo 201 entra por el Ministerio de Seguridad. Ellos son en realidad los que publican también los comercios, los nombres de los comerciantes. Nosotros en realidad lo que necesitamos es que la conciencia de cada uno de los comerciantes que venden productos alimenticios, como son en este caso las carnicerías, las pollerías, las pescaderías, que tengan la conciencia que son productos de alto riesgo, que las personas al tener productos contaminados, por ejemplo, avícolas con cerdo o cerdo con vaca o productos sin identificación o carne molida en exposición o hamburguesas caseras, no sé si me explico. Todo esto, digamos, debe tener la reglamentación y seguir las normas de acuerdo, no tan solo al Código Alimentario Argentino, sino también a la Ley Federal de Carnes.
0: Recuerdo la noticia del pasado viernes y en realidad no se dan los nombres ni apellidos de las personas, pero sí se dijo que en tres comercios, dos de Cayo de la Escuadra, uno de Anglad, y ellos son las autoridades del Ministerio quienes publican.
1: Exactamente, nosotros...
0: Digo, porque a veces se disgustan también encima de los comercios.
1: Completamente. Nosotros en realidad, recalco con respecto a esto, podemos hacerlo, pero a nosotros nos interesa en realidad que se encuadren, que puedan seguir con su actividad, pero siempre y cuando cumpliendo con las normas. ¿Para qué? Para que cuando el consumidor, digamos, se lleve el producto a su casa, lo haga en forma segura y brinde, y nosotros desde el área, brindarle seguridad a esos productos.
2: Cecilia.
0: Sí, Richard, hay una consulta seguramente para Milena, y de paso queremos aprovechar a comentar que se viene un nuevo curso de manipulación de alimentos, que ya nos va a estar contando Milena, aprovechando la visita que hemos hecho aquí a la

0: área de bromatología. Estas informaciones, si bien se dan a conocer desde el Ministerio, es muy difícil poder charlar con las autoridades de la Policía Rural, por eso es Milena un poco la vocera de los operadores.
1: Sí, queríamos trasladarle justamente una pregunta, porque hablaba de la carne molida, que por ahí es lo que la gente más está consumiendo por muchos detalles, ¿no? Y la pregunta tiene que ver con esto de los controles. Si dice el vecino, ¿qué pasa con esta carne molida que viene envasada y que la han encontrado hace tiempo, se está viendo mucho en los supermercados? Y en algunas ocasiones, dice el vecino, en este caso la consulta, que hasta se siente hasta mal olor a veces cuando en supermercados reconocidos de acá. Si eso se controla y cómo lo hacen, y en el caso de producto envasado, ¿no? Como no sé en qué condiciones será, porque desconozco, pero traslado la pregunta ahí para si eso también lo realizan.
0: Sí, se entendió perfectamente la pregunta. En realidad, cuando hablamos de comercios, en este caso de supermercados habilitados, hay una norma que exige el Código Alimentario Argentino en los cuales se pueden habilitar. Cada sector de comercio puede habilitar, digamos, el fraccionamiento, por decir así, o la venta de carne molida en exposición. Lo permite el Código Alimentario Argentino, pero lo hace un profesional. En este caso, ambos comercios, que ya creo que ya sé de quién están hablando, que son dos, hasta ahora hay uno más, que, bueno, por publicidad no los puedo nombrar.
1: Claro, por supuesto,
0: pero, son tres locales comerciales en nuestra ciudad, que cuentan profesionales y ellos llevan el procedimiento, hacen el trámite en la provincia y pueden vender molida o envasada o fraccionada o en exposición. Si hubiese algún tipo de mal olor, que se siente, se pueden acercar al área y nosotros podemos hacer una corroboración del mismo, no nos molesta para nada. Pero, digamos, hay un responsable en lo que lleva no tan solo su seguimiento, su procedimiento y su habilitación. La habilitación, en este caso, de carne molida, dura aproximadamente un año, en lo cual nosotros nos acercamos a los establecimientos para corroborar que lo tenga.
2: ¿Es obligatorio para estos grandes supermercados tener contratado un profesional bromatólogo?
0: Sí, y también para los comercios pequeños, las carnicerías, por ejemplo, que elaboran productos como milanesas, deben contar con un profesional o con un bromatólogo o un veterinario, lo que ellos determinen, y les lleva el procedimiento para que ellos puedan vender en el local milanesas.
1: Bien, vos sabés, Cecilia, perdón que interrumpa, te da otra pregunta posible. Este tema es un disparador porque la gente automáticamente está enviando su mensaje para el que compra, dice yo he comprado pollo, yo he comprado esto y demás. Hay una temática de una alternativa que se usa mucho, el envasado vacío. Por eso son importantes también los cursos o estas charlas. Pero más que nada, para no hacerlo muy largo en este punto, ¿qué recomendación le da a la sociedad en general en referencia, por ejemplo, el que va a comprar carne molida, vaya a la carnicería que sea o incluso un supermercado, como sea, ¿qué recomendación sería algo que por ahí uno visiblemente pueda llegar a tomar como alternativa para comprar o no?
0: Bien, lo que dice el Código Alimentario Argentino en realidad es que la carne molida, por ejemplo, si hablamos de las carnicerías, tiene que ser molida en el momento. Yo tengo que pedirle que me corten un trozo de la carne y que ver que me están moliendo. En el caso de dos supermercados y una carnicería grande de la ciudad, tiene los profesionales en los cuales les permite la norma, porque llevan profesionales a cargo que les lleva, vuelvo a reiterar, el procedimiento, cómo pueden vender, cuáles son las exposiciones, el tiempo que deben estar, etcétera. Bueno, pero para mí el consejo es que le pidan, digamos, a su carnicero, que generalmente es de su barrio, que le muelan la carne en el momento y en presencia de ustedes.
1: Qué bien. Bueno, le digo, y Ceci, que hay, pero no sé, en un minuto menos de 20 preguntas, entre ellas una más y con esta creo que completo para no seguir el tema. Dice, compré pollo hace unos días y tenía mal olor. ¿Qué debería hacer? Bueno, obviamente que no consumirlo, pero ¿se puede denunciar, como usted lo está diciendo, no? Acercarse a ustedes. O puede llevar directamente, mire, esto está en descomposición con la fecha, por ahí que dice envasado.
0: Bueno, perfecto, perfecto que me diga el cliente. Generalmente se acercan personas con el producto, digamos que se siente quizás un olor distinto al producto o a la materia prima, pero siempre para hacer la denuncia y tomarlo nosotros acá como referente, necesitamos el ticket que diga, y siempre para todos, por favor, ticket que diga el producto, dónde lo he comprado, qué día, a qué hora, por qué. Porque generalmente, no digo que sea este caso, voy a aclarar, pero generalmente, por ejemplo, que lo ponemos en las capacitaciones como ejemplo, compro un producto cárnico que sé que desde ahí me tengo que ir a la casa. Me voy a la vecina, me voy a retirar al niño, me olvidé, pasé por la farmacia. Entonces todo eso es un tiempo en donde, digamos, el producto tiene microorganismos en donde se desarrollan. Le estoy dando la temperatura y el tiempo adecuado para su crecimiento. Entonces por eso tan importante, digo, no digo que todas las personas lo hagan, ¿sí? Pero sí, por favor, cuando se acerquen al área y tengan, digamos, esta duda de este producto que tiene mal olor, que se figure en el ticket la fecha, el producto, el comercio, para nosotros poder tomarla y recepcionar la denuncia.
2: Y a veces, Milena, sucede que nos olvidamos y dejamos el pollo en la bolsa y después lo tenemos que tirar, del olor que era, cómo se descompone, ¿no?
0: Tal cual, porque cada producto tiene su propio microorganismo y entonces le estamos dando, si nosotros estamos en la casa, por ejemplo, una temperatura de 10 grados centígrados, estamos con remera, con la calefacción, ya le estamos dando la temperatura al microorganismo para que se desarrolle. Y por eso a veces tienen el producto mal olor, porque hay un proceso que está entrando en descomposición, el crecimiento del microorganismo.
2: Bueno, aprovechamos a consultarte. Dice Richard que hay muchas preguntas.
1: Sí,
2: y
1: muchas,
2: qué bueno, porque nos sirve para reflexionar, ¿no? Sí. Para reflexionar en comunidad de las cosas que nos están sucediendo. Con respecto del curso de manipulación de alimentos que todos los comercios que manipulan y venden alimentos debieran tener, ¿qué podemos decir con respecto de este curso? Que sabemos que también se brinda del sector privado, pero en este caso ahora lo hace el municipio.
0: Sí, en realidad lo que se quiere ir se trasladó al Zoom del barrio Nueva Esperanza, es hoy día a partir de las 14:30, es para ver si los comerciantes del sector o de las proximidades, también el cambio de horario, para que es un horario en donde es más flexible para ello, para que se puedan acercar y no se tengan que trasladar hasta la ciudad. En realidad también es pedido de la Secretaría, así que la idea es llegar desde el municipio a la comunidad, con las capacitaciones, por supuesto.
2: Bueno, hemos estado conversando con Milena Enríquez y también charlábamos fuera de aire que personal incluso de la Policía Rural, cuando decomisó los productos en la zona del Sosneado, no terminan sabiendo la trazabilidad de ese producto, de dónde viene, no se saben si puede ser de robo de animales, e incluso, bueno, ser de equinos a carne, ¿no? Esos trozos de carne que vienen en bolsas que uno no sabe de qué animal se trata, ¿no? Así que, bueno, un tema muy delicado el que hemos abordado desde el móvil.
1: Sí, la verdad, sí que da mucho para hablar sobre este tema, por ahí con un poco más de tiempo, con algunas recomendaciones, más que nada, que por ahí podemos tomar como sociedad a la hora de comprar, cómo tenemos que manejarnos. Bueno, acostumbrarnos a que hay que ver las fechas de envasado, que no siempre lo hacemos, ¿no? No solamente hablando de la carne, todos los productos que tienen un tiempo, ahí dice, ¿no? ¿Cuánto es el tiempo que tiene para luego no ser comprado por productos que están vencidos, ¿no? Por eso dice la fecha de envasado, muchos detalles que por ahí desconocemos. Pero, bueno, por ahí la recomendación, como lo decía Milena, de que la gente que quiera, por ejemplo, carne molida, compra la carne que quiera y después le pide al carnicero, le dice, por favor, moleme esta carne, y se lleva la carne fresca ahí, que eso obviamente es un servicio más que puede servir, y uno por ahí evitar esa carne molida que la está viendo ahí, que no sabe cuánto tiempo tiene, porque desconocemos, ¿no? Una vez que se saca de la heladera, no se sabe. Y sobre todo, el tema cuando ya se saca del frío, cuánto tiempo se tiene fuera de ese congelamiento o frío de la heladera, ¿no? Que es muy importante lo que explicó. Agradecemos, Ceci, y seguramente en otra ocasión que nos permita, Milena, para seguir dando recomendaciones o charlas sobre este punto, ¿no?
2: Y periódicamente la visitamos, y más cuando se dan estos operativos, imagínate, no son claro. Para dejarlos pasar. Gracias.
1: Exacto. Bueno, muchas gracias. Si no, vamos a invitar acá al programa, vamos a tener que hacer una hora de charla sobre el tema de cuidado de comida. Cecilia y César estuvo en el móvil.
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6: Es la hora 11:34.
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8: A 9 kilómetros al norte de la ciudad de Concepción del Uruguay, sobre el Arroyo de la China, se encuentra el Palacio Santa Cándida. Fue uno de los emprendimientos industriales más importantes de Urquiza, constituyendo el saladero más grande del país a mediados del siglo XIX. Lleva ese nombre en honor a la madre del prócer, Cándida García. Las instalaciones del saladero contaban con las técnicas más avanzadas para la época, incluyendo un largo muelle de madera con ferrocarril para servicio de los veleros mercantes que arribaban al puerto.
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0: Usted es una estrellita, querido José Vicente. ¿Cómo anda, Vicente? ¿Todo bien? ¿Manejando todo ahí en el control? ¿Está todo bajo control? Está bien, está muy bien. Ahí la banda de Carlitos con Eugenia, muy bien, qué voz que tienen ahí, escuchando y moviéndonos un poquito en esta mañana. La verdad, le cuento, le digo y le informo, para todos juntos, que son muchos los mensajes sobre planteos y situaciones que hoy nos llevan a hacernos muchas preguntas. Tiene que ver con esto, obviamente, el tema de comida. El tema que acaba de hablar Cecilia en el móvil fue un disparador importante. ¿En qué sentido? En que todos estamos, viste, planteando nuestro punto de vista de acuerdo a la experiencia que tenemos, o dependiendo también si sabemos o no de las condiciones en las cuales se vende un producto. Y por aquí vamos a una sugerencia que justamente también lo dice un profesional buscando sobre esta posibilidad y cuáles son las determinaciones que deberíamos tomar nosotros. Primero, saber si el lugar que vamos es de confianza nuestro, punto principal y fundamental. Donde vivimos, generalmente sabemos si el mercadito de la vuelta, si la carnicería, si el negocio donde vamos es de confianza, porque conocemos generalmente a la persona que nos atiende, porque sabemos a lo mejor de años y cómo trabajan. Después es una cuestión no solamente de confianza, es de también uno revisar la fecha de vencimiento. Y entre esas tantas preguntas que nos ha hecho mucha gente, nos dice sobre el tema de productos, qué hacemos con el tema de productos envasados. Bueno, es una cuestión de confianza personal en el lugar donde vamos a comprar. Porque si está envasado al vacío, si lleva una situación reglamentaria, bromatológica, autorizada y demás, bueno, uno verá si quiere o no comprar ese tipo de producto. Sobre el tema de la habilitación, sobre la posibilidad de comprar, en el caso, por ejemplo, empanada, pasteles y demás, un pollo de parrilla, o en algún lugar que uno ve que no es un lugar comercial específico, ¿no? Como sucede la venta callejera. Y esto también nos lleva a que hoy estamos en una situación económica que la gente una salida posible tiene. Desde vender empanadas, pasteles, unas tortitas, una masita, unos rosquitos de forma habitual, como se ha hecho siempre, hasta ofrecer algunas otras alternativas, como diciendo vendo pollo, hago pizza o llevo a domicilio y demás. ¿Por qué? Porque hoy es una salida económica. ¿Cómo se regule, cómo se controla eso? Y por aquí, con la situación que estamos viviendo, me parece que es una cuestión personal de cada familia. Es decir, ¿tengo la confianza yo para ir y comprarle este producto a tal persona que me lo vende? ¿Me siento seguro que al comprarle ese producto no me puedo llegar a enfermar? O saber si voy a esa carnicería de confianza, sé que la carne es fresca, no voy a tener problemas, porque ¿qué pasa? Hoy en esta sociedad en la que vivimos buscamos también el precio, ¿no? Me sale más barato acá, por eso compro acá. Me sale, es más económico este lugar. Y bueno, la gente busca su alternativa. Y sabiendo que hay que cumplir muchos requisitos, ¿qué pasa? Hay que también pagar muchos impuestos, controles y demás. Eso encarece el producto que la gente en común compra. Entonces, ahí es difícil. Digo esto por la cantidad de preguntas. Dice, ¿qué pasa con el tiempo envasado? ¿Quién controla todo eso? Si los grandes supermercados son controlados, como es el mercadito de la vuelta de la casa. Si se controla igualmente el producto que se vende de forma callejera, en el que está en algún lugar específico y que vende determinado, desde, no sé, tortas fritas hasta vende empanados, pasteles. Bueno, esas son preguntas permanentes. El tema es que por ahora vamos a tener que nosotros poner cuidado en lo que compramos, porque lo que compramos es para el beneficio nuestro de la familia. Entonces ahí es donde tenemos que tener cuidado. Una recomendación, por ejemplo, escuchábamos recién a Milena, decía, si usted quiere carne molida y que esté seguro de que no sea carne de ayer o que estaba congelada, bueno, compre la carne, la que usted quiera, y después le pide que se la muelen, porque eso es parte también del servicio de la atención que puede tener en lugar donde usted compra habitualmente. Bueno, esos son temas importantes. Seguramente habrán otras recomendaciones que podemos llegar a llevar adelante a la hora de comprar, pero todo depende muchas veces de nosotros si tenemos confianza en el lugar donde compramos. Porque acá es distinto a una gran ciudad. ¿no? Si uno va a Mendoza Capital, va a comprar, bueno, ahí tiene que tener más cuidados que acá en el lugar donde por ahí somos, nos conocemos un poquito más todos. ¿Qué tema, no? De los productos que corren riesgo de no estar en buen estado y qué debemos hacer. Si siente mal olor, fíjese cuánto tiempo hace que lo compró, de dónde viene, observaciones, conocer, interiorizarse, ir a algunas charlas, conocer un poco más sobre esto, porque después un tema de salud complicado es aún más difícil poder solucionarlo, ¿no? Bueno, no somos los expertos en el tema, sino planteamos algo que la sociedad nos ha enviado a través de mensajes, de audios y demás, y consultas. Y esperamos, obviamente, que tomen los recaudos necesarios todo aquel que va a comprar un producto como carne, el pollo, lo que sea, ¿no? Para el consumo diario. Estamos en Radio Malargüe, por aquí, con ustedes en la mañana. Nos queda muy poquito para llegar al mediodía. Estamos aquí con José Vicente con los temas del día. Estamos mirando también el informe meteorológico para hoy con cielo mayormente nublado, según lo da el Servicio Meteorológico Nacional. El registro de las 11 de la mañana marca cielo mayormente nublado, 4 grados 6 décimas de temperatura, sensación térmica 3 grados 4. La humedad es del 80%, tenemos viento del oeste a 6 kilómetros y el pronóstico dice para hoy la máxima posible es de 15 grados. Vamos a tener un día con cielo mayormente nublado, algunas ráfagas de viento en la tarde, pero serán entre 20 y 30 kilómetros por hora, y se espera para el día martes, también un día ventoso para la tarde y noche de mañana, con algunas ráfagas un poco más fuertes, y la máxima para mañana es de 17 grados. La inestabilidad se marcaría en estos días, posiblemente el miércoles tengamos algunas lluvias y nevadas, de acuerdo a lo que dice el Informe Meteorológico Nacional. Reitero, la temperatura actual es de 4 grados 6 décimas con sensación térmica, por el vientito que tenemos del oeste a 6 kilómetros, que nos da una sensación térmica de 3 grados 4. Bueno, la gente escribiéndonos, obviamente, dice, sí, es importante que hablen de estas cosas, qué lindo que esto lo puedan comentar y además invitar a profesionales que hablen sobre el tema, dicen, porque no todos sabemos y conocemos, dice, mucha gente compra por una cuestión de precios o de plata, dice, lo que alcance, lo que tengan. Bueno, acá, muchas gracias. Gracias, Lidia, saludos para la familia, abrazos, gracias, Isabela, muy bueno, dice, es importante desconfiar cuando hay ofertas muy muy baratas, dice una vecina, ¿no? Dice, porque hay que ver y observar la carne, dice, los colores, como decía también un vecino, dice, mira, compré pollo, estaba verde, compré carne para asado, la mayoría de la carne estaba bueno. En esa situación, como lo dijo recién justamente en la entrevista, cuando compre y usted vea que está el ticket de más, esas cosas son importantes. Veo que usted saca el papel y tira todo. Bueno, antes de tirar donde usted compró, guarde ese ticket, ese lugar donde dice dónde lo compró, a qué hora y demás, porque le puede servir en el caso de tener que hacer algún reclamo. Por ahí, nos dice el vecino, sí, por ahí más allá de denunciar, vas y le decís a la persona que te lo vendió, le mostrás el producto para que te lo cambie o directamente te diga, bueno, le devolvemos su dinero. En estos tiempos hay que cuidarnos más, dice, pero hay que ser uno, más precavido a la hora de comprar, dice, sobre todo los alimentos para la familia. Bueno, hay muchísimos mensajes más. Muchas gracias, dice, como siempre, por hablar de estos temas que son importantes. Ya en algún momento por ahí podría ser, ¿no? Una charla por aquí en la radio. Bueno, seguimos con el móvil, ¿ya está? ¿Lo presenta o vamos? ¿Voy yo directamente? Bueno, Cecilia, te estoy escuchando. Adelante, por favor.
1: Muchas gracias. Estoy en pleno centro, donde está ubicada la sede del SUTE. En realidad me había ido al otro lado, me había olvidado que se habían cambiado, nos habíamos quedado en encontrar con Daniela Romero, que es la secretaria general del SUTE, y por una cuestión de costumbre, ya se iba sola la camioneta a Adolfo Puebla, pero no, están en el shopping, Richard.
0: Ah, en el shopping.
1: En una de las oficinas del shopping Mall de Madrid.
0: Usted se había ido en Puebla entre Beltrán y Roca.
1: Exactamente.
0: Bueno.
1: Pero es por una costumbre.
0: Claro, el GPS le marcó esa dirección y el vehículo se fue solo, ¿verdad? El auto electrónico que tenemos nosotros. Bueno, y después tuvo que rearmar el recorrido.
1: Claro,
0: están en el shopping.
1: Recalculando. Estamos acá en pleno centro, ya estamos ahí en el límite, en el cierre del programa, pero queríamos comentar que hay una invitación para quienes se quieran sumar a los festejos por el Día del Docente. Nos falta mucho, uno dice, estamos en agosto, estamos a 24, pero el Día del Maestro es el 11. ¿Cuándo se va a celebrar? ¿De qué modo? ¿Qué tipo de propuesta es la del SUTE? Hay que anotarse con tiempo. ¿Qué tal, Dani? ¿Cómo estás?
2: Seguramente. Buenos días.
1: Buenos días.
2: Bien, bueno, muchas gracias por siempre tenernos en cuenta para poder promocionar y contarles a todos nuestros afiliados de que nosotros, de que estamos en la gestión, hemos organizado el Día del Maestro a nivel provincial. Nosotros hacemos una única fiesta para toda la provincia. Ya estamos vendiendo las entradas. Esta es una fiesta en un boliche muy conocido de Mendoza Capital, que se llama Wabi. También tiene un servicio de catering, cuenta con el traslado desde Malargüe, la tarjeta incluye ese costo, el traslado de Malargüe al boliche. Cuando termina la fiesta nos volvemos. Esta fiesta se va a realizar el día 10 a la noche, porque el día 11 es feriado, así que ese día a la noche nos estamos yendo a la tarde para poder festejar y volver cuando termine todo.
1: Y otra persona es la que conduce, así que no hay problema, si se brinda, no, una copita.
2: No tenemos ningún inconveniente porque nos llevan y nos traen, así que podemos ir tranquilamente a festejar nuestro día.
1: Bueno, ¿y cuál es el costo y cómo tienen que hacer los docentes interesados?
2: Bueno, el costo de la tarjeta es de 60.000 pesos. Esto incluye, ya te digo, el transporte, la comida, y allá incluye 5 tragos más que podemos ingresar a todos los sorteos que hay ese día. Inclusive el primer premio es un viaje a Río de Janeiro, así que los que quieran participar del sorteo también seguramente van a querer. Tiene 60.000 pesos el costo de la tarjeta, puede comprar un afiliado, le puede comprar también a un no afiliado, porque puede ir con su pareja o con algún compañero de trabajo que no esté afiliado, y no es de contado, sino que tiene una entrega, depende del mes en el que estemos, una entrega, y después el resto en cuotas, que es un descuento por bono.
1: ¿Ya le están promocionando en las escuelas? ¿Se están anotando?
2: Justamente de eso venimos, ya tenemos varios inscriptos, ya tenemos como 12 inscriptos en Malargüe, que para Malargüe es bastante, porque siempre cuesta mucho por el tema de las distancias, pero bueno, sí, ya tenemos la participación de muchos de nuestros compañeros.
1: Y, por ejemplo, dependiendo de la cantidad de gente, es el tipo de movilidad, porque es una trap, en un colectivo, o van a poner más, depende de la cantidad de gente que haya.
2: Siempre hemos ido en traffic, porque bueno, la traffic tiene una capacidad de 15 personas y nunca hemos superado ese número. Pero si lo superáramos, y bueno, habrá que sumar otra traffic, no hay inconveniente.
1: ¿Y qué otras gestiones están, Daniela, ya que estamos? Sabemos que hubo una reunión un día sábado por algunas preocupaciones que hay, especialmente de celadores. ¿Se puede contar?
2: Sí, por supuesto, tuvimos una reunión son asambleas abiertas que tuvimos con los celadores y con los delegados también de las instituciones, sobre todo para informarnos de cuál es la normativa, porque estábamos teniendo algunos inconvenientes con respecto al contraturno. Así es que decidimos juntarnos para poder leer la normativa, poder interpretarla y poder, bueno, defender nuestros derechos desde el conocimiento. Así que hubo muy buena participación, tuvimos mucha cantidad de delegados y de celadores en esta formación y, bueno, todo bien con respecto a eso.
1: Hemos recibido algunas inquietudes de celadores que ellos argumentan que se les descuenta el día cuando se suspenden las actividades escolares presenciales. Es decir, cuando no hay clases presenciales, a ellos, no sé si me parece que son los suplentes, ¿no?
2: Claro, tenemos una resolución de contraturno, justamente eso es lo que nos juntamos a leer y a debatir. Hay una resolución de contraturno que habla de que el celador puede hacer una suplencia en contraturno, y lo que especifica la resolución es que deben ser 20 días corridos, dice la resolución. Corrido es un término legal que implica que yo no tengo que sufrir ningún tipo de descuento ni por un fin de semana, ni por un feriado, ni por una suspensión de actividades que no tiene que ver conmigo, sino con lo que pueda suceder porque cayó nieve, porque corrió viento. Eso es lo que nos sentamos a debatir. Las personas que estuvieron pudieron entender de que los 20 días corridos tienen un significado dentro de la resolución, y bueno, desde la Dirección General de Escuelas también se ha entendido el tema. Supongo que no vamos a volver a tener estas malas interpretaciones que a veces nos llevan a confusión y nos generan un inconveniente, porque hay un descuento económico que para el celador es importante.
1: Daniela, muchas gracias por la nota. Cerramos el móvil, no sin antes recordar el número de oficina dentro del shopping de Sud de Malano.
2: Estamos en el shopping, es local 13, pero siempre lo digo, es arriba, al fondo, donde estaba Dona, es más fácil, muy mal Arguino, pero más fácil de entender.
1: Ahí nos referenciamos mejor. Gracias nuevamente.
2: No, de nada, gracias a ustedes por estar siempre.
1: Bueno, cerramos nuestra tarea desde el móvil de exteriores en una mañana la que ha tenido el solcito un poco tímido. Ahí vamos a seguir así, aparentemente, con cielo mayormente nublado para toda la jornada, por lo que dice el servicio meteorológico. Gracias, Richard.
0: La percepción del clima, así, con la sensación térmica que tenemos nosotros, es así, fresco, porque sensación térmica de 3 grados, 4 grados de temperatura, está fresco, se siente como un fresquito el aire.
1: Sí, sí.
0: Sí, total.
1: Hay que seguir abrigaditos, ¿eh? Y más ahora que se descompone el tiempo, vamos a tener sonda, ingreso de un frente frío nuevamente, nevadas en cordillera, precipitación acá. Bueno, semana de inestabilidad.
0: Gracias, Cecilia, hasta luego.
1: Hasta luego.
0: Bueno, estamos acá completando este bloque. Qué bueno que se está aclarando el panorama, dice, ¿eh? Se pone. Bueno, nosotros acá casi completando este bloque con el señor José Vicente Lucero. Bueno, fin de semana con todo, completamos, ¿eh? ¿Qué pasó? Completó, Boca igualó 1-1, saludos ahí para todos sus hinchas, en su visita a Racing, y ambos siguen en el torneo clausura, está ahí, un muy buen partido, con mucho ritmo, y la verdad podía darse en cualquier momento una diferencia, pero no, terminó igualado el 1-1, también en el caso de River, River ganaba 2-0, pero Vélez se lo igualó, Vélez en esta posibilidad de jugar en Monumental, lo iguala con gol de Lanzini. Odo Coudet, que descargó su frustración tras el empate, pues ya no le queda más para decir, ¿qué más va a decir? Pagamos caro los errores que cometimos. Yo creo que vienen pagando hace un montón, re caro le está saliendo todo. Con la ironía que lo caracteriza, quien Guillermo Barros de Queloto analizó el empate con una frase picante. Gastaron 80 o 90 millones de dólares, como diciendo, y le empatamos el partido. Bueno, el torneo clausura, Arruabarrena tras el empate de Boca, sabor agridulce, y la idea de traer solo jugadores que den un salto de calidad, ¿eh? Por cierto, Boca está teniendo un mejor resultado en los partidos que ha ido jugando, porque por ahora no marca partidos perdidos, y que está encaminado, según dicen los que saben de fútbol. Bueno, hay mucho más en lo deportivo, pero se resalta porque estos equipos son los que jugaron este fin de semana y obviamente que marcaron la diferencia en los primeros lugares en los títulos, ¿no? Y ¿qué más? Todo, a pesar de esto, marca una mirada sobre el fútbol que por ahí deja un sabor agridulce. Bueno, se sigue hablando de, en este caso, de la selección argentina. Saben lo que pasó con el tema de, por exponer la bandera, tienen que pagar esta cantidad de dinero. Y por el otro lado, completando José Vicente, ahí la Fórmula 1, que lo dejó ahí a Colapinto, ahí está ahí. Bueno, completamos este bloque, gracias.
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4: 12 del mediodía en la República Argentina. Vaca Muerta avanza en la sombra, las obras con financiamiento público-privado.
5: Miriam Mariotto.
6: En el marco del Neuquén Day en Buenos Aires, el gobernador de la provincia de Neuquén, Rolando Figueroa, se refirió a las obras en Vaca Muerta con un sistema público-privado.
7: En el caso de las obras específicas de la región Vaca Muerta, hemos acordado el primer financiamiento público-privado, en donde las operadoras prefinancian las rutas, que son fondos de la provincia, pero en realidad son anticipos de regalías y anticipos de cobro de peaje.
4: El arzobispo de Luján se reunió con el Papa León XIV en el Vaticano.
8: Monseñor Jorge Eduardo Shein forma parte de la Comisión Nacional que está organizando el viaje del sumo pontífice a la Argentina.
4: Advierten por el aceleramiento del fenómeno de El Niño.
8: Desde Radio Nacional Santa Fe nos informa Gabriela Bruno.
9: El fenómeno del Niño ya se encuentra instalado y genera preocupación entre especialistas por la velocidad con la que aumenta la temperatura del Océano Pacífico. La agroclimatóloga Estela Carballo analiza que desde que hemos estudiado este fenómeno, este sería en potencial el más fuerte en los últimos 100 años.
10: Y esto recién empieza porque está calentándose a una velocidad bastante extraña, porque hay semanas que sube medio grado y eso es mucho para un sistema. Los pronósticos dicen que puede superar los 3 grados y ser el más fuerte que hemos tenido hasta ahora.
4: La información del deporte con Damián Zárate.
11: Fútbol de ascenso en la Argentina. Hoy se completa la fecha 26 con 2 juegos. A las 4 de la tarde, Güemes, pugnando para quedarse en la primera categoría del ascenso en la Argentina, recibirá a Atlético Rafaela. Y desde las 20, Ferro, en el oeste, en Caballito, recibirá a All Boys.
4: En San Martín de los Andes, Neuquén, donde nos escuchás por AM 1440, la temperatura es de 3 grados. Después del mediodía se esperan lluvias y nevadas. En la ciudad de Buenos Aires, temperatura 10 grados 3 décimas, humedad 61%, cielo parcialmente nublado.
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14: Es la hora 12, 2 minutos.
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Rally Barrio Nuevo, las coplas del campo, dice por acá otro de los temas elegidos para este bloque. Voy a saludar, a dar la bienvenida. ¡Feliz día! ¿Cómo anda? ¿Bien? ¿Todo bien? Saludos, Claudio Córdoba. ¡Excelente! Como siempre. ¡Gusto! ¡Qué placer que da saber que está usted ahí! ¿Me cree? Por supuesto, no sé. Claudio Córdoba está en el turno de la tarde y completo, porque gracias al aporte que da nuestra Alicia también, nos va contando. Alicia, buen día. Che, los Leones que pasaron a la semifinal le ganaron 5-3 a India y a las 15:30 juegan las Leonas, van a semifinales, acordándose de esto del hockey. Y bueno, todo habla sobre también la Fórmula 1, decíamos que nos quedó pendiente ahí. La decepción es total, dice Franco Colapinto, estalló obviamente tras las sanciones que le impusieron la Fórmula 1. Nos castigó muchísimo, Colapinto criticó la rigidez de los comisarios tras quedar 14º y recibir así las penalizaciones en su licencia. Obviamente es un gran golpe, lo deja ahí con un gran malestar a este corredor argentino, ¿no? Colapinto, que vuelve a la Fórmula 1, el Gran Premio de Monza, con Alpine renovado y tras un fin de semana complicado, los Países Bajos, la Fórmula 1 aguarda el desembarco en Monza, en Italia, obviamente también en los puntos importantes que se corren y que marcó el día 23 de agosto, ¿no? Esperando todo ahí, y después vino el desenlace, bueno, la bronca y el enojo de Colapinto. Bueno, esto para marcar otros datos deportivos donde hay argentinos que son los protagonistas, como el caso de los Leones y las Leonas, ¿no? Que ellos juegan ahora semifinales a las 15:30. Estaremos con eso. 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

En lo económico marcamos hoy cómo quedó la cotización del dólar para hoy. El dólar blue quedó en 1550 pesos, el dólar oficial 1525 pesos y el dólar MEP, la compra por aplicación, que quedó en 1542,60, apenas una mínima diferencia con el dólar oficial, que marca hoy en 1525 la cotización del dólar. Queda así a las 12:15 de este día.

0: Claudito, ahí vamos ajustando el panorama. Sí, sí, se escuchaba con un ruido. Atención, para completar lo que nos decía nuestra amiga Alicia, muy atenta, siguiendo a las Leonas versus Bélgica por el Mundial de Hockey. Esto será a las 15:30 por el cierre de la segunda fase de este Mundial. Las Leonas que van a enfrentar este lunes a Bélgica desde las 15:30 tendrán este importante protagonismo. Copa del Mundo de Hockey sobre césped, la selección argentina femenina, las Leonas, que se va a medir justamente hoy en este día. Bueno, esperemos que el resultado sea como queremos. 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

¡Qué versiones! ¡Qué temas! ¿No? Pensar que las décadas pasadas han dejado muchísimas canciones en la música latina, como también la música internacional, que son reversionadas, inclusive remasterizadas en algunos casos, pero muchos con nuevas versiones o interpretaciones a dúo. Bueno, en este caso escuchamos unas canciones conocidas de Diago reversionadas. Pero también están las canciones originales. Por ahí la gente prefiere una canción original, o puede ser, no, pásame la versión salsa, por ejemplo, o en algún otro estilo que también hoy se conoce. Vamos a la música, ¿le parece, señor Claudio Córdoba? Antes de la próxima pausa.

0: 12 del mediodía, 25 minutos en el país. Tomamos la posta de Malargüe, su radio, su gente. Ya en estos últimos minutos, mediodía que nos encuentra con 6 grados 6 de temperatura, agradable, está templada la mañana, con cielo mayormente nublado, algo fresca con una humedad del 72% y el viento del norte que se percibe a 6 kilómetros por hora. La sensación térmica es de 5.7. No hay mucha diferencia con respecto de la temperatura real. Para hoy, el Servicio Meteorológico Nacional proyecta una temperatura máxima de 15 grados con cielo mayormente nublado para todo el día. Saludamos al señor Richard Jaques, se va, deja el estudio y nos vemos mañana. Hasta mañana. Bueno, se va a tomar un descanso, claro, y a la noche regresa.
1: Exactamente, esa noche.
0: Bueno.
1: Así. Feliz día para todos los papás y ahora a disfrutar de su...
0: Sí, gracias. Es por lo de disfrutar, bueno, por lo del papá es él, también Claudio Córdoba, todos nuestros compañeros, muy feliz día del padre mendocino, lo venimos diciendo desde muy tempranito, una fecha importantísima para lo que es la provincia de Mendoza, ojalá pudiera tomarse a nivel nacional y por qué no, como lo venimos comentando desde muy tempranito. 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

0: 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Vamos a comentar una noticia que más temprano habíamos dicho en títulos, simplemente la tomábamos de Diario Seria Ser de Malargüe, que había informado el fin de semana que se ha dado la reincorporación de trabajadores en el ámbito petrolero. Así lo ha dado a conocer Gabriel Barroso, que es el referente del sindicato Petróleo y Gas Privado de Cuyo en toda la provincia. Él estuvo aquí en nuestro departamento, estuvo en Malargüe, dando a conocer esta novedad, que es importante porque se trataba de 16 trabajadores de 16 familias que se habían quedado sin su fuente laboral. Él explica que se dio en el marco de distintas negociaciones. Ustedes recordarán que la semana pasada dábamos cuenta de esta situación de 16 operarios del petróleo que se quedaron sin sus puestos laborales y que se estaba incluso por realizar una medida de fuerza que después se desactivó porque se ingresó en etapa de negociaciones. Esas negociaciones todavía continúan en algunos aspectos porque, bueno, hay que limar algunos temas que tienen que ver justamente del tire y afloje, lo que pide el sindicato y lo que pueden dar las empresas. Así que, bueno, lo escuchamos con esta novedad que ha sido noticia también el fin de semana.
1: De la empresa Electrocor. Bueno, el primero de julio sus trabajadores fueron desvinculados y, bueno, empezamos una pelea entre la empresa y la operadora para ver quién se hacía responsable de esos trabajadores, porque Electrocor manifestó que no podía hacerse cargo de la indemnización. Así que, bueno, empezamos con audiencias, idas y vueltas, que ya hemos llevado 3. La otra vez, cuando tuvimos la oportunidad de charlar, habíamos hecho 2. Se llevó adelante la tercera, donde ya tenemos a los trabajadores ya con revisación médica, todo para poder ingresar a Winoy. Así que, bueno, la mitad de la tarea está hecha, ya hemos ubicado a los trabajadores de nuevo en la actividad y ahora estamos viendo el reconocimiento de la antigüedad, que de alguna u otra manera ya está en proceso, por razones obvias, ¿no es cierto?, de la actividad, y que tenemos toda la documentación para hacerla. Vale, hablo de la actividad nuestra, ¿no es cierto?, del petróleo. Estamos cursando una situación bastante compleja, porque nosotros justo ahora estamos transitando el Plan Andes 2, que es donde entregan las áreas de Malargüe. La adjudicataria fue Benoy y se va a YPF. Esto en la historia había pasado, que la operadora más grande del país, que bandera propia como es YPF, se retire de los yacimientos que hoy tenemos nosotros en nuestro territorio. Pero deja de invertir ya hace mucho tiempo, y la verdad que los campos se van viniendo abajo y va a costar mucho recuperarlo. La producción, de hecho, ya salió publicada, que bajó un 8% más en la provincia, así que estamos complicados. Esperemos que esta sesión se dé pronto, porque los que están no invierten y el que viene tiene que entrar e invertir. Así que, bueno, esperemos que se dé, porque realmente estamos complicados, y si esto no se resuelve en lo pronto, se va a complicar más.
0: Ahí estaba Gabriel Barroso, referente del sindicato Petróleo y Gas Privado de Cuyo a nivel provincial, dando cuenta de esta novedad, la reincorporación de 16 trabajadores, pero peleando todavía para ver si se puede obtener la antigüedad que ellos tenían, ¿no? Como bien lo explicaba en la nota. Hora 12:32 minutos en todo el país. Estamos en la mañana de la radio, estamos en Malargüe, su radio, su gente, junto a todos ustedes que desde distintos puntos nos están escuchando. Algunos desde muy temprano, otros se suman después, hay quienes están en sus lugares de trabajo, de viaje, bueno, donde quiera que se encuentren, que sea realmente una muy buena semana. Y desde temprano estamos saludando a los padres mendocinos, bueno, justamente en el Día del Padre Mendocino, pero también vamos a reiterar el saludo para el personal retirado y pensionado de la Gendarmería Nacional, porque cada 24 de agosto en la Argentina se conmemora esta fecha, formalmente establecida mediante una disposición de la Dirección Nacional para reconocer la trayectoria, el compromiso y el legado de quienes nos sirvieron a la fuerza, ¿no? A la Gendarmería Nacional, que es el centinela de la patria, ¿no? Se instituyó esta fecha para honrar el esfuerzo de los camaradas que formaron los cimientos de la institución. Busca mantener unidos los lazos de camaradería, sentido de pertenencia entre los miembros activos y los retirados, siempre ellos cumpliendo un rol fundamental del legado que deja la institución a la comunidad y, por supuesto, a los actuales y futuros gendarmes.

0: Es la hora 12:37.
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0: Franco Simone con la música Paisaje, se llama el tema que estábamos escuchando ya prácticamente en los últimos minutos de este programa que se llama Malargüe, su radio, su gente. Aquí nos escriben, querían compartir con nosotros algunos videos de lo que fue el día de ayer, el festejo por el Día del Niño o, digamos, el mes, ¿no?, del niño, porque han habido muchas actividades y seguramente van a continuar por parte de distintas instituciones. En este caso, la agrupación Don Santos, la pasaron muy lindo, nos dice Reggie, quien nos ha escrito este mensaje y nos ha mandado videos. La verdad que además tuvimos un hermoso fin de semana, meteorológicamente hablando, que permitió que se desarrollen muchas actividades, como la remontada de barriletes, que fue una propuesta del Aeroclub Malargüe, con 56 barriletes más o menos, que se prendieron a esta propuesta, familias de Malargüe con sus chicos, así que bueno, mientras sea sacarles a ellos una sonrisa, qué tan importantes son todas estas actividades, cualquiera sea la institución que las programe. 15 grados la máxima para hoy, según el servicio meteorológico, tenemos una temperatura de 6 grados con 6 décimas, cielo mayormente nublado, humedad 72%, y visibilidad normal. Además hay una suave brisa del norte a 6 kilómetros por hora. Disfrutemos el día así como se presenta. Después vamos a tener aparentemente viento en estas próximas horas, en la madrugada de mañana se descompone la meteorología. Tendríamos también algo de nevadas en zona de cordillera y precipitaciones aquí en el llano, aparentemente el día miércoles, martes, miércoles. Así es que esperemos a ver cómo se desarrollan los hechos, pero por ahora ese es el pronóstico. 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
2: 12 del mediodía, 45 minutos en la República Argentina, la temperatura en Buenos Aires, 11 grados 9 décimas, la humedad 57%, cielo algo nublado, para hoy se espera una máxima de 13 grados. Y comenzamos con el desarrollo de la información, lo más importante en 15 minutos. Nación adjudicó 8 corredores de rutas nacionales por 20 años, abarcan más de 3.900 kilómetros con una inversión del 100% privada y las trazas pasan por las provincias del centro, Cuyo, Mesopotamia y el norte del país. A través de un comunicado, el Ministerio de Economía destacó la inversión y confirmó que la operación y el mantenimiento estarán a cargo de empresas del sector privado. Señaló que comprende 8 tramos que pasan por 8 provincias y que estarán gestionados sin subsidios del Estado. El Papa León XIV recibió al arzobispo de Luján mientras avanzan los preparativos de su visita a la Argentina. Se reunió con Monseñor Jorge Shane, uno de los emisarios de la Comisión Nacional constituida por la Conferencia Episcopal para trabajar en los criterios del encuentro. El gobierno analiza declarar feriado o asueto para facilitar la participación de los fieles durante la estadía del sumo pontífice prevista entre el 8 y el 11 de noviembre. Por Radio Nacional, el director de prensa del Episcopado, Máximo Jursinovich, dijo que personas del Vaticano llegarán para avanzar en la organización de la visita del Papa.
3: Vienen desde la Secretaría de Estado de la Santa Sede, la primera semana de septiembre, últimos días de agosto, donde estará compuesta esa avanzada por personas que tienen roles en la Secretaría de Estado, asignados a las cuestiones de logística de los viajes papales, y también, bueno, todo lo que es la seguridad de la Santa Sede, que irá a inspeccionar los posibles lugares en los cuales el Santo Padre pueda estar.
2: El presidente Javier Milei encabezó la reunión de gabinete desde Casa de Gobierno, el informe de Hernán Mundo.
4: Finalizó la reunión de gabinete que durante 2 horas y media aproximadamente cabezó Javier Milei con los ministros que integran el Poder Ejecutivo. Formó parte del encuentro el presidente de la Cámara de Diputados, Martín Menem. Repasaron temas de gestión en una semana en la que el gobierno tiene como objetivos centrales lograr la media sanción de la reforma de la Carta Orgánica del Banco Central y también el proyecto de Inocencia Fiscal 2 durante la sesión en diputados. Vale mencionar que mañana por la tarde Javier Milei recibirá en Casa Rosada a diputados y senadores de La Libertad Avanza.
2: Rosario ultima los detalles para los Juegos Suramericanos. El informe de Ivana Miskovsky desde la emisora de Radio Nacional en la ciudad santafesina.
5: Integrantes del comité organizador de los Juegos Suramericanos brindaron declaraciones en la proa del Monumento Nacional a la Bandera, donde comenzó a armarse el escenario para la ceremonia de los Juegos, que contará con 4.000 atletas y 15 países participantes en 43 deportes y más de 60 disciplinas.
6: Estamos en el Monumento a la Bandera avanzando en el armado de la inauguración de los Juegos Suramericanos, que sin lugar a dudas nos va a llenar de emoción, va a ser impresionante, y no tengan dudas los rosarinos que va a ser un momento que va a quedar para toda la vida.
2: La Catedral de La Plata fue elegida la más linda del mundo. El informe de Fernanda Germanier desde la capital bonaerense.
7: La Catedral de La Plata ganó el Mundial de Catedrales, superando en la final a la de Florencia de Italia. Radio Nacional habló con Daniel Catanella, el organizador de la competencia que movilizó a miles de personas en las redes sociales.
8: La idea del Mundial nació porque, haciendo estos mini documentales, que lo llamo documentales de bolsillo, me di cuenta que la gente siente mucha pasión pero interés por las catedrales. El Mundial fueron 16. Los platenses y los argentinos hicieron campaña. El primer duelo que tuvo La Plata, que fue contra el Notre Dame, fue el más peleado. La final tuvo 50.000 votos. El Mundial entero tuvo 150.000. Quisieron que saliera campeona la Catedral de La Plata. Sacaron 93%. Es como que tienen más pasión por lo que es Argentina. Se conocen sus cosas y apoyan lo que ustedes.
2: Las sanciones de la FIFA a la AFA pueden ser apeladas, así lo dijo por Radio Nacional el abogado especializado en derecho deportivo, Marcelo Vicellares, quien precisó los motivos de la multa.
9: Dentro del seno de la FIFA existe, luego del Tribunal de Disciplina, un comité de apelaciones de la FIFA, ¿no? Que, bueno, puede confirmar o aminorar los partidos de suspensión. Y por otro lado, existe una sanción de multa, que esa sanción va directamente a la Asociación del Fútbol Argentino, por distintas conductas. La más famosa es la exposición de la bandera Las Malvinas Son Argentinas, y después hay otras conductas, inclusive aún que la FIFA considera mucho más grave, que son cánticos racistas, discriminatorios. En definitiva, esas sanciones de multa también van a ser apeladas por la propia AFA.
2: La FIFA también sancionó a varios jugadores de Argentina, entre ellos a Leandro Paredes y al miembro del cuerpo técnico de la selección, Roberto Ayala. Advierten por los casos de una supergripe. Por Radio Nacional, el director de la Fundación Ciencia de la Salud, Claudio Santa María, dijo que el Hospital Malbrán detectó más de 900.000 casos en lo que va del año.
10: Es la gripe A, H3N2, una subclase K, es la cepa más predominante de la gripe. Solo en el Malbrán ha detectado en lo que va del año más de 900.000 casos, o sea que la incidencia de esta clase de gripe es muy importante. El 48% se da en menores de 10 años, hay un grupo grande de adolescentes, entre un 12 y un 15%, y después un grupo que siempre se infecta y da internaciones y cuadros más graves son las personas mayores de 60 años.
2: Comenzó el Travel Sale con rebajas de hasta el 50% y cuotas. Se trata de una nueva edición de la campaña de descuentos turísticos en las que participan más de 100 agencias de todo el país. Hasta el 30 de agosto habrá rebajas en aéreos, hoteles y cruceros, más opciones de financiación.
1: Internacionales.
2: Las lluvias en Venezuela dejan muertos y desaparecidos. El informe de Cecilia Diwan.
11: Las intensas lluvias en Venezuela dejaron un muerto y al menos 6 desaparecidos en la ciudad de Caracas y los estados de Miranda y Aragua. Además, casi 160 viviendas fueron afectadas en la región central de Venezuela. Equipos de protección civil realizan labores de búsqueda y remoción de escombros. La nueva contingencia climática complica la respuesta logística de Venezuela, cuyo servicio de emergencia ya opera al límite tras los devastadores terremotos del pasado 24 de junio.
1: Deportes.
2: Argentina se acerca a las semifinales del Mundial de Hockey. El informe de Damián Zárate.
12: Mundiales de hockey en Países Bajos y Bélgica. Los Leones vencieron a India 5-3. Y si Inglaterra esta tarde no le gana por 3 o más goles a Países Bajos, van a acceder a semifinales. Desde las 15:30 las Leonas juegan el segundo partido en la segunda ronda, ya clasificadas a semifinales. Si no pierden con Bélgica, evitan a Países Bajos en semifinales. Hoy tenemos el cierre de la sexta fecha de la primera división del fútbol profesional masculino en la Argentina con 3 juegos. A las 7 de la tarde, Tigre Central Córdoba de Santiago del Estero, 21:15, Lanús Argentinos y Talleres con Central, y 2 partidos en la Primera Nacional cerrando la 26ª fecha. A las 4 de la tarde, Güemes con Atlético Rafael, a las 20, Ferro con el Bodis.
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2: 12:53, la temperatura en Buenos Aires 11 grados 9 décimas, la humedad 57%, cielo algo nublado. El gobierno trabaja para que la Fórmula 1 regrese a la Argentina, así lo anticipó el secretario de Turismo, Ambiente y Deportes de la Nación, Daniel Scioli. Dijo que eso es posible gracias a las condiciones que genera el presidente Javier Milei para el país. Agregó que el Poder Ejecutivo también va en camino de recuperar el rally mundial y las carreras de moto GP. El gobernador de Neuquén destacó los beneficios del RIGI. El informe de Miriam Mariotto.
13: El gobernador de la provincia de Neuquén, Rolando Figueroa, defendió al RIGI, habló de la experiencia en la provincia y de los beneficios que le da para el sector energético.
14: El RIGI a nosotros nos hace las inversiones, si tenemos una ventana de tiempo para poder transformar el recurso en un suelo, es importante. Y además, no es lo mismo un dólar de acá a 15 años que un dólar producido hoy y reinvertido de la manera correcta, ¿no?
2: Actualizan los aranceles para las prestaciones por discapacidad. El gobierno dispuso un incremento del 2,1% en línea con la inflación de julio y la medida alcanza a centros de día, hogares, rehabilitación, transporte y apoyo escolar. La resolución además estableció un adicional del 20% sobre los beneficios otorgados por zonas desfavorables para las provincias de la Patagonia. La novia de Facundo Moyano volvió a declarar en la causa contra el dirigente sindical. El informe de Andrea Valdivieso.
15: Candela Arizaga amplió su testimonio tras un pedido de su abogado para aclarar puntos pendientes en su primera exposición ante la fiscal Florencia Noceres. Volvió a decir que no fue víctima de violencia, que nada grave pasó el 4 de agosto y que lo único que quiere es ver a su novio, el acusado. Lo cierto es que Noceres no levantará la restricción contra Moyano, ya que uno de los policías intervinientes aquella madrugada sostuvo que Arizaga manifestó que él la había golpeado y que la mantenía encerrada contra su voluntad. Facundo Moyano, exdiputado e hijo del líder de camioneros, está acusado de lesiones y privación de la libertad de Arizaga en el marco de violencia de género.
2: La Cámara de Diputados trata la reforma del Banco Central y el proyecto de Inocencia Fiscal 2. El informe de Amanda Alma desde el Congreso de la Nación.
16: Las autoridades de la Cámara de Diputados convocaron a la sesión especial solicitada por el oficialismo para el próximo miércoles 26 de agosto, donde intentarán la aprobación de la modificación de la Carta Orgánica del Banco Central para blindar la política monetaria de cero emisión y además agravar las mayorías para la destitución de sus autoridades. Por otro lado, el oficialismo buscará también la aprobación de la Inocencia Fiscal 2 y varios pactos internacionales y acuerdos con Estados Unidos. Además, incluyeron en el temario proyectos impulsados por los opositores aliados.
2: Esta tarde cierra el paso Cristo Redentor. El informe de Rolando Brizuela desde Radio Nacional Mendoza.
17: Desde la intervención del Parque Nacional Los Alerces, el guardaparque Ariel Rodríguez destacó que la próxima temporada de verano, esta área protegida contará con una cantidad de brigadistas de incendios inédita en su historia reciente.
18: Estamos hablando que hoy el parque tiene 42 combatientes de incendios, que diría que es una cifra que yo no la había visto antes. Es muy bueno el número. Y a eso le sumamos 40 guardaparques. Entre los dos sectores vos tenés 80 personas que manejan los incendios. Rápidamente nosotros tenemos personal como para abocar esto en la temporada.
2: En Jujuy desde hace 30 días permanece cerrado el paso de Jama por acumulación de hielo y nieve. El informe de Alejandra Bejarano desde Radio Nacional Jujuy.
19: El paso internacional Jama continúa totalmente cerrado para todo tipo de vehículos debido a las condiciones climáticas que afecta a la alta cordillera. Las principales complicaciones se encuentran en el sector chileno de la ruta 27 que conecta el paso fronterizo con San Pedro de Atacama. En ese sector, equipos de vialidad de Chile trabajan con maquinaria pesada. Se aguarda que las autoridades de ambos países determinen cuándo existen condiciones seguras para restablecer el tránsito. Desde Gendarmería Nacional y Seguridad Vial recomiendan no emprender viaje hacia la frontera por la ruta nacional 52 mientras continúe el cierre.
2: Traspaso de rutas y ferrocarriles a Río Negro. El jefe de gabinete Diego Sandilli firmará con el gobernador Alberto Beretti-Lec un convenio de transferencia de las rutas 22 y 151 y el tren del Valle. El proceso de traspaso comenzó en abril, cuando el gobierno habilitó la delegación temporal de la gestión de rutas nacionales a las provincias, entre ellas Río Negro. Preocupa la crudeza que podría manifestar el fenómeno del Niño. El informe de Gabriela Bruno desde Radio Nacional Santa Fe.
20: El fenómeno del Niño ya se encuentra instalado y genera preocupación entre especialistas por la velocidad con la que aumenta la temperatura del Océano Pacífico. La agroclimatóloga Estela Carballo analiza que desde que hemos estudiado este fenómeno, este sería en potencial el más fuerte en los últimos 100 años.
21: Esto recién empieza porque está calentándose a una velocidad bastante extraña, porque hay semanas que sube medio grado y eso es mucho para el sistema. Los pronósticos dicen que puede superar los 3 grados y ser el más fuerte que hemos tenido hasta ahora.
2: Semana de prevención de la muerte súbita, el informe de Diana Costanzo.
22: La muerte súbita es un evento inesperado que en la mayoría de los casos ocurre fuera del ámbito hospitalario. Frente a una persona que pierde la conciencia, pedir ayuda, iniciar RCP y acceder a un desfibrilador puede cambiar el desenlace. Sebastián Wolf, cardiólogo, integrante de la Federación Argentina de Cardiología, dio más detalles.
23: La clave es identificar a las personas que tienen mayor riesgo antes de que ocurra un evento cardiovascular. Para eso son fundamentales la consulta médica, conocer los antecedentes personales, familiares y realizar algunos estudios complementarios.
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1: Es la hora 13.
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3: Mis amigos, buenas tardes, con respeto y alegría, salud compadre Farías, criollo que irraya al aire, un cogollo al pie del Andes, y con nobleza cuyana, a nuestros pueblos hermana la voz de Radio Nacional Malargüe.

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0: Muy buenas tardes, ¿cómo están? Bienvenidos a compartir una nueva edición del Servicio Comunitario de Radio Nacional Malargüe, esto que es un cogollo al pie del macizo andino. Aquí nos vamos a quedar hasta las 15, como es habitual, ya acompañándole con los mensajes al poblador, con la música de nuestra región. De hecho, hoy la música estará en las manos del señor Claudio Valentín Córdoba. Claudito, buenas tardes, bienvenido. Feliz lunes, buen comienzo de semana. Feliz Día del Padre a todos nuestros padres. Claro que hoy es el Día del Padre en nuestra provincia y con la intención de que sea el Día del Padre en todo el país, teniendo en cuenta que esta fecha conmemora el nacimiento de Mercedes Tomasa de San Martín y Escalada, la única hija del general José de San Martín y Remedios de Escalada, nacida en Mendoza en 1816. A través de la ley provincial 5131 es que hoy es el Día del Padre en nuestra provincia y, como decíamos, con la intención de que se pueda replicar en el resto del territorio nacional. Así es que para todos los padres, hoy feliz día, Claudito incluido por supuesto, y a todos ustedes que están allí, ya los invitamos a sumarse. ¿De qué manera? Habilitamos nuestra línea, el 2604-481208, la alternativa de comunicación para lo que desee, para lo que necesite, siempre estamos aquí a su servicio. Muy bien acompañados también comercialmente, porque las casas amigas que día a día nos acompañan también los saludan.
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0: Dándole la bienvenida a las casas amigas, también a todos ustedes, mientras están almorzando, mientras viajan, mientras están en el trabajo, así ofrecemos nuestra música. Bienvenidos a su servicio hasta las 15.

Los cantores del Salitral con la música Aquel día sin regreso era lo que estábamos escuchando. 13:18 la hora en el país y como decíamos, ya está habilitada nuestra línea telefónica para lo que desee aquí hasta las 15. Mientras tenemos ya los comunicados que van llegando desde el área sanitaria Malargüe, que informa que continúa esta semana la campaña de prevención de hidatidosis. Desde hoy, lunes 24, hasta el viernes 28 de agosto, de 9 a 12 horas. Los agentes sanitarios estarán en el Salón de Usos Múltiples de Barrios Municipal y Los Intendentes, donde se va a realizar la entrega gratuita de comprimidos antiparasitarios para caninos. Esta semana, recordemos, comienza también la campaña de vacunación escolar en escuelas primarias dirigidas a los nacidos en el año 2015. Junto a esta campaña también se realizará una campaña de prevención con el test de BPH. Tenemos, por supuesto...

Arroyo. Estarán en la Cortina Forestal, Barrio Bicentenario, Manzana B, Casa 23, por Santa Cruz, entre Villegas y Capdeville, a las 8:30 horas. Y el viernes 28 también estarán en el Paraje La Junta, en el Salón de Usos Múltiples, a las 9 horas. Por lo pronto, entonces, mañana martes, en Barrio 60 Aniversario, calle Luis Borges, 742, desde las 8:30 horas.

Así cantaba un cuyano lo que estábamos escuchando. Los hermanos de la costa llegaban con la música a esta hora, mientras tenemos por aquí más comunicados. Este también pertenece a la coordinación del área sanitaria Malargüe, que comunica que el EPAS, Equipo Preventivo y Asistencial de Salud, estarán atendiendo con el siguiente cronograma. Día miércoles 26 de agosto... estará en Carapacho a partir de las 9 horas. Ofrecerá las siguientes especialidades. Doctora Karina Flacavento, Medicina de Familia, realizará control de niños sanos, controles periódicos de salud y tratamientos prolongados, como así también entrega de medicación. Licenciada Paula Moyano, en obstetricia, realizará control de embarazos y tratamientos prolongados de salud reproductiva. Más comunicados, Norma Cáceres comunica a Eduardo Cáceres que viaje a las 14 al lugar convenido. Solicita que la espera, que la espere. Norma Cáceres comunica a Eduardo Cáceres que viaja a las 14 horas al lugar convenido. Solicita que la espere. Tenemos aquí en mesa de trabajo DNI a nombre de Mía Valentina Sosa Alcalde. Mía Valentina Sosa Alcalde, tenemos DNI que le pertenece, bueno, a sus padres por allí, si pueden pasar a retirarlo por Esquivel Aldao 350, los estudios de Radio Nacional Malargüe. Al 2604-481208 van llegando algunos mensajes también, cumplimos con eso. La familia Singolani, escuchando esta hermosa radio, dice desde provincia de Buenos Aires, desde Bransen, y queremos desear un muy feliz cumpleaños, con una linda tonada, al señor Bartolo Villar, de Malargüe, dice, de parte de familia Singolani, desde Bransen, provincia de Buenos Aires, está llegando este saludo y vamos cumpliendo. Bueno, felicidades Bartolo, entonces. Buen día desde Butarranquil, queremos saludar a Bartolo Lillo, que hoy se encuentra de cumpleaños, deseando que lo pase muy bien junto a su familia. Quien lo saluda es Mariela Chávez y familia. Si puede ser con una tonada cuyana, por favor, desde ya, muchas gracias. Saludo que está llegando desde Butarranquil. Hola, quiero saludar a mi tata, a Rodolfo Mancilla, ya que hoy se encuentra cumpliendo años. Que lo pase lindo junto a los que lo rodean. Nunca deje de ser esa personita tan buena con nosotros. Lo quiero mucho. De parte de su nieta Gilda, está llegando este mensaje. Gilda Carrasco saluda a su tata, Rodolfo Mancilla. Nos piden por aquí un lindo tema para él. Vamos con uno más y, ¿por qué no?, ir cumpliendo con la música también. Hola, soy Ludmi y quiero saludar a mi abuelo, Ubaldino Cortés, que se encuentra en el Niguil. Le mando muchos, muchos saludos de parte entonces de Ludmi para su abuelo Ubaldino Cortés. Y creo que llegamos con algo de música también, Claudito. Sí, música entonces. Quédese con la radio, quédese con el 790. Esto es un cogollo al pie del macizo andino.

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0: Es la hora 13:33.
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0: estaban también con la música a esta hora de la tarde, donde van llegando los saludos también. Hola querida Dali, dice don Juan. ¿Cómo anda Juancito, Juan Sepúlveda? Quiero mandarle un saludo a mi amigo de la infancia, él es Rodolfo Mancilla, en el día de su cumpleaños. Y que los vecinos cuiden las gallinas, dice, porque el zorro está de fiesta. Saludos, saludos amigo de parte de Juan. Juancito Sepúlveda está firmando este saludo. Hola, buenas tardes. Me informaban que... Sí, exactamente. Acá tenemos un DNI que fue encontrado en la vía pública a nombre de Mía Valentina Sosa Alcalde, ¿sí? Es de una niña, así es que sus padres deberían pasar a retirarlo por aquí, por Esquivel Aldao 350. A ver, ¿qué más tenemos por aquí? Hola, de parte de José y Nora, para saludar en esta tarde, dice, a mi hija Gisela Miranda y a mi nieto Joaquín, que están cumpliendo años. Salúdelos con una buena tonada, por favor, de parte de José y Nora. Gracias. Gracias a ustedes, José y Nora, por estar. Y va el saludo entonces para su hija, para Gisela Miranda y para su nieto Joaquín. Hola, compadre Farías, dice don Manuel Cortés, que, bueno, lo saludamos al compadre Farías. Ojalá pronto podamos tenerlo por aquí. Sabemos que está pasando una situación familiar difícil. Le mandamos un fuerte abrazo y que pronto podamos tenerlo por aquí. Así es que, bueno, un abrazo gigante, compadre. Acá lo esperamos. El mensaje dice, quiero saludar a Merejo González y a su esposa, que estamos en el puesto El Pipino, dice, comiéndonos un asado. Bueno, ahí va el saludo. Manuel Cortés es quien está firmando. Hola, buenas tardes, ¿cómo están? Muy bien. Quiero saber, dice, si ustedes, quería saber si ustedes saben dónde hacen las licencias de conducir. ¿Estará abierto en la tarde? Sé que hay días que sí está abierto, no sé si todos los días. Le vamos a preguntar luego a Irma Ibarra, pero sí, Valle Hermoso y Jalín Nasser, esa es la dirección, Valle Hermoso y Jalín Nasser, en donde funciona todos los días en la mañana el centro emisor de licencias de conducir. Sé que están en las tardes también. Ya vamos a averiguar si están todas las tardes, pero creería que sí. Nos comprometemos en un segundito mientras suena la música de averiguar con Irma. Y si nos está escuchando, que sabemos que es fiel oyente de la radio, bueno, si nos puede mandar un mensajito también, siempre bienvenido, bienvenido sea. 13:43 minutos, más mensajes por aquí. Me encuentro buscando trabajo y me ofrezco para tareas de peón rural, cuidado y mantenimiento de fincas, cuidado de caballos, trabajos generales de campo. Soy persona responsable, trabajadora, con disponibilidad. Si saben de alguna oportunidad laboral o necesitan a alguien para este tipo de tareas, comunicarse por favor a este teléfono 2604-288909. ¿Sí? No nos deja nombre, sí el teléfono 2604-288909.
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0: Los hermanos Arroyo con la música y este homenaje a mi padre, ¿eh? Se luce hoy por allí Claudito Córdoba con la música en cuanto a este Día del Padre Mendocino, porque claro que hay muchas tonadas especialmente dedicadas a él, al papá. Bueno, por aquí, Claudio, ahí tenemos dos audios. Uno de ellos es de don Miguel Montiel, que nos escucha siempre por allí por La Pampa. Y bueno, el otro es el audio de Irma. Irma Ibarra, que está almorzando, pero que se hace un tiempito para contestarnos también. Agradecemos, es siempre tan cordial, tan predispuesta cada vez que llega alguna consulta. Así es que bueno, interrumpimos un ratito su almuerzo, pero nos da a conocer también la información. Así es que bueno, si le parece, los compartimos ambos.
1: Hola, buenas tardes, amigo Faría, ¿cómo anda usted? Habla Miguel Montiel de Santa Isabel. Quiero mandarle un saludo a mi amigo Galdino Cortés, que se encuentra en el Niwil, y a sus hijos, y a Joel Rosa, a doña Rosa Cortés y a sus hijos, a don Miguel Martínez y su familia, a Luis García de Confite y a don Miguel Guajardo, que se encuentra por acá, por los Pagos Santa Isabel, trabajando. Así que bueno, y felicitarlos por el programa y dedicarle una tonada de la voz del Salizal a mi amigo Ubaldino, que se cuide del frío y que se porte bien. Así que un abrazo grande y felicitaciones por el programa.
2: Dali, ¿cómo le va? ¿Cómo anda usted? ¿Todo bien? No, Dali, lamentablemente no estamos trabajando por ahora en la tarde. Así que nosotros hacemos excepciones en la mañana para la gente de la zona rural. Si ellos, sobre todo los que viajan, le reprogramamos los turnos o le hacemos la excepción y lo atendemos el mismo día que vienen del campo para que no estén mucho tiempo esperando. Y bueno, a veces sí nos quedamos un ratito más, pero por ahora en la tarde no estamos trabajando.
0: Bueno, ahí está, tan clara como siempre, Irma. Así es que bueno, para quien consultaba, por ahora no se trabaja en la tarde, sí, solo horario de mañana, como decíamos allí en Valle Hermoso y Jalín Nasser. Como siempre, también con estas atenciones para la gente de la zona rural de poder reprogramar turnos, pero siempre hablamos de atención en horario de mañana, ¿sí? 13:51 minutos, la hora en el país. Por aquí más saluditos. José Luis dice, hola, buenas tardes, ¿cómo anda? Quiero saludar a mis compañeros de trabajo, que nos encontramos acá en Ranquil Norte. Bueno, ya están colocando cerámica, aparentemente, por la foto que nos envían. Aldo, Elvio, Darío, Ale, de parte de José Luis, laburando a full. Bueno, les vamos a dedicar algo lindo, entonces, para motivarlos, para que sigan trabajando a full. Un abrazo, José Luis, gracias por estar. Nos quedamos por aquella zona también, nos vamos un poquitito más al sur, más al límite con el río Barrancas, para saludar a Juancito Massa, que nos escucha por allí, por el Batro. Muy frío por estos pagos, dale, dice. Saludos a Ricardo Farías y todo mi apoyo para él. Gracias, Juan Massa, y bueno, un abrazo desde mi terruño, y si nos manda fotito, abrazo, un abrazo también, Juancito, gracias por estar y por ser parte de nuestro programa siempre. Hola, quiero por favor pedir que el día sábado en horas de la noche se perdió un celular Redmi A13. El dueño lo necesita, ya que tiene cosas muy importantes, que a quien lo haya encontrado, por favor, comunicarse al 2604-050840. Es de un amigo, dice, lo necesita urgente. Quien firma el mensaje es Damiana Díaz. Fue perdido en la colonia Hípica, en el trayecto de colonia Hípica al barrio Martín Güemes. Esto fue el día sábado. Así es que si usted encontró este celular Redmi A13, por favor comuníquese al 2604-050840. Desde ya muy agradecidos, teniendo en cuenta que su dueño lo necesita y que tiene cosas muy, muy importantes en él.

0: las voces del Salitral, mi padre cantor de pueblo, lo que estábamos escuchando a esta hora, en la que, según el último parte que nos hace llegar el Servicio Meteorológico Nacional, tenemos en la ciudad de Malargüe una temperatura de 7 grados 6 décimas, la sensación térmica es de 6 grados 4, porque tenemos brisa del noreste a 6 kilómetros en la hora, la humedad 72%, visibilidad óptima. Para lo que resta de esta tarde, noche, cielo mayormente nublado, una máxima probable de 15, que no sé si llegaremos, hay que doblar todavía esta temperatura que tenemos de 7 grados 2 décimas. Pero en fin, 15 es la máxima que dice el Servicio Meteorológico Nacional tendremos en la jornada de hoy. 13:59 minutos ya. Bueno, en un ratito estaremos con algo de información que agradecemos también, como siempre, a Cecilia Di Cesare, que nos ha dejado temas varios. Entre ellos, por ejemplo, estaremos hablando de el Plan CEPO, documento que llega a través de la Fundación Coprosamén en colaboración del Clúster Ganadero de Mendoza, que lanza este Plan CEPO. Bueno, lo vamos a comentar en un ratito también, como así también tenemos información de un nuevo secuestro de la Policía Rural de más de 300 kilos de carne durante un control en el Sosneado, que se suma también a lo que ya comentábamos el viernes pasado de una cantidad un poquito menor, pero interesante también, que se registró aquí en nuestro departamento, de 124 kilos de carne sin trazabilidad en la ciudad de Malargüe. Así es que bueno, de eso estaremos hablando en un ratito también, después de las 14 el reporte meteorológico, por lo que lo invitamos a seguir con nosotros. Noticias, ya volvemos.
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2: Las 2 de la tarde en la República Argentina. Sandra Petovelo presidió la partida de un tren sanitario en Salta. El informe de Laura Urbano desde la emisora de Radio Nacional en la capital de la provincia.
3: La ministra de Capital Humano de la Nación, Sandra Petovelo, encabezó en Campo Quijano la inauguración oficial de los servicios del tren 25 de mayo. La formación de 11 vagones especialmente equipados brindará asistencia médica, trámites e iniciativas recreativas como parte del trabajo articulado entre los gobiernos de la provincia y de la Nación.
4: Este tren es el segundo tren que estuvimos desde el principio de la gestión con el tren 9 de julio, y este tren es un tren que tenía trocha angosta, estaba rota. La hicimos arreglar, estuvo en Chaco y ahora viene para acá y sí, va a seguir.
2: Juicio histórico por matar un yaguareté en Formosa. Comienza el proceso contra Carlos Chagra, quien será juzgado por el delito de caza ilegal. Esta es la primera vez que una ONG privada participa como querellante. En la casa del imputado se encontraron escopetas, fotografías y el cuero de un puma en una heladera. Es el segundo caso en la historia argentina que llega a juicio por la muerte de un yaguareté, y en el país solo hubo 75 causas judiciales por hechos similares, pero ninguna obtuvo una condena. Alerta meteorológica rige para el sur de La Rioja y noroeste de San Luis, donde se esperan vientos del norte con ráfagas que superarían los 70 kilómetros por hora. Actualizamos ahora el estado del tránsito con Ernesto Arriaga.
5: Estiman que en el día de hoy a las 16 se cierra el paso Cristo Redentor porque se espera un temporal de nieve a partir de la noche. El paso alternativo por ahora es el Pino Echado en Neuquén, el paso Cardenal Zamore en Villa Angostura. La ruta 40 totalmente habilitada en Siete Lagos, de Villa Angostura, Bariloche y Esquel.
2: En la ciudad chubutense de Alto Río Senguer, donde podés escucharnos por AM720 y FM99.9, temperatura 6 décimas de grado, humedad 91%, el cielo se encuentra invisible y la visibilidad 700 metros por neblina. En la ciudad de Buenos Aires, temperatura 11 grados 3 décimas, humedad 57%, cielo mayormente nublado.
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3: Es la hora 14, 3 minutos.
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0: El conjunto Nuevo Cuyo llegaba con la música Viejo y Querido Amigo, lo que estaba sonando. 14:10 minutos en la hora en el país. Le contábamos que para hoy el servicio meteorológico anuncia 15 grados de máxima. ¿Quiere saber qué va a pasar el resto de la semana? ¿Será que llega el viento? ¿Será que llega la lluvia, la nieve para el miércoles? Bueno, lo vamos a escuchar. Lo saludamos en primera instancia. Walter, muy buenas tardes. Bienvenido a este espacio aquí en Un Cogollo al Pie del Macizo Andino.
1: ¿Qué tal, Dalila? ¿Cómo estás? Muy buen mediodía para vos. El saludo para nuestra audiencia, para nuestro operador. Bueno, actualizando la información en el arranque de una nueva semana, la información que tiene que ver con la meteorología. Antes quería aclarar que, bueno, nos hemos tomado unos días de descanso de la licencia anual, por eso tal vez no vamos a estar en contacto con los tres informes habituales, pero por unos días solamente, pero la idea es al menos mantener este contacto al mediodía con nuestra gente, especialmente de la zona rural, e ir actualizando toda la información que tiene que ver con lo meteorológico. Como se puede observar, hay un aumento de la nubosidad desde esta mañana, y este aumento de la nubosidad tiene que ver con el ingreso en las próximas horas de un sistema de baja presión, un sistema de mal tiempo desde el Océano Pacífico, que a esta hora ya viene afectando zona cordillerana de Río Negro y Neuquén. Este sistema va a ir avanzando y, por lo que creemos, ya a partir de la tarde-noche de hoy se van a empezar a registrar nevadas en zona cordillerana, nevadas que por las próximas 48 horas van a afectar de manera intensa toda la cordillera mendocina. Cuando digo de manera intensa, me refiero a que sobre todo mañana y gran parte del miércoles se esperan nevadas con acumulados, por ejemplo, de hasta un metro, 100 centímetros, un metro en lo que es la zona del Paso Pehuenche, un metro 30 aproximadamente en lo que son las nacientes del río Atuel, lo que es la zona del complejo volcánico Planchón Peteroa. Hay que tener en cuenta que este primer sistema de baja presión, porque hay otro que va a estar ingresando el fin de semana, este primer sistema de baja presión trae la isoterma cero elevada. ¿Esto qué significa? Lo volvemos a explicar. La isoterma cero, o el punto cero de la isoterma, es ese lugar a una cierta altura donde el agua líquida se transforma en sólida, es decir, la lluvia se transforma en nieve, y mucho depende de las temperaturas. Es decir, que si no tenemos temperaturas de 0 grados, 1 grado bajo cero, en esos sectores se va a producir lluvia y no nieve. Bueno, entonces, estas primeras nevadas de esta noche, mañana y el miércoles se estarían desarrollando, sobre todo durante la primera parte, o sea, mañana martes, por encima de los 2.400, 2.500 metros sobre el nivel del mar. Esto quiere decir que estos lugares que nombraba, más todos aquellos cerros, como Portezuelo de Carqueque, por ejemplo, que tienen 2.800, 3.000, 3.100 metros, vamos a tener importante nieve o nevadas entre mañana y el miércoles. Por debajo de esa altura, incluido la ciudad de Malargüe, es decir, entre los 1.400 y 2.200 metros, se van a producir intensas lluvias. Entonces, atención, la zona de Las Loicas, todo lo que es el valle del Río Grande, ¿no? Arroyo Los Ángeles, Invernada del Viejo, la zona de Las Tapaderas, aquí la zona de Pincheira, ¿sí? Incluso Bardas Blancas, Portezuelo del Viento, se esperan lluvias con acumulados entre 30 y 80 milímetros, con lluvias que van a ser más fuertes entre mañana, martes, a la tarde-noche y el mediodía del miércoles. Esto teniendo en cuenta cómo va a ir avanzando este sistema de baja presión, a tal punto que, por ejemplo, el miércoles se esperan también condiciones de inestabilidad con lluvias y algo de nieve en altura para la zona del Valle de Uco. Pero, como la isoterma cero es elevada, en algunos sectores del norte de San Rafael, del Valle de Uco, como Tunuyán, por ejemplo, incluso se esperan algunos chaparrones, algunas tormentas para más que nada miércoles a la tarde-noche y parte del jueves, incluido el Gran Mendoza. La pregunta es, ¿puede nevar aquí en la ciudad? Y hay una baja probabilidad que se podría dar el miércoles en la mañana. Yo diría más que nada agua-nieve, en el mismo momento que incluso puede nevar o caer, precipitar agua-nieve en la zona de Valle Los Molles, Valle Las Leñas, aquí en la ciudad de Malargüe, en la medida que la temperatura vaya descendiendo, se acerque a los 0 grados, porque ya el miércoles va a cambiar el aire proveniente del sector sur. Mañana será dominio del sector oeste-noroeste, ¿no? También está la posibilidad de algunas ráfagas de viento a partir de esta noche, mañana martes, y vientos más intensos para la zona este, zona del Cortaderal, Agua Escondida, zona de la Payunia, con algunas ráfagas que en esos sectores pueden alcanzar los 70 a 90 kilómetros por hora. Son ráfagas. La posibilidad de lluvias para la zona este está circunscrita a lo que pueda pasar el miércoles, Dalila. Zona del Nevado, Laguna Yancanelo, La Salinilla, La Batra, Carapacho, el sur, o el norte, perdón, zona norte de La Payunia, puede haber algo de lluvia, pero obviamente en mucho menor medida. Este temporal viene desde el Pacífico, viene del oeste, por lo tanto, las condiciones de inestabilidad se van a estar dando principalmente en alta montaña. Y hay que estar atentos, porque, como decíamos, está la probabilidad de lluvias importantes. Luego, el jueves, tendríamos una ventana de tiempo estable con cielo mayormente despejado, y en el sector cordillerano, en el sector de alta montaña, con temperaturas ya un poco más bajas por aire proveniente del sur, se esperan nuevamente nevadas viernes y sábado. Es decir que vamos a estar terminando, como ya veníamos anticipando, el mes de agosto con nevadas, sobre todo en el sector cordillerano, en el sector de alta montaña. Viernes y sábado nuevas nevadas, serían un poco menos intensas que las de mañana y pasado, pero obviamente mal tiempo o tiempo inestable en alta montaña también para viernes, sábado y parte del domingo, aunque, como falta un par de días, pueden haber algunos cambios. Por ahora nada más, como siempre, agradecerles a nuestra gente, que tengan una excelente semana y ya en los próximos días tratando de actualizar este panorama meteorológico y ver qué puede pasar en nuestro departamento y la región con la lluvia, la nieve, el viento y demás. Un saludo para los cumpleañeros en su día y estamos nuevamente en contacto mañana a esta hora. Si podemos y el tiempo nos permite, por allí esta tarde tendremos un nuevo informe meteorológico. Muchas gracias, Dalila.
0: Bueno, muchas gracias, Walter, por este informe, especialmente, claro, para nuestra gente de la zona rural.
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0: Horacio Malal llegaba con la música Tiernos Juramentos, lo que estábamos escuchando. Mientras, si le parece, vamos a ir con algo de información que nos ha dejado Cecilia Di Cesare a través de el área de prensa, con temas varios que tienen que ver con, en esta oportunidad, digo, el abigeato. Algo comentábamos el viernes pasado en torno a un secuestro que se hizo aquí en la ciudad de Malargüe. Pero hoy la noticia también se centra en un nuevo control que se hizo en el sector de la zona del Sosneado, ¿sí? Porque el último reporte que llega desde prensa de gobierno habla de controles contra el abigeato. La policía rural decomisó más de 124 kilos de carne sin trazabilidad en Malargüe. Este es el del viernes pasado. Y en la jornada de hoy, un nuevo secuestro de más de 300 kilos de carne durante un control en el Sosneado. El procedimiento se realizó sobre Ruta Nacional 40, como parte del plan estratégico contra el abigeato. Dos hombres fueron aprehendidos y se secuestraron 29 bolsas con productos cárnicos, una camioneta y un teléfono celular. Bueno, el informe continúa, pero lo podemos compartir luego, porque aquí tenemos la voz en esta oportunidad de Milena Enríquez, bromatóloga, que nos habla respecto a esta situación.
1: Sí, en realidad a nosotros nos preocupa también, no tan solo como área de control, sino como sociedad, ¿sí? Nos preocupa la falta, digamos, de concientización de los que venden productos alimenticios, en este caso es un producto de alto riesgo, que no tengan las precauciones, o desconocen o no se asesoran con respecto a las normas como para poder vender ese producto. Y muchos lugares en los que hicieron intervenciones, en este caso mis compañeros, se observó que en la mayoría no tenían habilitación comercial, y es un producto de alto riesgo en el cual deben estar habilitados. Y no es que el municipio no, digamos, no colabora o no contribuye o no educa, que muchas veces no acompaña, que muchas veces se escucha, y son comercios que hace aproximadamente más de un año siguen con la actividad y no regularizan su situación. Entonces, en algunos de los comercios, en unos por lo menos de ellos, ya es la segunda actuación que se hace con la policía rural con las mismas características. Entonces no hay, me parece, conciencia del que es un producto de alto riesgo y que puede provocar enfermedades y en algunos casos más grave la muerte. Y en realidad, primero y principal, porque se desconozca la procedencia. Vos hablaste bien, digamos, de la dudosa procedencia, no se sabe. Entonces la policía rural está interviniendo y en forma conjunta con el área, porque realmente cuando vemos en carnicería que hay carne molida en exceso, bandejas que aproximadamente tienen 10 kilos, que son cerca del mediodía, que no lo van a vender. Entonces todo eso trae y hace ruido, o que cuando encontrás, por ejemplo, en el interior del comercio, en

0: freezer congelados, carne molida congelada, o encontrás detrás del freezer productos que no tienen sello. O sea, muchas observaciones que hemos podido lograr observar y encontrar, y no tienen conciencia, digamos, los comerciantes, y por supuesto que desde el área nos preocupa, porque no tan solo hemos hecho una actuación, hemos tenido consideraciones, lo hemos enseñado, en realidad la dificultad que en este caso es que pasa con la fiscalía, pasa a la fiscalía y es un producto, digamos, de alto riesgo, vuelvo a decirlo, que el comerciante puede ir hasta preso.
1: Claro, porque aquí interviene el Código Penal directamente, ¿no? No es que es una contravención o alguien que no cumplió una normativa y se le coloca una multa o se le puede cerrar el comercio. Porque eso también existe, ¿se puede clausurar?
0: Exactamente, se puede clausurar cuando vemos ya que es de alto riesgo para la sociedad, sobre todo sobre salubridad, pero si no me equivoco, en el artículo 201 entra por el Ministerio de Seguridad. Ellos son en realidad los que publican también los comercios, los nombres de los comerciantes. Nosotros en realidad lo que necesitamos es que la conciencia de cada uno de los comerciantes que venden productos alimenticios, como son en este caso las carnicerías, las pollerías, las pescaderías, que tengan la conciencia que son productos de alto riesgo, que las personas al tener productos contaminados, por ejemplo, avícolas con cerdo o cerdo con vaca o productos sin identificación o carne molida en exposición o hamburguesas caseras, no sé si me explico. Todo esto, digamos, debe tener la reglamentación y seguir las normas de acuerdo, no tan solo al Código Alimentario Argentino, sino también a la Ley Federal de Carnes.
1: Recuerdo la noticia del pasado viernes y en realidad no se dan los nombres ni apellidos de las personas, pero sí se dijo que en tres comercios, dos de calle Olascuaga, uno de Anglad, y ellos son las autoridades del Ministerio quienes publican.
0: Exactamente. Nosotros...
1: Digo, porque a veces se disgustan también encima de los comercios.
0: Completamente. Nosotros en realidad, recalco con respecto a esto, podemos hacerlo, pero a nosotros nos interesa en realidad que se encuadren, que puedan seguir con su actividad, pero siempre y cuando cumpliendo con las normas. ¿Para qué? Para que cuando el consumidor, digamos, se lleve el producto a su casa, lo haga en forma segura y brinde, y nosotros desde el área, brindarle seguridad a esos productos.
2: Bueno, ahí estaba la voz de la bromatóloga Milena Enríquez, que daba cuenta de lo que sucedió especialmente el viernes pasado en los comercios de nuestra ciudad, en algunos comercios de nuestra ciudad. Hoy el procedimiento se realizó, perdón, el sábado el procedimiento se realizó en Ruta Nacional 40 como parte del Plan Estratégico contra el Abigeato. Allí, en horas del sábado, se produjo al secuestro de 29 bolsas de carne transportadas en una camioneta. La actuación forma parte de los controles que se desarrollan dentro del plan contra el abigeato, destinado a reforzar la prevención, detección e investigación de delitos vinculados con la sustracción de ganado y la circulación irregular de productos cárnicos en distintos puntos de la provincia. El procedimiento se inició cerca de las 0:30 del sábado en el puesto de control ubicado en Ruta Nacional 40, luego de que personal de Gendarmería Nacional inspeccionó una camioneta en la que circulaban dos hombres. Durante el control se detectaron 29 bolsas que contenían distintos cortes de carne con un peso estimado de entre 10 y 15 kilos cada una, y ante esta situación se dio intervención efectivos de la subdelegación Malargüe de la Policía Rural. El operativo se suma a las acciones que la Policía de Mendoza desarrolla en rutas, zonas rurales y puntos estratégicos de la provincia. 14:30 minutos, esa es la hora en el país. Claudito, usted dice, ¿nos vamos a la pausa con música? Bueno, y le agradecemos enormemente a Néstor Vázquez, que siempre está por allí con sus producciones, siempre inventando algo nuevo. Y en esta ocasión nos manda un mensaje con video que dice, hola Dali, soy Néstor Vázquez, y conjuntamente con el amigo Jacinto Navarro, queremos saludar a Domingo Arroyo, desearle un muy feliz cumple. Bueno, no sabía que estaba de cumpleaños, don Domingo, felicidades, feliz cumple, que sea un cumpleaños cuyano, si es posible, darle audio a este video, dice, sería una cultural idea, claro que sí, es justamente un cogollo para el cumpleañeros, y se suma también a este saludo para don Domingo Arroyo, el Rubén Tillería. Así que bueno, saludos, qué lindo racimo de cuyanos. Y para usted especialmente entonces, don Domingo Arroyo, va la tonada.

0: Es la hora 14:36 minutos.
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Anselmo Bustos, Anselmo de Mendoza, llegaba con consejo paterno. Ahí estaba este mensajito que llega, claro, en forma de versos. Para los hijos, de parte de este padre, con tantos lindos consejos que aparecen. Aparece también la gente con ganas de saludar. Por aquí está don Eliseo, que dice, muy buenas tardes. Discúlpame la molestia, no es ninguna molestia, don Eliseo, para eso estamos. Por intermedio del programa quiero saludar a mi hermano Domingo Arroyo, de parte de la familia de Eliseo, que pase un hermoso día junto a toda su familia, y nos piden por aquí una tonada de los hermanos Arroyo. Ya los escuchamos hace un ratito a los hermanos Arroyo también, claro que sí. Saludos a Leo, que está atento, atento a la radio, por aquí con videíto, con foto, digo, buenas tardes, mi querida Dalila, ¿cómo está? ¿Me puede pasar una cueca del Chuma Moya? Dice, por las voces cordilleranas, y nos manda por aquí una hermosa postal, mi viejo mate de madera, ¿cómo olvidarte si te fuiste mudo, amigo que estuviste en esas noches tan largas, en la soledad más amarga cuando no pude conciliar el sueño? Con una cebada, con empeño, mis labios calentaste para hacer de esa noche larga una noche más agradable. Mire qué linda postal. Y el matecito allí, de fondo creo que es el nevado. Bueno, por allí nos contaba Leo también que recién empieza a escucharnos. Había salido a mirar las cabras en esto de que se está anunciando por allí algo de temporal. Así es que, bueno, abrazo, Leo querido, dando su opinión también con respecto al robo de animales, una cuestión que lamentablemente es algo que se repite, ¿no? Esto del robo de animales. Hola, Dalila dice, ¿qué le está pasando a don Ricardo? Bueno, lo decíamos al comienzo de nuestro programa, aquí deseándole de corazón que vuelva pronto, pero bueno, algunas situaciones familiares que lo están complicando, y ojalá pronto lo podamos tener aquí, de vuelta con nosotros. A ver, ¿qué más tenemos por aquí? Más mensajitos. Música también que nos van enviando. Hola, buenas tardes, Dali. ¿Me podrías pasar el número de los que compran chivos? No sé si es algo que está grabado porque hoy no ha salido, al menos en comunicado no. Así es que si es algo que está grabado, lo podemos buscar. Buenas tardes. ¿Puede ser la niña de la compuerta, por favor? Bueno, recién lo escuchábamos a don Anselmo con consejo paterno. Buenas tardes. Quiero que me saluden a mi hermano del alma, Juan Antonio Moreno. Él mismo se encuentra en Puesto La Ventana, Las Loicas, de parte de Nora y familia. Bueno, hasta Puesto La Ventana vamos llegando. Hola, queremos saludar a nuestro papá, a Domingo Arroyo, ya que está de cumpleaños, de parte de todos sus hijos, nietos, yernos y nueras. Te queremos mucho, dice este mensajito también. Bueno, felicidades, felicidades para usted. Hola, buenas tardes. ¿Podrían poner esta foto en el estado? Que ha llegado este perrito al puesto de Lima. Bueno, ahí lo vamos subiendo al estado. Si usted cree que puede ser su perrito, ya le vamos a pasar el teléfono de Nora. ¿Sí? Es una foto de un perrito que ha llegado a puesto Lima. Por aquí nos escribe Ceci también, que nos cuenta. Hola Dali, dice, ya hace 2 meses y medio que Cecilio Herrera está internado ahora en Mendoza junto a sus padres, recuperándose, gracias a Dios. Pero seguimos pidiendo la solidaridad de la gente, dice, hemos hecho muchos sorteos, pero ya se ha gastado todo lo recaudado y tienen para un largo rato más allí en Mendoza internado. Falta otra operación. En la clínica que se encuentra internado le cobran las transfusiones de sangre. Por eso es que apelamos a la solidaridad de la gente, con lo mínimo que sea, todo suma y es de gran ayuda. Acá nos deja un alias, que es vallejos.lidia.mp. Lo vamos a compartir, si le parece, Ceci, también en nuestro estado, para aquellos que deseen sumarse a esta causa. Como decíamos, hace 2 meses y medio que Cecilio Herrera está internado ahora en Mendoza, y bueno, les queda para rato todavía tiene que afrontar una operación más. El tema es que le cobran las transfusiones de sangre,
Así es que, bueno, se está apelando a la solidaridad de la gente con lo mínimo que se pueda, todo suma. Y el alias que nos ha dejado es vallejos.lidia.mp. ¿Sí? Con este alias puede hacer su aporte voluntario. ¿Sí? Desde ya, agradecidos, por supuesto, todos. ¿Qué más? ¿Qué más tenemos por aquí? Ah, bueno, algo de música. Agradecemos a Jaime Rojas, que siempre está por allí con algunos aportes. En esta oportunidad con Matías Pavés, como ya es habitual, Jaime Rojas, Matías Pavés, nos van a regalar Cueca y Gato. Previo a la cueca y al gato lo vamos a escuchar a él, claro, que nos hace la presentación de los mismos.

0: bueno, aro, aro, aro. Ahí está, mientras va preparando pañuelo, lo vamos a escuchar. Ahí le mandé también el audio de donde él nos cuenta de quién es, de dónde es.
1: Hola, Daniela. Mira, ahí te paso una cuequita si me querés difundir. Soy Jaime, de acá abajo de agua.
0: Bueno, ahí estaba, ¿eh? Desde Ojo de Agua para Radio Malargüe, desde Radio Malargüe para todos los que quieran bailar, cueca y pegadito también ahí viene el gato. Agradecemos, ¿eh? Los escuchamos entonces, Jaime Rojas, Matías Pávez.

Bueno, ya se viene el gato porque tenemos por aquí más saludos. Hola, buenas tardes, Dali. Dice, mande un saludito por su cumple a mi tío Domingo Arroyo. Que pase un lindo día de parte de su sobrina Natalia Figueroa. Ahí está don Domingo Arroyo, felicidades. Buenas tardes, saluda a mi compadre Domingo Arroyo. Que pase un feliz cumpleaños de Luis San Martín y familia. Bueno, ahí está entonces. Saludito de por medio. Se viene el gato también.

0: Hola Dani, muy buenas tardes. Feliz Día del Padre para todos los padres argentinos. Hoy que es el Día del Padre. Especial le voy a mandar un saludo a Ricardo Farías. Que pase un lindo Día del Padre, Efraín Arena y Ramón Poblete.
1: Bueno, ahí está, Lelo, un abrazo querido. Hola Dalila, buenas tardes, saluda a mi compadre Domingo Arroyo en su cumpleaños, que tenga un bonito día de parte de Manuel Márquez. Bueno, don Manuel, ahí llegábamos también con su mensaje. Buenas tardes Dalila, qué lindo escuchar las voces de LB19. Felicitar al señor Samchuk, dice, por la buena actitud de mantener informada a la gente de campo con el pronóstico y acompañar al señor Farías, dice, pidiendo a Dios que dé fuerzas en todo momento. Gracias. Bueno, Rosita, lo mismo, nos sumamos a este deseo para el compadre Farías. Buenas tardes, pueden poner en el estado el alias para ayudar a Cecilio Vallejos. Bueno, sí, lo vamos a poner, por supuesto, también es vallejos.lidia.mp, Vallejos con B corta, doble L, vallejos.lidia.mp. Ahí le pedimos si nos manda por allí información más completa de a nombre de quién aparece el alias, para que la gente pueda hacer su aporte de forma segura. Bueno, algo de lo que habíamos anticipado y nos quedaba pendiente, que tiene que ver con el plan CEPO, este financiamiento para productores ganaderos. De hecho, la Fundación Coprosamen, en colaboración con el Clúster Ganadero de Mendoza, lanza el Plan CEPO, un programa de financiamiento destinado a productores bovinos de la provincia de Mendoza. Este programa permite acceder a cepos ganaderos, una herramienta fundamental para mejorar el manejo, la sanidad, la seguridad y la productividad del rodeo. Hablamos de una financiación de 1.596.000 pesos, 12 cuotas sin interés, cuotas fijas de 133 mil pesos, disponibles para productores bovinos de Mendoza que cumplan con los requisitos establecidos. Bueno, hay un documento también para descargar, para tener a mano acerca de los requisitos y saber cómo acceder. Así es que, bueno, aquellos que estén interesados y de alguna forma también crean que pueden estar dentro de este rango, de esta financiación, más infraestructura, más productividad, le podemos pasar el enlace y en algún momento, ¿por qué no?, ampliar un poco más esta información, ¿sí? 14:57 minutos, creo que hemos cumplido con todos. Gracias por estar allí del otro lado, gracias por sumarse a nuestro programa. Dios mediante, mañana estaremos volviendo. Reiteramos este ofrecimiento. Me encuentro buscando trabajo y me ofrezco para tareas de peón rural, cuidado y mantenimiento de fincas, cuidado de caballos y trabajos generales de campo. Soy una persona responsable, trabajadora, con disponibilidad. Si saben de alguna oportunidad laboral o necesitan a alguien para este tipo de tareas, comunicarse al 2604-288909, 2604-288909. Así nos vamos despidiendo nosotros, no se vaya, ya se viene Rolando Cárdenas, que está allí preparado para su programa Malvinas, Clamor de Gloria.

0: 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En su mesa el pan y el vino compartí espiritualmente, porque ustedes son mi gente. 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
2: Las 3 de la tarde en la República Argentina. El gobierno adjudicó 8 corredores de rutas nacionales por 20 años. Abarca más de 3.900 kilómetros con una inversión totalmente privada que pasan por las provincias del centro, Cuyo, Mesopotamia y el norte del país. Además, se resaltó que las tramas estarán gestionadas sin subsidios del Estado. El Parque Nacional Los Alerces suma nuevos brigadistas. El informe de Andrés Campos desde Radio Nacional Esquel.
3: Desde la intervención del Parque Nacional Los Alerces, el guardaparque Ariel Rodríguez destacó que la próxima temporada de verano, esta área protegida contará con una cantidad de brigadistas de incendios inédita en su historia reciente.
4: Estamos hablando que hoy el parque tiene 42 combatientes de incendios. Te diría que es una cifra que yo no la había visto antes. Es muy bueno el número. Y a eso le sumamos 40 guardaparques. Entre los dos sectores vos tenés 80 personas que manejan los incendios. Rápidamente nosotros tenemos personal como para abocar esto en la temporada.
2: Alertas meteorológicas, una advertencia naranja por lluvias alcanza a la zona cordillerana del norte de Neuquén y se mantiene amarilla para el resto de la cordillera neuquina y del norte de Chubut. En la zona se esperan precipitaciones fuertes y persistentes. Actualizamos ahora el estado del tránsito con Ernesto Arriaga.
5: Se está realizando tareas en la autopista de Lepiane. Por favor, el sector está identificado, máxima 60 kilómetros por hora hacia la autopista Riccieri. La autopista César Cañuelas, totalmente normal, 90 para combis. La ruta 3 y 205 desde Cañuelas hacia el sur de la provincia de Buenos Aires no presenta demoras. Máxima para micros y combis, 90 kilómetros por hora. Por favor, respetarlo.
2: En la ciudad formoseña de Las Lomitas, donde podés escucharnos por AM1270 y FM99.5, temperatura 17 grados 4 décimas, humedad 59%, cielo cubierto. En la ciudad de Buenos Aires, temperatura 12 grados, humedad 56%, cielo mayormente nublado.
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8: Es la hora 15, 3 minutos.
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Hola, hola amigos, ¿cómo les va? Bienvenidos a un nuevo programa testimonial, como lo es Malvinas, Clamor de Gloria. Quien les habla, Rolando Cárdenas, los estará acompañando hasta la hora 16, desde aquí, desde el estudio mayor de LB19, Radio Nacional Malargüe. Claudio Córdoba tendrá la responsabilidad de poner este programa al aire desde aquí, desde LB19, junto a Dalila Vázquez, locutora de turno, y por allí, muy buenas tardes a la gente de LB4, Radio San Rafael, Jesús Osorio en la locución y el operador Fabián Espina, y por supuesto a los operadores de planta de ambas emisoras, muy buenas tardes, y a usted querida amiga, amigo, bienvenidos. Y hoy va a ser un programa especial, como lo es cada lunes, ¿no? Pero hoy vamos a estar hablando nuevamente con uno de los alacranes de nuestra Gendarmería Nacional, pero nos vamos a ir allí al norte de nuestro país, que ya nos está esperando por allí Luis Alberto Kowalski. Una historia hermosa que tiene de unos actos que ha vivido hace muy poquitas horas allí en Buenos Aires, y después toda su historia de vida, cómo lo vivió él allí en 1982 en Malvinas. Después de este tema musical que va a poner Claudio mientras busca a nuestro invitado, volvemos.

0: Gracias, Claudio, desde allí de los controles. Bien, amigos, como decía al principio, nos vamos a ir hasta allí, hasta el noreste de nuestra República Argentina. Ya nos está esperando un gran amigo que ha visitado en varias oportunidades la ciudad de Malargüe, donde ha vivido en su niñez. Pero antes, quiero agradecer a Néstor Vázquez, una persona, un cantautor de aquí de Malargüe. Nos ha enviado un tema musical en la medida que podemos. Si nos da el tiempo, Néstor, la vamos a irradiar ahora. Si no, la ponemos, la agendamos ahí en nuestra carpeta de temas malvineros y la vamos a ir reproduciendo. Así que muchas gracias, Néstor Vázquez, por estar siempre apoyando nuestro programa y a nuestros veteranos de guerra, que le ha hecho, queridos amigos, Néstor, una gran cantidad de temas. Canta el himno nacional y lo acompaña con su guitarra espectacularmente, y así lo demuestra cada vez. Nos acompañó en esta última vigilia, este primero de abril, allí en el polideportivo. Realmente tuvo una aceptación, como lo tiene cada vez que él se presenta, muy grande, con toda nuestra gente que nos acompañó con ese polideportivo lleno. Así que gracias, Néstor, por estar siempre presente. Querido José Luis Kowalski, muy buenas tardes, no sé si nos estás escuchando.
1: Hola, Rolly, buenas tardes, con mucho gusto, sí, con mucho gusto de estar ahí con ustedes, con la gente de Malargüe, participando de esta de este hermoso programa, que creo que ya te he felicitado varias veces, sí, pero por la loable tarea que vos desempeñás en los medios de prensa, en tu localidad y donde hasta donde llegamos, difundiendo lo que es la gesta de Malvina y teniéndola la gesta como viva, creciente, ¿no?
0: Exacto. Bueno, gracias, querido amigo, por estar nuevamente al aire junto a toda nuestra audiencia. Y siempre es bueno ir hablando nuevamente con cada uno de nuestros veteranos, en este caso contigo, porque, bueno, han pasado los años. No sé si a vos, cómo lo ves en el tiempo, ya estamos a las puertas, ¿no?, de conmemorar los 45 años de esta gesta de Malvinas, querido amigo.
1: Y bueno, la verdad, han pasado los años, y bueno, uno siempre que habla de Malvinas, viene a la memoria todos esos recuerdos, como que si fueron ayer, están siempre presentes todo lo que se ha vivido, ¿no es cierto?, todos los instantes, los momentos que tuvimos que estar ahí en ese momento en el frente de combate. Y la verdad, mirá, hoy decís que son 45 años, pero para muchos apenas serán 25 años de que se está recordando la fiesta de Malvinas, o ponele vos 30 como máximo, pero no en todos lados se recuerda la fiesta de Malvinas como se está recordando ahora, ¿no? Máxime allá en el sur. Si bien es cierto, el litoral estuvo presente con una gran cantidad de soldados en el frente de combate ahí de Malvinas, no es que se recuerda muchísimo así como lo hacen ustedes a la gesta de Malvinas, pero a esto lo tenemos que traer también esta colación, ¿no es cierto?, a cómo es, a entender lo que significa para nosotros la gesta de Malvinas, porque muchas veces nos dejaron olvidados y fueron largos años.
0: Así es.
1: Por eso te digo que vamos a cumplir 25 años ya de la gesta de Malvinas ahí el año que viene, pero en realidad, ¿cuánto hace que se está festejando o se está recordando o que se está haciendo análisis o se está teniendo en consideración o se están acordando de los veteranos y de lo que fue la gesta de Malvinas, ¿no?
0: Exacto, sí. Anoche casualmente hablábamos, ¿no?, cuando pactábamos ya esta nota, Luis, decíamos, 25 largos años de desmalvinizaciones, como vos lo decís, ¿no? Próximos ya pocos meses para conmemorar ya los 45 años de la gesta de Malvinas. Han pasado muchos años, ha pasado mucha agua bajo el puente, mucha historia, ¿no? Y muchos se nos fueron sin poder contar esos momentos únicos, que son parte de nuestra historia, ¿no, querido Luis? Una historia tan reciente y tan cara al sentimiento de los argentinos.
1: Totalmente. Sí, Rolly, totalmente, totalmente. Es una historia viva, es una historia reciente. Es imposible cubrir el sol, tapar el sol con una mano. Esto trasciende todo. Trasciende lo internacional, lo de Malvinas. Y nos quisieron olvidar, y ya hay muchos que no están. Y sabés que mucho lo triste, Rolly, que muchos se fueron sin siquiera haber cobrado el primer sueldo como veterano de guerra, la primera pensión nacional. Se fueron de este mundo sin siquiera contar con la cobertura social para tratarse sus dolores, sus quejas, sus problemas de salud, después que vinieron de Malvinas, y eran jóvenes. Es triste, ¿no es cierto? Pero esta es la realidad que nos tocó vivir y que todavía hoy nos toca vivir.
0: Sí, señor, sí, señor. Yo creo que siempre lo decimos de nuestro programa. Cuando ustedes volvieron allí de Malvinas, se debió haber hecho ese gran desfile con los huecos en las filas de quienes quedaron para siempre y son custodios y ahora los héroes allí en Malvinas, ¿no?
1: Sí, todo reconocimiento vale, pero el problema está en que en lo social, para los familiares de los que quedaron, no se hizo en su momento, ¿no? Sí, sí. Pero sí, gracias a Dios, gracias a las autoridades que fueron pasando, bueno, se están haciendo pequeños o grandes reconocimientos. Tengo entendido que el año que viene se va a hacer un gran desfile o una gran concentración de veteranos en Buenos Aires para reconocer de alguna manera a aquellos veteranos que estuvimos ahí en Malvinas, ¿no? Sí, y como sí. Así también para con los familiares de los que ya no están, de los que quedaron y de los que fueron partieron de este mundo en el transcurso de estos años, ¿no es cierto?
0: Sí, señor. Ojalá que eso ocurra, porque bien merecido lo tienen, querido amigo, por haber defendido nuestra celeste y blanca, nuestra soberanía allí en Malvinas. Mira, comentanos, así nuestra gente se va posicionando mentalmente, desde dónde estamos manteniendo esta comunicación y cómo está el clima por allí donde estás en este momento.
1: Vos sabés que estamos hablando de clima, estamos en un clima raro como sí. En todos lados, que hablábamos anoche, ¿no?
0: Sí, señor.
1: ¿Te acordás?
0: Sí, sí, sí.
1: Yo
0: sí.
1: Recuerdo que cuando vivía en Malargüe, que estoy hablando de hace ya muchos años, 40 años, no, también 50 años, me tocó pasar un cumpleaños que era un 18 de enero con nieve. Increíble.
0: Sí.
1: Pero sé que ahora están viviendo y padeciendo situaciones climáticas realmente increíbles y que hacía mucho tiempo que no se daba.
0: Sí,
1: y
0: sí,
1: bueno, nosotros acá en El Dorado, Misiones, estamos en El Dorado, Misiones. Yo estoy acá al sur de las cataratas de Iguazú, pero estoy acá nomás, 90 kilómetros de las cataratas.
0: Sí, sí.
1: Así que estamos en la provincia de Misiones, estamos a unos 200 kilómetros de la capital, Posada.
0: Sí, sí, sí, sí, sí, sí.
1: Y estamos ahora en un clima agradable, pero tenemos una temperatura de 7-8 grados por la mañana. Y para nosotros es frío, ¿viste? Porque no estamos acostumbrados al frío. Y para este tiempo, a esta altura del año, ya finalizando agosto, nos parece una cosa irreal, ¿viste?
0: Sí.
1: Porque siempre empezamos a sentir el calor ya.
0: Claro, mirá vos, sí, está, estamos ante este cambio climático, esto que se habla ahora en las redes y en todos los medios, el fenómeno del Niño, cómo afecta, y seguramente vos trajiste, mirá, algo que en Malvinas se vivió mucho, ¿no? Haber llevado tropa del norte de nuestro país, y cómo crees vos que estuviste en primera persona, ¿influyó allí el clima? Esta tropa que llevaron de Corrientes, de Misiones, bueno, todo del norte de nuestro país aportó muchísima gente, mucha tropa, muchos soldados y mucho profesionalismo también allí a nuestra Patagonia, y en especial, bueno, luego a cruzar al archipiélago, ¿no?
1: Sí, no, por supuesto que Rolly, yo te voy a decir que el ser humano es un animal que se adapta rápidamente a la situación que se da.
0: Sí,
1: si bien es cierto, por ahí el equipamiento que tenía el soldado, principalmente el correntino, que fue el que abundó ahí en Malvinas, había muchos correntinos, se adaptaron y fueron recibiendo equipamiento a medida que se le iba llegando, se le iba dando. Y bueno, fue difícil y no todos tuvieron un buen equipamiento, ¿no es cierto? Que también, o sea, hay que luchar contra el frío y hay que luchar contra el enemigo. Tenemos cuántos enemigos por el que tenemos que luchar, porque teníamos a los ingleses, teníamos las situaciones climáticas, ¿no? El frío al que nos estábamos adaptando, a ese clima duro que es que se vive en la Patagonia y por supuesto en la Malvinas, influye, claro que sí que influye en el ánimo de cada ser humano, pero bueno, una vez que uno está combatiendo, y ya ahí es otra cuestión, la adrenalina a mil cuando uno ya está en situación, y ya no hablamos de cómo es de que tenemos equipo o no, sino que tenemos que defendernos y defender a la patria.
0: Seguramente. Y sobre todo, eso que tenemos el ser humano, ¿no? De tratar de sobrevivir. Nace eso que tratamos
1: innato.
0: De...
1: Eso es innato. Exacto. Eso es innato. Sí. Es impresionante. Te lo digo porque lo viví en cuero propio, como se dice, ¿no? Y con todos mis compañeros que me rodeaban y con los soldados con los que nosotros estábamos.
0: Mirá vos. Y creo que esta las inclemencias climáticas, porque fueron en una época muy severas, siempre decimos que Malvinas marcó un antes y un después en los manuales de guerra de todo el mundo, eso para que nuestra audiencia entienda en cómo influyó y a lo que ustedes se enfrentaron. Creo que también para las tropas británicas influyó y muchísimo, ¿no? No solo en el ser humano, sino en todos sus equipos tecnológicos que venían con, en algunos casos, no vamos a decir, pero en algunos casos traían tecnología de punta, en otro estaban a igualdad de la Argentina en ese momento.
1: Mira, en la situación climática estábamos de igual a igual, porque ellos venían avanzando a cuerpo gentil,
0: sí,
1: con toda la peripecia, teniendo al cielo como techo, así que te imaginas que padecían las lluvias, tenían buen equipo, todo lo que vos quieras, pero padecían el frío, se mojaban de día, se mojaban de noche, padecían todo lo que es el frío, el día nublado, porque una vez que allá en Malvinas se nubla, ya no ves más el sol, por toda la temporada de invierno prácticamente. Nosotros no es que teníamos sol, ¿no? Pero bueno, es la situación que se da, ¿viste? Y te digo que ellos estaban tan al límite como lo estábamos nosotros.
0: Exacto. Hoy
1: ¿Por qué? Porque nosotros después, una vez que terminó el combate, hemos hablado con los soldados ingleses y nos comentaban todas las peripecias que venían padeciendo, porque ellos venían como tropa de infantería.

0: presente permanentemente.
1: Sí, sí, sí. ¿Qué recordás de aquel 2 de abril de 1982, querido Luis, cuando estabas en tu gendarmería? ¿Cómo te llega la noticia y cómo si recordás, qué sentiste cuando llegaste y pisaste esas islas que seguramente tantas veces las coloreaste, las pintaste en el colegio primario más que nada, y habrá sido como un sueño para vos estar allí pisando nuestras Malvinas?
0: Y sí, fíjate que las veces que lo que vos decís, Tom, sobre esto, primero te quiero comentar de lo último que vos dijiste, que es así. Nosotros lo estudiamos en la escuela primaria y lo veíamos en la secundaria,
1: sí,
0: y
1: sí,
0: estudiábamos algo histórico, algo lejano, algo imposible de alcanzar, y que se fue dando en el tiempo, que de golpe y porrazo, ya cuando yo tenía 24 años, de golpe y porrazo despierto una mañana y me encuentro que el ejército argentino, nuestras autoridades, nuestras fuerzas armadas, habían tomado Malvinas, habían recuperado la Malvinas. Y bueno, fue un despertar eso, porque nosotros, yo estaba prestando servicio en la central nuclear de Atucha, y uno cuando se despierta siempre lo primero que hace es prende las noticias.
1: Seguro.
0: Y una tras otra era la noticia de que en los canales que poníamos, después prendimos la tele, poníamos el canal que pusiera, estaba la noticia de la Malvina, de la recuperación. Y el comando dando todas las los comunicados de que se había recuperado las Malvinas para la República Argentina y que estaba... y que se había izado el pabellón argentino en las islas. Así que te imaginás, quedamos todos atónicos. Pero viste, cuando fuimos a la formación de la mañana para izar la bandera, estábamos todos choqueados, impactados por la información que teníamos de que se había recuperado las Malvinas. Pero bueno, qué sé yo, ninguno de nosotros se imaginó de que se iba a tomar la determinación de que Gendarmería tenía que estar presente, fíjate
1: vos. Mirá vos.
0: Cuando yo lo estudié como algo lejano, como algo histórico, como algo imposible de alcanzar,
1: sí, sí.
0: Y en un abrir y cerrar de ojo, desembarcamos en Malvinas.
1: Qué bárbaro.
0: Así fue.
1: Con 24 años, pero ya con una instrucción sobre tu espalda, como lo tiene nuestra gendarmería, ya preparado y presto para el combate.
0: Totalmente, yo era de tropas especiales de la gendarmería, yo estaba en el grupo empleo especial, que era en aquel entonces, y en el 81, en diciembre del 81, un par de meses antes del 2 de abril, había terminado el curso de uso práctico, yo soy anfibio del ejército. Ahí estuve en ese curso, en la Escuela de Ingeniero del Ejército en Campo de Mayo. Estuvimos todo el grupo, entramos más de 150 personas y nos recibimos 18 de uso práctico, un curso muy exigente, muy difícil, muy bravo. Y el curso terminó en Puerto Madryn. Casualidad que cuando volvimos de Malvinas desembarcamos en Puerto Madryn.
1: En Puerto Madryn.
0: Es una cosa que, bueno, sí, a pocos meses de haber terminado el curso, yo ya estaba en Malvinas.
1: Mirá vos, qué bárbaro. O sea, fuiste prácticamente a poner de manifiesto todo lo aprendido, todo lo que se te había enseñado allí en Malvinas, directamente en el teatro de operaciones.
0: Directamente, así es. Así fue, Ronnie.
1: Qué bárbaro. Y una vez que llegás allí, contanos un poquito cómo es que se conforma allí el grupo, si bien algunos de nuestros entrevistados ya no los han contado, pero siempre es bueno, tenemos audiencia nueva siempre, cómo se conforma, cómo surge de conformarse y ponerle alacrán al grupo de gendarmería.
0: Mira, hoy en día hay muchas, por ahí no es que hay muchas,

0: pero hay alguna, un par de versiones, sí, que, sí. Pero la que yo tengo, la que hemos vivido y la que yo sé, y justamente este año estuvimos en ahí en Campo de Mayo con el escuadrón Alacrán, con nuestro comandante, nuestro segundo jefe ya se fue, partió de este mundo, que era el comandante Díaz, que era el segundo jefe. Bueno, nuestro jefe todavía vive, que actualmente está retirado, por supuesto, Espadaro, comandante Espadaro, que era nuestro comandante en Malvinas. Y cuando nosotros íbamos de la dirección nacional, que nos nucleamos toda la zona norte, diríamos, en la dirección nacional, porque yo estaba ahí en Atucha, pero había gente que venían de Mercedes, de la escuela Güemes, y otros destinos. Nos íbamos juntando en la dirección nacional como tropas especiales, todo lo que teníamos aptitudes especial, de combate, y bueno, una vez que nos agruparon, nos dieron todo lo que es la logística, todos los pertrechos de guerra y todo lo que es ropa, alimentación, todo el armamento, ¿no es cierto?, todo lo que es municiones, etcétera. Nos trasladamos desde ahí, de la Dirección Nacional, al Palomar. Ahí en el Palomar nosotros tomamos un avión en un Fokker F-27, donde cargamos toda la logística de la gente que venía del sur.
1: Sí, señor.
0: Con destino a Comodoro Rivadavia. Y fue en ese trayecto de la Dirección Nacional al Palomar donde nace el nombre de Alacrán. Se tiraron tres nombres así para decir, el escuadrón es Tropas Especiales 601 de Gendarmería Nacional, pero como todos los escuadrones tenemos que tener un nombre, tenemos que bautizarnos con un nombre que estemos de acuerdo, por lo menos los que estamos de acá, para ponernos después de acuerdo con los que vienen del sur. Y bueno, fue así que se eligió entre escorpiones, entre jabalí, qué sé yo, se eligió el alacrán. El jabalí lo descartamos, quedó escorpión y jabalí, y alacrán.
1: Y alacrán.
0: Y así fue como todos levantamos la mano para el alacrán.
1: Mirá vos.
0: Y bueno, viajamos, nos fuimos, llegamos allá y consensuamos con el grupo que venía del sur, que venían de Esquel, de Bariloche, de Perito Moreno, Calafate, Río Gallego. Y ahí consensuamos, y se bautizó al escuadrón, a la Compañía de Tropas Especiales 601 de Gendarmería Nacional, como Escuadrón Alacrán.
1: Alacrán, mira vos, que ha quedado en lo alto de...
0: Sí, porque fíjate que en el tiempo, después de varios años, se forma el Escuadrón de Tropas Especiales de Gendarmería, que está en Campo de Mayo, un escuadrón de tropas especiales, y ellos nos piden permiso y porque querían adoptar el nombre de Alacrán de ese escuadrón de tropas especiales. Y así fue como se hizo hicimos una formación en Campo de Mayo, hace varios años atrás, y ellos, nosotros ahí, bueno, estuvimos presentes donde ellos fueron bautizados, rememorando el nombre del escuadrón que combatió en Malvinas, como el Escuadrón de Tropas Especiales Alacrán.
1: Mirá vos, qué bárbaro, qué historia. Eso, por eso es lo lindo de todo esto, de hablar con la historia viva, queridos amigos. Estamos hablando con José Luis, con Luis Alberto Kowalski, veterano de guerra de nuestra Gendarmería Nacional. Nos está contando cómo nace el Escuadrón Alacrán. Y una vez allí en Malvinas, contanos...
0: Rolly, por ahí alguien te va a decir que se eligió Alacrán, se eligió allá en Comodoro Rivadavia, cuando estábamos todos formados, y vale, también.
1: Sí, detalle menor.
0: En
1: un
0: principio, en el origen fue en el colectivo, cuando íbamos del escuadrón de la Dirección Nacional al Palomar a tomar el avión. Ahí nació el nombre de Escuadrón Alatrán.
1: Sí, qué bárbaro, qué bárbaro, qué historia, ¿no? Qué historia. Son detalles menores. Lo importante es lo bien que dejaron el nombre, no solo de la gendarmería, sino de todas las tropas, de la gente especializada, porque a ustedes les tocó también estar allí con la gente del grupo comando, ¿no? Y con Rico, con varios hombres muy profesionales del ejército.
0: Sí. Yo combatí con la gente, yo me fui como tirador de la MAC, ametralladora MAC, la ametralladora pesada, que era ametralladora de infantería. Yo me fui como apuntador de MAC y combatí a las órdenes del mayor Castañeto, sí, que era el jefe de la compañía de tropas comando del ejército 601, y también combatí a las órdenes del mayor Rico, que era el jefe de la compañía comando 602.
1: Claro.
0: Así que, bueno, con ambos grupos estuvimos en el frente de combate.
1: Usted,
0: por supuesto, en la batalla final combatimos todos juntos.
1: Todos juntos. Que ahí vamos a entrar en un ratito.
0: Ahí éramos todos soldados, así que...
1: Sí, exactamente, eso te iba a decir. Ahí vamos a entrar en un ratito porque hay un episodio en el cual muere el perro Cisnero. Bueno, mueren otro de tus camaradas. Pero ustedes ni bien llegan allí a Malvinas, tienen lamentablemente la pérdida de algunos camaradas cuando es derribado uno de los helicópteros, Luis.
0: Sí. Esa fue la primera acción de combate.
1: Claro.
0: Y bueno, salimos en dos grupos, ¿no? Porque no entrábamos todos los gendarmes, los 40 hombres que llegamos a Malvinas, no entrábamos en un solo helicóptero con toda nuestra logística. Entonces nos repartimos en dos grupos. El primer grupo es el que se va al mando del primer Alférez Sánchez y que se van ahí, viste, se hizo una especie de helipuerto de circunstancia detrás del arroyo del Marín, que había un descampado lindo, y ahí eso se utilizaba como un helipuerto. Bueno, el primer grupo, a la mañana temprano, subió en el camión para desplazarse hasta el helipuerto para abordar el helicóptero, porque teníamos la misión de ir a tomar posiciones en el Monte Kem. Pero una vez que el helicóptero despegó y camino a Monte Kem, fue bombardeado por una cohetera, fue alcanzado por un cohete tierra-aire y fue derribado el helicóptero. Y bueno, ahí en esa circunstancia murieron 6 gendarmes. Lograron, como el helicóptero iba a baja altura por entre los cerros, lograron muchos gendarmes salir con vida y se rescató a varios gendarmes. Y hasta que, bueno, en un momento dado eso se incendió y explotó, y ahí fallecen. Pero en la vida seis camaradas nuestros.
1: Claro, ¿eh? Un golpe duro recién llegado allí a Malvinas. Ese fue el bautismo de fuego.
0: Exactamente. Claro. Sí.
1: Qué bárbaro.
0: Bueno, eso fue el bautismo de fuego, que es el 30 de mayo.
1: Exactamente.
0: Nosotros, fíjate vos que nosotros el día 29 habíamos estado almorzando con todos los comandos para hacer así, por así decirlo, era, qué sé yo, un guiso. Y para integrarnos y conocernos y decir, bueno, a partir de ahora vamos a operar en conjunto, y al otro día, en el primer vuelo de los gendarmes, sucedió que fue derribado el helicóptero y 6 hombres y gran parte de nuestro pertrecho militar, de nuestra logística, también se perdió ahí.
1: Obviamente.
0: En esa contienda, ¿no?
1: Pero había que seguir adelante, ahí los ponen rápidamente, no había momento, ¿no? Para, si bien el dolor es grande, las pérdidas, pero se continuó con las misiones que se les había encomendado.
0: Sí, acá es lo que volvemos a hablar otra vez de la resiliencia del hombre,
1: sí.
0: Que instantáneamente, ¿te imaginás? Que el comandante, el jefe de ese grupo, mejor dicho, el jefe de ese grupo, el primer alférez Sánchez, nosotros nos conocíamos cuando yo era gendarme y él era su alférez, nos conocimos ahí, acá en El Dorado, y después yo me fui a la escuela de Jesús María, de ahí fui trasladado a Tucha, y bueno, en un momento dado, él llega yo estoy ahí prestando servicio, él llega de pase. Y ya era primer alférez, ya todos los años que han pasado, sí, que habían pasado ya, y este hombre fue el que comandó el primer grupo y murió en ese
1: ataque,
0: en ese ataque de los ingleses.
1: Exactamente, mirá vos. Después ustedes tienen otro episodio donde pierden un gran camarada también y el ejército pierde un gran líder, el Perro Cisnero. Contanos un poquito allí, esto sucede, ¿no? El 10 de junio, tengo entendido, ¿no? Cuando ustedes...
0: Sí, entramos en combate a eso de la 11:45 y bueno, terminó el combate a la madrugada del día 11, ¿no? Así que fue también, los ingleses ya estaban todos agrupados prácticamente en frente de nuestras primeras líneas sobre el río Murray.
1: Sí.
0: Nosotros nos habíamos posicionado con los comandos de ejército adelante de nuestras primeras líneas sin haber cruzado el río Murray, y ahí esa noche estábamos combatiendo a órdenes del mayor Rico, porque estábamos con la compañía 602, estábamos ahí operando esa noche.
1: Sí.
0: Y bueno, nosotros fuimos para hacer una emboscada a las patrullas de exploradores de los ingleses que tenían, o sea, vendían a hacer patrullas adelantadas para explorar el terreno, para explorar qué había del otro lado, etcétera, etcétera, y nosotros fuimos para emboscarlo y ellos nos estaban esperando, nos emboscaron ellos a nosotros, y fue así que el primero que cae es el Perro Cisnero, y ha sido una encalaza, ¿no?, en el pecho, por así decirlo, y el compañero de él queda muy herido, el teniente primero, y también fue cuando Rico da la orden de replegarlo, cae muerto combatiendo, iba combatiendo a Costa, porque a Costa se replega antes que yo quedaba con Trangoni y yo quedábamos, éramos el último escalón. Así que ahí fue que cuando Acosta se repliega, recibe los impactos de bala y él pierde la vida, ¿no? Cuando yo me repliego por el callejón donde habíamos bajado, me tropiezo por Acosta. Así que, bueno, son todas situaciones que se dan ahí de combate, ¿viste?
1: Exacto.
0: Y nosotros pensamos, bueno, ahí nomás nos replegamos a una zona de seguridad porque estábamos a cuerpo gentil y empezamos a combatir y a repeler a los ingleses, ¿no? Que se nos avanzaban. Que si no fuera por la artillería que en ese momento nos empezó a apoyar, no sé si contaríamos el cuento porque eran muy superiores en número a nosotros. Y nosotros estábamos muy lejos, estábamos muy alejados de nuestras primeras líneas.
1: Claro. ¿Qué recordás de Ramón Gumbercindo Acosta, el sargento, que ha dejado una carta muy emotiva? Vamos a ver si en los próximos programas, y que vamos a dedicar un programa pura y exclusivamente a las cartas de Malvinas, la vamos a irradiar, esa carta que le deja a su hijo Diego, ¿no? Un hombre con un temple y un profesionalismo intachable, ¿no, querido Luis?
0: Sí, sí, tal cual. Rolly era un... No es porque uno dice, bueno, mira, me voy a quedar bien con los familiares, no, yo no tengo ninguna razón ni por qué quedar bien con nadie, pero él fue mi instructor ahí en Jesús María, y después en varias oportunidades nos hemos cruzado y he charlado con él, una persona muy instruida, con un profundo amor a la patria, a la gendarmería, es un formoseño grandote de 2 metros, un hombre grande era.
1: Sí.
0: Acosta no era un petiso ni nada por el estilo, sino una persona grande de un buen porte, sin desmerecer a nadie, de un buen porte, y que a su vez era una persona muy intuida, muy bien hablada, y que permanentemente nos estaba apoyando en Malvinas. Desde el primer momento que nosotros ya nos reunimos en Buenos Aires, él ya nos empezó a dar instrucciones, porque él daba instrucción de combate en los institutos. Y tenía un conocimiento muy amplio de todo tipo de armamento de infantería. Llámese Intalaza, Mortero, Blue Pie, PDF para tirar con el FAL. Él permanentemente nos daba instrucciones.
1: Mirá vos.
0: Permanentemente. Y en Malvinas siempre teníamos una charla de autoestima, de elevar el autoestima, de no decaernos, de no aflojar, y que la prioridad para sostener nuestra vida es cuidar el armamento, ¿no?
1: Así exacto.
0: Tenía un temple de hierro, ese hombre de acero, que la verdad a nosotros no, muy carismático, y que nos transmitía
1: confianza,
0: seguridad, claro. Confianza, exactamente. Una persona que tuvo tiempo para todo, porque también le escribió una carta a su hijo de 11 años, en aquel entonces, en donde le pedía que si él no volvía, él fuera el hombre de la casa, por así decirlo, ¿no?
1: Sí, señor. Sí, es una carta muy, muy emotiva.
0: Muy emotiva, muy linda. La verdad es... A mí no se me hubiese ocurrido. No tenía hijo cuando fui, no era casado, era soltero, pero no sé si se... con la adrenalina y con todo lo que vos pensás, de lo que puede venir, de lo que se sucede, de lo que está aconteciendo, de toda la... de lo que vos ves en el frente de combate, voy a decir, bueno, no sé si salimos acá, no sé si tengo tiempo para escribir una carta. Oh, pero bueno,
1: sí.
0: Ramón en Gumbercindo Acosta así lo hizo y tuvo su tiempo.
1: Sí, señor. Vos me decías en un reportaje anterior, creo que fue, no sé si fue el año pasado, durante el año pasado, que fuiste prácticamente el último hombre que lo vio ya en sus últimos minutos con vida allí en ese repliegue, en esa retirada, porque lo alcanzás a reconocer a él, a Ramón.
0: Claro, porque yo cuando me voy ahí, que me tropiezo y casi me caigo, veo un hombre que estaba de costado, entonces le doy vuelta, le saco el pasamontaña, fíjate vos, uno dice, tenés un día aparte, ¿no? Porque en esa balacera yo no me percaté de que tenía que estar cubierto buscando refugio para que no me alcanzaran las municiones inglesas. Y lo di vuelta, le saqué el pasamontaña y todavía le digo, ¡uy, Acosta!, le digo, porque se veía, con las luces de bengala se le notaba la cara. Sí, me dice él, Acosta, y se desmaya, y cuando yo tomo, digo, bueno, a ver cómo hago para llevarlo conmigo, yo lo quería llevar, seguir replegando metros, tratar de llevarlo aunque sea la rastra. Él me Santo, el segundo comandante Santo, me da la orden de que, como yo tenía arma pesada, yo esa noche estaba combatiendo me dice, no, vaya usted y tome posición allá arriba y cúbranos, que yo lo, yo también lo tengo ahí al gendarme parada, que está aturdido por una esquirla, por una bomba, un porterazo. Y bueno, yo cumpliendo la orden me fui, pero ya Costa estaba muerto.
1: Claro, claro.
0: Eso fue lo que me dijeron después, que ya no era, ya no había razón como para socorrerlo, llevarlo, porque todo cuesta, y más en una situación de combate, llevar un herido cuesta mucho, ella había fallecido.
1: Claro, exacto. Qué momentos duros y críticos, ¿no? Tener que pasar.
0: Era un padre para nosotros, ¿viste? ¿Qué sé yo?
1: Sí, qué bárbaro.
0: O sea, te imaginás que él era sargento ayudante y ascendido a post-mortem, a suboficial principal post-mortem, y yo era cabo primero. Te imaginás vos, ¿no? Era el padre de todos nosotros.
1: Seguramente. ¿Cuántas historias hay, querido Luis Alberto, allí en Malvinas? Vamos conociendo un poquito y nos metemos en un poquito de cómo eran aquellos que hoy son los mártires, ¿no? Los que están allí en Malvinas. Por eso decimos qué importante que es hablar con cada uno de ustedes, que son la historia viva, ¿no?
0: Pero sí, que como te decía recién, viste vos, que son los que están presentes y que son los que están reclamando permanentemente, todos los días, las 24 horas del día, que las Malvinas son argentinas. Está, vos me decís, están en Darwin, pero son argentinos los que están ahí.
1: ¿Seguro?
0: En el cementerio de Darwin. Son nuestros camaradas que quedaron ahí defendiendo los honores de la patria, la bandera, el terruño que nos pertenece. Son ellos los que están permanentemente reclamando, más allá de todo lo que vos o yo, nuestras autoridades, nuestras autoridades diplomáticas puedan hacer. Ellos están ahí presentes y son los que reclaman día a día por las Islas Malvinas para que sean realmente argentinas.
1: Exacto. ¿Has tenido oportunidad, Luis, de regresar luego de finalizar el conflicto en el 82? Viste que ahora es permanente el transitar de veteranos y familiares allí al cementerio de Darwin y caminar sobre los lugares, en las trincheras de combate. No sé si fue tu caso.
0: Vos sabés que todavía no tuve de oportunidad de ir, pero bueno, pensándolo, bueno, es como que uno dice, bueno, después en el pensar y en el tiempo, y la verdad que ahora sí ya la analizaría la posibilidad de volver a las Islas Malvinas a visitar y ver por los lugares donde estuve, donde anduvimos, pero todavía no fui, nunca volví a Malvinas después de la guerra.
1: Mirá vos, viste que ahora muchos veteranos vuelven con sus hijos, en algunos casos vuelven con su familia.
0: Sí. Vos sabés que yo cuando nosotros terminamos el curso de buzo táctico, lo hicimos ahí en Puerto Pirámides.
1: Sí.
0: Lo que es Puerto Madre, está al costado de Puerto Madre, está Puerto Pirámides. Nosotros ahí finalizamos el curso y después vinimos a Puerto Madre, porque ahí hay un parque submarino donde tuvimos 4 días de recreo y de esparcimiento ya una vez finalizado el curso. Y finalizada la guerra, yo en todo lo que es el escuadrón de Aracán volvimos en el Canberra, y una gran cantidad de soldados y muchos de los comandos también que venían con nosotros. Y llevé a mi familia, llevé a mis hijos, a mi esposa, nos fuimos a Puerto Madre en 2 oportunidades a ver dónde habíamos desembarcado y decirle, bueno, este es Puerto Madryn y es muy recordado en la guerra de Malvinas, porque en una noche Puerto Madryn se quedó sin, en un día, mejor dicho, una tarde, se quedó sin pan, porque si había algo que le pedíamos a toda la gente era el pan, viste, después de tanto tiempo, y todo el mundo nos daba el pan, y Puerto Madryn se quedó ese día sin pan, porque nos dieron a todos los soldados que regresábamos de ahí, de Malvinas, ¿no?
1: Justamente te iba mira, cuando recién me decías que habían regresado allí a Puerto Madryn, te iba a comentar eso, pero al final, mira, justo llegamos al mismo punto. Muchos nos han hablado y debe quedar gente de esa época. Vamos a ver si podemos rastrear, querido Luis, gente, lugareños de esa época, que nos cuenten cómo lo vivieron ellos también, porque es algo que ha quedado marcado en la historia también, de todo lo que se refiere al conflicto de Malvinas, ese momento cuando Puerto Madryn se queda sin PAM.
0: Sí, seguramente que sí, Bobby, seguramente que sí, porque imagínate que la gente de aquel momento, los jóvenes, ponele vos, de 30 años, ¿hoy cuánto tienen? Tendrán 77 años.
1: Sí, señor.
0: 80 años, ponele, seguramente que hay mucha gente, que muchos comerciantes que... O hijos de comerciantes, sí, que eran todavía más chicos, claro. Pero le voy a poner que tenían 15, 20 años. Hoy tiene 60, 70 años y seguramente que reconocen, recuerdan ese lugar.
1: Momento. Sí, muchos veteranos, sí, muchos, sí. Muchos veteranos lo recuerdan, y es como vos lo decís, el anhelo. Mirá vos, esas cosas que por allí hoy, en tiempo de paz, tal vez muchos dejamos en la mesa el PAM y lo guardamos, o no, se pone duro, lo tiramos. Y cuánto anhelamos en momentos difíciles, ¿no? Cuando pasó lo de Malvinas, ustedes que estaban allí, lo más que anhelaban era el PAM, algo tan tan sencillo, pero en tiempo de guerra tan buscado, ¿no?
0: Tal cual, allá no se come PAM, no hay harina, por lo menos en tiempo no lo teníamos. Bueno, por eso es que fue muy anhelado. Y los soldados pedían PAM, y es lo que más te llena, y lo más fácil de llevar a la mano y ir comiendo, ¿viste? Porque nosotros pasábamos por Trelew, íbamos en caravana despacio, toda la gente, la verdad es, me emociono, porque decir, bueno, con qué afecto, con qué cariño nos recibió la gente de Puerto Madryn, nos aplaudía. Y nosotros nos quedamos atónitos, no podíamos creer, porque los ingleses nos hacían la psicológica de que no sabíamos si íbamos a ir a Uruguay, si íbamos a ir a Brasil o a dónde a desembarcar, porque el continente argentino, en la Argentina no nos querían porque habíamos perdido la guerra, etcétera, etcétera. Y sin embargo, cuando nosotros desembarcamos en Puerto Madryn, era todo mentira, ¿no? Viste que vos venís ahí con el tema de la guerra, decís, era una presión psicológica, que la crees, por así decirlo.
1: Obviamente,
0: ¿no?
1: Te habías estado totalmente fuera del mundo en sí, volver, y qué bueno que toda la gente lo fue a recibir, la vuelta que tiene la vida. Querido Luis, se nos ha agotado el tiempo, realmente, mira, se nos ha pasado tan rápido todo que podríamos seguir un buen rato, pero bueno, ya viene Dalila con su programa, con Amigos del Aire, con la gente de San Rafael, con Jesús Osorio, así que les vamos a ir.
0: Vos sabés que, sí, Rory, te tengo un minutito, vos, sí, sabés que el Pelusa Guerrero, en el San Rafael Mendoza, apareció, sí, él fue gravemente herido en el helicóptero.
1: Sí,
0: y él tiene su familia ahí en San Rafael, así que
1: seguramente, seguramente
0: a todos los guerreros de San Rafael un gran abrazo, le tengo una muy alta estima a todos sus familiares, a su esposa, a los hijos de Guerrero. Ella falleció, y bueno, les mando un gran abrazo.
1: Seguramente
0: con todo mi cariño, mi afecto.
1: Seguramente te están escuchando, si no nos vamos a encargar de hacerles llegar el programa, pero hay mucha la gente que nos está escuchando, no hace mucho que estamos saliendo en vivo para todo San Rafael, para todo el sur mendocino en vivo, así que les enviamos un gran saludo, y este saludo que les deja el veterano de guerra, queridos amigos, Luis Alberto Kowalki. Gracias por tu buena
0: Un gran abrazo para vos, todo tu equipo, mis felicitaciones y mi agradecimiento profundo, por esta tarea tan loable, tan respetuosa y tan ferviente que ustedes hacen de la gesta de Malvinas, ¿no? Para mantenerlo vivo y mantenerlo siempre en la picota.
1: Bueno, gracias, gracias, y es lo que corresponde, querido Luis Alberto, es lo que corresponde honrar a los héroes de quienes quedaron y a quienes están entre nosotros, que son la historia viva. Hasta cualquier momento, luego yo me pongo en contacto vía privada y tengamos todo este material para que lo agendes y lo tengas allí para tus contactos.
0: Dale, dale, Rolly, muchísimas gracias y un gran abrazo, ¿eh?
1: Gracias, queridos amigos. Abrazo, abrazo grande. Queridos amigos, chau. Hemos llegado al final. Luis Alberto Kowalski nos acompañó desde allí, desde el norte de nuestro país. Claudio Córdoba en los controles. Allí en San Rafael, Fabián Espina. Gracias, ya viene Dalila Vázquez, Jesús Osorio con Amigos del Aire. Rolando Cárdenas los convoca para el próximo lunes a partir de la hora 15. Chau.

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1: Las 4 de la tarde en la República Argentina. Subió la confianza en el gobierno por segunda vez en el año. Se desprende de un estudio de la Universidad Itela que muestra una mejora respecto al mes anterior. El estudio indica que fue del 2,06% en agosto, lo que representa una mejora de 6,4 puntos en comparación a julio. Además, el informe reveló un retroceso en la encuesta a nivel interanual que alcanzó el 2,8%. Rescataron a 5 hermanos que vivían solos en una vivienda. El informe de Carmen Segovia desde Radio Nacional Puerto Iguazú.
2: 5 hermanos de entre 5 y 14 años fueron encontrados en una vivienda del barrio Lapachitos, de nuestra capital provincial. Su madre se habría ausentado hace aproximadamente 3 semanas. La situación fue advertida de cuando efectivos de la comisaría 18ª acudieron a un inmueble ubicado en la intersección de las calles 75A y Cabrera. Allí encontraron a 3 varones de 14, 12 y 5 años y a 2 niñas de 9 y 7 años. Ante lo ocurrido se dio intervención a la Defensoría Oficial y Comercial en turno, que dispuso la participación de la Municipalidad de Posadas y la Subsecretaría de la Infancia del Ministerio de Desarrollo Social.
1: La información deportiva ahora con Santiago Lucía.
3: Con 3 partidos se completa la fecha de la primera división del fútbol argentino en la Liga Profesional. Desde las 19, Tigre recibe a Central Córdoba de Santiago del Estero. Además, a las 21:15, en la Fortaleza, Lanús será local frente a Argentinos Juniors. Y en ese mismo horario, 21:15, en el Kempes de Córdoba, Talleres juega frente a Rosario Central.
1: Alerta meteorológico rige una advertencia para el centro de Neuquén, sur de Mendoza y cordillera del centro de la provincia, donde se esperan vientos del oeste con ráfagas que pueden superar los 110 kilómetros por hora. Actualizamos ahora el estado del tránsito con Ernesto Arriaga.
4: Mucho tránsito en la General Paz ya comienza a circular para el puente La Noria, pero siempre medio 50 kilómetros por hora. La ruta 3 y 205 de Cañuelas, normal, máxima para que veas 80. Y la ruta 226 de Tandil a Villegas, por favor, combis 90 de máxima.
1: En la ciudad Río Negrina de Viedma, donde nos podés escuchar por AM1150 y FM93.5, temperatura 12 grados, 3 décimas, humedad 53%, cielo mayormente nublado. En la ciudad de Buenos Aires el cielo también se encuentra mayormente nublado, temperatura 11 grados, 4 décimas, humedad 55%.
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6: Es la hora 16, 4 minutos.
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0: este puente ya toma forma y color para que nos permitas, nos autorices cruzar hasta lo que estás haciendo ahí en tu casa, en el auto, en el camión, en alguna ruta argentina, en el laburo, en tus auriculares, en tu radio, que la tenés ahí en la mesita de luz, la tenés en el comedor, en la cocina, nos permitas cruzar este puente. Nosotros, con mucho gusto, te invitamos a que cruces también, te metas aquí en la radio, en las radios, y así vamos a ir compartiendo la tardecita juntos en el aire de LB4 y LB19.
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0: Bueno, sí, arrancó el lunes, hay que trabajar. Vamos a arrancar la segunda parte, la segunda parte del día juntitos aquí en LB4 y en LB19. Ya está ella preparada, por aquí matecito listo, streaming a full. Nos pueden ver y escuchar en lb4.com.ar. La saludo a mi querida compa Dalila Vázquez. ¿Cómo anda, compa? ¡Feliz lunes!
2: Gracias, compa. ¡Feliz lunes también para usted! ¡Buen comienzo de semana! ¡Buen comienzo
0: matecito,
2: de semana!
0: Matecito para usted, ahí va.
2: Bueno, gracias, recibo. No, para el otro lado, se me confunden las cámaras acá, para allá. Bueno, gracias. Acá estábamos también mateando hace rato, pero hay que renovarlo ya, me parece. Sí, hace sí, rato, claro. De las 13 que venimos mateando.
0: ¡Epa! ¡Epa, epa, epa! Le están metiendo firme al matecito.
2: Claro, tenemos los ojos verdes ya.
0: ¿Cómo anda, compa? ¿Cómo está usted? ¿Cómo arranca este lunes? ¿Qué tal su fin de semana?
2: Bien, bien, lindo, lindo, lindo, disfrutando. Acá nublado, a esta hora mayormente nublado, pero agradable la tarde en Malargüe. Sí creo que no vamos a superar la máxima que se ha anunciado para hoy en 15 grados. Nos vamos a quedar, me parece, por aquí entre los 8 o 9 grados centígrados. Veremos de todos modos. Pero bueno, el calorcito de la radio y el clima que la gente necesita de buena radio, de buena tarde, lo tenemos nosotros aquí, en este duplex, en esta integración en la que obviamente no estamos solos en este 24 de agosto, Día del Padre Mendocino. ¡Feliz día, compa!
0: Muchas gracias.
2: Para
0: muchas
2: usted, gracias, oh. para Claudito, que lo tengo aquí, de paso se lo presento. Se presenta solo, en realidad.
0: Señora. Hola, buen hombre. Feliz día para usted también, don Claudio Valentín.
2: Bienvenido, Claudio.
3: ¡Hola!
0: Hola. El Día del Padre Mendocino, qué lindo. Una linda efeméride esa, me encanta. Sí. Así que saludo para todos los papis menducos que estén escuchando la radio, ya sean menducos o que hayan elegido esta provincia hermosa como para habitarla, ¿no?
2: Claro, ojalá y este Día del Padre Mendocino se pueda replicar y se haga el Día del Padre Argentino, por lo que significa San Martín para todo, no solo para el país, sino también para América, para el mundo, ¿no?
0: Yo creo que con el disculpa si se quiere, no sé si son necesarias, a Belgrano y a todo lo demás, pero el prócer, más prócer de los próceres, San Martín.
2: El más manso, como decimos en Mendoza.
0: El más manso prócer, ¿no?
2: Claro, sí, tal cual.
0: El manso prócer.
2: Manso prócer que tenemos, sí, con monumentos por todo el mundo, hasta en Japón, China, hay monumentos.
0: Un crack, realmente, una bestia, cruzó la cordillera enfermo, tenía reuma, le estaba mal, cruzó la cordillera, liberó países, bueno, ¿qué decir de la gesta de San Martín, no? Un tipo pero valiente, guapo.
2: Grosso.
0: Y aparte muy sabio.
2: Sí, eso, culto, sabio, sí. Con una mesura también.
0: Sí. Un crack, hay que conocer la vida de San Martín. Creo que por ahí deberíamos todos conocer un poco más, ¿no? De lo que significó, más allá de lo que nos enseñan en las escuelas y demás, conocer un poquito más su vida, lo que era. Tenía algunas cuestiones, le gustaba tocar la guitarra, creo, ¿no?
2: Sí, jugar el ajedrez, tocar la guitarra, colección de libros en diferentes idiomas que los llevaba a todos lados. Incluso algunos atestiguan que también cruzaron con él la cordillera, los libros.
0: También, bueno, un señor, el manso prócer, el más copado de todos. Bueno, así estamos, en este Día del Padre Mendocino, con Claudio Valentín Córdoba, y aquí permítame presentarle, feliz día, se lo digo a él también, haciendo de las suyas, en LB4, Mr. Fabián Espina.
2: Hola, Mr. ¡Hola, niño!
0: Está como en una fiesta egresados.
2: Sí, te he hecho un pibe.
0: hecho un pibardo.
1: 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Yo quiero una vida normal.
3: Claro.
1: Yo me
0: encanto. Esto era de la serie Graduados, ¿no?
2: Sí.
0: ¿Quiénes estaban en la serie esa? Estaba Carla Peterson, ¿no? No, perdón, estaba no, el mendocino.
2: El Max Amigorena, no, sí.
0: Amigorena, sí. Mike Amigorena.
2: Mike Amigorena, ahí está.
0: Mike.
2: El de Manso, claro, el de la publi de Manso.
0: El de Mendoza, Manso Destino.
2: Claro.
0: Nancy Duplá, ¿estaba también en Graduados? Ah,
2: sí,
0: y estaba el otro
2: sí.
0: Uruguayo también. Había un actor uruguayo muy, muy, muy copado que se hizo muy famoso en la serie esa.
2: Ay, ¿cómo se llamaba?
0: O sea, a mí se me mezcló con los exitosos Pels, me mezcló, pero no. Graduados era otra.
2: Claro,
0: otra
2: ahí estaba con Carla Peterson, el Mike.
0: Ajá.
2: Los exitosos.
0: Pero, buena serie esa, ¿no? Se perdió un poquito este mendocino, ¿no?
2: Creo que lo último que hizo fue la publi. Parece, no sé sí. Si ha hecho algo más después.
0: Daniel Hendler era el otro. Daniel Hendler, que hacía de Andy. Nancy Duplá. Estaba Jenny Williams, Isabel Macedo, mirá vos.
2: Ajá.
0: Luciano Cáceres, Paola Barrientos, Mex Urtiz Berea, genio total. Julieta Ortega salía.
2: Claro.
0: Gastón Sofriti, mirá vos. Del año 2012 salió el primer episodio, mirá. Un año duró porque salió el 12 de marzo del 2012 y se fue el último episodio en diciembre del 2012, un año. Vamos, Graduados.
2: ¿Y dónde nos lleva la cortina del Fabi?
0: Se acordaron las series, sí.
2: Nandícola.
0: Bueno, estamos. Mucha gente está reportándose, compa. Lo veo a Gustavo Reviso que va llegando, se va sumando a la platea. A la platea acá de LB4 y LB19 también. Y mucha gente ya también reportándose en el 37-97-97.
2: Claro, sí, por acá también. Mucha gente, incluidas, claro, antes de que el reloj marcara las 16, Ingrid y Nélida de Salto de las Rosas. Primero Ingrid, después Nélida.
4: ¡Eso, Tilín!
0: Compitiendo para ver quién llega primero.
2: Bueno, él llegó primero Ingrid.
0: Tiene como una competencia sana.
2: Se conocerán porque son las dos de allí, de Salto de las Rosas.
0: Nunca se lo he preguntado. Muy buena pregunta. Ingrid, Nélida, ¿se conocen ustedes? ¿Son vecinas?
2: Vecinas, claro.
0: ¿Se cruzan en el almacén cuando van a comprar las tortitas en la mañana? Y dicen, ¿qué hace vos? ¿Qué haces?
2: Claro, hoy te gano yo. Hoy voy a escribir yo primero, los chicos.
0: A ver quién manda mensaje más temprano. Bueno, un gran saludo para todos. Vamos a reportarse los que están escuchando la radio. 2604-379797. A pasar a ver el presente. Manito arriba. Ese aquí estoy que nos encanta saber de vos. Que hasta las 18.45, compa, vamos a estar juntitos.
2: Bueno, aquí vamos a estar, claro que sí. Con toda nuestra gente. Aquellos que ya empezaron a hacer pedidos musicales, le cuento. Por aquí.
0: Sí. Bien,
2: así es que bueno, bien, a prepararse los operadores hoy, tienen changa.
0: Y hablando de musiquita, arranca el Fabi y le pega a don Claudio Valentín, ¿le parece?
2: Adelante.
0: Y arrancamos moviendo la patita, así, con una canción de amor, pero que te invita a bailar, a dar una vueltita, a ponerle bonita energía el lunes, ya que se juntan ellos en vivo, los auténticos decadentes y la chilena Mon Laferte, haciendo esta versión de amor. 16:15, buenas tardes amigos del aire, el mejor de tarde, LB4 y LB19.
2: Aquí estamos.

0: ¿Qué sería eso? Una mezclita de todo hizo, como buen DJ.
1: Tirando magia.
0: Nueva Yol.
1: Nueva Yol, así se llama esta canción, Nueva Yol.
0: Bad Bunny.
1: Bad Bunny. Que me gustó. A mí antes tenía como cosita Bad Bunny, pero con ese último disco y el último tour que fue Debí Sacar Más Fotos, creo que se llama así. En Baile Inolvidable, por ejemplo, Baile Inolvidable me parece un temazo.
0: Ya no.
1: Tremendo. Bueno, un arranque. Buen ritmo, compa.
0: Sí, buen ritmo. Bueno, hoy es el Día Internacional de la Música Extraña. ¿Estaría dentro de ese rubro o no?
1: ¡Mira qué bien! No me dijo nada.
0: Día Internacional de la Música Extraña. ¿Cuál será la música extraña?
1: Es buena pregunta para hacerle a la gente. ¿Qué sería música extraña? Porque es tan subjetivo hablar de música, ¿no? Y de gustos.
0: Claro.
1: Se ha charlado infinidades de veces. Y perdón, Fabi, ¿cómo? ¿Cómo? Sí. Bien, me estaba preguntando algo. ¿Qué le iba a decir? Saludos para el cosito gris que pasó por ahí. ¿Qué le iba a decir? Claro, hablar de música extraña. Y qué sé yo, me puedo ir a lo no comercial, no tan comercial, ¿no?
0: Claro. No sé si será. Hablará de algún género en particular. No sé. ¿De qué se tratará? Pero bueno, parecen las efemérides. 24 de agosto, Día Internacional de la Música Extraña.
1: Compa, se nos suma alguien en la integración que tiene que ver obviamente con un lugar muy, muy bonito que tiene ahí en Malarte. Porque se suma Las Leñas con nosotros.
0: Ah, claro. Bueno, bienvenidos.
1: 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Están a pleno, están en una temporada muy buena en Las Leñas, ¿no?
0: Sí, mucha nieve. Eso a veces es bueno y otras veces es contraproductivo, pero bueno, por ahora se está disfrutando y bueno, hay mucho trabajo sobre todas las cosas para malarguinos y no tanto.
1: Por supuesto, claro, tal cual es un punto turístico de los más importantes que tiene no solamente la región, sino el país también, claro, en invierno.
0: Tal cual, con mucho turismo.
1: Bueno, ¿cómo está la temperatura por acá? Le cuento que está nublado el día también, así se presenta, como usted dice, pitiñoso.
0: Pitiñoso, sí. 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
1: 16 grados 6 décimas la temperatura. A esta hora en San Rafael, 16.6, humedad 44%, viento del norte a 15 kilómetros, el cielo mayormente nublado. Y a modo de título, que después vamos a comentar, se viene una semana con días preprimaverales, con máximas que oscilarían los 20-21 grados.
0: Bueno, eso por allá. Por acá le cuento que se esperan algunas lluvias, nevadas incluso. Bueno, de hecho hoy el reporte hablaba de 15 grados de máxima, que seguramente no lo vamos a alcanzar ya a esta hora, con 7 grados 6 según el último reporte. Pero mañana, por ejemplo, probabilidad de lluvias aisladas. El miércoles, lluvias fuertes por la mañana, lluvias aisladas por la tarde-noche, con probabilidad de algunas precipitaciones, nieves en

0: cortichera.
1: Muy bien, ya en un ratito les voy a contar el pronóstico para San Rafael, pero sí, vamos a estar coqueteando entre más o menos 17 y 21 grados, una semana preprimaveral, lo que obviamente se agradece y viene muy, pero muy bien. Estamos a menos de una semana de arrancar la primavera.
0: Sí, de arrancar septiembre, que ya viene golpeando las puertas.
1: Y el conejito Alejandro se viene
0: preparando. Ah, full, claro.
1: La guita que le entra al conejito Alejandro en el mes
0: en septiembre, claro.
1: Sí, como a los enanos en el día del amigo, como a Mariah Carey en Navidad.
0: También.
1: Hay muchos artistas que han dejado obras que en cierto momento del año les entran unas regalías importantes.
0: Si están registrados, en buena hora.
1: Sí,
0: y si se hacen las tareas, ¿no? Sí.
1: El conejito lo tiene bien registrado y creo que por ahí... ha contado que por ahí...
0: No septiembre se sabe, sería como el aguinaldo del conejito.
1: Claro, sería muy bien explicado.
0: Claro.
1: Sería como su aguinaldo. Espera septiembre como para buena noche... Mira, me entró un extra por acá, viene bien.
0: Bienvenido.
1: Tal cual. Bueno, saludos para Ingrid, que está por ahí como siempre escuchándonos. ¿Quién más? Ángela nos manda audio. A ver, el primer audio que llega por acá, compa.
0: A ver.
1: Ángela.
2: Hola, Ángela.
1: Bueno, era muy cortito. Hola, buenos días. Soy Antonio. Les quería mandar feliz cumpleaños a Fasulo Pardo. Saludos desde Calle Larga. Muy lindo el programa. Gracias, Antonio, y saludos para don Pardo, entonces. Cumpla muchos más. ¿Quién más? Hola, chicos, ¿me pasan un tema de Rosana? Aquel corazón, por favor, dice Janet. Dale. Chiquitito, Rosana, hacía mucho, no escuchamos.
0: Sí, aquel corazón me gusta. Creo que una vez competí, perdí con aquel corazón.
1: ¿Sí?
0: Sí.
1: La verdad que no conozco esa calle maestra, la calle Derrota, la verdad.
0: Ay, Dios. Yo sí. Cada vez más seguido.
1: Se haga usted que me da unas palizas pero icónicas.
0: Ay, bueno, le cuento que está Emilio también. Ve que hablábamos recién del Valle de las Leñas. Nos están escuchando por allá. Hola, Dalila, buenas tardes. Soy Emilio. Me encuentro en Valle de las Leñas. Dice, así está por acá, nublado, con un poco de viento. Y nos manda fotito también. Y le quería pedir, cuando le toque a don Claudio, o sea, hoy, ahora, cuando le toque poner música, si me puede poner un temita de la 25, Cruz de Sal, dice. Muchas gracias, Emilio. Genio, Emilio.
1: Qué temón. Dale, Emilio, claro que sí. Ahora tengo que ir con los servicios de la radio, compa. Usted tiene que vender. Sí. A la vuelta venimos con los pedidos, con las efemérides, don Juli Hugh, bueno, todo. Como siempre decimos, los viernes son un poquito más acotados.
0: Etcétera, etcétera, etcétera. Bueno, dale, por acá estamos.
1: Nos reencontramos en un ratito y ahora te cuento.
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1: Es la hora 16:37. 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

0: Buena musiquita en la tarde, siempre, siempre hay buena musiquita. Bien, gracias a los que se van sumando. Hola Elsa, ¿cómo estás? Hola Pavel. Nos manda fotito de la estufa leña, que está a pleno, te cuento, compa, esa estufa. Muy bien.
1: Qué bueno.
0: ¡Ay, qué bonita foto! Pablo, hola, buenas tardes, Jesús, Dalila, buen comienzo de semana para todos. Que Dios los bendiga. Pablo de las Paredes, manda una fotito de un caballito comiendo ahí. ¡Ah! Oh, ¡qué bonito, bonito! Un marrón. Marroncito brillante con patitas negras. Divino.
1: Marroncito brillante con patitas negras.
0: ¿Sería?
1: Claro, no sé, no veo bien la foto, pero es un alazán, no sé.
0: Alazán, vos sabés que iba a decir alazán, pero voy a quedar como un nabo, digo. Una vez más. Un alazán es, ajá, sí, no, divino. Hermosa foto, hermosa. Es como una foto del manac.
1: Ahí está.
0: Es tal cual una foto del manac.
1: Guárdela, haga manaque.
0: ¿Cómo?
1: Que la guardo, digo, para hacer el manaque.
0: Sí, sí, Pablo, buenísimo. Buenas, buenas, ¿cómo es? ¿Qué les baila? Dicen, no, espero que tengan un hermoso comienzo de semana, Belén, por acá. Acá estamos, bien. Bailamos un poquito, Belén.
1: Nos baila bien.
0: Hola, que soy Yereve 4, saludos, Eva de Gush, como siempre, Yereve 19, gracias, Eva. Hola, Jesús, soy otro oyente de Salto de las Rosas, pregunto, dice, ¿qué onda Rebello? Pregunta. Dice, ¿qué pito toca Rebello? César, manda saludos.
1: ¿Y qué pito toca Rebello?
0: Es una muy buena pregunta. Es una muy buena pregunta, esa que no me está dormiendo. Adelante.
1: No sé, yo me lo imagino como alguien de... No sé, cuando usted lo presenta a alguien de ordenanza, ¿o no? Que está ahí con todos los mantenimientos, ¿o no?
0: Es un tipo de...
1: multitasking.
0: Tiene ese tipo de... Maneja el móvil.
1: Ah, chofer. Bueno, diría chofer de móvil.
0: Chofer del móvil. No, pero tiene otros negocios ocultos. Sí. No, pero aparte le hace a todo también, le hace a todo. El gran Gustavo Rebello acá. Bueno, saludos, ¿quién más? Para Antonia, qué bonito el mate, gracias Antonia. Hola Roberto, hola Alicia. ¿Cómo anda? Ah, acá está, mirá.
1: Hola, don Rebello. Qué simpático.
0: Es un simpaticón, es un mañosón.
1: Usted le ha querido copiar el bigote a él, me parece. Se le quiere parecer, de alguna forma se le quiere parecer.
0: Somos trigueños los dos, parecidos. Pero yo no tengo el suéter ese que tiene de lana. Tiene puesto. Qué facherito está. Don Gustavo Arroyo. Hola, buenas tardes, soy Andrea, los escucho todas las tardes. Gracias por no hacernos compañía, sé que me quedo sola. Mis hijos están en la escuela, besos. Bueno, ¿qué onda, Andrea? ¿Disfrutás cuando los niños están en la escuela o los extrañas? Imagino que descansar un poquito, ¿no? Claro. Como todos padres y madres, y bueno, un ratito para mí.
1: Sí, cuando es un ratito se disfruta, ya cuando pasan varias horas y se extraña.
0: No, total, claro. total. Bueno, hay un montón de mensajes, compa, pero que ya vamos a venir porque hacemos el repaso nuestro de cada día, ¿le parece?
1: Vamos, siempre, el tiempo nos llama porque es bueno recordar lo que sucedió un día como hoy. Por eso me voy al año 1880. El presidente Nicolás Avellaneda envía al Congreso de la Nación un proyecto de ley por el que se establece a la Ciudad de Buenos Aires como capital federal de la Argentina con un intendente designado por el Poder Ejecutivo. Buenos Aires, de 200 kilómetros cuadrados de extensión, la ciudad más poblada del país, se convirtió en autónoma con la reforma de la Constitución Nacional en 1994.
0: Muy bien. Me voy a 1913, porque en el estadio de Racing Club de Avellaneda, por entonces Barracas, al sur, se disputa el primer superclásico por un torneo oficial del fútbol argentino, River Boca. Fue victoria de River por 2-1 ante el Boca Juniors, desde entonces, de 1913, con goles de Cándido García y Ameal Pereira, mientras que Marcos Mayer marcó para los análisis.
1: Bueno, también un día como hoy nace en Buenos Aires el escritor y ensayista y poeta Jorge Luis Borges, galardonado junto con el español Gerardo Diego con el premio Cervantes en 1980. Borges es considerado una figura clave de la literatura de habla hispana universal. Le debo el año porque no me aparece aquí, pero bueno, nacía un día como hoy.
0: Un día como hoy, don Jorge Luis Borges, gran poeta. Dicen que era un tipo muy jodido, tenía como un...
1: carácter bravo.
0: Tenía, claro, tenía como un humor muy particular. Nació en 1899.
1: Gracias, compa, justo lo estaba buscando. Ahí está.
0: En 1933 hay otro nacimiento, en la ciudad santafesina de Rosario, el actor y humorista Alberto Orlando Olmedo, apodado El Negro, uno de los capocómicos más importantes en la historia del espectáculo argentino por su destacada labor en televisión, cine y teatro. El Negro Olmedo nacía en Santa Fe.
2: ¿Qué?
0: De 1900.

0: cuantos personajes, ¿no? Uf. Mucho humor suyo estaría cancelado,
1: ¿eh? Hoy no, claro, hoy no iría. Bueno, en 1947 nace en la ciudad brasileña de Río de Janeiro el escritor y novelista Paulo Coelho, cuya obra se ha traducido a 73 idiomas, vendió más de 140 millones de libros.
0: Apenas unos libros vendió Coelho, ¿no?
1: Apenitas.
0: 1981, un tribunal de Nueva York condena a prisión perpetua al estadounidense Mark David Chapman por el asesinato del músico cantautor británico John Lennon, ex miembro de los The Beatles, a quien el 8 de diciembre de 1980 había atacado con 5 disparos frente al edificio del departamento neoyorquino Dakota, el 8 de diciembre de justamente de 1980. Un tiempito después, un 24 de agosto de 1981, lo condenan a prisión perpetua.
1: Loc. 1981 también nace en Buenos Aires el actor y músico Tomás Gonzalo Fonsi, quien lleva filmadas 14 películas y ha actuado en 25 ciclos de televisión, entre ellos exitosos como Los Roldán, Graduados, ahí estaba, recién nos acordábamos de él, Costumbres Argentinas, se crió en la ciudad bonaerense de Adrogué, formó la banda Mono Tremendo, a esa no la tenía, qué músico, y hermano menor de la actriz Dolores Fonsi.
0: 45 pirulos se está cumpliendo.
1: Pibe.
0: Para mí tiene 30. Va a tener 30 siempre.
1: Tal cual. Se quedó los eternos de chiquitita. Él no estaba en chiquitita, o sí, no me acuerdo.
0: Es muy probable.
1: Sí,
0: no, me parece que no sé si estuvo en chiquitita. Pero
1: este
0: no,
1: sí, es un... el que sigue sí.
0: El que sigue sí. En 1990 nace en Buenos Aires el actor Juan Pedro Lanzani, más conocido como Peter Lanzani, quien lleva ganados 9 premios, entre ellos un Martín Fierro y un Cóndor de Plata. Lleva filmadas 6 películas y ha actuado en una decena de ciclos de televisión. Peter Lanzani.
1: Peter. Bueno.
0: Tremendo.
1: Año 2011, muere en Buenos Aires a la edad de 73 años el músico y compositor folclórico Chango Farías Gómez, Juan Enrique Farías Gómez, uno de los artistas más destacados de la música popular argentina, formó parte de los Huancaguá y formó el grupo vocal argentino. Chango Farías Gómez.
0: Algo más antes de la musiquita, llevamos con Juriquín un ratito que nos está esperando por ahí, pero algo más, aparte del Día de la Música Extraña.
1: El Día de la Música Extraña, hoy también, como lo decíamos, es el Día del Padre Mendocino, cada 24 de agosto, en honor al nacimiento de Mercedes Tomasa de San Martín, la única hija del general José de San Martín y Remedios de Escalada, la infanta mendocina. Y hoy también es el Día del Personal Retirado y Pensionado de Gendarmería Nacional, cada 24 de agosto, así es que bueno, saludamos a todos los que se han jubilado, cumpliendo esta función, esta misión, que es la de ser guardianes de la patria.
0: Muy bien, muy bien. Bueno, atención, podríamos invitar a la gente, ya que hablamos de San Martín, de su hija y demás, bueno, todos conocemos, hemos leído o recordamos muchas de las máximas a Merceditas, ¿no?
1: Sí. Yo creo a mí me gusta, uno... habla poco y lo preciso.
0: Al cual
1: hay que ponerla en práctica, pero sí.
0: Son excelentes. ¿Vos decís que la gente tendrá sus propias máximas?
1: Ah, yo creo que sí. Todos en casa deben tener sus máximas.
0: Por lo menos tres. A ver, tres máximas que nos tire cada oyente. Uh-huh. Ya sea en el orden de un hogar, sí. En el orden...
1: matrimonial.
0: Matrimonial.
1: Padre e hijos, como en este caso. Las máximas del trabajo, en el trabajo también hay máximas.
0: Ahí va. Claro. No, tienen tres máximas.
1: Uh-huh. Bueno.
0: Nos ponemos a prueba, como siempre.
1: Sorpréndanos.
2: ¿De dónde sacan tanta boludez para hablar ustedes?
1: Usted no le dé letra a nuestro amigo, ¿cómo es que se llama?
0: ¿A quién?
1: Es nuestro amigo que el otro día nos mandó audio.
0: Jorge, creo que era Jorge.
1: ¿Dónde están cantando, boludo?
0: Vamos a profundizar con las máximas, porque ahora, mira, llegamos justito a las 5 con esto, porque en 1966 la banda estadounidense The Doors comienza a grabar en Los Ángeles, Estados Unidos, el álbum homónimo, el primero de sus 9 discos de estudio del grupo liderado por el gran Jim Morrison, que se convirtió en uno de los mejores de la historia del rock. Rock psicodélico, experimental, hizo lo que quiso el gran Jim Morrison y comenzaron a grabarlo un día como hoy para salir publicado luego el 4 de enero del 67, el primer disco homónimo de los The Doors, y nos vamos a quedar con uno de los grandes éxitos mientras queremos conocer tus tres máximas de la vida. Escucha a The Doors, esto es Light My Fire.

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1: Las 5 de la tarde en la República Argentina. Volvió a cerrar el paso Cristo Redentor. El informe de Daniel Badano desde Radio Nacional Mendoza.
2: El Paso Internacional Cristo Redentor sufrió un cierre preventivo debido a la inestabilidad climática prevista en la alta cordillera mendocina para las próximas horas. La medida fue resuelta por las coordinaciones de Argentina y Chile luego de analizar los informes técnicos de ambas vialidades. Según el comunicado del Centro de Frontera del Sistema Cristo Redentor, el túnel internacional dejó de operar a las 4 de la tarde, hora de la Argentina, 3 de la tarde, hora de Chile. A diferencia del transporte internacional, el turismo continuó habilitado este lunes, aunque está sujeto en todo momento a las condiciones de transitabilidad segura de la Ruta Nacional 7.
1: En tanto, se emitió una alerta meteorológica para la cordillera de Mendoza. Se esperan nevadas persistentes que estarán acompañadas de vientos del oeste con ráfagas de hasta 110 kilómetros por hora. Ahora la información deportiva con Agustín Domper.
3: Novedades en Boca, desgarro en el isquiotibial para Ayrton Costa. El defensor se perderá los próximos encuentros en el equipo del Vasco Arruabarrena, mientras que la buena noticia en el Xereize es que Milton Delgado solo tiene una contractura y podrá estar disponible el próximo viernes frente a Lanús.
1: Actualizamos ahora el estado del tránsito con Ernesto Arriaga.
3: Novedades en Boca, desgarro.
4: El paso Zamoré está totalmente habilitado hasta las 19 horas del día de hoy. Está lloviendo, se espera nevarse a la madrugada hasta las 19 horas. El Futolopor Esquel totalmente habilitado. Y el de Clorinda, Asunción del Paraguay, está habilitado las 24 horas del día. A los parques de Ezeiza operan con normalidad.
1: En la ciudad rionegrina de San Carlos de Bariloche, donde podés escucharnos por AM590 y FM95.5, temperatura 6 grados 4 décimas, humedad 65%, cielo nublado. En la ciudad de Buenos Aires, temperatura 12 grados 5 décimas, humedad 50%, cielo algo nublado.
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1: Es la hora 17, 4 minutos.
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0: clásico de las 5, nuestro clásico de cada tarde a las 5, es del año 1984 de la banda estadounidense Rio Speedwagon. Y este clásico de ese año, titulado simplemente No Puedo Ocultar Más Este Sentimiento, sería más o menos una traducción. La canción se llama I Can't Feel This Feeling Anymore, algo así como Ya No Puedo Luchar Contra Este Sentimiento. Y tiene que ver con la rendición ante una emoción muy fuerte. Por lo general, una amistad o ese sentimiento que no querés sentir, pero que en definitiva llega para copar tu vida, esa atracción, ese amor que negás, que reprimís, pero que sale. Y de ahí viene, Ya No Puedo Luchar Contra Este Sentimiento. En Río, sonando a esta hora, Speedwagon, año 1984, el clásico de las 5 de la tarde, para abrazarse más, compa.
1: Sí, claro. Exitazo, bueno, lindo, lindo. ¿Eso le corresponde a usted o quién eligió hoy el clásico?
0: Carlos Vitoriano.
1: Ahí está también todo el equipo completo allá.
0: Carlos Vitoriano larga algunas grajeas musicales.
1: Está bien. Temazo, entonces, para volver de la tanda de las 17, con mucha gente, le cuento, compa, del otro lado, que nos hace el aguante, que es fiel, y que nos lo cuenta también.
0: ¿Qué dicen por ahí? ¿Qué van diciendo?
1: Hola, chicos, ¿cómo están aquí escuchándolos? Bueno, creo que es la misma persona que le escribió a usted, porque no creo que nos pidan dos el tema de Rosana que el corazón. Janet está por aquí también escribiéndonos. Rosario, que nos manda imagen y un audio también, contando que hay algunos perritos que han dejado en la ruta, así es que abandonados, ya lo vamos a subir a nuestro estado. Por allí siempre aparece algún corazón generoso que se puede hacer cargo, pero bueno, lamentable cada vez que dejan estos perritos abandonados.
0: La verdad que lo hemos hablado también,
1: tal cual.
0: No se entiende que un ser humano actúe de esa manera, la verdad que no. Un besito grande para Pipi de Guaymallén, que nos está escuchando un poco pachucha en la tarde, está trabajando en casa y como siempre prestando el oído, así que bueno, vamos, todavía este lunes le queda mucho por delante.
1: Claro, a papachos, como dice, ¿quién es? ¿Nelly? Lili.
0: Lili, le mandamos a papachos.
1: A papachos.
0: Bueno, ¿me deja dar un consejito comercial por acá y ya nos metemos con la máxima de San Martín y ya vamos con Juriyu también?
1: Dele, aconsejenos, a ver.
0: 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Bueno, compa, hace 200 años, de hecho el año pasado, ¿no? Se cumplieron 200 años de que el padre de la patria escribió las máximas para su hija tan amada, ¿no?
1: Sí, tal cual. Un breve resumen de todo lo que ella debía hacer. ¿Y por qué surgen? De hecho, dicen que en todo esto de la gesta sanmartiniana, de la liberación de Argentina, Chile, Perú, los primeros años de Merceditas permaneció con su abuela materna. Entonces, bueno, sabemos lo que sucede cuando los niños son criados con los abuelos, ¿eh? Ella quería evitar que fuera una niñita malcriada. Y bueno, ves dónde surgen las máximas para su hija, en ese amor paternal por Merceditas, ¿no?
0: Tal cual, y bueno, llena de valores éticos, morales y patrióticos también.
1: También, ¿no? Claro que sí. En estas máximas resume todo lo que debe ser un hijo, ¿no? Un hijo, un ciudadano.
0: Un ciudadano, es así. Por ejemplo, la primera, humanizar el carácter y hacerlo sensible aún con los insectos que nos perjudican. Una máxima.
1: Por ejemplo, hasta la mosca había que cuidar. Bueno, qué difícil se hace esto.
0: Yo tengo una cucaracha voladora.
1: No, pobre San Martín, se muere de vuelta.
0: Bueno, es humanizar el carácter y hacerlo sensible aún con los insectos que nos perjudican. Una de las máximas.
1: Una de las máximas, sí. Inspirarle amor a la verdad y odio a la mentira.
0: Rebanco esta.
1: También.
0: Inspirarle gran confianza y amistad, pero uniendo el respeto.
1: Uh-huh. Estimular en Mercedes la caridad con los pobres. También. Genio.
0: Respeto sobre la propiedad ajena.
1: Uh-huh. Habría que explicárselo a varios esto. Acostumbrarla a guardar un secreto.
0: Excelente. También. Inspirarle sentimientos de indulgencia hacia todas las religiones.
1: Bien. Dulzura con los criados, pobres y viejos.
0: La que decía usted recién, que hable poco y lo preciso.
1: Lo preciso. Acostumbrarla a estar formal en la mesa. Eso yo creo que todos debemos cumplirlo hoy por hoy.
0: Eso nada de levantarse así un domingo a la mañana después de que saliste todo despeinado y en pijama.
1: Por ejemplo. Y sin el celular, hoy por hoy, por ejemplo, se muere San Martín si nos ve con el celular en la mesa.
0: Amor al aseo y desprecio al lujo.
1: Bien. Inspirarle amor por la patria y por la libertad.
0: Bueno, ahí están las 10, ¿no? Son 10. Claro. Máximas. A Merceditas del Padre de la Patria, pero hoy queremos conocer las tuyas, las que tenés, ¿no?, incorporadas, las que le bajaste la línea a tu familia, a tus hijos, sí. que haces valer en el trabajo o en la vida diaria, en lo más cotidiano.
1: Exacto, de eso se trata, por ejemplo, no hagas a los demás lo que no quieran que te haga.
0: Es así, esa es muy buena. A mí me encanta una que se las recomiendo a las parejas, es nunca irse a dormir enojados.
1: Ah, sí. Sí.
0: Una máxima.
1: Banco. Sí, tal cual.
0: Pero no solamente aplica también para una relación, un vínculo de pareja, sino con los hijos también.
1: Sí.
0: Nunca hay que irse a dormir enojados.
1: Sí, igual que a la hora de salir de casa, esto de despedirse con un beso. Siempre hay que implementarlo, porque uno no sabe cuándo va a ser la última vez que ve a alguien salir por la puerta.
0: Sí, me sale muy seguido la escena de Franchella. Hay una escena en una serie.
1: Ay, sí, me la mostró, ¿no?, una vez Claudito, creo, esa.
0: Ay, sí. Creo que la tengo por acá.
1: Sí.
0: Que te parte el alma porque habla justamente de la manera en la que despidió a su mujer. No sé si la tiene por ahí Claudio Valentín, sino por acá
1: sin pensar que podía ser la última vez.
0: Es que nunca sabés, ¿quién sabe eso?
1: Sí, tal cual, siempre, un beso, un abrazo cada vez que salimos de casa.
0: Es así, y decirle te amo siempre a la gente que ames, ¿no? Porque uno nunca sabe si en esa salida vas a volver a casa. Bueno, no lo tengo para acá, pero está muy bueno el mensaje que da Franchella en esa escena tan cortita.
2: La última vez que hablé con mi mujer me dijo: no te olvides de comprar la leche, que vos sos medio boludazo, Hugo. A las 2 horas me llamaron por teléfono que había sufrido un ACV. Tenía 32 años ella. Hace 12 de esto. 12. No la pude cuidar, no la pude despedir. Y no la vi. Nunca más en mi vida la vi. Nunca más. El último beso fue un choque de mejillas así apurado porque llegaba tarde al laburo. Un laburo que después me echaron. Y si alguien hoy me concediera un deseo, lo único que quisiera, nena, ¿sabes qué es? No, que la resucite, sería demasiado pretencioso de mi parte. Que me vuelva ese día. Nada más que ese día. Para poder despedirla como corresponde, con un beso. Así es.
0: Ay, qué bonito, te amo. Se estruja el corazón.
1: Se estruja el corazón.
0: Se estruja. Bueno, amor a los animales, dice Silvia, una de sus máximas.
1: Ajá, también. Está dentro de las de San Martín, eso, me parece.
0: Sí. Tal cual. Bueno, Claudia y Mario por acá, nos preguntan sobre la garrafa, ya te contamos. Excelente programa y Ariel, una genia hermosa, dice por acá los chicos. Una máxima de la casa: no dejarle al jabón del baño los pelos. Y no dejar los calzones en el baño.
1: A eso lo habíamos hablado también.
0: Sí. Ahí están. Dos máximas que tienen Claudia y Mario.
1: Ahí está.
0: Jesús, perfecto. Gatica, ¿se dieron cuenta que las máximas de San Martín son las mismas que el presidente? Pregunta por acá. No sé si el presidente actual dio sus máximas. ¿Qué más por acá? Hola, cumpas. Buenas tardes, espero estén muy bien. Buena jornada para todos. Yo escuchando radio en la finca, soy Ariel desde Cuatro Venegas. Gracias. Saludos para Clau, que le hacemos compañía, nos cuenta. Lidia, desde Malargüe. Bueno, vayan tirando, vamos. ¿Cuáles son las máximas de tu vida? Las tuyas.
1: Sí, no las de San Martín, claro. Que son geniales y las hemos repasado y las admiramos y ojalá las podamos poner todas en práctica, ¿no? Pero bueno, las máximas de cada uno, en la vida cotidiana, en la familia, en el trabajo, en la calle.
0: Sí. ¿Cuál tiene usted, por ejemplo, en su vida?
1: Tengo una que me dice mucho mi papá siempre, que es más vale tener amigos que plata. Esa me... La tengo clavada, sí.
0: Porque si no tenés plata, tenés amigos que te pueden prestar plata.
1: Es mejor tener amigos que plata. Sí, aunque no sea plata, pero un amigo que no tiene, por ejemplo, para un taxi, le da un aventón. Un amigo que... Sí, siempre.
0: Sí, es así. Bueno, vayan tirando ustedes, vamos. Tres máximas. Aunque sea tres o una, pero si quiere largar tres, buenísimo sea. Él viene con la máxima de la información, de la verdad, de la objetividad y todo desde Alvear, compa.
1: Bueno, lo presentamos entonces una vez más en las tardes de la radio, el señor Eduardo Juregio desde General Alvear. Adelante.
3: Hola, Dalida, Jesús, audiencia de LB4 y de LB19. Muy buenas tardes para todos y feliz día del padre mendocino para todos los que son. El Polideportivo Deportista Salverense fue sede de la celebración por el Día del Niño, organizada por la Municipalidad de General Alvear, que reunió a más de 4.000 personas en una jornada colmada de actividades recreativas, propuestas artísticas y espacios de encuentro para toda la familia. Niños y adultos participaron de juegos tradicionales como carrera de embolsados, palo enjabonado y distintas competencias recreativas que volvieron a formar parte de los festejos. Asistió el intendente Alejandro Morero.
4: No retrotraernos a nuestra infancia, ¿no? Y en este mismo lugar, inolvidable para los que ya somos grandes, ese momento de nuestra infancia aquí en el polideportivo con los juegos tradicionales, ¿no? Con el embolsado, el palo enjabonado, los juegos de embocar y cada una de las actividades que se han presentado hoy aquí. Más de 4.000 personas hoy en el polideportivo, lleno de niños, de familia, una tarde hermosa, pleno, para agasajarlos, para disfrutar junto a ellos, para agasajar a los más pequeños de nuestra comunidad, pero por sobre todas las cosas te decía, para disfrutar junto a ellos en familia. Así que aquí estamos, con nuestra familia, compartiendo con cientos de familias de General Alvear, este día tan especial para todos que es el Día del Niño. Así que, bueno, imposible no emocionarse al ver este lugar colmado de niños cuando hace 50 años atrás, 40 años atrás, nosotros dábamos la vida en una carrera de embolsado y hacíamos nuestro mayor esfuerzo por llegar a la punta al palo enjabonado y ganarnos un barrilete, una pelota. Así que feliz y emocionado de compartir con nuestros niños.
3: Todos los creados, incluidos los funcionarios municipales, asistieron a este gran festejo del Día del Niño. Así lo explicaba Gabriela Arcelán, directora de Familias, quien valoró la respuesta de los alberenses

0: han venido los profesores también, los que están estudiando, los estudiantes que están estudiando, que el profesorado, así que muy enchufados, también están desorientados. Y bueno, y las otras direcciones que ya durante la semana les estuve agradeciendo, ¿no es cierto? Y ahora enseguida cortamos porque vamos a tomar el chocolate caliente con las tortitas, así que bueno, va a venir bien porque hay chicos desde las 2 de la tarde.
1: Brenda González es una de las vecinas que asistió junto a su familia a este festejo por el Día del Niño.
2: Muy bien, hemos venido, la verdad que muy lindo con los peques, muy lindo todos los juegos que han hecho, muy buena distribución, los chicos, la verdad que han pasado muy lindo, así que muy lindo. ¿Vos cómo lo has pasado?
3: Bien.
2: Sí, estuvimos bailando, hicieron unos bailes para que también participaran los padres, para que ellos también se sintieran seguro y que fuera más como compartida la cuestión, que no sea solamente para los niños más chiquitos.
1: Otro vecino, Walter Leitón, participó de estos festejos del Día del Niño, para quien fue una jornada realmente espectacular.
4: Mira, la verdad es muy espectacular justamente para los chicos. Pero bueno, esperamos, hicimos comunión con mi hija, su amiguita, la trajimos, y la verdad que bueno, el show no es nada para nada, desde que llegaron nos fueron a divertirse, bueno, nosotros como papá, chocho, ella manda, si ella dice que tenemos que bailar, pues nosotros bailamos, o al menos lo intentamos.
1: Desde el municipio de Alvear se emitió un saludo por el Día del Padre en Mendoza, hoy 24 de agosto. El texto dice que las máximas que San Martín escribió para su hija Merceditas representan un legado de valores, educación y amor a la patria. Su enseñanza no pertenece solamente a una familia, es un legado moral para toda la sociedad, para Mendoza y para América. La información policial nos dice que efectivos policiales asistieron a lesionados de un accidente vial en esta ciudad. Ocurrió en la avenida del Este y Buenos Aires, donde dos hombres resultaron lesionados como consecuencia del impacto entre un Chevrolet Prisma y un Fiat Espacio. Los ocupantes del Chevrolet fueron trasladados al Hospital de Enfermeros Argentinos. El conductor presentó paro-traumatismos y quedó en observación, mientras que su acompañante sufrió una rotura de vaso y quedó internado en la UTI. Hora más tarde, el conductor del Fiat se presentó en la dependencia policial. Se realizó un dosaje de alcohol que arrojó 0.12 gramos de alcohol en sangre y se dispuso además un examen toxicológico. Es todo, ustedes, hasta luego, Dalila, Jesús Audiencia, muchas gracias.
5: Un abrazo, compañero, muchas gracias, muy amable. Como siempre, nos reencontramos en un ratito. Vamos camino, compa, con una temperatura a esta hora. A ver, aquí en San Rafael, el termómetro está marcando 15 ¿cuánto? Grados, 8 décimas.
6: Casi 16.
5: Así es.
6: Bueno, por acá no tanto, 10 grados 4. Subió bastante respecto de la hora anterior, pero 10 grados 4 décimas. La humedad 61% y del este una brisa, la brisa malargüina que llega a 10 kilómetros en la hora. Y creo que la
5: Claudio brisa... Valentín Córdoba musicaliza este momento y nos invita a la pausa de las 5 y media, compa.
6: Sí, trae canciones, un pedido. Ahí está, la 25. Para nuestro amigo que nos escucha por allí por las líneas, Emilio, suba el volumen. Cruz de Sal.

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1: Es la hora 17:33.
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1: Versión en vivo en River Plate. Abel Pintos, Mariposa, abriendo este bloquecito. 17:39 en toda la Argentina. Hay muchos mensajes por acá, compa, muchos audios también. A ver qué nos va diciendo la gente. 37 97 97. ¿Qué anda por ahí? Hola, hola.
2: Que a veces se nos muestra a San Martín simplemente como papá ligado a las máximas. Sin embargo, era estricto, muy estricto con su hija. Cuando viajan a Europa, la castigó mandándola a estar varias horas en su dormitorio, podríamos decir, porque quería corregir ese carácter, porque dice que la suegra la está haciendo un diablillo. Pero cuando él la deja internada en el colegio, cuando estudia en Europa, hay una compañera de ella que cuenta después, cuando San Martín la iba a ver, primero pasaba por la dirección, diríamos hoy, o el preceptor, y le informaban. Él podía visitarla una vez a la semana, creo que era los días sábados, y podía sacarla a pasear o compartir con él. Y San Martín primero entraba y consultaba si su comportamiento había sido el correcto, y si no, si ahí le informaban que Merceditas no había sido respetuosa y había cumplido como corresponde, no la saludaba, no paseaba con ella, no la visitaba y volvía recién a la semana siguiente. ¿Qué quiero decir con esto? Hay que tener cuidado cuando se dice hoy, obviamente, porque si no queda como que era un tirano con la hija. Pero era un hombre que tampoco era un complaciente o un viejo, un papá viejo, eso que le dan todo a los hijos y que sí, que era todo amor y paz. No, no era eso. O alguien que entendía que había que educarle el carácter a su hijo. Así que bueno, poco para contártelo ahí para... No sé si lo vas a tener que comentar, pero...
1: Qué bien, no, gracias.
2: Para que tengas también esa mirada. Saludos, Dali, que andes muy bien.
3: Abrazo. Y profe de historia.
1: ¿Cómo, compa?
3: Es el profe Panchito Parada, profe de historia, así es que bueno, de San Martiniano él, así es que de San Martín ha estudiado bastante. Y bueno, nos hacía ese lindo aporte.
1: Recontra lindo. Tal cual, aparte contextualizó, ¿no? Todo, así que gracias, Panchito, por tu aporte. A ver, ¿quién más anda por ahí?
4: Buenas tardes, Jesús. Vos sabés que acá en Valles Mapar, esta mañana, hay un montón de perros sueltos. Casi mueven a un chico de recolector de basura. No sé si las señoras que están a cargo de la... ¿cómo lo van a cuidar? No los cuidan. Porque tenemos una cantidad de perros. ¡Madre mía!
5: Hola, mi hermano, ¿cómo estamos? Buenas tardes. Soy Darío Martín, de acá de Villa Mercedes. Estoy escuchando la radio. Quería mandar un saludito. Yo soy oriundo de la Llave Nueva. Quisiera mandar un saludito a mi mamá, Lila, y a mi papá, Héctor Martín, de ahí de la Llave. Muy lindo el programa. Nos estamos viendo. Yo ando viajando en el camión. Así que siempre los escucho.
1: Gracias.
5: Nos estamos viendo. Un beso, un abrazo para todos.
1: Buena ruta, hermano. Buena ruta, como dice la renga por ahí. Buena ruta. Bueno, quiero mandar un saludito, compa, si me permite, para mi amiga del corazón, mi amiga más vieja, no mi vieja amiga. Oh, no, sí, mi vieja amiga, pero no vieja.
3: Claro.
1: ¿Por qué te suena tanto?
3: No care que oscurece, mejor. Tiene una vieja
1: para amiga. Para Sabri, te quiero un montón, está escuchando desde el sur. Sabri, que está con una pancita hermosa, familia. Ahí le deseo lo mejor, sabes cuánto te quiero. Y bueno, nos está viendo y escuchando por el streaming. Ahí me mandaba una foto más temprano. Está ahí conectada a la b4.com.ar.
3: Genial.
1: Saludos, Sabri, amiga de mi corazón, para vos y el porotito. ¿Es porotito o porotita, che? No recuerdo si me contaste si era porotito o porotita. Bueno, y para quienes estén con vos ahí también, un saludo muy muy grande y un abrazote de gol. Gracias por escucharnos.
3: Abrazo.
1: Compa, ¿vio la hora que es?
3: Sí, compa. Habla poco y lo preciso.
1: Dejo de hablar, dejo de hablar, me callo. Me callo porque llega su momento.
3: Llega el momento del recuerdo. Tiene presentación, claro.
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3: Bueno, y hoy viajamos al año 1973, casi con sonido de tocadiscos va a salir esta canción. Una época dorada para la música romántica de nuestro país, para reencontrarnos con una voz que marcó a toda una generación. Él es Miguel Ángel Espinosa, uno de los grandes cantantes argentinos, claro, conocido como Eleno. Después de su enorme éxito La Chica de la Boutique, surge este tema, y no fue un éxito menor. La canción, compuesta por él mismo, trascendió las fronteras argentinas y fue grabada incluso en otros idiomas, demostrando la enorme llegada que tenía su música en toda Latinoamérica. ¿Pero de qué habla esta canción? Es una declaración de amor, pero absoluta. Es alguien que intenta convencer a la persona amada de lo que siente. No son simplemente frases lindas dichas al pasar, sino un sentimiento verdadero, profundo, capaz de resistir incluso la distancia. Escúchelo. Eleno, no son solo palabritas.

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0: se me desmayó Don Osorio. ¿Qué le pasó? Por Dios, ¿dónde está, compañero? ¿Está o no está? Por Dios, está. 10 minutos nada más separan de las 6 de la tarde. Compa, ¿está por ahí?
1: Acá estoy, ¿me escucha?
0: Ay, sí, lo escucho. Digo, se me desmayó, se me desplomó de la emoción.
1: Me desmayó esa canción de Lennon. ¿Qué quiere que le diga? ¿Qué temón? Dice, muy bien, Dali, excelente el recuerdo de hoy, por acá.
0: Bueno, muchas gracias. Miguel también por aquí dice, hermoso, gracias por ese lindo recuerdo. Bueno, gracias, lo estamos pensando en ustedes.
1: Bueno, sepan que cada lunes, miércoles y viernes, Dalila viene con, a las 5:30, minutito después, pero a esa hora aproximadamente, con su canción del recuerdo. Martes y jueves, a las 5:30, vamos a venir con el lado B de las canciones.
0: Uh-huh, también, claro.
1: Va a ser
0: claro.
1: Mi turno, así que vamos a ver qué canción. Vamos a conocer el lado B, o menos conocido, quizás.
0: El otro lado, la historia detrás de.
1: Es así, tal cual.
0: ¿Se le despertó la platea masculina a usted allá? ¿Qué tanto grito?
1: Sí, la platea, mire, ¿cómo está la platea? Escúchala. Ahí está la platea está a pleno. Bueno, Nélida nos manda por acá que sus máximas son los animales. Las máximas de ella van por el lado de los animales también. Uh-huh. Pablo dice, hoy estás y mañana no estás, así que disfrutar el hoy. Muy bien, Pablo.
0: Ahí está. Bueno, Nélida por acá dice que para ella su máxima de la casa es no dejar la pasta destapada y ni abierta las canillas. Ahí anda atrás de todo, cerrando canillas y cerrando, tapando pastas.
1: Perfecto, bueno, saludos para Patri de Gush, para acá que nos está escuchando, también a la Patri. Buenas y bendecida tarde, muy feliz día del Padre Mendocino a todos los papás de esa prestigiosa emisora, María Teresa, muy amable, muchas gracias. ¿Qué más por acá? Hola radio, puede ser que tembló recién, tremendo sacudón para mí fue, 17:37, tremendo, dice Nancy.
0: ¿Dónde,
1: bueno,
0: Nancy?
1: Habría que ir a la impresa, a ver qué onda, Nancy.
0: ¿Ella escucha ya en Sanra?
1: No sé, calculo que sí.
0: Vio que la aplicación le avisa 2 horas más tarde que del temblor.
1: Sí, a veces el impres. A ver, no, lo último, 17:43 en San Juan.
2: Hay alerta de tsunami en el Uyuy.
1: Ese, lo último fue en San Juan.
0: Sí, 17:43.
1: No hay registro. No, buenas tardes, Diego Montoya. ¿Pueden averiguar, por favor, porque estamos en internet? Llamo a CTC y no responden. La verdad, te la debo. No tengo información al respecto de qué se debe el corte de internet. Saludos a Alejandra, que está por ahí escuchándonos, Nelly, a Raquel, Lidia. Hay audio también. Qué lindo mate, Jesús, a pasarlo bien. Gracias, Ingrid. Y algunos audios que van acompañando por acá en la tardecita. A ver, cuéntenos las máximas, siguiendo un poco las máximas de San Martín. No tienen que ser las mismas si compartís alguna, pero ¿cuáles son las máximas en tu vida? Tus máximas, ¿no? Ya sea en la familia, ya sea en una relación de pareja, uh-huh, con tus hijos, en el trabajo o en la vida, en la vida misma, compa, va por ahí.
0: Exacto, en la vida misma, en el diario vivir. Cuestiones que usted tiene ya incorporadas. Es más, las impone también en casa, en el trabajo. Es así. ¿Sí?
1: Es así.
0: Si me levanto idiota ni me hablen, por ejemplo.
1: Bueno, ay, pará, yo tengo. Igual la fui cambiando esa. Mira, ¿qué? Me hiciste acordar algo.
0: ¿No se levanta más idiota o qué?
1: No, yo tenía una máxima. Cuando me despierto. Pero igual creo que le he cambiado, ojo. Creo. No sé si del todo.
0: A ver,
1: por mi presente ahora, ¿no? Pero tenía una máxima que era, che, me levanto. No me empecé a hablar mucho y largarme mucha información de entrada, porque hay como una cuestión de dejar la cama, de dejar ese estado de sueño, de descanso, y por lo menos a mí me lleva un tiempo reconectarme al mundo, ¿me entendés? Entonces me gusta tomar, desayunemos, sí, hablemos un poquito, todo bien, pero no largar mucha info pesada de entrada, ¿no?
0: Claro, le cuesta que le sube el agua al tanque, digamos.
1: Claro, aquí que me empieza a hacer gimnasia en las neuronas, ¿me entendés? Un poquito. Entonces, y ni hablar de arrancar el día quejándote.
0: No,
1: esa la voy a incorporar, no arranques el día quejándote.
0: La voto, sí, tal cual.
1: ¿La banca?
0: Sí, apoyo la moción.
1: Y mirá que a veces puede arrancar el día medio complicado, sí, viste, por lo que sea, pero no, arranca agradeciendo, última, que tenés un día más, que tenés una taza de café, un pedazo de pan, lo que sea.
0: No,
1: pero arranca el día quejándote y ya te marca para todo el día.
0: Tal cual, siempre agradecido.
1: Siempre, siempre. Bueno, a ver qué nos dice la gente, compa. Te escuchamos en el 37-97-97. ¡Hola!
3: ¡Hola! Felicitaciones, Dalila, por ese tema musical. Me encantó toda la vida. Gracias por hacernos escuchar.
4: Gracias, chicos, por las piezas. Qué bonita que tiene esa pieza de Leno. Qué bonita canción, me acuerdo, de mis años. Me trajo un recuerdo muy lindo. Muchas gracias, muchachos. A los dos que están ahí.
1: Gracias, Juan.
4: Qué bonito. Gracias, gracias, gracias.
1: Qué bonito lo bonito, Juan. Gracias, Juan.
5: Vos sabés que hablando, yo no quise decir nada, pero yo estaba acá y sentí así como que algo se cayó, como que algo pasó, pero nunca me imaginé que podría haber sido que haya temblado. No. Así que bueno, quizás tembló, ¿por qué no?
0: Quizás.
1: Un poquito de esto, un poquito de aquello, quién sabe, qué sé yo. Puede ser, no hay registro de impresa. Una máxima para mí es mejor esperar a que me estén esperando. La puntualidad ante todo. Desde Malargo, no se crían por acá.
0: Está bien. Me gusta, no la aplico, pero me gusta. Me gustaría, voy a llegar, quiero llegar.
1: ¿Usted tiene problemas con la puntualidad?
0: Sí, lamentablemente sí. No me gusta, pero bueno, es más fuerte que yo, ¿vio?
1: Bien, sí, bueno, la acompaño en un sentimiento. Bueno, se va a despedir don Claudio Valentín Córdoba o don Fabián Espina. ¿Quién se despide? Vamos, saludos para el que pasó de la Ranger Gris ahí, tocando bocina por acá en Gutiérrez 48. Se va haciendo esta nueva, a las 5 de la tarde. Compa, no sé quién cierra. Pónganse por ustedes.
0: Ellos se están comunicando entre ustedes. ¿Quién? ¿Usted o Fabi?
1: Claudio Valentín, dice. Claudio Valentín. Dice.
0: Bueno, Fabi, que le vaya lindo. Váyase por la sombrita.
1: O sea lindo. Buen hombre.
0: Lo mismo, Claudito. Que vaya bien. Gracias por todo.
1: O sea, Claudio Valentín también. El Muñón. ¿Por qué Muñón le dice, no? ¿Por qué Muñón?
0: Muy malo.

0: 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Las 6 de la tarde en la República Argentina. Las exportaciones agroindustriales alcanzaron un récord histórico en los primeros 7 meses del año. La Secretaría de Agricultura, Ganadería y Pesca del Ministerio de Economía informó que ascendieron a 74.300.000 toneladas. Registraron un crecimiento del 13% en relación con igual periodo de 2025. Se destacó el aumento en las exportaciones de algodón, girasol, ovinos, apicultura, cítricos, agrios, bovinos, trigo, lácteos y maíz. Una empresa de Gualeguaychú exportó harina de soja a Dinamarca, informa el Edelmar Otman desde Radio Nacional Gualeguaychú.
1: El puerto de Concepción del Uruguay fue el escenario donde se completó el embarque de harina de soja genéticamente no modificada con destino a Europa. La exportación la realiza la empresa Entre Ríos Crushing junto con la Asociación de Cooperativas Argentinas y la cooperativa danesa DLG Group. En total son 18.510 toneladas exportadas. Esta es la segunda entrega que se hace desde Entre Ríos. La tercera continuará en el mes de septiembre.
0: La información deportiva con Agustín Domper.
2: Se cierra una nueva fecha en la Primera Nacional en Caballito a partir de las 20. El local Ferro recibe a All Boys. En caso de ganar, continuará en lo más alto de la zona A el equipo local, mientras que All Boys, luego de ganarle el clásico a Nueva Chicago, repunta del fondo de la tabla.
0: Actualizamos la información del tránsito con Ernesto Arriaga.
3: Continúa pasando camiones por el puente de Guazú a Foz de Iguazú, Brasil, las 24 horas del día, micros y autos. Paso a los libres Uruguayana, totalmente habilitada a Brasil, recomiendo circular en horas de día. El tren Sarmiento, con pequeñas demoras, Aeroparque y Ezeiza, operan con normalidad.
0: En la ciudad fue Guinea de Ushuaia, donde podés escucharnos por AM780 y FM92.1. Temperatura 7 grados, sensación térmica 6 grados 2 décimas, humedad de 56%, cielo parcialmente nublado. Y en la ciudad de Buenos Aires, cielo algo nublado, temperatura 12 grados 1 décima, humedad de 54%.
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8: Es la hora 18, 3 minutos.
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1: algo. Amigos del aire, mejor de tarde con los Turf, no se llama amor. 18:08 minutos, recién de sumás. Buenas tardes, bienvenido.
2: Para saber lo que es amar, hay que perder la libertad. Y para mí, eso no se llama.
1: Damas y caballeros, aquí estamos, matecito por medio. Tardecita nublada, pero, ya te lo vengo contando hace un ratito. Se viene una semana con días preprimaverales, con máximas que estarían en el orden de los 20 grados. Para mañana, de hecho, mañana martes, mayormente nublado. Quizás el sol no va a estar haciendo de las suyas, pero se espera mínima de 8, máxima de 20. El miércoles está la chance de lluvias aisladas para la madrugada de mañana, algo ventoso para la tarde y noche, mínima de 9, máxima de 20 grados. El jueves, también madrugada mañana, tormentas aisladas, baja la chance, pero está. El resto del día mayormente nublado, mínima 6, máxima 19. El viernes mayormente nublado, mínima 5, máxima 21. Faltaría el solcito y estamos, ¿no? Pero bueno, la temperatura va a estar ahí entre 19 y 21 grados de máxima para toda la semana. Así que bueno, para el team frío, compa, una buena noticia,
0: sí,
1: ¿no? Están
0: de para viernes, claro. Sí, a los que les gusta.
1: Obvio, los que se quejan del frío, como... ¿O sos team frío, pelado o calor? ¿Te gusta el verano o el invierno? Verano. Así que contento. Va a estar él. Se lo presento a Mariano Espina, aquí con nosotros.
0: Compa. Hola, don Espina. ¿Cómo anda, Mariano? Buenas tardes. Bienvenido. Lo saludo.
1: Ahí manda. Manda besitos también. Muy bien.
0: Saludos.
1: Hoy mañosón, cariñosón.
0: Ah, está. Gracias por esos besitos. Bueno, acá también cambiamos. Hicimos cambio. Se retira de la cancha el señor Claudio Córdoba. Hace su ingreso él, que trae presentación propia siempre. ¿Qué voy a competirle yo?
3: En el control, Carlos Arias.
1: Yo te clasiquero.
0: Clasiquero
1: azul. ¡Ahora! Hablando con de todos los operadores.
0: Sí, saludos. Se largan flores ellos.
1: Es linda la comunidad que se ha generado, Andrés.
0: Hermoso, me encanta.
1: Oye, compa, ¿me dejas meter dos avisitos cortitos?
0: Meta, dele.
1: 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Muchas gracias.
0: Muy bien, bueno, bienvenidos. Gracias por compartir la tarde también aquí con esos lindos consejos.
1: Sí, bueno, una máxima para mí, es mejor, este lo había leído de Jackie. ¿Qué más por acá? Soy Carlos, yo también no banco que empiecen quejándose el día, o gritando, que no se quieren levantar para ir a la escuela, ya está, perdón la palabra, ya me arruinó la mañana, dice. Empiezo con cara de poto.
0: Ahí está. Bueno, está bien. Puede ser una máxima.
1: Muy bien. Chiqui, ¿para qué dice la Jesús Dario? No me gusta empezar el día escuchando una mala noticia. Me predispone en tristeza. Y mi máxima es piedad con los animales. Si veo un callejero con hambre, algo le doy. Eso me pone bien, dice Chiqui. Qué bonito.
0: Bella, bueno. Chiqui. Bueno, Nelly por aquí. Hola, pasame esto. Dice un saludito, por favor, para Juan Carrión de La Llave. Con hermoso tema. Bueno, imagino que debe ser con el tema que estábamos escuchando. Así que bueno, para Juan Carrión, besitos de La Llave.
1: Bien, ahí que te agradecía recién el tema de Eleno que presentabas en el bloque, compa.
0: Ah,
1: el Juan Carrión, así amigo de la radio, por supuesto. ¿Qué más? Tenemos algunos audios y ya vamos con don Eduardo Jurigiu, que te anda pidiendo pista para cerrar su participación en la tarde. A ver qué nos cuentan.
4: Buenas tardes, ¿me pueden poner la marcha San Lorenzo?
5: Hola chicos, ¿cómo están? Buenas tardes. Bueno, a mí me parece que San Martín me escribió, hable poco y lo preciso, y me cuesta un montón.
1: Bueno, está bien, lo reconoce. Es charleta, es charladora. Bueno, muchas gracias. Bueno, mensajes que van llegando, agradecemos, son muy generosos como siempre les digo. Vamos a cerrar la participación de don Eduardo Jurigiu, compa, ¿le parece?
0: Me parece perfecto, siempre, siempre es bueno conocer lo que está pasando con la información por allí, así es que adelante una vez más, Eduardo, lo escuchamos atento.
6: Muchas gracias, Dalila, Jesús, audiencia. Como hemos comentado en contactos anteriores, se realizó este fin de semana el segundo encuentro mendocino de regularidad, que dejó un saldo más que positivo para organizadores y participantes. La propuesta, organizada por el Club Alberense de Vehículos Antiguos, recorrió distintos distritos del departamento y reunió a vehículos de diversas categorías, consolidándose como una actividad que combina automovilismo, turismo y encuentro comunitario. El testimonio de Pablo Gorbano, presidente de CABA, Club Alberense de Vehículos Antiguos.
7: La verdad que muy buen balance, muy muy lindo. Aparte el día que nos ha tocado, porque el que más sufre acá es la moto, y nos ha tocado un día precioso. Así que un balance muy muy bueno. El recorrido. Bueno, la grieta estaba compuesta por autos a 65 kilómetros, camionetas a 65 kilómetros y en motos a 65 y 45 kilómetros. El recorrido, recorríamos distritos, que es el nombre de esta carrera, salimos desde General Alvear, entramos a Alvear Oeste, entramos a Bowen, de ahí por Bowen nos fuimos por la calle O hasta Carmenza, donde pararon una hora, que ahí han tenido un espectáculo muy muy lindo con todo el grupo de danzas que tiene Carmenza, que es una belleza eso. Estuvieron una hora, tortas fritas y mate cocido de la delegación, así que completito. Sí, vehículos de distinta gama, como decís vos, distintos años. Y algo muy lindo que nos ha pasado en esta edición, gente de distintas provincias, de provincias cercanas que siempre nos visitan, pero ahora por ejemplo se sumó San Luis, se sumó gente de Buenos Aires, de la zona de Lincoln, gente de La Pampa, de Relicó, Rancul, Ingeniero Luigi, que bueno, es la primera vez que nos visita y hasta ahora venían felices. Vamos a ver ahora cuando termine la competencia. A la vista. Ahí se armó un grupito de lo que antiguamente hacían estos recorridos, estas carreras. Hay un Falcon angostado del año 66, hay un Falcon que es de Caderno Azul, de Nico Morales, que es una belleza, que eso es modelo 70, hay una coupé Chevrolet de Rubén Pérez, que es un lujo, una coupé Ford también, de TC, de Rebolloso de San Rafael. Por decirte algo llamativo, distinto y bueno, acorde a lo que estamos haciendo. Importante el apoyo de la gente de Alvear, porque no pude recorrerlo porque estoy en la largada y en la llegada, así que no pude salir. Pero los chicos que han estado andando, gente en la calle esperándolos verlos pasar. Es más, hubo un percance en una de las camionetas que pinchó la cubierta en el de la finca, porque fue calle hoy 19 por ahí. Y cuando pasó el auxilio a socorrerlo, había un mundo de gente alrededor de la camioneta ayudando. Así que no, muy simpático todo, muy lindo, muy buena jornada, felices.
6: También se mostró feliz la delegada de Carmenza, Norma Costa, distrito por el cual pasó esta segunda fecha del encuentro de regularidad.
8: Sí, sí, ha sido un día, nos ha hecho un día espectacular, mucha gente disfrutando de este momento y los chicos de Cava, como siempre, están súper contentos por el recibimiento que le hacemos todos los años. Le hemos hecho el desayuno con mi equipo de trabajo, torta frita, yerbeado. Están desayunando, están disfrutando ahora en Kiev, que están bailando los chicos ucranianos. Tengo las dos academias también bailando, el Pampa y el y Alma Gaucha, así que disfrutando la mañana. Sí, se ha acercado muchísima gente, el día nos ha acompañado, entonces la gente se acerca, se saca fotos, los niños súper emocionados con los autos, a medida que iban llegando festejaban, mirá como que llegaban, no sé, pero muy contentos. Exactamente, todos los años los recibimos, ellos se contactan conmigo y yo feliz de recibirlos y todo mi equipo también.
6: Por primera vez experimentó lo que es el encuentro de regularidad Alberto Lima, un veterano mecánico de esta ciudad. Este es su testimonio.
7: Sí, la verdad es que uno ha participado en varias ocasiones porque a uno le gusta el automovilismo y esto la verdad es que es una cosa que no lo habíamos experimentado hoy con mi hija y un grupo de amigos, con David López y Carlos Alcaraz, que ellos tienen más experiencia. Bueno, hemos dado la vuelta bien, era lindo, nos ha gustado. Para la próxima nos vamos a preparar mejor y invitamos a todos aquellos que quieran divertirse y que gustan del automovilismo, de los fierros y de estar en familia y de hacerles que todo está viendo lo bonito que está acá en Carmesa con el espectáculo que brindaba cada delegada, hace a que lo que mejor se vive no tiene precio, Nico. Así que bueno, y gracias por también la nota que pues, hacemos saber lo que estamos haciendo, o sea, esto de predicar el automovilismo, ¿no?
6: En materia de fútbol, destacar que este fin de semana se jugó el partido de ida entre los equipos que están participando del torneo reducido que definirá al equipo que jugará la gran final con Pacífico de la Liga Alberense de Fútbol. Los albinegros habían logrado el primer lugar en la tabla de posiciones jugadas las 18 fechas del torneo. En uno de los partidos, Colón superó a Andes 2-1, en la otra semifinal Ferro superó a Real del Padre 1-0 como visitante. Por el ascenso, en uno de los partidos de ida por semifinales, Poguas arrancó la serie arriba y como visitante el conjunto bobuense se impuso 1-0 ante Independiente de la Marzolina. En el otro partido de ida, Carmenza se impuso 5-2 ante Río Atuel. En fútbol femenino, decir que las chicas de Andes derrotaron en la final 1-0 a Ferro y levantaron el trofeo en el certamen de Copa de Invierno que le dio continuidad a la temporada. El gol Antonella Bravo para Andes. Es todo, Daniela, Jesús, audiencia. Que sigan pasando una excelente tarde. Si Dios quiere, será hasta mañana. Gracias.
1: Un abrazo grande, amigo. Gracias por toda la información. Desde General Alvear estaba nuestro querido compañero Eduardo Juridudalí.
0: Perfecto. Bueno, muchas gracias, Eduardo. Hasta mañana. Bueno, le contamos a la gente que Walter está, porque acá nos están preguntando por el reporte del tiempo. Está de licencia, así es que no lo vamos a tener por un par de días, salvo que haya alguna novedad, algo digno de destacar, y bueno, seguramente se va a tomar un tiempito de su descanso para hacérnoslo saber, pero por ahora disfrutando de sus vacaciones.
1: Bueno, le mandamos un abrazo muy grande, disfrute de sus vacas, don Walter, y lo esperamos a la vuelta, como siempre.
0: Siempre, claro que sí.
1: Bueno, preguntamos sobre la garrafa en tu barrio, aquí en San Rafael, y vamos a dar también de Malargüe. Les cuento que aquí, en nuestro departamento, arranca mañana a las 9 en la Plaza de Cuadro Nacional. Bien, la garrafa de 15.000 pesos, el envase de 10 kilos, va a continuar el miércoles 26 de agosto en el playón de El Niwil a las 10.30. Y el jueves 27 de agosto, el camión para cerrar la semana se va a mudar a Las Paredes y va a estar entregando la garrafa en la Plaza de Capitán Montoya a las 9. Repaso entonces, mañana martes a las 9 en Cuadro Nacional en la Plaza, el miércoles en el Niwil, en el playón a las 10:30 de la mañana, y el jueves cierra su participación aquí en San Rafael en Las Paredes, en Capitán Montoya, a las 9 de la mañana.
0: Bueno, por acá mañana va a estar a las 8:30 en Barrio 60 Aniversario, esto es en calle Jorge Luis Borges, 742, mañana martes. En tanto, el día viernes 28 tiene dos puntos. Uno en la Cortina Forestal, Barrio Bicentenario, Manzana B, Casa 23, por calle Santa Cruz, entre Villegas y Capdeville, desde las 8:30, y a las 9 estará en el paraje La Junta, en el Salón de Usos Múltiples, ese día viernes 28.
1: Muy bien, nos pueden ver y escuchar, ya lo saben, en www.lv4.com.ar. Ahí escuchas la radio, ves el streaming, también pantalla partida, ambos estudios de LV4 y LV19. Don Carlos Guillote Arias nos invita a la musiquita, compa, ¿le parece?
0: ¡Apa! Se viene sacando todo. No, don Arias.

0: Hola Jesús, te habla Anita. He llegado del taller y muy contenta con la música que estoy escuchando.
1: Opa.
0: San Papati.
1: Sí.
0: Cómo me gusta eso. La voy a bailar ahora.
1: Muy bien, Anita.
0: Gracias.
1: Gracias a vos. Un temazo, ¿no? Santana, San Papati. Hola, buenas tardes chicos, excelente música, los estoy viendo y escuchando desde Malargüe. Saludos, nos manda Fernando por acá, compa.
2: Bueno, gracias Fernando, gracias a todos los que nos ven y nos escuchan, nos llevan donde van, en definitiva.
1: Sí, Mari, que había mandado un mensaje más temprano, se ha quedado por ahí, Mari, no lo había visto. Hola chicos, que tengan un genial comienzo de semana, acá digo presente, escuchándolos en MDT, el programa de mi vida. Abrazo, los quiero, gracias Mari querida. Gracias, gracias por ser tan linda siempre. Bueno, a todos y cada uno de ustedes, gracias por estar, gracias por vernos, escucharnos, ser parte de esta comunidad en las tardecitas del LB4 y el LB19. 15.8, la temperatura, se sigue manteniendo linda la tardecita, allí un poquito menos, claro.
2: Acá también, sí, un poquito menos, pero linda la tarde. Linda, está agradable, mayormente nublado, con 10 grados 4 décimas, la humedad 61%, y del este la brisa a 10 kilómetros en la hora, con probabilidad de que mañana martes lleguen algunas lluvias aisladas, lluvias fuertes para el miércoles, así estarán los días, ¿eh? Pero si mañana también se esperan 17 grados de máxima por aquí.
1: Muy bien. Muy bien, ¿será algo vientito también que eleve la temperatura?
2: A ver, espere, déjeme chequear. Sí, viento del oeste de entre 60 y 69 kilómetros en la hora, las ráfagas, sí.
1: Bueno, viento así caído. Va a estar la cosa, te vamos contando. Aquí se nos viene la pausa de las 6:30, pausa cortita, y ya entramos, compa, en la última, el último tramo para los amigos del aire mejor de tarde.
2: La recta final.
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5: Con la llegada de las bajas temperaturas aumenta el riesgo de intoxicaciones por monóxido de carbono. ¿Pero qué es este gas? Es un gas que se produce por la mala combustión, por ejemplo, del gas natural, pero también puede ocurrir por el uso de braseros, con leña, con carbón, también por la mala combustión de querosén u otro tipo de combustibles. Es por eso que los especialistas recomiendan controlar todo lo que tiene que ver con los artefactos de gas con gasistas matriculados y también, por ejemplo, en ambientes cerrados, si están calefaccionados, mantener una mínima ventilación. Como no tiene olor, como no se percibe, como no irrita la nariz ni los ojos, el monóxido de carbono puede producir una intoxicación sin que te des cuenta. Es por eso que si sentís algún tipo de malestar como mareos, náuseas o algún otro tipo de molestia, es importante ventilar los ambientes y también concurrir a un centro de salud si estas molestias persisten. 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

0: se van estirando los días, claro. La luz solar va terminando su jornada un poquito más tarde. De hecho, bueno, acá el atardecer por lo menos nos figura a las 19:09. Por lo menos la puesta del sol. Luego queda, por supuesto, un remanente más. Pero vamos de a poquito. No se me ponga ansioso, ¿no?
1: No,
0: se
1: va, claro.
0: La preprimavera.
1: ¿A qué hora se pone el sol, dice, allá en San Ramón?
0: Por aquí, le cuento, sí, 19:09.
1: Ajá. Bueno, por acá 19:14, un poquito más tarde,
0: así es, 19:09, pero pensé que era un poquito más... Más tarde.
1: No, está bien,
0: me voy al teléfono, me dice lo mismo, dice atardecer 19:09. Bueno, cada día le vamos ganando unos minutitos más, ¿no?
1: Sí, y hoy acá el amanecer no sabe lo que era. Probablemente si tiene contactos de Malargüe ha visto ese cielo rojizo precioso y el amanecer en nuestro...
0: Parece que en la provincia toda sí. Fue como un amanecer realmente imponente con colores muy brillantes.
1: Bello, un cielo rojo
0: cobrizo. Precioso. Buenaventurados aquellos que arrancaron muy temprano el día y vieron...
1: Claro, por eso le digo si pudo ver algún estado.
0: Sí, vi. Okay. En el norte vi cómo estaba, Mendoza, cómo estaba el amanecer. Y también aquí algunos amaneceres de San Rafael he visto en estados por ahí, en historias, en redes, etc. Sí, sí, muy bonito. A mí me cae bien la gente que comparte fotos del cielo.
1: Sí, es lindo. Es que no hay nada más romántico que el cielo, la luna. Bello. Y hay gente que sabe lograr el momento justo, exacto.
0: De una. Miriam, por ejemplo, nos escribe y dice, hola lindo, ¿cómo están? A mí me hace bien darle algo a los chicos que están en algunos lugares, que son mochileros. Todo suma para ellos, para que sigan viaje. Saludos Jesús, Dalila, Miriam, y nos manda una postal. Hermoso paisaje por la Irigoyen, también fotito del atardecer, apuntando hacia el oeste, por la avenida principal de San Rafael, y manda fotito. Bueno, Neria también manda fotos de Salto de las Rosas. Bueno, gracias a todos ahí por haber estado súper participativos como cada tarde. Mañana volveremos ya a partir de las 3 de la tarde. Como saben, cada lunes venimos a las 4 porque antes está Clamor.
1: Malvinas, Clamor de Gloria. Eso.
0: Clamor de Gloria.
1: Ah, exactamente. Sí. Bueno, mañana tenemos canción de las 6:30. Mañana el lado B de las canciones con el señor Jesús Osorio. Así es que para no perderse el programa. Y si me permite algo cortito que tiene que ver con prensa de gobierno de la provincia, y es que la policía rural secuestró más de 300 kilos de carne durante un control en el Sosneado. Este procedimiento se realizó sobre Ruta Nacional 40 como parte del plan estratégico contra el abigeato. Dos hombres fueron aprehendidos y se secuestraron 29 bolsas con productos cárnicos, una camioneta y un teléfono celular. La policía de Mendoza, a través de la policía rural, intervino durante la madrugada del sábado pasado en un procedimiento realizado allí en el Sosneado, donde fueron secuestradas estas 29 bolsas de carne transportadas en una camioneta. La actuación forma parte de los controles que se desarrollan dentro del plan estratégico contra el abigeato, destinado a reforzar la prevención, la detección e investigación de delitos vinculados con la sustracción de ganado y la circulación irregular de productos cárnicos en distintos puntos de la provincia. Bueno, son controles que se hacen a menudo. En este caso fue cerca de las 0:30 en el puesto del control que está ubicado allí sobre Ruta Nacional 40, luego de que personal de Gendarmería Nacional inspeccionó una camioneta en la que circulaban estos dos hombres. Con un peso estimado de entre 10 y 15 kilos cada una, se secuestraron 29 bolsas y bueno, todo esto quedó con la intervención de la comisaría 24, las actuaciones y el operativo se suma ya a estas acciones que la policía desarrolla en rutas, zonas rurales y puntos estratégicos de la provincia.
0: Muy bien, ahí está entonces la info a esta hora de la tarde, ya bajando la persiana. Nuevamente gracias por haber estado ahí. Fabián Espina en principio se hizo cargo del control del EB4, se sumó Mariano, y por así también, gran equipo como cada tarde, compa.
1: Sí señor, estuvo el señor Claudio Valentín Córdoba hasta las 18, luego don Carlos Arias, que se va a quedar allí en el control seleccionando lindas canciones también para lo que resta de esta jornada de lunes.
0: La capitana Dalila Vázquez, como siempre, un placer, compa.
1: Bueno, somos capitanes los dos. Sí. Jesús Osorio, allí en el estudio de LB4 San Rafael.
0: Bueno, que tengan una excelente noche de lunes a disfrutar. Arrancar mañana el martes, no arranque el día quejándose.
1: No.
0: Téngalo como una máxima esa. No se vaya a dormir enojado con nadie. Con nadie, con nadie también. Así descansa tranquilito, tranquilita. Y mañana a las 3 de la tarde nos volvemos a reencontrar por aquí. ¿Le parece?
1: Aquí estaremos, claro, esperando por todos ustedes, amigos del aire, mejor de tarde, juntitos, siempre, cada tarde. Con ustedes, por supuesto, porque no seríamos nada sin toda esta linda audiencia. 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Todos ellos, casas amigas, auspiciantes que se suman cada tarde como ustedes. Mañana, Dios mediante, volveremos. No se vaya, no se vaya, ya se viene el panorama federal de noticias y luego mucha, mucha música para compartir.

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1: 18:45 en la República Argentina.
2: En Buenos Aires el cielo está algo nublado, 11 grados 7 décimos la temperatura.
1: Estas son las voces del día.
3: El paso internacional Cristo Redentor sufrió un cierre preventivo debido a la inestabilidad climática prevista en la alta cordillera mendocina para las próximas horas.
4: Se presenta un nuevo sistema frontal por varios días que nos va a acompañar con nevada.
5: Cotuí, a nosotros nos hace las inversiones. Si tenemos una ventana de tiempo para poder transformar el recurso nuestro subsuelo, es importante.
6: Vienen desde la Secretaría de Estado de la Santa Sede, la primera semana de septiembre, donde estará compuesta esa avanzada por personas que tienen roles en la Secretaría de Estado, claro, asignados a las cuestiones de logística de los viajes papales.
7: En la gripe A, H3N2, ajá, una subclase K, en la cepa más predominante de la gripe, solo en el Malbrán ha detectado en lo que va del año más de 900.000 casos.
1: No mencionábamos en las voces, cerró el paso Cristo Redentor.
2: El informe de Daniel Badano desde Radio Nacional Mendoza.
3: El paso internacional Cristo Redentor sufrió un cierre preventivo debido a la inestabilidad climática prevista en la alta cordillera mendocina para las próximas horas. La medida fue resuelta por las coordinaciones de Argentina y Chile luego de analizar los informes técnicos de ambas vialidades. Según el comunicado del Centro de Frontera del Sistema Cristo Redentor, el túnel internacional dejó de operar a las 4 de la tarde, hora de la Argentina, 3 de la tarde, hora de Chile. A diferencia del transporte internacional, el turismo continúa habilitado este lunes, aunque está sujeto en todo momento a las condiciones de transitabilidad segura de la Ruta Nacional 7.
2: Osvaldo Valle, vocero de Gendarmería Nacional en Alta Montaña, aseguró que el mal tiempo se prolongará por varios días.
4: Se presenta un nuevo sistema frontal por varios días que nos va a acompañar con nevadas y se calcula esta inestabilidad hasta el día 30 de agosto.
1: En Jujuy desde hace 13 días permanece cerrado el paso de Jama por acumulación de hielo y nieve. El informe de Alejandra Bejarano desde Radio Nacional Jujuy.
8: El paso internacional Jama continúa totalmente cerrado para todo tipo de vehículos debido a las condiciones climáticas que afecta a la alta cordillera. Las principales complicaciones se encuentran en el sector chileno de la ruta 27 que conecta el paso fronterizo con San Pedro de Atacama. En ese sector, equipos de vialidad de Chile trabajan con maquinaria pesada. Se aguarda que las autoridades de ambos países determinen cuándo existen condiciones seguras para restablecer el tránsito. Desde Gendarmería Nacional y Seguridad Vial recomiendan no emprender viaje hacia la frontera por la Ruta Nacional 52 mientras continúe el cierre.
2: El presidente de la Nación encabezó una reunión de gabinete, nos informa nuestra colega Liliana Arias.
9: Frente a su gabinete, el presidente Javier Milei ratificó el rumbo de la política y del programa económico del gobierno. A lo largo de 3 horas, el mandatario les garantizó que no va a entregar las ideas que guían su gestión, porque les dijo, al populismo no se le gana con más populismo. Y es por eso que Milei le señaló a sus ministros que para ganar no se hacen trampas y que por lo tanto él no va a traicionar sus ideales para beneficiarse con un resultado electoral, haciendo clara referencia a su reelección el próximo año. Durante la reunión de gabinete también se analizó el escenario político y el impacto de los discursos que dicen en el gobierno busca generar incertidumbre y temor en la sociedad y los mercados. Los participantes concluyeron que seguirán poniendo en evidencia los logros del gobierno.
1: El riesgo país comenzó la semana con una baja.
2: Los bonos argentinos ganaron un 0,2% en promedio y así el indicador JP Morgan se ubicó en torno a los 500 puntos básicos.
1: Los bonos del Tesoro de Estados Unidos también negocian en alza con una distensión de las tasas y los índices de Wall Street negocian mixtos.
2: En tanto, el dólar mostró una leve suba.
1: El oficial cerró a 1.480 para la compra y 1.530 pesos para la venta, lo que representa un incremento de 15 pesos con respecto a la semana pasada, en la que no había registrado casi movimientos.
2: El dólar al público en el Banco Nación tuvo una variación de 0,68% en promedio.
1: Las exportaciones agroindustriales alcanzaron un récord histórico en los primeros 7 meses del año.
2: El informe de Alejandra Gallo.
10: Las exportaciones agroindustriales batieron un récord histórico en los primeros 7 meses de este año. Lo celebró el ministro de Economía, Luis Caputo, en su cuenta de X. ¿Y por qué lo hizo? Medido en cantidad, desde enero hasta la fecha, totalizaron 74.3 toneladas. Es un 13% más que en el mismo periodo del año pasado. Pero si lo medimos en valores, también fue un récord. Fue un 15% más que el año pasado, llegando a 32.507 millones de dólares. Otro dato que se destaca de esta medición del INDEC es que se aumentaron la cantidad de destinos, es decir, de países compradores. Hay 133 en este momento, entre los cuales los principales fueron China, Brasil, Vietnam y Estados Unidos.
2: Neuquén presenta en Buenos Aires su potencial para atraer inversión.
1: El gobierno de esa provincia realiza el Neuquén Day 2026, una jornada destinada a presentar una amplia agenda de oportunidades de negocios productivos.
2: El encuentro estuvo encabezado por el gobernador de la provincia, Rolando Figueroa, y contó con la participación del jefe de gabinete, Diego Santilli.
1: Figueroa destacó que el RIGI es una herramienta fundamental para el crecimiento.
5: Y nosotros nos hacen las inversiones. Si tenemos una ventana de tiempo para poder transformar el recurso en nuestro subsuelo, es importante. Y además, no es lo mismo un dólar de acá a 15 años que un dólar producido hoy y reinvertido de la manera correcta, ¿no?
2: Además, el mandatario neuquino confirmó obras viales para la región de Vaca Muerta.
5: En el caso de las obras específicas de la región Vaca Muerta, hemos acordado el primer financiamiento público-privado, en donde las operadoras prefinancian las rutas, que son fondos de la provincia, pero en realidad son anticipos de regalías y anticipos de cobro de peaje.
1: El gobierno adjudicó los tramos de la etapa tercera de la red federal de concesiones.
2: Se trata del sistema mediante el cual el sector privado realizará la operación y el mantenimiento de las trazas viales sin erogaciones del Estado Nacional.
1: Esta etapa abarca más de 3.900 kilómetros de rutas nacionales y está compuesta por 8 tramos.
2: Se completan las 3 etapas que suman un total de más de 9.000 kilómetros de rutas nacionales en las que se realizarán obras de mantenimiento.
1: Vialidad Nacional supervisará el cumplimiento de los contratos mediante un esquema de control por resultados con el objetivo de garantizar corredores en condiciones seguras y con adecuados niveles de servicio para los usuarios.
0: Deportes.
1: La información con Eladio Arregui. Eladio, buenas noches.
11: Hola Abel, hola Darío, muy buenas tardes para todos. Bueno, lo más importante es que finaliza la 6ª fecha del torneo clausura de la Liga Profesional de Fútbol. En minutos, a las 7 de la tarde, en Victoria, Tigre recibirá Central Córdoba de Santiago del Estero. Luego, a las 9:15 de la noche, en la Fortaleza Granate, Lanús Argentinos. Y en el mismo horario, pero en el Estadio Kempes, en la ciudad de Córdoba, Talleres enfrentará a Rosario Central. En tanto, en el Mundial de Hockey empataron las Leonas, el seleccionado argentino de hockey sobre césped igualó 0-0 con Bélgica y enfrentará en las semifinales el jueves a las 15:30 a Australia. El otro partido será entre Holanda y Bélgica. Y los Leones clasificaron al vencer 5-3 a India y el viernes van en busca de la final ante Alemania desde las 15:30. La otra semi será Holanda y España. La Primera Nacional hoy juega Ferro con Olbo a las 8 de la noche y Güemes y Rafaela empataron 0-0.
1: Sandra Petovelo participó del acto de lanzamiento del tren 25 de mayo en Salta.
2: El informe de Laura Urbano desde una de las emisoras de Radio Nacional en la provincia.
12: La ministra de Capital Humano de la Nación, Sandra Petovelo, encabezó en Campo Quijano la inauguración oficial de los servicios del tren 25 de mayo. La formación de 11 vagones especialmente equipados brindará asistencia médica, trámites e iniciativas recreativas como parte del trabajo articulado entre los gobiernos de la provincia y de la nación.
13: Este tren es el segundo tren que estuvimos desde el principio de la gestión con el tren 9 de julio y este tren es un tren que tenía trocha angosta, estaba rota. La hicimos arreglar, estuvo en Chaco y ahora viene para acá y sí, va a seguir.
1: Un avión que se dirigía de Buenos Aires a Madrid tuvo que aterrizar de emergencia en Brasil.
2: Se trata de un vuelo de la aerolínea Plus Ultra, una low cost española, que empezó a operar en la Argentina en marzo.
1: El avión sufrió una falla técnica, tuvo que aterrizar en Natal y los pasajeros permanecen varados en ese aeropuerto.
2: Más de 300 argentinos y españoles denuncian que están virtualmente abandonados por la compañía aérea.
1: Por Radio Nacional, Paula Asplanato contó que la empresa no se hace responsable.
14: La empresa, lo malo es que no te acompañaba, no te decía nada, tenés que bajar y después te agarrás, pasás migraciones y te dan las cosas, pero nada más, no tienen personal ellos ahí porque no tienen convenio con el aeropuerto de Natal, porque no hacen vuelos ahí ellos. No había nadie con quien hablar, básicamente. Entonces, la tripulación se fue a dormir, no sé dónde se fue y quedamos varados ahí. Recién hoy, después de tanto lío que hicimos todos, directamente nos dijeron que supuestamente venía un encargado, ¿viste?, de todo el aeropuerto, que 6:30 nos íbamos, y después nos dijeron que no, a las 2 de la tarde nos dijeron que no, que bueno, que mañana. Entonces ya no queríamos nada, imagínate el lío que se armó ahí adentro.
2: En tanto, cierra el aeroparque porteño, esto es mañana, nos informa Cristian Varela.
15: Las aerolíneas que operan en el aeroparque metropolitano reiteraron su pedido para que quienes tienen que viajar entre las 9 de mañana y las 16 horas del jueves chequeen el estado de sus vuelos frente al cierre del aeroparque Jorge Newbery durante 55 horas para realizar tareas de mantenimiento. Por la medida, 900 vuelos se verán afectados, el 40% reprogramados, muchos de ellos, como los de Aerolíneas Argentinas, partirán entre las 4 de la madrugada y las 8:45 de la mañana previo al cierre. Y el 60% restante de los vuelos serán trasladados para sus partidas y arribos al Aeropuerto Internacional de Ezeiza.
1: Causa por el crimen de las turistas francesas.
2: Nos informa Fernanda Navarro desde Radio Nacional Salta.
16: Hace más de una década que desvincularon a Walter Lassie de la causa. Una nueva prueba genética realizada en París confirmó la presencia del material genético del imputado en el cuerpo de las víctimas y no descartó la participación del hombre. De esta manera, más de 15 años después del crimen, se pone en revisión una de las decisiones más discutidas del proceso judicial. Según el parte oficial difundido por el organismo, el planteo alcanza las resoluciones dictadas entre julio del 2012 y mayo del 2013 que dispusieron y luego confirmaron el cierre de la investigación para Gustavo Lassie. Según la Fiscalía, esas resoluciones usaron criterios diferentes para analizar pruebas similares en el caso del padre del principal imputado y en el de los otros imputados.
2: Salud.
1: Semana de prevención de la muerte súbita, el informe de Diana Costanzo.
17: La muerte súbita es un evento inesperado que en la mayoría de los casos ocurre fuera del ámbito hospitalario. Frente a una persona que pierde la conciencia, pedir ayuda, iniciar RCP y acceder a un desfibrilador puede cambiar el desenlace. Sebastián Wolf, cardiólogo, integrante de la Federación Argentina de Cardiología, dio más detalles.
18: La clave es identificar a las personas que tienen mayor riesgo antes de que ocurra un evento cardiovascular. Para eso son fundamentales la consulta médica, conocer los antecedentes personales, familiares y realizar algunos estudios complementarios.
1: Candela Arizaga amplió su declaración ante la justicia.
2: La influencer amplió su testimonio ante la Fiscalía número 31 de Buenos Aires.
1: La joven aclaró puntos que quedaron pendientes en su primera exposición ante la justicia en la causa contra Moyano.
2: Arizaga volvió a pedir que se levante la restricción de acercamiento y contacto que pesa sobre el exdiputado nacional y negó intimidaciones de la familia Moyano.
1: Mientras que el abogado de la joven, Roberto Herrera, aseguró que no hubo violencia en el episodio del pasado 13 de agosto en un departamento del barrio de Belgrano.
2: Femicidio de Cintia Díaz en Salta, nos informa Fernanda Navarro.
16: El Ministerio Público Fiscal de Salta imputará al principal sospechoso por el femicidio de Cintia Díaz, a la joven que murió tras ser brutalmente golpeada en la ciudad de Metán. De acuerdo a la información preliminar, Cintia salió a bailar junto a su pareja Gastón Ramírez y tras una fuerte discusión, él la golpeó y la atacó en la cabeza con un objeto contundente, dejándola inconsciente. Horas después, Ramírez confesó en una comisaría de Metán y quedó detenido. Cintia fue derivada al Hospital del Carmen de Metán. A pesar de la intervención del personal médico el domingo por la mañana, se confirmó su fallecimiento, lo que agravó la situación procesal del detenido, ahora acusado de femicidio.
1: Preocupa la crudeza que podría manifestar el fenómeno del Niño.
2: El informe de Gabriela Bruno desde Radio Nacional Santa Fe.
19: El fenómeno del Niño ya se encuentra instalado y genera preocupación entre especialistas por la velocidad con la que aumenta la temperatura del Océano Pacífico. La agroclimatóloga Estela Carballo analiza que desde que hemos estudiado este fenómeno, este sería en potencial el más fuerte en los últimos 100 años.
20: Esto recién empieza porque está calentándose a una velocidad bastante extraña porque hay semanas que sube medio grado y eso es mucho para un sistema. Los pronósticos dicen que puede superar los 3 grados y ser el más fuerte que hemos tenido hasta ahora.
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2: Es la hora 19. 37 minutos. 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
1: Las 8 de la noche en la República Argentina. La mesa política del gobierno volverá a reunirse mañana. El encuentro se realizará a las 13 tras la conferencia de prensa del vocero presidencial Adrián Rabier. Analizará las iniciativas oficiales que tratará la Cámara de Diputados, entre las cuales está la reforma de la Carta Orgánica del Banco Central y el proyecto de Inocencia Fiscal 2. Sobreseyeron a la maestra acusada por supuesto abuso de niños, Estela Maris Ríos, desde Radio Nacional Río Mayo nos informa.
2: Finalizó uno de los juicios más complejos de la región. La justicia absolvió a Roxana Ortega, la maestra de Trelew, acusada en 2024 de abuso sexual simple agravado.
3: Hacer un paréntesis, porque realmente los argumentos de la jueza fueron tan claros, escuchó absolutamente todo, y hoy puedo decir que con esta jueza vuelvo a creer en la justicia, y eso es un montón.
2: El fallo judicial puso el foco en la falta de solidez probatoria y en la contaminación detectada en los relatos de los menores. Según los defensores Oscar Romero y Facundo Bonavita, el testimonio de todo el personal de la Escuela 201, desde directiva hasta auxiliares, dejó en claro que la acusación era inverosímil y que no había tiempo ni espacio físico para que ocurrieran los abusos. Ortega, que afrontó el debate en libertad, se retiró de los tribunales visiblemente emocionada y rodeada por el apoyo de la comunidad educativa local.
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4: A esta hora está totalmente habilitado el paso internacional Cristo Redentor y ya cierra ahora la noche y se estima que mañana no abre porque va a haber un temporal de nieve por 3 días. El paso La Quiaca, Villazón a Bolivia, habilitado a las 24 horas, al igual que Clorinda, Asunción del Paraguay. Por favor, despacio.
1: Atención, vuelven las nevadas a la zona cordillerana. El Servicio Meteorológico Nacional elevó el alerta amarillo para San Juan y Río Negro y alerta naranja para Mendoza y Neuquén. En Santiago del Estero, donde nos escuchás por AM1130, la temperatura 21 grados. Aquí en Buenos Aires, cielo algo nublado, 10 grados la temperatura.
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0: noches, muy, pero muy buenas noches, bienvenidos a Radio Nacional, a M870, a la 98.7, la folclórica. Mi nombre es Sandra Mianovich y estamos invadiendo este espacio nocturno de Radio Nacional hoy lunes a las 20 horas, porque estamos celebrando 10 años de vida, lo cual nos hace muy, muy felices. Muchas gracias, muchísimas gracias. Estoy, para ustedes que están escuchando y no están viendo, estoy en un escenario del auditorio que está lleno, lleno, completo, bello, hermoso, con un montón de música y músicos, con un montón de micrófonos y cables, con un montón de ponchos y luces, y con un enorme agradecimiento para esta casa, que es Radio Nacional, y este auditorio histórico, en donde hace 10 años podemos compartir con ustedes esto que tiene que ver con la música de todo el país, con la música de la forma más federal posible, tratando de abarcar todas las geografías, el norte, el sur, el este, el oeste. Eso es lo que estamos queriendo hacer esta noche, convocando a músicos extraordinarios para cantar, para tocar instrumentos, a bailarines hermosos que están sentaditos ahí en un costado y que nos van a danzar las músicas hermosas que entre todos cantaremos. Y estoy realmente muy orgullosa, muy feliz, muy agradecida, y le voy a dar paso a nuestra amiga Silvia Marucho, que es nuestra locutora. Gracias, Silvia, por estar acá y por venir a nuestra celebración de 10 años.
1: Gracias, un placer. La verdad que tengo el privilegio de contar, la admiración por vos, por todos estos músicos y por este escenario que hoy está de fiesta con público en vivo. Están al aire, aunque no lo crean.
0: Estamos al aire. Estamos al aire y les voy a contar que la dirección musical de este espectáculo está a cargo de Nacho Abad, que está sentado en el maravilloso piano del Auditorio Nacional. Gracias, Nacho. Nacho, que viene de la ciudad de San Nicolás. Nacho es un bonaerense de la ciudad de San Nicolás y va a estar acompañándonos y tocando, y ha tenido la paciencia y la sonrisa, porque Nacho tiene una sonrisa, y te la encargo, de conversar y de ponerse de acuerdo con cada uno de los músicos que estamos sobre este escenario para compartir con él. Vamos a empezar por mi izquierda, aunque los que no ven no importa. Por mi izquierda tenemos a Marcelo de la MEA, aquí 2+1. Hugo de la MEA, 2+1. Ariel, te debo el apellido, percusión de 2+1. Joaquín Martínez, Joaco, va a estar cantando. Nacho, Joaco es de Zapala, perdón, no dije los lugares, claro. Los de la MEA son de Chaco. Vos sos de Chubut, Ariel es de Chubut, Joaco sos de Zapala, Nacho Boreal está desde Ushuaia viniendo a cantar aquí a Soy Nacional, y tenemos a Santiago Santi Soler, que sos bonaerense también, ¿verdad? Es bonaerense, perfectamente, que va a venir con el acordeón y toca la guitarra, toca todo, toca hermoso. Tenemos a mi amigo Juanjo Abregú, que viene de Tucumán. Teníamos a los campedrinos, a Agustín y Sergio. Agustín de San Pedro, bonaerense. Sergio de Campana, bonaerense. Tenemos a la ¿qué puedo decir? Ella es como la maga, la duende, porque hace mucho que ella ha irrumpido, pero cada vez más Maggie Cullen se mete en el corazón de los argentinos. Una reina. Y tenemos a una voz del tango, una joven voz del tango, Milagro Samud, que es muy chiquitita ella, chiquitita de edad, ¿no? Que canta como un ángel. Es una cosa muy hermosa lo que ella hace. Nos va a traer un poco de Gardel, porque Gardel tiene que estar. Si hacemos música en la Argentina, tiene que estar Gardel. Así que nos va a traer un poco de Gardel. Yo no voy a saber, vos decís que... Bueno, después voy a conversar con mis amigos que están... Vos sabés que estuvimos... 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Tengo que confesar que antes de llegar a este escenario hemos brindado todos juntos porque nos hace muy felices brindar. ¿Ya está? Ahora te digo la palabra. Vos seguís con los agradecimientos que yo no sé.
1: Todo un equipo y vamos con los agradecimientos porque los operadores son Ezequiel Sánchez y Rodolfo Flores, Claudio Yarzábal y Leandro Rojas. Están en la técnica. La producción es de Vicky de la Rúa, asistente de producción Ana Carela, la coordinación de relaciones institucionales de Elio Garone. El área comercial está Joana Racciopi, la coordinación de folclórica Alejandro Salles, la gerente artística es Fernanda Carbonell, el gerente operativo Gustavo Raúl Urtasun y en la gerencia de emisora está Gabriela Mambretti. El director ejecutivo de Radio Nacional es Nicolás Yacoy. 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
0: Voy a agregar algo más. Sobre este escenario, además de todos los instrumentos que han traído los músicos, hay un instrumento que nos mandó especialmente Gracia. Gracia es la fábrica de guitarras argentinas más hermosa que está ubicada en Hudson, en el polo industrial. Tenemos una guitarra argentina, lo venimos diciendo hace rato ya, una guitarra argentina que tiene el número 10, que tiene que ver, por supuesto, con el Mundial, pero tiene que ver también con Soy Nacional, tiene que ver con que ellos siempre nos prestan guitarras, nos regalan, en realidad no nos prestan, nos regalan guitarras que hemos repartido a lo largo y a lo ancho de la Argentina, y hoy hay una hermosa urna que tiene papelitos y cositas que gente ha escrito, ¿cuánto? ¿Desde marzo de este año, más o menos? Desde marzo de este año nos han escrito a nuestro Instagram, @soynacional870, a nuestro YouTube, ¿no saben? Y nos dicen, quiero la guitarra. Así que no sabemos a dónde va a ir la guitarra, pero esta noche la vamos a sortear.
1: Hay sorteo.
0: Hay sorteo de
1: guitarra. ¿Tendrá dueño o dueña?
0: Va a tener dueño o dueña la guitarra. ¿Algo más?
1: Sí, mencionar a los bailarines, si te parece.
0: Por favor, te lo suplico.
1: Porque además de música, hay danza como una buena peña, ¿no? Así que vamos a saludar a Yara Ruiz y Diego Guzmán. Ellos son quienes van a estar acompañándonos junto a Ernesto Tito Díaz y Florencia Julia Díaz. Hay todo un desarrollo que después vamos a estar comentando de cómo se capacitan y dónde se desempeñan.
0: Me encanta completamente. Bueno, mi amiga Julia Senko está ausente. Quiero decirles que se le engripó, se la garganta, que no sé qué le pasó. Bueno, así que como mi amiga Julia Senko se engripó, salí sorteada yo para arrancar cantando en esta noche de peña. ¿Ok? Vamos ahí, entonces.

0: locura. ¿Cómo puede alguien ser tan feliz? Bueno, vamos a dar lugar al primer invitado.
1: Y me parece que sí.
0: Me parece que corresponde.
1: Está todo preparado. ¿Tendrá ganas de...?
0: ¿Tendrá ganas?
1: Sí, yo creo que sí.
0: Yo no tengo el coso este, pero me parece
1: Juanjo.
0: Que es Juanjo, ¿no?
1: Juanjo.
0: Me parece que es Juanjo.
1: Mirá, primero la fila.
0: Juanjo, así de entrada. Juanjo Abreu.
1: Bienvenido.
0: Gracias, Juanjo.
2: Buenas. Soy el primero, nunca soy el primero.
0: ¡Sos el primero!
2: Me sorprendí, ¿eh? Bueno, vamos a hacer unas chacareritas. ¿Sí, maestro?
1: Y sí.
2: Meta. ¿Entra mi pavo?
0: Me parece que ya podemos invitar a nuestros
2: sí.
0: amigos, ¿no?
2: Esa.
0: Ah, chacarerita, no era
2: sí.
0: Bien. Vamos ahí.

0: gracias, corazón.
1: Quédate un minuto. Muchas gracias, Juanjo Abregú, compartiendo este festejo de 10 años. Contame un poco, porque ¿cómo es una peña?
2: La peña es creo que lo más cercano que puede tener la música, ¿no? Cuando nos une a los artistas con la gente. Porque uno ahí de inmediato puede transmitir lo que uno siente a la persona de forma más cercana, y creo que también recibimos la respuesta de la gente de forma más inmediata. Y esa comunión, para mí, en los encuentros de las peñas, es lo más lindo que hay.
1: Perfecto, perfecto. Yo sé que hay peñas en todas partes de la Argentina. Y ¿cuál es el lugar? Bueno, el que más te gusta, no, me revienta eso de me das me gusta, menos me gusta, no. ¿Es mejor cantar en una peña que en un recital de repente, o no?
2: Esa pregunta es difícil. Es difícil. Me gustan mucho los festivales, pero bueno, a mí en estos 13 años de andar y andar haciendo el camino de hormiga, siempre recibí cariño de la gente de forma muy, muy cercana. Obviamente que es hermoso cantar. Por ejemplo, estuve en Ibiporá hace poco y había un montón de gente. Yo salí y el corazón me salía del pecho, pero bueno, y eso fue hermoso. Pero siempre el cariño de la gente, cuando es cercano, es más lindo.
1: Perfecto, perfecto. Gracias, Juanjo.
3: ¡Bravo!
1: Va a seguir Juanjo cantando, ¿eh? Ella nació en Mar de Ajó, creció en el oeste, en San Miguel, en la provincia de Buenos Aires, empezó a enamorar del tango a través de su bisabuela, que le transmitió su pasión por el género, y desde chiquita explicaba palabras del lunfardo, como grela, para que supiera el significado de lo que estaba cantando. Muchos la conocerán por el programa La Voz Argentina 2025, donde mostró el gran talento que lleva en su profunda y grave voz, y es toda flaquita y chiquitita, pero tiene un vozarrón, una mujer tan joven, fan de Nelly Omar, y gracias a ella, voy a seguir del otro lado, se enamoró del tango. Así que vamos a convocar ahora a cantar, que no nos va a cantar un tango. Ahora la hemos desafiado a que nos cante una zamba, a Milagro Samud. Donde gustes.
4: Bueno. Bueno, la verdad, muchas gracias. Qué gusto compartir esta peña. Y bueno, va a ser todo un desafío con tantos grandes artistas que de género folclórico. Van a tener que tener paciencia.
1: Pero por favor, por favor.

0: Samud. Samba de usted, Ariel Ramírez, feliz una. Gracias, Milagro, muchísimas gracias.
1: Por favor, un placer. Un placer.
0: Qué lindo. Yo me encontré acá un espacio aéreo más alto, más lejano, y veo todo y estoy tan contenta de ver la belleza de todo lo que está sucediendo.

0: Viendo aquí esta noche en Radio Nacional. Nos vamos a encontrar ahora con alguien que viene del sur, que viene de Zapala y ha estado cantando por todas partes un montón. Y yo lo conocí hoy, recién, cuando vino un poco más temprano a probar sonido. Se llama Joaquín Martínez. Gracias por venir, gracias por estar acá. ¿Y qué elegiste para cantar?
1: Vamos a hacer Tonada de Otoño, que es una obra que hizo Mercedes en su carrera, y bueno, muy contento de compartirlo con Nacho, que fue quien hizo de nexo para estar esta noche, así que muy contento y gracias.
0: Gracias a vos.
2: Gracias.
0: Con ustedes entonces, Joaco Martínez, ahora, de Zapala, Neuquén.

0: Martínez, de Jorge Sosa y Damián Sánchez.
1: Muchas gracias.
2: Joaquín Martínez de Zapala, homenajeando a los mendocinos. Tengo que nombrarlo al Pocho Sosa,
3: claro,
2: porque Joaco dijo que era Mercedes quien lo popularizó, pero
3: Pocho
2: Sosa fue que partió hace poco tiempo.
3: Muy poco.
2: Y tuve el placer de conocer y compartir el escenario con él y ver entrañable el Pocho, tremendo.
3: Excelente.
2: Me hace llorar un poco esta tonada.
3: Y bueno, pero ¿no? La tonada tiene eso, es muy cercana.
2: ¿Estamos todos medio lagrimeando? Re, es tremenda. ¿La música es de Damián o la letra es de Damián? No sabemos eso. Damián Sánchez. Damián Sánchez es un gran, grandísimo músico mendocino. Creo que él es...

0: gusto. Creo que eso es Damián Sánchez. Bien.
1: Muy bien.
0: No, era para hablar de Damián Sánchez. Bueno, ahora les cuento una anécdota. Vení conmigo. Él se llama Ignacio Cano, Nacho Boreal, en realidad, porque...
1: ¿Por qué?
0: Cuando empezó a utilizar su nombre verdadero, se dio cuenta que había un Nacho Cano español de Mecano, que no sé cuánto. Nada podía hacer con Nacho Cano. Después apareció otro que era de un... ¿Qué dijiste? Un
2: criminólogo.
0: ¿Un...
2: No. Pero pará, contemos todo.
0: Contemos
2: porque
0: todo.
2: Yo soy psicólogo y me dedico a la salud mental en las cárceles, digamos, ¿no? Entonces estuve acá.
0: ¡Ay, bueno, acá qué estamos. Genial!
2: Bueno, así que hay muchos Ignacio Cano famosos, entonces me quedó Boreal.
0: ¿Le quedó Boreal? Porque él es de Ushuaia, Tierra del Fuego. Entonces el Boreal venía bien.
2: Claro, porque estaba cuando tenía una banda acá en el norte, ¿no? Porque Boreal significa norte, el contrario de Boreal es austral. Pero ¿qué pasa? Yo tenía una banda acá que estábamos estudiando en el norte, entonces nos quedó Boreal 54. Y
0: claro, eran yo, fueguinos boreales.
2: Ahí va, eso.
0: Una cosa, exportados.
2: Pingüinos empetrolados.
0: Pingüinos empetrolados exportados al norte.
2: Sí, sí.
0: Bueno, fui a hacer Soy Nacional hace muchos años atrás a Ushuaia, y tuve la suerte de invitar a varios músicos fueguinos a cantar, y ahí apareció Nacho y cantó una canción que a mí me gusta mucho, se llama Cantá, que hoy no la va a cantar, pero búsquenla y escúchenla porque es hermosa. Y bueno, teníamos festejo hoy y se quedó, tenía que irse hoy, pero se quedó para nuestro festejo, así que estoy muy contenta. Gracias,
2: gracias
0: Nacho.
2: Gracias por la invitación. Gracias. Muchas gracias.

0: Cautiva, el Chango Rodríguez, Ignacio Boreal, aquí en esta celebración. Y mientras Ignacio cantaba, danzaban, bailaban Yara Ruiz y Diego Guzmán, bailarines e intérpretes de danzas folclóricas en diferentes compañías independientes del conurbano bonaerense, también actúan en la Ciudad Autónoma de Buenos Aires y son estudiantes del profesorado de danza número 1 Nelly Ramicone, que está ubicado en Lomas del Mirador, una institución artística que ofrece una formación en nivel secundario y terciario, es público, es gratuito, y ahí están ellos ofreciendo su arte en el día de hoy. Previamente, también participaron Ernestito Díaz y Florencia Julia Díaz, que también, imagino que van a seguir bailando, no se van a quedar con estas dos zambas nomás.
1: Ernesto, vienen más chacareras y chamameses y cosas.
0: Pero si esto recién está empezando.
1: Por si recién sintonizás Radio Nacional, estamos festejando aquí en el auditorio de Radio Nacional, Maipú 555, los 10 años de un programa que se llama Soy Nacional, que es el mejor programa de la radio argentina. ¡Oh! Ya está. Es una chanza lo que estoy diciendo, pero bueno, está hecho con mucho amor y con mucho cariño.
0: Bueno, cuento que Ernesto es campeón nacional de Malambo. ¡Epa! 2019, bicampeón sudamericano de Ballroom Latin en el 2025 y 2026, bailarín, coreógrafo de Casu. Y Florencia, también artista, bailarina, docente folclórica, última campeona provincial de Córdoba del Campeonato Nacional Femenino de Malambo y actual bailarina de Casu. Todo eso.
1: ¡Madre del cielo! ¿Cómo la queremos a Casu? ¡Qué grosa que es Casu, Muy buena, muy grosa. Bueno, gracias por estar acá, gracias por venir a acompañarnos. Estamos celebrando y estamos disfrutando mucho. Lo voy a convocar ahora a Santi Torres. Santi Torres, acordeonista, compositor y productor cultural. Amague primero. Ah, está bien. Referente de la nueva generación de músicos litoraleños. Combina el respeto por la tradición con una mirada contemporánea sobre la música popular argentina. En 2022 fue distinguido como mejor músico en el certamen para nuevos valores de Cosquín. Actualmente integra Taco y Suela, proyecto encabezado por el Chango Spasiuk. Desarrolla diversas iniciativas de difusión cultural, entre ellas el ciclo audiovisual Raíz Litoral. Y viniste a hablar de una peña la otra vez. La peña para... ¿qué?
2: La Peña Lunera.
1: La Peña Lunera.
2: Peña Lunera, sí, es un espacio también de encuentro para nuestra música popular argentina en Buenos Aires, en Capital Federal. Yo soy de la provincia de Buenos Aires, chamamecero, porque el chamamecero nace donde puede, donde quiere. Pero, gracias Sandra por hacernos parte también a los litoraleños de este sentir nacional, de esta identidad nacional, y que sin duda los chamameceros somos parte de todo este paisaje sonoro, y bueno, vamos a chamamecear.
1: Vamos sí, me da un poco de vergüenza, pero lo voy a hacer. Lo voy a hacer con mucho respeto y mucho cariño. Me invitaron al Festival de Chamamé de Corrientes las hermanas Vera, que están estrenando documental, ¿no es cierto? Tenemos que en Corrientes están estrenando las hermanas Vera un documental con su historia. Y bueno, yo voy a tratar de hacerlo, pero como está Santi me quedo tranquila, ¿entendés? Porque chamamé va a sonar. O sea, como... vamos, dale.

0: es kilómetro 11 de tránsito Cocomarola. Qué buen momento, qué buen momento de música chamamé y mucha danza en el auditorio.
1: Sí, la verdad que estaba hermoso, es re lindo el chamamé para bailar. Los que quieran animarse a bailar están completamente invitados. Mira que hay lugar en los pasillos, acá adelante. No adelante de los que bailan bien.
0: Claro, no se sientan inhibidos, que
1: pueden
0: aprovechen.
1: Bailar con ustedes, mezcladitos. ¿Viste que vale?
0: Sí.
1: Yo sé que vale. Bueno, a ver qué...
0: Ahora sí.
1: ¿Ahora sí?
0: Es la que, sí, viene...
1: La chica,
0: sí,
1: que mencioné.
0: Que mencionaste antes. Este es el momento.
1: Este es el momento. ¿Vos decís?
0: Sí, yo digo.
1: Bueno.
0: Maggie.
1: 2021 empezó Maggie Cullen. Como revelación de la voz argentina, a partir de allí su carrera no deja de crecer. Está organizando su propia peña. Hola, Magui.
0: Un aplauso. Bienvenida.
1: ¿Estás haciendo tu propia peña?
2: Primero, gracias por recibirme acá. Estoy muy feliz compartiendo con amigos, con colegas y además, bueno, en esta peña con el querido Nachito, que también es parte de la banda, que toca siempre conmigo, con Nacho Abad, que organizó todo esto, así que feliz de estar acá. Y sí, estoy organizando una peña para el 21 de noviembre en la Trastienda, así que ahí vamos a estar cantando. Es la primera vez que hago una peña, así que vamos a ver qué pasa, pero bueno, va a estar lindo. Sí, sí, tengo muchas ganas. Nunca hice, así que muy entusiasmada.
1: Bueno,
2: con eso.
1: Podés practicar acá.
2: Bueno, bien. Me gusta. Vamos a hacer un poquito de Atahualpa Yupanqui, así que se van a ver tentados de cantar, les pido que lo hagan, que no se priven en sus casas y acá.

0: Atahualpa Yupanqui, Luna Tucumana.
1: Espectacular.
0: Espectacular.
1: Espectacular completo.
0: Sí, claro.
1: ¿Cómo están ustedes los que están ahí? ¿Está todo bien? ¿Está buenísimo?
0: ¿Podemos hacer una invitación para el 27 de agosto, el Día de la Radio?
1: Por favor.
0: Porque hay más auditorio para en esta semana, pero van a tener que madrugar. Porque es a las 10 de la mañana, porque se celebra el Día de la Radiodifusión Argentina en el auditorio. Ahí se celebran los 106 años de aquella primera transmisión de Los Locos de la Azotea. Y en este caso, Adrián Corol, todo el equipo, van a ser Corol en el aire.
1: Perfecto. Me encanta. Así que Adrián Corol es un capo total.
0: A las 10 de la mañana, en vivo, desde el auditorio, para celebrar a la radio.
1: Perfecto. Maravillosa celebración.
0: Es un buen plan.
1: Bueno, ¿quieren acomodarse? Porque ustedes por ahí tienen que enchufar cosas y hacer esas cosas. Vamos ahora a recibir a dos de ellos, los hermanos chaqueños, Marcelo y Hugo de la MEA. Más Ariel Sánchez del Chubut, forman los dos más uno. Grupo popularizado por el señor Gerardo Rosín, con las canciones, nos pongo de pie para decir Gerardo Rosín, genio total. Él lo llevó a la televisión a hacer las canciones más lindas del mundo, gran melómano Gerardo Rosín y gran defensor de la música argentina. Para mí un poco el continuador de Juan Alberto Badía, de alguna manera, ¿no? Con esa impronta de sumarnos, hacer, permitirnos encontrarnos en un estudio de televisión, que no es algo fácil, porque la tele siempre es complicada por temas técnicos, y tanto Gerardo como Badía eran aquellos que nos permitían, y hasta el día de hoy sigue existiendo la Peña de Morphy, que es el lugar donde los músicos vamos a cantar en vivo, que cantamos de verdad, tocamos de verdad, nos ponen luces de verdad y somos muy felices. Los dos que tienen guitarras son hermanos, se llama el de acá Hugo, el de allá Marcelo, y el otro es Ariel, que vino de Chubut a completar el trío. Y estamos muy felices de que estén acá. A ver, no sé qué más decir de ellos. ¿Está todo dicho?
2: Está todo dicho.
1: Son los que... Bueno, Marcelo estuvo en esta casa en el año 2016 con Osvaldo Bazán.
0: Exacto.
1: Haciendo Dulces y Amargos, ¿no es cierto?
2: Varios años muy lindos de que recuerdo con mucho cariño. Esta fue mi casa y nos cruzábamos mucho, Sandra.
1: Sí, nos cruzamos muchas veces, sí.
2: Así que fue hermoso ese.
1: Y fue hermoso porque además Osvaldo te invitaba a cualquier artista, a cualquier invitado, fuera o no artista. Y Marcelo preparaba especialmente una canción para homenajear al invitado.
2: Así es.
1: Y ahí yo escuché decir, pero este chico, ¿cómo hace? ¿Cómo toca la guitarra? ¿Cómo canta? Hace todo bien. Tremendo. Bueno,
2: gracias, Andy.
1: Os dejo.
3: Muchas gracias, qué contentos estamos. Vamos a cantar esta canción que... notablemente nunca la habíamos, no la tenemos en el repertorio, pero qué lindo escuchar a todos los artistas, los amigos que van pasando, que también van como cantando cosas que quizás no la vienen haciendo. Este también es nuestro caso.
2: Tiene como el espíritu de una peña, ¿no?
3: Totalmente.
2: Sí. Esto es de Ramón Ayala, el Mensú.
3: El cosechero.